0: hablo en francés, entonces eso también me hace querer mucho ese idioma.
1: En tu trayectoria literaria, la narración corta, el cuento, te ha dado muchas satisfacciones, un premio aquí en Radio Francia Internacional, por supuesto. ¿Qué supuso para ti ese premio de Radio Francia Internacional? Era el año 93, creo.
0: Sí, bueno, fue el primer premio que obtuve en mi vida y fue un espaldarazo, ¿no? Fue como puedes escribir literatura. Para mí, la literatura en Francia es, ya sabemos que es una cosa casi sagrada. Y eso me gusta muchísimo porque yo también lo veo así. También soy del equipo de Julio Cortázar que dice hay que quitarse la corbata para sentarse a escribir y la literatura y toda la creación viene en realidad del juego y de estar pues un poco desparpajado y tal vez en pantuflas, no solamente quitándose la corbata, pero a la vez hay este amor y este respeto profundo por las palabras. Y yo creo que eso se nota en la escritura de muchos autores franceses. Entonces, para mí fue una enorme alegría, realmente. No me lo esperaba.
1: Ese fue uno de los innumerables premios que vas a obtener. En el 14 tienes el premio Herralde en España, en fin, muchos. ¿Qué significan para ti los premios? ¿Son espaldarazos o quizás también te da una responsabilidad suplementaria?
0: Sí. Te va dando las dos cosas. Y al mismo tiempo, pues es como compras tiempo, ¿no? Porque te dan casi siempre un poco de dinero para que puedas seguir escribiendo en casa en vez de tener que trabajar en otras cosas. Entonces es la oportunidad de seguir haciendo lo que más me gusta.
1: Por supuesto. No, no es fácil vivir de la literatura en nuestros días.
0: No, no es fácil.
1: No es... Has venido a París para participar en la Casa de México, en la Cité Internacional Universitaria, en un coloquio sobre 200 años de las relaciones diplomáticas entre México y España. Perdón, y Francia. Como toda historia de amor, ha tenido sus altos y sus bajos, ¿no?
0: Sí.
1: ¿Qué recuerdos quedan en México de Maximiliano, el emperador del Segundo Imperio Mexicano?
0: Pues mira, creo que el pueblo mexicano tiene la memoria bastante mala y corta, pero Fernando del Paso retrató esa época con Memorias del Imperio. Y yo creo que el personaje de Carlota, quienes leemos, al menos lo tenemos así cerca. Por ejemplo, el pan, el bolillo se llamaba pan francés y son unos panecillos blancos así tipo, un poco tipo baguette. Y esta guerra de los pasteles de las que hablas, ¿no? De la que hablas porque los franceses fueron panaderos históricamente y pasteleros también. Entonces está esta imagen un poco chusca de una guerra que se inició con pastelazos. Pero también el cine francés va todos los años, hay una muestra de cine francés y la gente ama ese cine. Ahí también se lee mucha literatura francesa todavía. Ahí Le Cirque du Soleil tiene muchísimo impacto y fans allá. Entonces, ahí esto te digo que es una relación linda en general, yo creo.
1: Precisamente este viernes vas a participar en ese foro con una mesa redonda sobre las relaciones literarias entre Francia y México, y sus eternas miradas cruzadas. ¿Ha habido escritores que te han marcado de alguna manera, escritores franceses, en tu manera de escribir?
0: Sí, definitivamente, o sea, yo creo que los escritores lo que más aportan, además de un placer inmenso que cuando recorremos las páginas que escribieron, es enseñan una manera de mirar el mundo y diferente de la que nos trata de imponer la sociedad, ¿no? Era casi siempre gente como outsider, marginal, y escritores como, bueno, Charles Baudelaire, para empezar, con Las flores del mal y toda esta idea de lo abyecto, de la belleza en donde menos se le espera, de la belleza no convencional, personajes que siempre han estado un poquito al margen, ¿no? Como Antonin Artaud, como el propio Breton que estaba loco a su manera y buscaba la belleza en lugares insólitos. Hay un autor al que

0: he dedicado muchísimas horas y que disfruto muchísimo leyendo, que es Romain Gary, especialmente los libros que firmó como Émile Ajar, La vie devant soi, por supuesto, pero también Pseudo. Y más contemporáneos, pues mira, Maylis de Kerangal es una autora que me ha conmovido muchísimo y que me parece que practica justamente esta artesanía, este oficio de la lengua de una manera admirable. Sus libros son, cada frase suya es una pequeña joya. Obviamente Annie Ernaux, a la que he leído muchísimo también, y que me parece una mujer admirable en miles de sentidos, y que puso el tema del clasismo, que es un tema del que no se había hablado tanto en Francia, realmente sobre la mesa. Y también Emmanuel Carrère, al que he leído muchísimo también, y que fue a México, le dieron el premio de la FIL. He leído prácticamente todos sus libros. Hay muchos autores franceses que leo que son contemporáneos. Jean-Baptiste Delameau es uno de los más recientes y me encantó. Veronique Valdé, con el más reciente y con otros, es una escritora a la que también admiro y disfruto mucho.
1: Aparte de esa precisión del lenguaje, de ese amor por el lenguaje, se podría decir que has aprendido también una ciertas ganas de transgredir. La transgresión es importante también aquí en la
0: Sí,
1: literatura.
0: totalmente. La transgresión en la literatura me parece fundamental, y esta insistencia en buscar como lo incómodo, lo que no es obvio, ¿no? Ni en la frase, ni en la estética. Hay obviamente escritores de todo tipo en Francia, pero a mí los que me gustan son los que exaltan la locura, sobre todo. Y creo que de esos hay bastante aquí. También en el cine, también en la pintura, en la escultura. Jean Dubuffet, hace poco estuve en Lausanne y vi toda su colección de arte bruto, qué cosa más maravillosa. Y bueno, ese tipo de escritores como Alexandre Vialat, como Boris Vian.
1: Tanta, tanta gente.
0: Sí, muchísima gente.
1: Y para hablar de los mexicanos que han pasado por París, mencionabas a Octavio Paz, a Carlos Fuentes,
0: Fernando del
1: Jorge
0: Paso,
1: Volpi.
0: sí, Jorge Volpi, Elena Garro, que también vivió mucho tiempo aquí. Bueno, yo misma viví muchos años. Alberto Ruiz Sánchez, que va a participar en el coloquio mañana, también vivió mucho tiempo. Hay muchos escritores que han hablado francés, que han leído en francés y que han vivido aquí también. Guillermo Sheridan, que es un intelectual importante mexicano, vivió aquí. Son muchos.
1: Quizás también el papel de la mujer en la literatura francesa ha influenciado. Quizás George Sand, por ejemplo, que era una de las pocas escritoras mujeres que triunfaron a finales del XIX, ¿no? ¿Para ti como mujer te ha influenciado de alguna manera o no?
0: Sí, muchísimo, sobre todo, bueno, obviamente Simone de Beauvoir, a la que
1: Naturalmente.
0: leyó toda la generación de mi madre y yo también leí, pero la misma Virginie Despentes, y, o sea, a mí me parece maravillosa y creo que ha tenido una influencia bien importante en varias escritoras mexicanas, ¿eh? No solamente ella, también muchas otras. Como te decía, Maylis de Kerangal y muchas, muchas otras.
1: Guadalupe, no puedo dejarte marchar sin que nos hables de tus proyectos. ¿En qué estás metida en estos días?
0: Estoy terminando un libro que tiene que ver con la ira, con cómo se recibe la ira en esta sociedad cada vez más puritana, cada vez más represora, cada vez más como hipócrita incluso, persecutoria. Y cómo esta emoción tan importante, que es la que da pie a las revoluciones, a los cambios, al decir no más, basta, se ha ido cada vez volviendo más tabú y más como introyectada. Entonces también, obviamente, estoy leyendo autores franceses que han hablado de eso, como Foucault, como Norbert Elias, o como Roland Jacquard. Y bueno, es un tema que me parece súper importante, así como el tema de las cancelaciones, que también siento que se están apoderando de el mundo, como la derecha, como el fascismo, como todas estas ideologías represoras.
1: Porque razones no faltan para dejarnos ir por la ira, ¿no? En el mundo actual.
0: Completamente, no. Creo que justo como decía Aristóteles o como decía Séneca, hay que darle una vertiente más racional, pero no hay que suprimirla. O sea, definitivamente no se puede suprimir la ira, tampoco se puede ceder completamente a ella. Hay que aprender a verla, reconocerla y a llevarse con ella.
1: Seguro que es muy bueno para nuestra salud mental, ¿no? Dejarse un poco llevar por la ira.
0: Yo creo que es necesario y por eso tienen este auge los cuartos de la ira, los rage rooms, que cada vez hay más en las grandes ciudades. Por algo será.
1: Tendré que apuntarme a uno de ellos, seguramente. En fin, pues ya lo saben, tienen una cita este viernes 25 de septiembre para esta jornada, este foro dedicado a los 200 años de las relaciones diplomáticas entre Francia y México, que va a tener lugar en la Maison du Mexique, la Casa de México, en la Cité Internacional Universitaria, aquí en París. Muchísimas gracias, Guadalupe.
0: Gracias a ti,
1: por nosotras. Mucho éxito, que defiendas el francés y la literatura mexicana en este foro. Permíteme también que dé las gracias a Julian Leng y a Guillaume Buffet, quienes se han ocupado hoy de la realización del programa, y también saludar a nuestros telespectadores, porque también los tenemos, que nos siguen en todo el continente americano, desde Chicago hasta la Patagonia, gracias a una cadena de televisión que se llama UCL, un canal latino que emite desde Montevideo en Buenos Aires, enfrente a las costas de Buenos Aires. Y a ustedes, muchísimas gracias por su atención y les damos cita para una nueva edición de El Invitado de Radio Francia Internacional.

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4: Bienvenidos al informativo de Radio Francia Internacional, viernes 25 de septiembre, 6 de la tarde en París. En los controles técnicos nos acompaña Fabián Illy y estos son nuestros titulares.
5: Ubaldo Bravo.
4: El Papa León XIV arremete contra la inteligencia artificial y el avance tecnológico cinética en su primer día de visita apostólica.

0: En Francia, iremos a las calles de París para conocer el ambiente festivo y las reacciones de los habitantes. Amnistía Internacional pide a Washington la supresión inmediata de la policía de inmigración de ICE por las violaciones generalizadas contra los derechos humanos. Lo exigen con un reporte que recoge los delitos. Y en Argentina, la economía tuvo en julio su peor caída mensual del año. La pobreza sube, también el desempleo, pero no los salarios. Un duro golpe al discurso optimista de Javier Milei. Estos son nuestros titulares. Comenzamos con el informativo de Radio Francia Internacional. El Papa León XIV, que comenzó este viernes en Francia un viaje apostólico de 4 días, es recibido en las calles de París con baños de masas y en esta maratónica primera jornada ya pronunció 2 discursos. El primero en el Palacio del Elíseo, donde arremetió contra los peligros de los avances tecnológicos sin ética, y después en la UNESCO insistió sobre este tema. Exhortó a los diplomáticos a que protejan a las juventudes de la inteligencia artificial para que no pierdan su libertad de pensar y de discernir.
1: En lugar de respetar la ley, ¿acaso el poder no la invoca cuando sirve a sus intereses y la ignora cuando lo limita, tratando incluso a la justicia como una mercancía que se compra y se vende? Si comprendemos que la corrupción de la ley comienza con la corrupción del corazón, podremos reconocer cómo cualquier ciencia corre el riesgo de perder su verdadero sentido cuando se ejerce sin ética, dejando así de servir a la dignidad humana. Cualquier ciencia corre el riesgo de perder su verdadero sentido cuando se ejerce sin ética, dejando así de servir a la dignidad humana y de reflejarla.
0: A esta hora el Papa visita Notre Dame, la primera vez que un Papa la visita desde su reconstrucción tras el incendio de 2019. Para llegar allí, recorrió las calles de París en el Papa Móvil, saludando a la gente. Nuestra colega Ana María Ospina se encuentra en uno de los puntos. Adelante, Ana María.
2: Hola, Waldo. Ya poco a poco se van dispersando por el centro de París las casi 200.000 personas que estaban regadas a lo largo de 2 kilómetros para ver el paso de León XIV, el primer papa estadounidense que también tiene nacionalidad peruana, porque en Perú fue pastor durante 40 años. Muy orgulloso de esta historia estaba entre el público la peruana Silvia Cuevas. La escuchamos.
3: Fue una emoción única que no lo hubiese imaginado, se me salieron las lágrimas de la emoción, sentí que nos vio realmente porque gritamos muy fuerte Perú, Perú, y le mostramos la bandera, y entonces él nos miró, nos hizo una señal con sus ojos como diciendo, sí las he visto, a mi amiga, a mi cuñada, todo, y realmente fue una emoción única, exactamente, una sensación de paz, de alegría, realmente mi corazón se llenó de mucha alegría al ver al Papa.
2: Entre el público, curiosos y creyentes, entre ellos se considera varias personas que son bautizadas ya siendo mayores de edad. Estamos hablando de 13.234 franceses ya mayores de 18 años que recibieron el bautizo en 2026, un aumento del 28% respecto al año pasado, Ubaldo.
0: Gracias, Ana María, y agregar que su primera jornada, la primera jornada del Papa León XIV, terminará en el estadio de Saint-Denis, al norte de la capital, con una vigilia de oración donde participarán más de 80.000 jóvenes. Trump calificó la visita y las conversaciones con Xi Jinping como muy positivas para ambos países este viernes, el último día de la visita del mandatario chino en Estados Unidos. Donald Trump sorprendió a la opinión pública con los cumplidos que ha ofrecido a su principal rival económico e incluso dijo que hubo avances enormes. No obstante, para Antonio Sánchez, director de la Cátedra de Política Económica y Social de la Comunidad Valenciana, la cordialidad que han mantenido los mandatarios no indica cambios de fondo en su relación.
4: El problema que hay dentro de la estrategia de defensa norteamericana, de las más anteriores hasta la actualidad, siguen manteniendo que el enemigo principal de ellos es China. Entonces pueden decir, pueden avanzar, pero el fondo es, China es el principal enemigo o el principal obstáculo futuro de norteamericanos. Por avances tecnológicos, avances económicos y luego también por posicionamiento en principio militar. Pero efectivamente, en términos de seguridad internacional, parte de esto depende en realidad de cuestiones económicas, y aunque China tiene también problemas, apuntan a que ellos tienen una capacidad de resolverlos mucho más importantes que los norteamericanos, y por tanto sería previsible que fuesen desplazando en los Estados Unidos de su liderazgo, y eso no, en términos internacionales, no se admite bien.

0: Era Antonio Sánchez, director de la Cátedra de Política Económica y Social de la Comunidad Valenciana. Rotunda victoria del partido de Vladimir Putin en las elecciones parlamentarias. El partido Rusia Unida se lleva una amplia mayoría y 46 de los diputados son soldados o veteranos de la guerra en Ucrania. Sobre este resultado histórico, como lo calificó Putin, informa Florencia Valdés.
1: El recuento definitivo de la Comisión Electoral Central otorga al partido Rusia Unida 349 de los 450 escaños de la Cámara Baja del Parlamento Ruso, la Duma. Un resultado histórico, según el presidente de Rusia, Vladimir Putin, en el poder desde 1999. La novedad de este año es que unos 46 diputados electos, es decir, un 10% del total, son participantes o excombatientes rusos de la invasión de Ucrania y en su gran mayoría forman parte del partido de Putin, Rusia Unida. Varias organizaciones rusas como el partido Yabloko, excluido de las elecciones por rechazar la guerra en Ucrania, o el medio de investigación Novaya Gazeta en el exilio, denuncian casos de presiones sobre electores, problemas con papeletas, irregularidades durante el conteo y restricciones para los observadores internacionales. El resto de partidos que conformarán la Duma son Federación Rusa con 37 escaños, el partido nacionalista LDPR con 23, el partido Nuevas Personas con 19, el partido Rusia Junta con 17 y el partido Rodina Patria obtuvo un escaño. Son la oposición tolerada por el Kremlin.
0: Amnistía Internacional pide a Washington la supresión inmediata de la policía de inmigración estadounidense ICE, y lo hace con datos a la mano porque tiene un informe que recoge las violaciones generalizadas de los derechos humanos que los agentes han cometido en los operativos. El caso más reciente es el de Wildiver Pérez, un venezolano herido con arma de fuego. Nuestro colega Yago Martí contactó con el director de Amnistía Internacional, Esteban Beltrán, para conocer los detalles de esta petición.
2: El ICE fue creado tras los atentados del 11 de septiembre, ¿no? Hemos documentado durante años violaciones de derechos humanos cometidos por el ICE, la falta de supervisión, rendición de cuentas desde su creación, ¿no? Sin embargo, ¿qué ha ocurrido ahora? Estamos hablando de una escala y gravedad de lo que hemos presenciado desde enero del 2025. Esta gravedad de violaciones de derechos humanos está impulsada por miles de millones de dólares adicionales, con narrativas racistas y xenófobas, violaciones generalizadas de derechos humanos y una impunidad persistente. Es decir, las violaciones han alcanzado nuevos niveles. Antes se podía hablar de una reforma de la ICE, pero ahora estamos hablando de un informe que comete, de una policía que comete de forma sistemática operaciones racialmente discriminatorias, detenciones arbitrarias, hostigamiento, intimidación, represión de protestas, vigilancia ilícita y uso de tecnología de reconocimiento facial, condiciones inhumanas, incluso se puede hablar de desapariciones forzadas y ejecuciones extrajudiciales. Por lo tanto, en este momento ya no se puede reformar, ahora hay que abolirla, esta policía, y tener otra nueva policía migratoria que respete los derechos humanos.
0: Más noticias del continente americano. En Colombia, este sábado, el acuerdo de paz entre el gobierno y las FARC cumplen 10 años de su firma en Cartagena, donde pactaron la reparación de las víctimas. A las FARC se le culpa de 21.000 secuestros cometidos entre 1982 y 2016. El acuerdo también estipulaba la reforma rural, pero la repartición de tierras solo fue una promesa en el Pacífico colombiano. Así lo explica en este reportaje nuestra corresponsal Carmen Andrea Rengifo.
3: Sus tierras siguen siendo vendidas, sus bosques talados y sus líderes amenazados. Es lo que denuncia Rosa Milena Becerra Rosero, secretaria del Consejo Comunitario La Esperanza en zona rural de Buenaventura, Puerto del Pacífico colombiano. Las 48 familias de esta comunidad afrodescendiente fueron desplazadas en 2003 por enfrentamientos entre paramilitares y las FARC. Aunque obtuvieron su título colectivo 5 años después, todavía esperan una sentencia de restitución.
4: Pero lo que nosotros queremos es que un día nos restituyan nuestro territorio, ni hagan saneamiento a nuestro territorio, y nosotros podamos ir confiados en que después de que nos hagan eso, no vayan a ir a atacarnos como ha sucedido en otras comunidades, en otros territorios de aquí de Colombia.
3: Entre agosto de 2022 y junio de 2026, la Unidad de Restitución de Tierras reportó más de 3.800 sentencias favorables y 450.000 hectáreas entregadas o compensadas. Pero después de 23 años, las familias de La Esperanza siguen esperando recuperar su territorio y sobre todo poder regresar sin miedo. Carmen Andrea Rengifo, desde Cali para Radio Francia Internacional.
0: En Argentina, la pobreza volvió a subir después de 3 semestres de baja y la economía tuvo

0: julio su peor caída mensual del año. Los precios suben, pero no los salarios. Con este dato, el Instituto Nacional de Estadística y Censos, el INDEC, le da un duro golpe al discurso optimista de Javier Milei. La pobreza subió 4 puntos entre el segundo semestre de 2025 y el primero de 2026 al 32,2%, mientras que la indigencia aumentó más de un punto al 7,5%. Además, la actividad económica cayó un 2,9% entre junio y julio pasados. Más detalles de este reporte del INDEC con Natalio Cosoy, corresponsal en Buenos Aires.
1: Según el INDEC, la suba en la pobreza y la indigencia se debe a que los ingresos de los hogares crecieron alrededor de la mitad que las canastas de alimentos y que la canasta básica total. El dato más duro está en la infancia. Casi la mitad de los menores de 14 años, el 44,5%, vive en hogares pobres. El ministro de Economía, Luis Caputo, reconoció la suba en redes sociales, pero destacó que la pobreza está muy por debajo del 52,9% del primer semestre de 2024. Ese fue el pico que siguió a la devaluación con la que arrancó el gobierno de Milei. Algo parecido ocurrió con la actividad económica. El INDEC informó que cayó un 2,9% en julio respecto de junio, el triple de lo que anticiparon varias consultoras. El ministro Caputo puso el foco en que la economía acumula un crecimiento del 1,7% en lo que va del año y atribuyó la caída de julio a factores que llamó transitorios: menos gas para la industria, lluvias y nevadas y hasta las horas perdidas por el mundial. En cualquier caso, julio fue el cuarto mes negativo de los primeros 7 del año. Desde Buenos Aires, Natalio Cosoy para Radio Francia Internacional.
0: Gracias, Natalio, y terminamos este informativo con dos breves. En África, en Etiopía, escalada de violencia entre el gobierno y los rebeldes del Frente de Liberación Popular del Tigré, al norte del país. Ya existía desde hace meses el temor de que se reanudara el conflicto entre ambos bandos, suscitando el fantasma de la guerra de 2020-2022, que dejó al menos 600.000 muertos. Los combates se intensificaron la noche del jueves a viernes, y en breve le informamos que el presidente ucraniano Volodymyr Zelensky ya recibió luz verde de Trump para que en su país se fabriquen los interceptores Patriot, vitales para combatir los misiles balísticos rusos. El último ataque ruso sucedió este viernes en Kiev, capital ucraniana, donde murió un niño de 14 años. Y con esta noticia ponemos punto final a este informativo de Radio Francia Internacional. Próxima cita, 11 de la noche, hora de París.
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3: La imagen que se creía imposible, Xi en el despacho oval de Trump, en medio de la guerra comercial y la competencia por el liderazgo de la inteligencia artificial, entre muchos otros temas, Donald Trump recibió a su homólogo chino en la Casa Blanca. Algunos observadores dicen esta vez podría tratarse de más de un acercamiento simbólico, porque incluye una visita oficial y también reuniones con empresarios y representantes tecnológicos. Soy Jenny Pérez, aquí en Berlín para Deutsche Welle. Destacamos. Cara a cara. Xi Jinping se reúne con Trump en Washington. Ambos mantuvieron un tono amistoso y reconocieron intereses comunes. La visita oficial, la primera desde el año 2015, concluyó con un breve mensaje de Trump calificándola de una gran reunión. Delcy Rodríguez sorprende ante el Pleno de la Asamblea de la ONU, anunció que habrá elecciones y que estaba dialogando con una parte de la oposición venezolana. Rodríguez elogió el papel de Trump en la primera intervención ante la ONU de un líder venezolano desde el año 2018. Y también en nuestros titulares, Australia lanza la alerta. La inteligencia artificial de OpenAI hackeó su web de salud gubernamental. Y este incidente recrudece el debate sobre los riesgos de que la IA avanzada actúe de forma autónoma. Es el segundo encuentro de este año entre Xi y Trump, pero es la primera visita de Estado del líder chino a los Estados Unidos en más de una década. Y son muchos los temas pendientes, temas de los que depende la paz o la guerra mundial, la carrera por el dominio de la inteligencia artificial y el comercio mundial, la cuestión de Taiwán y también, por supuesto, la cuestión iraní, entre otros asuntos. El presidente de Estados Unidos, Donald Trump, calificó de gran reunión el encuentro de la Casa Blanca, que duró más de 3 horas. Según la prensa de los Estados Unidos, los dos líderes han mostrado sintonía. Xi planteó que ambos ejércitos deberían profundizar el diálogo y pospuso más bien aumentar los vuelos directos entre Washington y Pekín. La cobertura del evento ocurre en medio del boicot mediático tras el veto que la administración Trump impuso a 3 medios de comunicación de la Casa Blanca, entre ellos la cadena CNN. Vamos hasta Washington para analizar con el periodista José Díaz Briceño la imagen del día, decíamos, Xi y Trump dialogando en Washington. José, ¿cuáles han sido la clave de este histórico encuentro en la Casa Blanca? Comencemos por la lucha por el liderazgo de la inteligencia artificial.
4: Así es, el presidente Trump recibiendo por todo lo alto a su contraparte china en esta visita de Estado inédita desde hace 11 años. Y es importante decir que justo en el tema de inteligencia artificial fue algo a lo que se refirió el presidente chino Xi Jinping en sus breves comentarios durante la recepción que le hizo en el foyer de la Casa Blanca el presidente Trump. Ahí el líder chino aseguró que hay una responsabilidad y capacidad para que ambos países mantengan la inteligencia artificial bajo control humano. Todo esto, como sabemos, ocurre bajo las fuertes advertencias de algunos de los líderes de la industria que la inteligencia artificial pudiera desarrollar algún tipo de comportamiento independiente peligroso para la humanidad. El presidente Trump se limitó a decir que le gusta el estado actual que tiene la inteligencia artificial, pero lo cierto es que será un tema que se prolongará todavía durante la cena de Estado, pues ahí acuden los grandes titanes de la industria de la inteligencia artificial como Sam Altman y el propio Elon Musk.
3: José, el otro tema espinoso donde China y Estados Unidos miden sus fuerzas es la cuestión, decíamos, la cuestión iraní y también la guerra por el estrecho de Hormuz. ¿Qué ha trascendido sobre este asunto?
4: El presidente chino no se ha referido al tema iraní en sus mensajes, en su mensaje durante la recepción. Lo único que tenemos son los reportes por parte de la agencia estatal china Xinhua, quien asegura que el tema iraní sí fue abordado durante la reunión con el presidente Trump. De acuerdo con la agencia china, el presidente Xi se habría mostrado motivado a que ambas partes, tanto Irán como Washington, regresen a ese memorando de junio de Islamabad para construir un acuerdo duradero de cese al fuego entre ambos. Hay que decir que China, de acuerdo con este reporte de su agencia estatal, asegura que se pronuncia a favor de la soberanía de los países y en un marco de cooperación para una buena relación entre ambos. Hay que decir, sin embargo, que Estados Unidos tiene reservas sobre el rol de China en la guerra con Irán. Por un lado, al ser comprador del crudo iraní que considera ilegal, y por otro lado, la participación en la exportación de bienes que pueden ser usados para instrumentos de guerra por parte del régimen iraní.
3: Y por último, ¿qué ha trascendido del otro gran tema, que es la guerra comercial y los aranceles?
4: Hasta el momento lo único que sabemos es la prolongación de una tregua comercial de hasta el próximo enero, luego de que apenas el secretario del Tesoro, Scott Bessent, así lo informara el día de ayer, asegurando que con su contraparte China habían logrado expandir esta tregua que duraba apenas hasta noviembre. Todo esto porque las conversaciones arancelarias, esta guerra comercial que se mantiene, no han resultado todavía fructíferas para establecer límites a qué productos podrían ser eliminados algunos de estos aranceles y en qué secciones, por ejemplo, el gobierno chino podría ayudar a comprar más bienes estadounidenses, que es algo clave para el presidente Trump. Así es que al menos lo que se acordó es esta tregua de 2 meses más hasta enero.
3: José Díaz Briceño, muchas gracias en Washington. Y sucedió este día en la Asamblea de la ONU, el presidente palestino Mahmoud Abbas intervino ante esa Asamblea General, aunque en un mensaje grabado, ya que Estados Unidos no le concedió la visa para entrar al país. Abbas denunció que Israel supone un peligro existencial para el pueblo palestino en su propia tierra. Urgió a establecer plazos concretos para implementar el plan para Gaza propuesto por Trump. El primer ministro israelí, Benjamin Netanyahu, en tanto, negó en su discurso ante la ONU que su país esté cometiendo un genocidio en Gaza. Netanyahu recordó que su ejército ha tomado innumerables medidas para proteger a la población, alimentarla y proporcionarle vacunas. Bueno, vamos a escuchar la postura de ambos líderes sobre este asunto frente a la Asamblea General de la ONU.
5: En la franja de Gaza, nuestro pueblo está siendo víctima a manos de las fuerzas de ocupación israelíes de asesinatos, destrucción, hambruna e intentos de desplazamiento, así como de una guerra genocida que ha provocado una catástrofe humanitaria sin precedentes.
6: ¿Qué régimen genocida permite la entrega de 2 millones de toneladas de comida en Gaza? Es una tonelada por persona. Acusar a Israel de genocidio es la mayor mentira del siglo.
3: El periodista Benjamín Álvarez está con más detalles en Nueva York y le preguntamos rápidamente a Benjamín cómo han caído las palabras del primer ministro de Israel allá en Nueva York.
7: Buenas tardes, Jenny, desde Nueva York. Frente a una de estas manifestaciones que mencionaba, una manifestación pro-palestina contra la presencia del primer ministro israelí, que ante esta escena que vimos también el año pasado, mientras que decenas de delegaciones dejaron la sala de la Asamblea General, decía abiertamente, si hay algún otro cobarde moral que no haya abandonado la sala, que lo haga ahora. Un primer ministro que conocemos mantiene una línea bastante dura, dijo que no va a cambiar la posición y también dijo que Israel no solo se está defendiendo, sino también está ayudando a los otros países en la región. Una estadía bastante corta, apenas 8 horas estará aquí en la ciudad de Nueva York. El primer ministro tendrá algunas relaciones, bilaterales, entre otros con el presidente argentino Javier Milei. No alojará en Nueva York, sino que inmediatamente emprenderá el retorno a Israel a pocas semanas de unas elecciones allá. Entonces el mensaje no solo a los líderes reunidos aquí en Nueva York, sino especialmente también a una audiencia doméstica en Israel.
3: Isora Mandami, el alcalde del Partido Demócrata, exigía se concrete ese pedido de arresto internacional contra el primer ministro de Israel. ¿En qué quedó esa exigencia del alcalde?
7: El alcalde Mamdani rápidamente admitió que no tiene la autoridad para arrestar a Netanyahu, buscado por la Corte Penal Internacional por presuntos crímenes de guerra. Pero eso también un poco se explica la razón, ¿no? Que por un lado no se concrete una reunión con el presidente Trump, que está actualmente en Washington. Escuchábamos recibiendo al presidente chino Xi Jinping. Es algo que llama bastante la atención, considerando la fuerte relación entre el gobierno de Trump y también el gobierno de Netanyahu. Pero efectivamente, Zohran Mamdani era una de sus promesas, ¿no?, electorales antes de llegar a la alcaldía de Nueva York, diciendo que iba a pedir el arresto del primer ministro, pero tuvo que rápidamente admitir que no está dentro de su autoridad como alcalde de Nueva York para pedir ese arresto.
3: Y el presidente de la Autoridad Nacional Palestina, Mahmoud Abbas, rechazaba las condiciones del llamado plan de paz para Gaza que impulsa Trump. Cuéntanos, por favor.
7: Así es, un mensaje por video, debido a que Estados Unidos, la administración Trump, no permitió el ingreso por segundo año consecutivo de Mahmoud Abbas para estar aquí presente en Nueva York. Un mensaje también pidiendo más solidaridad y apoyo internacional, pero claramente es bastante difícil, y eso también se escuchaba de la delegación palestina. Sí, Mahmoud Abbas no puede dar ese discurso aquí en Nueva York, un día bastante acontecido con el discurso del primer ministro israelí y también por Mahmoud Abbas de la autoridad palestina.
3: Benjamín Álvarez, muchas gracias en Nueva York. Y sucedió ante el pleno de la Asamblea General de la ONU, la presidenta interina de Venezuela, Delcy Rodríguez, prometió que habrá elecciones en su país, pero evitó dar una fecha concreta. Delcy también destacó lo que llamó sintonía de su gestión con la Casa Blanca. Se trata de la primera comparecencia de un mandatario venezolano en la ONU desde el año 2018, con Nicolás Maduro, hoy preso en una cárcel de Nueva York. Decenas de venezolanos protestaban contra la asistencia de Delcy Rodríguez en Nueva York y reclamaban también elecciones libres. En su discurso de 18 minutos, Rodríguez se refería al diálogo que mantiene el chavismo con un sector de la oposición venezolana y anunció lo que llamó una transformación democrática. Además, aprovechó para agradecer públicamente a Donald Trump por las relaciones bilaterales. Bueno, escuchemos el momento en que Delcy Rodríguez anunció que llamará a elecciones en Venezuela.
8: Quiero decirlo muy claro en esta Asamblea General. En Venezuela habrá elecciones. Y en esa dirección hemos iniciado un diálogo político con sectores de la oposición que conduzca a un proceso en igualdad de condiciones para todos.
3: Bueno, y lo decíamos, las declaraciones de Delcy Rodríguez han generado el rechazo de la oposición venezolana en la diáspora, principalmente en Nueva York. Tenemos el contexto con Argemino Barro en Nueva York. Argemino, muchos saludos. Y están pasando varias cosas respecto a la cuestión venezolana allá en la ONU. Delcy Rodríguez anuncia elecciones, elogia la ayuda de Donald Trump. Paraguay pide que Venezuela ingrese al Mercosur. ¿Salió acaso Venezuela del Club de los Países Paria?
9: Bueno, Jenny, ¿qué tal? Bueno, todavía no ha salido del Club de los Países Paria, pero parece que hay sin duda movimiento. Desde que Estados Unidos abdujo a Nicolás Maduro el pasado 3 de enero y puso Venezuela bajo un proceso, digamos, de tutelaje, aunque con el régimen chavista todavía en pie, con la que la vicepresidenta de Maduro, Delcy Rodríguez, vemos algunos cambios. Ha levantado parcialmente algunas sanciones contra el sector bancario de Venezuela, contra el sector energético y, por supuesto, ese acuerdo firmado bajo el tutelaje que otorga a Estados Unidos una porción significativa de las reservas del petróleo venezolano y que por tanto también indica una cierta apertura económica. Respecto al presidente de Paraguay, justo antes de venir a Nueva York hizo una parada en Venezuela y parece interesado en reintegrar a Venezuela en el Mercosur, y diferentes fuentes han dicho que Brasil también estaría, por ejemplo, abierto a volver a reintegrar a Venezuela en el Mercosur, del que fue expulsado en 2018 por dos problemas de autoritarismo dentro del país. Así que proceso hay. Si va a llegar a una completa reintegración y a una democratización de Venezuela, eso queda por ver.
3: Y Delcy Rodríguez también anunció un diálogo político con una parte de la oposición dentro de Venezuela, dijo, mientras la oposición también en la diáspora reacciona con desconfianza y con rechazo, principalmente en Nueva York. ¿Qué papel juega hoy la oposición encabezada por María Corina Machado para la Casa Blanca, Argemino?
9: Pues por ahora no parece jugar un papel demasiado importante. Ha intentado entrar, como sabéis, en 24 horas esta misma semana 3 veces en Venezuela, no lo ha conseguido, nadie sabe concretamente quién bloqueó el acceso, y desde la Casa Blanca han ido llegando algunos mensajes mixtos, por no decir confusos. Algunos dignatarios estadounidenses han dicho este año que María Corina Machado puede volver a Venezuela y que Estados Unidos no se lo va a impedir, pero otras fuentes afirman que Estados Unidos habría pedido en verano a María Corina Machado que pospusiera su planificada vuelta. Y por ahora en Venezuela, los expertos en Venezuela afirman que hay mesas de negociación, un cierto proceso, pero a lo mejor puede ser una estratagema del régimen de Delcy Rodríguez para ralentizar un poco las cosas. También el vocabulario que ha utilizado en su intervención en Naciones Unidas para muchos expertos no ha sido convincente. Habla de elecciones, pero no de elecciones libres. Y recordemos que el chavismo ha intentado darse legitimidad desde hace más de 25 años precisamente con elecciones. No es igual elecciones que unas elecciones libres. Así que mucho queda en el aire y no parece que Washington tenga ahora mismo mucha urgencia en realmente apoyar un proceso democratizador.
3: Gran distancia entre elecciones y elecciones libres. Argemino Barro, muchas gracias. En Nueva York.
9: A ustedes.
3: Y vamos a hablar ahora de economía y lo hacemos con mi colega Andrés Blumenkranz. Muy bienvenido.
10: ¿Qué tal, Jenny? Tenemos cifras de pobreza en Argentina que ha dado a conocer esta jornada el Instituto Nacional de Estadísticas y Censos. Eso dice que la pobreza en Argentina ha trepado al 32,3% en el primer semestre de este año, lo que supone alrededor de 1.700.000 pobres más que en el segundo semestre del año pasado. De acuerdo con esta cifra, 15 millones de los 46 millones de argentinos estarían viviendo en la pobreza. El agravamiento de esta, impulsado por ingresos que no lograron seguir el ritmo de la inflación, reaviva las dudas sobre el impacto del plan de austeridad del presidente Milei en la economía real. La población más afectada es la de los niños de hasta 14 años, grupo en los que la tasa de pobreza alcanza el 44% y la de indigencia supera el 10%. Vamos a mirar estos números un poco más de cerca con la ayuda de nuestro compañero en Buenos Aires, Alejandro Rebocio. Alejandro, si la inflación está bajo control, ¿por qué vuelve a aumentar la pobreza? ¿El problema dejó entonces de ser la inflación y pasó a ser el nivel de ingresos?
11: El problema es que hay varios problemas que impulsan la pobreza. En primer lugar, que los ingresos aumentan menos que los precios, los salarios aumentan menos que la inflación. En segundo lugar, que está destruyéndose empleo privado formal, que es reemplazado, sí, por empleo informal y por cuenta propia, pero donde la gente termina ganando entre 14 y 28% menos. También está aumentando el desempleo.

0: Algunos consideramos que fue un sinceramiento brutal de precios, llevó la pobreza del 40 al 53%, pero Milei se lo atribuía a la herencia recibida. Y a partir de ese 53%, en 2024, comenzó a bajar hasta 28%, o sea, una fuerte baja. Ahora empieza a volver a subir y, claro, si uno mira estos de la herencia recibida del 40%, ahora está en 32%, y hay incluso economistas que cuestionan la metodología con la que se mide la pobreza, no por una manipulación, pero sí por el método, y consideran que la pobreza no bajó tanto como lo indica el Instituto Nacional de Estadística y Censos.
1: Alejandro, ¿y cómo describirías el humor de los argentinos en la situación económica actual que, según análisis locales, está condicionando ya las perspectivas de reelección del presidente Milei?
0: Así es, lo que son las encuestas están mostrando una caída de la popularidad de Milei, y eso está reflejándose en el índice de riesgo país, el índice que muestra cuán fiables son los bonos, los títulos públicos de la deuda argentina, si va a poder ser repagada o no. Está subiendo el riesgo país porque los inversores empiezan a dudar de que la reelección de Milei en 2027 esté asegurada. Sin embargo, también si uno mira las encuestas cualitativas a jóvenes, que fueron los que han impulsado la llegada de Milei al poder en 2023, esos jóvenes están empezando a desilusionarse o a sufrir las consecuencias económicas de diversas medidas que adoptó el gobierno, pero no se están desilusionando del todo, todavía siguen apoyándolo. Por eso todavía hay dudas de si esa caída de la popularidad se va a trasladar necesariamente en una no reelección de Milei el año próximo.
1: Alejandro Rebocio, en medio del frenético tráfico porteño, gracias por estas informaciones. Hasta la próxima. Seguimos con las noticias ahora con Jenny Pérez.
2: Muchas gracias, Andrés. Vamos a detenernos un momento más en Venezuela porque este jueves se cumplen 3 meses de los devastadores terremotos de magnitud de 7,2 y 7,5 ocurridos en el norte del país, que dejaron casi 6.500 muertos y 60.000 viviendas dañadas. Con motivo de esa fecha, Amnistía Internacional denunciaba falta de transparencia y de información por parte de las autoridades, que todavía no han publicado cifras oficiales de desaparecidos. Iniciativas ciudadanas hablan de más de 40.000 personas. La ONG Internacional entrevistó a personas directamente afectadas en Caracas y en La Guaira, que coincidieron unánimemente en que la respuesta de las autoridades fue tardía y poco coordinada. Además, reportaron que el amplio despliegue de cuerpos policiales, militares y de inteligencia se enfocó en la vigilancia y control territorial en lugar de participar directamente en operaciones de rescate. El gobierno australiano anunció que investigará la infiltración de un agente de inteligencia artificial que accedió a un portal del sistema público de salud del país. El agente fue desarrollado por OpenAI y se infiltró el pasado mes de junio en el sistema. El ministro de Defensa australiano dijo que el gobierno se toma muy en serio este incidente, mientras desde Nueva York, donde asiste el Pleno de las Naciones Unidas, el primer ministro australiano Anthony Albanese confirmaba la infiltración y expresaba su malestar con OpenAI por haber tardado 3 meses en informar a las autoridades australianas. El agente accedió el 18 de junio al portal de estadísticas de Medicare, administrado por Service Australia. Australia lanza la alarma mientras muchos se preguntan si por un lado habrá consecuencias legales para OpenAI y por otro para la seguridad de Australia. Tenemos con nosotros desde Valencia Laura Sebastián Tarín, quien es investigadora, es ingeniera, además docente española especializada en el ámbito de la inteligencia artificial. Señora Sebastián, muy bienvenida. Decíamos 3 meses demoró OpenAI para dar aviso a las autoridades australianas, que puede implicar la pérdida de esa ventana de tiempo para la seguridad de Australia.
3: Bueno, buenas tardes. A ver, en primer lugar, OpenAI afirma que detectó este problema en agosto, pero aún así es cierto que se demoró varias semanas en avisar a las autoridades australianas. Además, el canal por el que hizo esta información, dio esta información, tampoco parece el más adecuado porque fue un canal general. Entonces, evidentemente las autoridades australianas están preocupadas por esta pérdida de tiempo, este tiempo que han perdido en poder analizar si esta vulnerabilidad, si esta brecha de seguridad que tienen en su sistema sigue abierta. Evidentemente, mientras no trabajen en ello, pues igual que accedió este agente, pues pueden acceder otros. Tampoco se sabe si otros agentes habían accedido a través de la misma vulnerabilidad,

0: si otros sistemas gubernamentales también están afectados. Por otro lado, demorar esta comunicación pues puede haber incurrido, puede haber afectado en el deterioro de las evidencias para investigar el incidente, ya que bueno, se pueden guardar datos de cómo ha accedido el agente, pero tras un tiempo pues puede que esos datos se hayan perdido. En este caso concreto, sí que se ha comunicado uh-huh. que el acceso se realizó claro. a estadísticas, que no fueron datos de, no se accedió a datos personales y por tanto el impacto es, parece limitado, pero aún está bajo investigación todo, uh-huh. todo este hecho.
1: Laura Sebastián Tarín, muchas gracias. En Valencia.
0: Gracias a vosotros.
1: Y los resultados de las pruebas PISA de rendimiento escolar siguen generando debates, sobre todo en los países cuyos resultados más empeoraron. Sucede en Argentina, donde algunos observadores aseguran que al consumo del teléfono celular en las aulas argentinas se suma el deterioro social y la profesión docente de las últimas décadas. Las autoridades de la provincia de Buenos Aires destacan, sin embargo, que hay más adolescentes escolarizados que antes y que en otras naciones vecinas, y que aquello permite entonces además un elevado acceso a las universidades.
2: Pero toma atención, por favor. Ellos los escucharon, así que ustedes también, escúchenlos.
3: Argentina es uno de los tres países latinoamericanos que más ha retrocedido en las pruebas PISA entre 2022 y 2025, junto a Guatemala y Paraguay.
2: ¿Qué pasaba en la convección? ¿Se producían los fluidos?
3: En esta escuela de Merlo, suburbio bonaerense, incentivan a los alumnos con olimpiadas de matemática, concursos de lectura y escritura o en esta clase de ciencia en la que compiten por grupos.
4: Traerlo a la realidad, algo que pasa concreto, algo real, bueno, dar lugar a que ellos piensen con qué se relaciona.
3: En esta escuela se tomaron las pruebas PISA. Su directora considera multicasual el retroceso de Argentina, aunque cayeron aún más países desarrollados.
4: Los chicos usan mucho tiempo la tecnología, pero lo usan en redes sociales. A veces la familia no acompaña, pero ¿por qué no acompaña? Porque o no tiene el tiempo real, o tiene una posibilidad o menos posibilidad que las familias de antes de acompañarlos.
3: El profesor tomó las pruebas y lamenta que entre los estudiantes designados por sorteo se incluyera a una minoría que suele faltar a clases.
2: Estamos viviendo distintas situaciones, ¿no? Tanto en lo económico, en lo social, que afectan de alguna manera al alumnado, a que quizás no vienen con la exposición que venían antes porque tienen diferentes dificultades o diferentes situaciones familiares en el contexto. Nosotros tratamos de contenerlos.
3: La ministra de Educación de la provincia de Buenos Aires también critica las pruebas y las contrasta con evaluaciones propias de Argentina en las que mejora.
5: PISA es un tipo de evaluación que está construida sobre unos estándares que no son aquellos que se manejan en el sistema educativo argentino.
3: También explica por qué Argentina, antes referente de la educación latinoamericana, figura octava entre los 13 países que participan en PISA.
5: En Argentina, prácticamente todos los chicos de 15 años están en la escuela. Si vos lo comparás con países en los cuales la cobertura de la educación secundaria es mucho menor, lo que vos tenés es una población escolar más seleccionada por su recorrido escolar previo.
3: La ministra destaca la cantidad de alumnos que llegan a las prestigiosas universidades de Argentina, aunque reconoce déficits en lectura, escritura y matemática. Una investigadora advierte que los resultados argentinos de PISA, los peores en 20 años, reflejan el avance de las pantallas, décadas de deterioro social, pero también de los docentes.
6: Tenemos problemas en la formación inicial, también tenemos problemas en la formación continua. Los niveles salariales son más bajos que los de otras profesiones comparables en términos de la titulación requerida y son más bajos que los de los docentes de otros países de la región y también en las condiciones de trabajo.
3: Los profesores deben atender los problemas sociales de sus alumnos, pero al menos este celebra a los ganadores de su competencia.
2: ¿Quién ganó? No, ganamos todos. ¿Por qué ganamos todos? Porque aprendimos.
3: El reto de revertir el deterioro educativo se extiende por casi todo el mundo.
1: Así llegamos al final de este noticiero. Así hasta el mundo, se lo contamos en Deutsche Welle. Soy Jenny Pérez. Hasta pronto.
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0: Buenas noches, amigas y amigos, bienvenidos, bienvenidas a Enfoque Final por CDN Canal 37 en todos los puntos de la República Dominicana y en cualquier parte del mundo a través de la Internet. Hoy estamos ya finalizando esta semana y es el último viernes del mes de septiembre. Vamos inmediatamente con las informaciones, estos son los titulares.
1: No es solamente República Dominicana.
0: Al menos 20 dominicanos han sido captados para pelear en la guerra entre Rusia y Ucrania, afirma el presidente Abinader.
2: Nosotros podemos de esa manera tener más comunicación, poder tener incluso más comercio.
0: Logros internacionales fueron tangibles durante el viaje del presidente Abinader en Nueva York, asegura el ministro de Relaciones Exteriores. Combustibles volverán a subir y registran los precios más altos de la historia dominicana.
3: El inicio de una inestabilidad política extraordinaria.
0: Es imprescindible cuidar la democracia para no volver a otro golpe de Estado como el de Juan Bosch, advierten intelectuales. 3 décadas de deleite han impuesto hermanas dominicanas en Alto Manhattan. Altas expectativas en ventas se mantienen entre los expositores y libreros de la Feria del Libro Santo Domingo 2026. Vamos con las noticias. El presidente Luis Abinader reveló en Nueva Jersey que al menos 20 dominicanos han sido captados para combatir en la guerra de Rusia y Ucrania. Al concluir su visita de alto nivel en la ciudad de Nueva York, a propósito de la 81ª Asamblea General de la ONU, también pasó balance sobre los logros alcanzados. Carolyn Cuevas nos cuenta más en la cobertura especial, Más Allá de la ONU. Adelante.

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2: Fueron 5 días que lo llevaron de la tribuna de Naciones Unidas al corazón de la comunidad dominicana en Manhattan, Brooklyn y Patterson. Al cierre de la jornada que calificó de productiva, el mandatario dominicano reveló parte de las próximas acciones en materia de seguridad transnacional como parte de la iniciativa Escudo de las Américas.
3: Tenemos una reunión importante los próximos días allá, también de especializada, y prácticamente en lo que tiene que ver las acciones del Caribe, del Escudo de las Américas, nuestro país es la base de la lucha contra el crimen organizado y el narcotráfico, y como son grupos transnacionales, necesitamos también que los países, todos los países puedan colaborar. O sea que yo creo que esta colaboración va a ser muy efectiva y mucho más eficiente para capturar y ir eliminando esos grupos.
2: En materia comercial, Abinader valoró el acercamiento con las autoridades norteamericanas para seguir negociando el tema de los aranceles y aseguró que los de América Latina, incluido el país, serán los más bajos.
3: Nosotros lo que esperamos es que nos respeten el Tratado de Libre Comercio que hemos tenido con ellos desde el 2004, y esa es nuestra negociación. Pero no solamente hubo esa explicación del embajador Greer, y por sugerencia del presidente Trump para que hablara y explicara por la presión y lo que todos los presidentes le hemos hablado.
2: El mandatario también se refirió a la preocupación por los dominicanos reclutados de manera informal para la guerra. Afirmó que se trata de al menos 20 casos.
3: Lo que queremos es que la gente sepa qué a lo que va. Y por eso hicimos la advertencia, que por cierto, haciendo la advertencia nosotros hoy también la hicieron varios países de Latinoamérica, no es solamente República Dominicana. Entonces, no podemos prohibirle a nadie que haga o que se dedique a cualquier actuación. Lo que sí tenemos es que advertirle de que conozca la realidad de lo que esté firmando, hacia dónde va, y que no sea engañado diciéndole que va a otra actividad.
2: Durante su ponencia en el debate general de la ONU, el mandatario volvió a poner a Haití en el centro, además de sostener reuniones bilaterales, foros y diálogos sobre inteligencia artificial, cooperación, entre otros. Con la diáspora entregó el primer pasaporte biométrico, encabezó el acto de reconocimiento a dominicanos en el exterior, se reunió con el presidente del condado de Brooklyn, Antonio Reynoso, primer dominicano en el cargo. La agenda, que se extendió desde el domingo 20 hasta el viernes 25, finalizó en Patterson, New Jersey, con un homenaje al líder José Francisco Peña Gómez en un guiño a las bases del PRM en el exterior. Y así, entre el debate global de la ONU y el contacto con la diáspora, el mandatario dominicano cerró una agenda en la que buscó proyectar al país como voz clave en la región y al mismo tiempo como una nación que también abraza al millón de dominicanos que hacen vida más allá de sus fronteras. Carolyn Cuevas, CDN.
4: Muchas gracias, Carolyn. Continuando con el tema, ya en el último día de nuestra cobertura Más Allá de la ONU, nuestra también enviada especial Catherine Hernández conversó con el canciller de la República, Víctor Ito Bisonó, quien ponderó como muy positivos los resultados alcanzados en esta semana de alto nivel por la delegación dominicana. Adelante, Catherine. Buenas noches.
5: Estamos saliendo de la misión permanente de República Dominicana ante Naciones Unidas. Estoy con el canciller Ito Bisonó. Ito, lo que más se hace en estos días es caminar.
6: Sí, me tuve que poner unos tenis al final.
5: Está muy igual, tenis es lo que toca. Quiero tener, por favor, tu balance, Ito, de estos días, tu primera Asamblea General de Naciones Unidas como canciller de la República Dominicana.
6: Así es. Ha sido muy dinámica, una semana bien agitada, el presidente con muchas actividades. Nosotros hemos tenido ya unas 19 reuniones bilaterales. El discurso del presidente con muy buena acogida. Uh-huh. Y hoy viernes estamos concluyendo ya para luego la semana que viene estar en Washington.
5: Si pudiéramos hablar de resultados, Ito, dame por lo menos 3 resultados concretos que se hayan producido en este escenario y con estas reuniones. También sé de una reunión con el canciller Lavrov que yo creo que vale la pena ponderar.
6: Sí, bueno, fíjate. Primero, el Escudo de las Américas, la reunión con el presidente Trump y con Marco Rubio, otros países. Nosotros tuvimos la oportunidad de hablar ahí del tema de los aranceles. y del tema de la seguridad, combate al narcotráfico, terrorismo. Sí. Luego el mensaje del presidente ratifica que República Dominicana, con su estabilidad social, económica y financiera, sigue siendo una receptora de inversión extranjera directa y de crecimiento. Luego el discurso del presidente sigue consolidándose con el llamado a renovación de las fuerzas que están apoyando en Haití la seguridad.
5: Sí.
6: Y eso para nosotros es muy importante porque es muy sencillo. Si los haitianos tienen seguridad, se quedan allá. Y no hay tanta presión migratoria sobre República Dominicana. Y si se quedan allá y tienen dinero en los bolsillos, entonces nos compran más a nosotros.
5: Claro.
6: Ese es el cálculo. Y esto es parte. Luego, acuerdos bilaterales con otros países y sin lugar a duda la reunión que tú señalabas con el canciller de Rusia.
5: Canciller Lavrov.
6: Correcto.
5: ¿Cuál fue la conversación con el canciller ruso? Y hemos perdido un grupo importante de turistas de Rusia. Mismo efecto de la guerra y quiero saber la aproximación porque sé que además también ellos juegan un rol importante en el Consejo de Seguridad.
6: Exactamente, tú has dado en el clavo de mucha gente que se pregunta ¿por qué hemos firmado un acuerdo con Somalia?
5: Exacto.
6: Tú dices, bueno, ¿y qué? ¿Vamos a ir para allá? No vamos para allá.
5: Con Azerbaiyán.
6: Somalia es parte del Consejo de Seguridad.
5: Claro.
6: Nosotros necesitamos muchas veces levantar algunas acciones sobre el Consejo de Seguridad y quién es parte de ello. Cuando hablan Azerbaiyán, ¿quién va a Azerbaiyán? Bueno, Azerbaiyán es donde hay un hub de aviación entre Asia y otros países de la región, y entonces nosotros podemos de esa manera tener más comunicación, poder tener incluso más comercio, porque hay algunos países que no tenemos fluido el comercio, los viajes,
5: claro.
6: Ya sea porque están en guerra con los Estados Unidos o porque hay alguna imposición y sin embargo se llega por otro lugar.
5: Uh-huh.
6: Esas son la naturaleza de por qué se tienen que abrir relaciones y firmar. Con el canciller de Rusia, pues muy sencillo. Evidentemente, hubo un año que solamente en una marca de ron se mandaban 400,000 cajas de ron.
5: Wow.
6: Allá. Ron Barceló, te digo la marca.
5: Exacto.
6: 400,000. Ahora, bueno, hay que buscar la manera de cómo reactivar eso.
5: Uh-huh.
6: Pero turistas llegaban 50,000 mensuales. Quiere decir 600,000 turistas.
5: Exacto.
6: Nosotros tenemos que ver qué está pasando, presentarle
5: eso
6: a los Estados Unidos. Bueno, están en guerra, Ucrania, Rusia. Pero nosotros tenemos la necesidad de reactivar esta dinámica.
5: ¿Cómo te tomas tú el café?
6: Preso. Two espresso, please.
5: Single, please. Todavía hasta ahora hay que estar tomando café. Son casi las 7 y pico de la noche.
6: Bueno, después de aquí vamos a una reunión con los Emiratos para el summit que tenemos a fin de año.
5: O sea que no se acaba. Esta agenda es nutridita.
6: Todavía.
5: Visto desde afuera y desde adentro, como canciller, ¿cuál es la evaluación, Ito? Tu perspectiva. Tú has tenido muchos años trabajando en temas de diplomacia, tienes una extensa y dilatada trayectoria con el CAP, que ahora pues también se pone en acción, ¿no? Con todas estas reuniones, ni hablar de la reunión con Keiko, Keiko Fujimori, que además los unen lazos de amistad.
6: Bueno, ya tú señalabas a Keiko, pero también con el vicepresidente de Colombia, que es una relación, fue ministro conmigo 3 años. Y es quien está llevando la dinámica económica en Colombia por mandato de su presidente.
5: Uh-huh.
6: Y yo creo que ahí hay muchas oportunidades de acuerdos bilaterales.
5: Okay.
6: En esos países que pueden crecer tanto la inversión para nosotros como los dominicanos que van allá.
5: Claro.
6: Y en la diplomacia.
7: Thank you, sir.
6: How much?
7: Cash.
6: No, espérate, tú me vas en el programa pagando
5: el
6: tuyo.
5: No. ¿Cuál es el problema?
6: ¿Cuánto
5: ministro?
6: Es?
5: Eso no es nada.
7: $6.50.
5: $6 para que sepa lo que cuestan dos cafecitos acá en Nueva York, cerca de la misión.
6: Dos chines de café.
5: Dos chines.
6: Sí,
5: y
6: dos chines.
5: Mira, y un cafecito que no es por nuestro.
6: Sí,
5: thank you, sir. Gracias, canciller.
6: Sí. Thank you.
5: Gracias, canciller.
6: Si fuera Café Santo Domingo, fuera una jarra.
5: Sí, fuera un jarrón de café. Pero en la misión también tenemos un poquito de café. Ahora sí. Cualquier cosa completamos. Entonces, Ito, el tema de la misión de supresión de pandillas, ¿cuándo se podrá ver efectivamente y completada? Porque sabemos que hay un tema de recursos. ¿Cuánto cuesta esto? Yo creo que esa es una gran pregunta.
6: Eso es parte de lo que también le planteamos al canciller ruso, porque tú sabes que ahí hay una presencia de Rusia y China.
5: Sí.
6: Que son los que pueden vetar este proceso, y él nos prometió también darle seguimiento para que sea renovada.
5: Eso es una buena noticia.
6: Eso es una buena noticia, y yo quiero insistir en que muchas veces veo en las redes que dicen, pero ¿y por qué es lo que están pidiendo para Haití en vez de pedir para República Dominicana?
5: Correcto.
6: Bueno, a nosotros no nos están ofreciendo nada. No hay nada que pedir en este caso.
5: Claro.
6: En la ONU, que son fuerzas extranjeras que van a apoyar, ese no es el caso de República Dominicana. Y lo que se procura es que en Haití desaparezcan la banda para que los haitianos tengan trabajo allá y se queden allá en Haití. La finalidad de esto es controlar la migración de los extranjeros en República Dominicana, ayudando y permitiendo a que se queden en su país porque haya más tranquilidad y paz. Y vuelvo y te repito, y si se quedan allá y además de eso tienen trabajo allá, dinero en el bolsillo, ¿qué van a hacer? Comprarnos más varilla, más cemento, más harina, más productos dominicanos de lo que nosotros exportamos.
5: Mira, y dime aquí, los niñitos no están pendientes. ¿Qué le va a llevar a los nietos?
6: Ah, eso no puede faltar.
5: Si yo no llevo, por ejemplo, aunque sea un par de chocolates, tengo problema en mi casa.
6: Yo le digo a Sol, me dice, ¿y dónde tú estás? Me dicen Ito, ¿y dónde tú estás? Y yo, bueno, estoy en Nueva York. Ay, ¿y qué tú quieres que te lleve? Chocolate.
5: Claro.
6: Así que yo compro mi fundita de chocolate y con eso estoy querido.
5: Salud con café.
6: Sí.
5: Muchas gracias, Ito, por este tiempo aquí con nosotros.
6: Continúa el trabajo. Tú sabes que le decía yo a algunos amigos, ministros, que me dicen, pero la prensa de ustedes, porque los entrevistan a los ministros, a los presidentes, la prensa dominicana está activa y presente, no solamente en República Dominicana, sino también para los otros países.
5: Así es como tiene que ser, el trabajo que hacemos con pasión, y gracias a ustedes también por la apertura, no solamente tú, todo tu equipo, sino también por supuesto todo el equipo de presidencia que también nos apoya muchísimo, y otros medios de comunicación nos dicen, y eso habla bien del estado de la libertad de expresión en la República Dominicana, que las fuentes informativas gubernamentales están abiertas también para la prensa, y eso es algo que hay que ponderar.
6: 100%, en eso hay que reconocer al presidente Abinader, que además lo hace todos los días, responde todo el WhatsApp, está pendiente y tiene una dinámica muy cercana y abierta con la prensa y con el pueblo en sentido general.
5: Gracias, Ito. Vamos por a seguir.

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15: Continuamos con las noticias. Conductores de vehículos privados y motoconchistas calificaron como un abuso el nuevo aumento del precio de los principales combustibles dispuesto por el gobierno para la semana del 26 de septiembre al 2 de octubre y que se encarama, entonces se sube nuevamente ya hasta las nubes con el más alto precio de la historia en la República Dominicana. En un momentito vamos a dar los detalles de cómo van a estar los precios de los combustibles para esta semana que ha arremetido en contra de nuestro país. Vamos a conocer primero cómo está el caso Senasa, cuál es la situación actual. Escuchemos a Camacho.
16: Sino que además esa prueba ha llevado al menos a unos 13 de los imputados a admitir los hechos ante el tribunal y esto es una evidencia irrefutable de la fortaleza y contundencia de la investigación que ha realizado el Ministerio Público y que esperamos que en consecuencia el juez, al momento de ponderar lo que se le ha presentado por nuestra parte, dicte las medidas de coerción en los propios términos que ha solicitado el Ministerio Público.
17: Varios abogados han dicho que se le ha sometido una variación a la solicitud de arresto domiciliario contra 9 de los implicados.
16: Una parte de los implicados ha colaborado con la investigación del Ministerio Público y nosotros siendo coherentes, como lo hemos hecho en todos los casos, en la medida de que las personas muestran, primero muestran arrepentimiento, admiten los hechos, pidieron incluso excusa ante el tribunal y aunque esto no es suficiente y el proceso sigue, el Ministerio Público sí solicitó al tribunal que la medida de coerción que se le imponga a estas personas, tomando en cuenta su colaboración, sea la de arresto domiciliario.
17: ¿Admitieron los hechos ellos?
16: Admitieron los hechos en el tribunal y repito, esa es una muestra de la contundencia y de la fortaleza de la investigación del Ministerio Público. Gracias.
18: Cuídense. Vayan a la carrera mañana.
19: Ay, claro.
20: Maratón 5K que tiene el Ministerio Público.
21: Vamos a
15: ahí escuchamos al Procurador Adjunto de la República Dominicana, Wilson Camacho, actualizando sobre lo que ha sucedido en este momento en el caso Senasa. Ha hablado bien claro, algunos ya han admitido, por lo que según el órgano persecutor tiene esperanzas de que pueda haber condenas ejemplarizadoras en este caso de un desfalco multimillonario en el Seguro Nacional de Salud de nuestro país. Vamos a continuar con las noticias y como hemos dicho, el alto costo de los combustibles tiene a los ciudadanos preocupados. Vamos a salir a las calles, le preguntamos a varios de los conductores de nuestro país y esta es la expresión. Vamos a conectar con nuestro compañero Deison Ovalles. Adelante, Deison.
22: A partir de este sábado, de acuerdo con la disposición del gobierno, la gasolina premium se venderá a 353 pesos con 10 centavos por galón, tras registrar un incremento de 3 pesos. Mientras, la gasolina regular aumentando 2 pesos. En tanto, los precios del galón del gasoil óptimo subirá 4 pesos y el regular 3 pesos. El incremento de estos combustibles encontró rechazo en los consumidores, quienes dicen que la semana pasada también subieron entre 9 y 5 pesos.
23: Yo echo 700 todos los días para trabajar y la consumo, el mismo día se consume toda la gasolina.
3: Ahora mismo la voy a echar yo 700 para trabajar mañana.
12: ¿El gasoil se vende toda la semana? Estamos trabajando de balde. Hay que poner un punto a esta vaina, hay que poner un stop, porque ya está bueno. Deben de considerarnos. Deben de tomar una consideración con el pobre.
21: La gasolina puede seguir subiendo, lo que tenemos percance en la vida.
23: Nos van a matar, yo no sé hasta dónde que vamos a llegar con la gasolina. Dime, unos padres de familia que tienen que conchar para buscar el sustento.
24: Pidieron a las autoridades buscar una solución a la problemática.
25: El gobierno tiene que tratar de buscarle una solución porque todos los días nos va a estar subiendo, mejor dicho, toda la semana.
26: Y todo sigue igual, la misma entrevista, todo el mundo quejándose y todo sigue igualito. Para preocupación.
27: Del 25 de septiembre al 2 de octubre, el GLP y el gas natural se mantendrán sin variación. Deison Ovalles, CDN.
15: Bueno, bastante difícil la situación, un golpe durísimo para la ciudadanía luego de que la semana pasada también aumentaran y esta. Un aumento nuevo, pues, pone en vilo la economía de nuestro país y todos se siguen preguntando qué pasó entonces con el propósito en campaña antes del 2020 de la modificación de la ley de hidrocarburos. Y al conmemorarse este viernes el 63 aniversario del golpe de Estado contra el gobierno del presidente Juan Bosch, militares constitucionalistas advirtieron que el sistema político dominicano continúa debilitado y llamaron a preservar los principios democráticos. El presidente de la Fundación de Militares Constitucionalistas, Andrés Fortunato, sostuvo que las acciones de los sectores políticos siguen afectando al país, sobre todo en temas como la corrupción y la inseguridad.
28: Lo que todos los problemas que está pasando este país hoy es producto de aquel golpe fatídico que ha condenado a este país a vivir en una zozobra inimaginable. No hay seguridad ni aún en los hogares más protegidos, porque la mente del dominicano, fundamental de los líderes políticos, se ha vuelto una etcétera.
15: Los militares constitucionalistas depositaron este viernes una ofrenda floral en el altar de la patria como parte de los actos de recordación del golpe de Estado que derrocó al presidente Juan Bosch el 25 de septiembre de 1963, apenas 7 meses después de llegar a la presidencia. Y este 25 de septiembre, como hemos dicho ya al cumplirse estos 63 años del golpe de Estado que derrocó al presidente Juan Bosch en el 1963 y que puso fin al gobierno elegido democráticamente después de la dictadura de Rafael Leónidas Trujillo. Yanela Pimentel habló con algunos historiadores acerca del tema y nos tiene los detalles y sus opiniones.
29: El futuro de nuestros hijos es algo sagrado.
30: Bosch asumió la presidencia el 27 de febrero de 1963, tras ganar las elecciones de diciembre de 1962. Pero su gobierno duró apenas 7 meses, tras auspiciar una nueva constitución que ampliaba las libertades públicas y los derechos sociales.
31: Fue el inicio de una inestabilidad política extraordinaria del 63, que le dieron golpe de Estado a Bosch, hasta mayo del 66, que es cuando se celebran elecciones.
30: Tras el derrocamiento, se instaló un gobierno de facto encabezado por un triunvirato. Para los historiadores, el golpe frustró las esperanzas de libertad de una sociedad que apenas comenzaba a recuperarse de más de 3 décadas de la dictadura.
32: Fue una decepción por un lado, aunque habían sectores que querían quizá mantener el sistema anterior, el sistema que venía nuevo y distinto, procuraba otro tipo de sistema de gobierno, otro tipo de forma de gobernar, pero habían personas o sectores que no estaban de acuerdo con eso.
30: La crisis política desencadenó la revolución constitucionalista del 24 de abril del 1965 con la finalidad de provocar el retorno al poder de Bosch y la entrada en vigencia de la Constitución de 1963.
33: Fue malinterpretado. El profesor Juan Bosch lo que realmente quería era un cambio para nuestra república, que los campesinos tuvieran tierra, y quería llevar a la república a un desarrollo, ¿verdad? Pero fue malinterpretado. A partir del derrocamiento de Bosch, lamentablemente entramos en un momento de inestabilidad política y esa inestabilidad provoca lo que va a ser la guerra de abril de 65, que es un estallido social.
30: Más de 6 décadas después, los historiadores consideran que aquel golpe continúa siendo una advertencia sobre la importancia de preservar el orden constitucional y la voluntad popular. Yanela Pimentel, CDN.
15: Y hay optimismo y confianza en el Partido de la Liberación Dominicana por los procesos que agota la Comisión Nacional Organizadora de la Consulta de cara al proceso de votación interna del partido fundado por Juan Bosch, pese a las denuncias de irregularidades en estos procesos. Nuestra compañera Raiza Álvarez nos tiene más detalles.
30: Miembros del Comité Político del Partido de la Liberación Dominicana aseguran confiar en las decisiones tomadas por la Comisión Nacional Organizadora de la Consulta, la cual, según ellos, no tiene ninguna intención de aventajar ni perjudicar a ningún aspirante a candidato presidencial por el PLD. Esto a raíz de la denuncia del dirigente político Francisco Javier García, uno de los aspirantes a candidato presidencial de esa organización, quien denunció que más de 500,000 de ciudadanos han sido sacados del padrón del partido que será utilizado para la consulta el próximo 18 de octubre.
0: No hay ninguna intención de impedir que nadie vote ni de lograr que ningún candidato gane. Lo que queremos es que el proceso se haga con limpieza, con tranquilidad, con credibilidad y que no haya ningún tipo de dificultad. Y estoy 100% segura que nadie en esa comisión organizadora de la consulta está trabajando para favorecer a ningún aspirante.
1: Yo tengo plena confianza en la comisión organizadora, como lo tiene todo el partido. Obviamente, cuando se está participando en procesos como estos, los aspirantes, los candidatos, pues tienen el derecho de hacer los cuestionamientos correspondientes.
30: Sostienen que a estas alturas hay temas que no deben estar en discusión, ya que las decisiones fueron consensuadas por el comité político durante la planeación del proceso de votación.
0: Se decidió que todos los ciudadanos y ciudadanas que están registrados en la Junta Central Electoral y que no estén en el padrón de otro partido político pueden votar en este proceso. Entonces no hay por qué seguir discutiendo eso.
1: ¿Cuál padrón es que se va a usar? Bueno, nosotros acordamos hacer un proceso con padrón semiabierto, que quiere decir el padrón de la Junta sin los militantes del Partido Revolucionario Moderno, sin los militantes de la Fuerza del Pueblo y otros partidos.
30: A todo esto, el Partido de la Liberación Dominicana emitió un comunicado oficial donde desglosa detalles de las decisiones del CONAP.
2: Ese documento es bastante amplio y manifiesta a la comisión organizadora de la consulta para los aspirantes presidenciales su neutralidad y reclama a los compañeros aspirantes, a sus representantes y a todo el partido general que se mantenga la unidad partidaria.
30: Los miembros del PLD rechazan categóricamente las declaraciones de Francisco Javier, quien asegura que estas situaciones internas podrían llevar al partido a su destrucción. Además, auguran un éxito rotundo en la próxima votación interna pautada para el próximo 18 de octubre. Raiza Álvarez, CDN.
15: Pasamos a otro tema. La Oficina de Atención Permanente de Santo Domingo aplazó para el próximo miércoles la medida de coerción contra los implicados en la muerte de la esposa del merenguero Julián Zarante, conocido como Julián Oroduro, a quien también propinaron varios golpes. El abogado de Julián, Cándido Simón, aseguró que los hechos son suficientes para lograr la pena máxima a cada uno de los acusados. Durante su llegada a la sala de audiencia, los 4 implicados mostraron una actitud despreocupada, sin pronunciar ninguna palabra, a pesar de la insistencia de la prensa y de algunas personas presentes que le vociferaban palabras de indignación por el atroz crimen que cometieron.
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6: También tenemos que limitar el acceso a la tecnología, a la comunicación, a la información, porque ahí operan maldas.
7: Tras la pausa, entérese el porqué. El defensor del pueblo dice que la seguridad también debe comenzar en los recintos carcelarios del país.
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3: Seguimos con las noticias. En el Alto Manhattan, una numerosa familia ha convertido la venta de tradicionales postres dominicanos en su sustento por más de 3 décadas. Pero lograrlo implica el sacrificio de tener que trabajar por largas jornadas sin descanso alguno. Nuestra compañera Carolyn Cuevas nos cuenta un poco más sobre esta motivadora historia en Más Allá de la ONU.
4: En la 182 con Juan Pablo Duarte Boulevard, las hermanas Enríquez endulzan la vida a los cientos de dominicanos que residen y trabajan en Washington High. En el carrito se encuentran las famosas habichuelas, entre otros postres, que te transportan al calorcito de Quisqueya.
5: Bueno, ¿se vende bien? Se pica bien porque tú sabes que somos dominicanos y aquí somos muchos dominicanos.

0: Por eso se vende.
1: Dedican unas 9 horas a las ventas, pero la jornada arranca de madrugada con la preparación y traslado de los postres en una dinámica que involucra a toda la familia y se repite sin días de descanso.
0: Somos unos cuantos trabajando porque esto se requiere de muchos trabajadores para poder hacerlo, porque es fuerte el trabajo, más que la cocina, que el chofer para cargar los materiales, la cosa, la ayudante para la que somos mucha gente, nosotros tenemos que pagarle a cada quien que trabaja.
1: ¿Extraña su país?
0: Ay, todo. Allá todo, sí, ya mi mamá murió, mi papá también.
1: Pero a sus 63 años, Norca no se rinde. Tampoco Felicia, que la supera en edad. Recargan sus fuerzas cada 6 de enero, cuando se reúne toda la familia en Moca, República Dominicana.
0: El Día de Reyes, todos los años nos reunimos. Hacemos una reunión entre la familia para podernos ver, porque no nos vemos. Y todos los años, el día 6 de enero, estamos juntos.
2: ¿Qué te hace cuando vaya?
3: Yo a descansar. Yo no voy a ningún lado. Mi casa, haciendo oficio. Yo no salgo casi allá a ninguna parte.
1: Han encontrado en la unidad su mayor herramienta para salir adelante y mantener el legado de las famosas habichuelas de Nena, la primera en emigrar hace más de 4 décadas.
4: Son miles los dominicanos que cada día desafían el frío y la distancia en busca de un mejor futuro. El mensaje de esta familia es hacerlo con dignidad, sin desviarse y manteniendo el orgullo por sus orígenes. Karelen Cuevas, CDN.
5: Ahora vamos al norte, pero de República Dominicana, donde el defensor del pueblo, Pablo Ulloa, advirtió que la sobrepoblación y la falta de control en las cárceles pueden permitir que personas bajo custodia continúen dirigiendo delitos y amenazando a ciudadanos. Tenemos a José Adriano Rodríguez con los detalles de esta y otras informaciones desde nuestros estudios en Santiago. José, buenas noches.
6: Muchísimas gracias y muy buenas noches. Efectivamente, durante una jornada desarrollada sobre el Código Penal de la República Dominicana en Santiago, el defensor del pueblo, Pablo Ulloa, indicó que los recintos penitenciarios tienen capacidad para unas 16.000 personas, pero albergan a más de 24.000. Las estadísticas oficiales citadas por el funcionario registraban 25.878 privados de libertad en febrero de este año. El 65.5% estaba en prisión preventiva. El defensor del pueblo planteó clasificar a los internos según el nivel de riesgo y situación procesal, impedir las comunicaciones ilícitas y reforzar la supervisión del personal penitenciario. También pidió investigar las conexiones financieras y las complicidades que hacen posible la operación de redes criminales desde las cárceles.
7: Nosotros tenemos que entender que nuestras cárceles tienen una respuesta. Para eso no solamente la clasificación, también tenemos que limitar el acceso a la tecnología, a la comunicación, a la información, porque ahí operan maldas. En el caso mío particularmente, 5 veces en las últimas 2 semanas han tratado de vulnerar mi integridad a través de mini mensajes. ¿Qué implica eso? ¿Que tenemos seguridad en las cárceles? No, y eso es también una respuesta al crimen organizado que tenemos que enfrentar todos y todas.
6: Y un joven requerido mediante una orden judicial por un caso de robo de motocicletas en Moca se entregó en la sede de la Policía Nacional en Santiago. Se trata de Antonio Alexander Simé Pérez, conocido como Alex, quien acudió acompañado de familiares y del regidor Smerlin Espinal, según informó la institución. De acuerdo con el reporte de la policía, los agentes procedieron con el traslado a Moca, donde es requerido para fines de investigación en relación al caso. El joven fue recibido por la vocero de la policía en Santiago, Fiordalisa Popa Arias, y posteriormente quedó bajo custodia de la División de Vehículos Recuperados en Santiago. Y seguimos en Moca, y es que allí precisamente 2 jóvenes vinculados a un robo dentro de Piquete Bar se entregaron ante las autoridades, incluyendo el DICRIN, y negaron haber participado en el hecho. Se trata de Joel Rodríguez y Darlin David Castaños, quienes acudieron ante los investigadores acompañados del dirigente popular Juan Comprés, conocido como Guanchi, del movimiento Los Peregrinos de Moca. Los jóvenes sostuvieron que son inocentes y aseguraron que decidieron presentarse para aclarar su situación. Ambos pidieron que se investigue lo ocurrido. Y con esta información finalizamos este resumen de noticias. Yo regreso con ustedes a los estudios en Santo Domingo. Muy buenas noches.
5: Buenas noches, José. Muchísimas gracias. Y ahora el doctor Jaime Aristi Escuder nos presenta el comentario económico en enfoque final y nos habla sobre la exitosa gestión de pasivos externos. Doctor, buenas noches.
2: Sánchez. El Ministerio de Hacienda y Economía concluyó una operación de gestión de pasivos externos que, dada la volatilidad del mercado de capitales, elimina el riesgo de refinanciamiento del año 2027 y extiende el plazo de esa deuda hasta el año 2039. La transacción combinó la recompra de 1.385 millones de dólares de bonos soberanos con cupón del 5.95% y vencimiento en enero del año 2027, con la colocación de un nuevo bono soberano por 1.600 millones de dólares a una tasa del 6.85% y vencimiento en marzo del 2039. El nuevo bono se emitió con una prima de riesgo mucho menor que la del bono que se recompró. En enero del 2017, el bono del Tesoro estadounidense a 10 años tenía un rendimiento de 2.46% y el país pagó una prima de riesgo de 349 puntos básicos para una tasa final del 5.95%. Esta semana, con una tasa de rendimiento del Tesoro del 5.04%, la República Dominicana colocó una tasa del 6.85%, lo que implica una prima de riesgo de apenas 181 puntos básicos, es decir, 168 puntos menos que la anterior. Ello significa que la nueva tasa de interés responde al encarecimiento de la deuda estadounidense y no a un mayor riesgo de este país. De haber mantenido la prima de riesgo del 2017, la nueva emisión se habría colocado a una tasa del 8.5%. La demanda extraordinaria de los inversionistas ratificó la confianza en el crédito soberano dominicano. Las ofertas para las recompras alcanzaron cerca del 81.5% del monto en circulación y la nueva emisión recibió órdenes por una magnitud equivalente a 4.1 veces el monto colocado. El resultado puede considerarse exitoso dada la elevada volatilidad de las tasas de interés. En un contexto marcado por conflictos geopolíticos y por el aumento de los precios de los combustibles, esto, sin lugar a dudas, fue una operación que se puede considerar como muy positiva para la República Dominicana. Buenas noches.
8: Tras la pausa, les diremos cómo anda la asistencia y las expectativas para la Feria Internacional del Libro Santo Domingo 2026. También les presentamos las condiciones del tiempo.
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0: citas alcanzadas en la pasada edición y destacó para este año la publicación de 23 nuevos títulos a través de la Editorial Nacional.
1: Procurando que el libro físico siga teniendo fuerza, siga teniendo preponderancia, y por eso la oferta de la Editora Nacional es cada vez más amplia, más diversa, más plural, más completa en beneficio de los lectores y de la juventud del país. Esperamos que vengan más personas que el pasado año y que puedan nutrirse de todo este valor y este esfuerzo del Ministerio de Cultura y del gobierno del presidente Luis Abinader.
0: Este viernes varias instituciones inauguraron formalmente sus pabellones, entre ellas la Universidad Autónoma de Santo Domingo, que se suma a la amplia oferta cultural y educativa de esta fiesta literaria.
2: No solo es un evento que concita a la venta de libros, a la compra de libros, también incita a la lectura y se envía un mensaje simbólico de la importancia que tiene leer para la preservación de los mejores valores humanos y democráticos.
3: Para avanzar hacia un desarrollo cultural pleno, necesitamos que todos tengan acceso al libro y que todos participen del derecho a aprender a leer.
0: Mientras la feria toma forma, también aumenta el movimiento en los espacios destinados a la venta de libros, donde compradores y vendedores ya comienzan a sentir el dinamismo propio del evento.
4: Bueno, entiendo que va a venir mucha gente, ya que es un evento esperado por toda la población, y que la gente aprovecha también para compartir con la familia y conocer las novedades que tenemos.
5: Personalmente pienso que está teniendo muy buena acogida. Ha venido muchísima gente. De hecho, yo pensé que como ayer era día feriado, muchas personas que trabajan o estudian se van a quedar en su casa, pero vinieron muchísimas personas, estuvo muy lleno.
0: Panamá, país invitado de honor, participa con una delegación integrada por escritores, artistas y agrupaciones culturales que desarrollarán cerca de 80 actividades durante los próximos 11 días. A esto se suman unas 100 actividades dirigidas especialmente a niños y jóvenes, además de espacios diseñados para fomentar la lectura desde temprana edad. Yarilis Calcaño, CDN.
6: Vamos a conocer cómo va a estar el clima en las próximas horas con nuestro experto Jim Suriel. Buenas noches, Jim. Adelante.
7: Muchísimas gracias, muy buenas noches. Se ha establecido en la región del Caribe una masa de aire muy caliente, la cual se ha reflejado en República Dominicana, incrementando la sensación calurosa. Es por eso que vimos un incremento de las temperaturas en nuestra zona de pronóstico. Hay un flujo de vientos llegando directamente desde el mar Caribe de componente sureste. En esta zona hay alto contenido de humedad y también la superficie del mar está muy caliente y por lo tanto se ha trasladado hasta el territorio nacional. Permanecerá con nosotros hasta el martes de la próxima semana. Prácticamente es una ola de calor en otoño, ya que finalizó el verano y así veremos durante este fin de semana temperaturas muy elevadas en gran parte del territorio nacional. En las próximas horas veremos cómo podrían desarrollarse algunos aguaceros entre moderados y fuertes hacia la región del Cibao, incluyendo zonas del norte, noroeste, hacia el noreste y algunas comunidades de la cordillera central. Esto debido a la influencia de una vaguada, también la humedad marina y el tránsito de la onda tropical número 51. Pero veremos en las próximas 24 horas cómo llegarán algunas partículas de polvo del Sahara a República Dominicana para así reflejar su influencia en nuestro país, incrementando todavía aún más ese calor insoportable en el transcurso del periodo diurno. Así veremos cómo tanto el sábado como el domingo las temperaturas serán muy elevadas. Y hay una onda tropical, la número 52, que se encuentra en el Atlántico Central, moviéndose hacia el oeste. Será entre el domingo y el lunes que se acerque tanto a Puerto Rico como a República Dominicana para así incrementar nueva vez las posibilidades de precipitaciones. En tanto, en el noreste de nuestra región atlántica, avanza la tormenta tropical Fei, un fenómeno que se mueve hacia el oeste. También hay otra onda, hay otro sistema atmosférico, otra tormenta, se llama Gonzalo y se mueve en aguas del Atlántico Oriental sin representar ninguno de estos dos

0: fenómenos atmosféricos, peligro ni amenaza para nuestra región caribeña. Estas han sido las informaciones del tiempo.
1: Muchas gracias, Jim, por traernos estas informaciones. Estaremos siempre atentos a través de CDN y los segmentos de Jim Suriel. A continuación, tenemos más informaciones. Quédese con nosotros en Enfoque Final por CDN. Nos vemos.
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0: El concierto del maestro Ramón Orlando deja el terreno de fútbol del estadio Félix Sánchez en malas condiciones y peligra el juego oficial entre República Dominicana y Haití próximamente. Vamos a conversar con Neftalí Ruiz, que nos tiene los detalles sobre lo que está pasando exactamente en esta situación. Adelante, Neftalí, buenas noches.
1: Gracias. Bueno, como ocurre con frecuencia, el concierto del maestro Ramón Orlando, wow, qué conciertazo, pero sufre daño la grama del estadio de fútbol o la cancha de fútbol del Estadio Olímpico Félix Sánchez. El centro de la pista nacional es también la cancha de fútbol nacional y ahí tienen que jugar el próximo jueves un partido oficial internacional de la Liga de Naciones, la República de Haití y la República Dominicana. Así que en apenas días tiene que estar lista esta grama para albergar un juego ya pautado y un juego de gran envergadura para ambas selecciones. República Dominicana ganó su primer partido ante Nicaragua en este evento de la Liga de Naciones, ahora subiendo la Liga A en su mejor presentación en cuanto a categoría en la historia del fútbol dominicano. Pero nosotros conversamos con el presidente de la Federación Dominicana de Fútbol, José de Champs, quien se muestra optimista en cuanto a que pueda estar la grama en orden. Dice que le entregaron el estadio hoy y que inmediatamente el equipo que para esos fines tiene la Federación Dominicana de Fútbol se puso a trabajar en rehabilitar dicha grama.
2: No, yo entiendo que es cuestión de hidratación, de arreglar la cosa, que se le dé un corte, se hidrate, se tenga un reguillo para que se corrija. Entendemos que eso se puede resolver en varios días antes que comencemos el partido oficial contra Haití.
1: O sea, no teme de que vaya a peligrar la condición del terreno óptima para un juego internacional de esa envergadura.
2: Yo creo que no, porque al final eso es parte, tú sabes que la grama tiene mareo, cuando se hidrate, se le da el corte, se le dé hidratación de agua, se puede corregir.
1: Ah, bueno, no, pues.
2: Parte del el asunto, cuando tú tapas algo, tú sabes que se marea, después vuelve a quitar de una vez. La rama tiene eso de benevolente que tiene, pero es algo que le impacta a uno en sentido general de cómo quedan las instalaciones cuando hay un evento de esa naturaleza.
1: Ya, pero usted entiende que tienen el equipo técnico para que eso no complique la situación.
2: No, nosotros tenemos un equipo de mantenimiento del estadio Félix Sánchez que están trabajando y automáticamente ya están trabajando en eso, pagado por la Federación Dominicana de Fútbol, y entendemos que para el día primero vamos a estar en óptimas condiciones ya para competir.
1: O sea que podemos decir que ya se comenzó a arreglar.
2: Claro que sí, desde el inicio, cuando ya se destaparon las condiciones del evento, claro que sí, nosotros activamos el protocolo de nosotros de la Federación Dominicana de Fútbol y estamos en eso para poder poner las condiciones del estadio en óptimas condiciones.
1: O sea, la protección se retiró a tiempo. ¿Cómo, en qué tiempo terminado el concierto se retiró?
2: No, hoy concluyeron del retiro de lo que tenían ellos tapando el CEP, eso. Automáticamente nosotros nos pusimos ahora en 100% para ponerle en condiciones las instalaciones.
1: Bueno, en principio cuando vemos las imágenes no gusta, asusta, ¿por qué no? Pero sí, el presidente de la Federación Dominicana de Fútbol tiene ese nivel de optimismo, entonces nos estamos un poquito más tranquilos y ojalá y el próximo jueves, bueno, estamos seguros ya de que el próximo jueves tendremos balompié del mejor nivel. Señores, compren esa boleta, ahí caben 30.000 gente y yo creo que ese va a ser un juego de alrededor de 20.000 fanáticos entre República Dominicana y Haití, un juego de gran envergadura internacional para nosotros y para ellos. Así van las cosas a nivel deportivo, esto es todo de mi parte. Adelante.
0: Muchas gracias, Neftalí. Importante este juego de la Liga de Naciones. Como dijiste, le ganamos a Nicaragua en el estadio de Cibao Fútbol Club. Entonces hay que seguir ganando este calendario de la CONCACAF en nuestro país, que vamos avanzando en el fútbol. Gracias a todos ustedes por acompañarnos en este recorrido informativo en Enfoque Final. Siga con la programación de CDN. Nos vemos en la próxima. Buen fin de semana.
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En CDN Radio, la hora 11 de la noche.

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En CDN Radio, la hora, 1:00 de la mañana.

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En CDN Radio, la hora 2 de la mañana.

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En CDN Radio, la hora 3 de la mañana.

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En CDN Radio, la hora 4 de la mañana.

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En CDN Radio, la hora 5 de la mañana.

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También están los 15.000. Hay más gente. Hay más gente involucrada. Que debe ser revelada su identidad. 41 millones estos de 2.0 o cobra 2.0 y los 15.000, apenas, ¿cuánto hay presos hoy? ¿Cuánto hay imputados? Son una migaja de gente. ¿Eh? Bueno, felicitar entonces al gobierno por su participación en la ONU.

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En CDN Radio, la hora, 6 de la mañana.

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1: En CDN Radio, la hora 7 de la mañana.

0: Buenos días, amigos de CDN Radio. Como cada sábado, su programa Enterados con Albanelli Familia y un servidor, Wilkin Amador. Dos horas completitas de análisis sobre las últimas informaciones, las informaciones más relevantes de la semana. Hoy es sábado 26 de septiembre, y estamos por CDN Radio 92.5 para la zona metropolitana, el sur, el este del país, por la 89.7 para la región del Cibao y por la 89.9 para la región de Punta Cana. Estamos en la web, en video y audio en tiempo real. Estamos en cdnradio.com.do y las redes sociales para comunicarse con nosotros: Enterados Radio RD en Facebook, Instagram y YouTube, Enterados Radio en Twitter. También nos puede localizar en TikTok, en las redes sociales personales, arroba Albanelli Familia, arroba Wilkin Amador. Nos pueden localizar ahí en todas las redes sociales. También puede anotar los teléfonos para que pueda comunicarse con nuestro programa e interactuar en todas las fases del programa, pero también durante toda la programación de CDN Radio. 809-683-8790, 809-683-8791. Y desde el interior y desde su teléfono celular, sin costo, 809-200-7777. Muchas informaciones esta semana, principalmente en torno a la violencia que ha estado matizando las informaciones últimas, pero también la política se calienta, principalmente en el Partido de la Liberación Dominicana, que se está alistando para una consulta mediante el cual va a escoger a su candidato presidencial o a su precandidato presidencial ahora en octubre, y la denuncia de un potencial fraude que se estaría tramando con la exclusión de más de 500,000 de personas del padrón oficial del PLD, y eso ha calentado las cosas en el PLD. De todo eso vamos a hablar. El presidente concluyó su participación en la ONU, en Nueva York. También está lo de Senasa, que se ha estado conociendo la medida de coerción. Se habla de que una cantidad importante de los imputados, de los médicos imputados, ha admitido su culpa. Yo supongo que van a devolver un par de pesos, quizás devolverán un par de pesos y tendrán una sanción menor. Y está la medida de coerción, que fue aplazada para el domingo en la noche, que es raro, para el domingo en la noche, a las 7 de la noche, la medida de coerción a los imputados por la muerte de la esposa de Julián Oroduro. La de Julián la aplazaron para el miércoles. La que será el domingo en la noche es la de Senasa, la del Senasa 2.0A. Así es. Entonces hay muchos temas. Ramón Luna se va a conectar desde Londres. Vamos a analizar muchísimas cosas con Ramón Luna. Está haciendo un calor infernal, y debido a que está haciendo ese calor, ya estamos en otoño, señores, todavía el calor sigue igualito. A mí me llamó la atención hace dos o tres días que el vehículo me estaba marcando 35 grados Celsius, señores. Ya ahí se sancocha un huevo sin problema, con 35 grados Celsius. El que se queda expuesto a 35 grados Celsius durante un buen rato, fácilmente sale quemado. O sea que hay que cuidarse de estas temperaturas tan altas. Pero vamos a dar los consejos para los que van a tomar carretera, porque es bueno que la gente sepa lo que va a pasar con el clima, pero también lo que va a pasar con los combustibles, que volvieran a aumentar, ¿verdad? Vamos a escuchar los consejos.
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0: En el informe del tiempo tenemos que un sistema de alta presión incide sobre el país, solo algunos aguaceros en provincias del interior. Las condiciones atmosféricas del territorio dominicano permanecerán dominadas por un sistema de alta presión y un ligero aumento en la incursión de partículas de polvo del desierto del Sahara, que limitan las formaciones nubosas significativas y los eventos de precipitaciones importantes en casi toda la geografía nacional. Sin embargo, va a prevalecer un cielo mayormente despejado y soleado, pero se descarta que durante la tarde, hasta las primeras horas de la noche, la interacción de los efectos locales, el calentamiento diurno y la orografía, con la influencia de una vaguada y el viento cálido del este-sureste, generen nublados con aguaceros dispersos, tormentas eléctricas y ráfagas de viento, principalmente sobre las provincias de Espaillat, Santiago, Monseñor Noel, La Vega, Valverde, Santiago Rodríguez, la parte norte de San Juan, Elías Piña, Independencia y Pedernales. Dice ahí la parte norte de San Juan. La parte de norte de San Juan es la cordillera central. Entonces ya ustedes saben que hay pocas probabilidades de lluvia, pero dice el informe que ya cerca de la tarde-noche pueden presentarse aguaceros en estas zonas debido principalmente a la incidencia de una vaguada en altura. Las temperaturas seguirán calurosas con una sensación térmica elevada. Se recomienda tomar mucha agua, vestir ropa ligera, holgada y de colores claros y evitar la exposición directa al sol sin protección entre las 11 de la mañana y las 4 de la tarde. Se informa también sobre la tormenta tropical Fay, que se ubica a unos 1.790 kilómetros al oeste-suroeste de las Azores, con vientos máximos sostenidos de 55 kilómetros por hora y se desplaza hacia el oeste-suroeste a una velocidad de 6 kilómetros por hora. Por su posición, este sistema no presenta peligro para la República Dominicana. Sin embargo, se vigilan otros fenómenos en el Atlántico. También tenemos el informe de los combustibles para los que van a tomar carretera. El gobierno destinó como subsidio para esta semana 1.770 millones de pesos para no aplicar toda la indexación al precio final de los derivados del petróleo. Por consiguiente, la gasolina premium subió 3 pesos para venderse a 353,10. La gasolina regular subió 2 pesos para venderse a 317,50. El gasoil óptimo subió 4 pesos para venderse a 306,10. El gasoil regular subió 3 para venderse a 270,80. El gas licuado de petróleo sigue a su mismo precio de 135,20. El gas natural sigue a 43.97 pesos por metro cúbico. El Aftur bajó 8 pesos. El kerosene bajó 4,60. El fuel oil número 6 bajó 1,66. Y el fuel oil 1% S bajó 4,08. El gobierno informó, y creo que a partir de la semana pasada el gobierno ha estado dando un dato importante en este reporte sobre los combustibles, y es el precio por barril de los derivados del petróleo, de los refinados, de los productos ya terminados como gasolina, gasoil, etcétera. En el caso de la gasolina, rondó los $160 el barril, $160 el barril, la gasolina. En el caso del gasoil regular, los $180 el barril. Y en el caso del gasoil premium, señores, el gasoil premium estuvo en esta semana a $206 el barril, $206 el barril en esta semana, ya el gasoil terminado. Recuerden que en la República Dominicana la mayoría de los combustibles vienen ya como producto terminado y se refina una parte, solo una parte se refina en la refinería dominicana de petróleo. La mayor parte de los combustibles viene ya refinado. Por eso es tan importante que el gobierno dé este dato de cuánto cuesta el barril de gasolina, el barril de gasoil y el barril de cada uno de los combustibles. Recuerden que un barril de petróleo o un barril de gasolina o de gasoil tiene 42 galones. Entonces usted calcula ahí a cómo saldría un galón. O sea que el subsidio principalmente al diésel aquí es bastante alto. Eso que estamos destinando al subsidio de los combustibles, lo pudiéramos estar destinando a construir escuelas y hospitales. Vamos a la pausa y regresamos con su programa Enterados.

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0: Continuamos con su programa Enterados. Ya está con nosotros Albanelli Familia. Buenos días, Albanelli.
1: Muy buenos días, señor Yuki Amador. Buenos días a los amigos de Enterado. Gracias por el favor de su sintonía por todas las plataformas digitales y por estas frecuencias de CDN Radio. Solo te gusta hablar de guerra, de violencia, hablar de corrupción.
0: Ramón Luna ya está conectado.
1: Qué bueno que está conectado para suavizar un poco esto. Buenos días, señores, Ramón. Decirle a Ramón que lo estamos esperando en la Feria del Libro, que inició el jueves, como país invitado Panamá, y dedicada al poeta y escritor José Mármol. Hay una tremenda agenda de la Feria del Libro, no deje de ir, en la Plaza de la Cultura. Anoche y hoy también habrá otra presentación, el Ballet Nacional de Panamá, bellísimo, con el Lago de los Cisnes, en la Sala Carlos Piantini del Teatro Nacional, hoy a las 4 de la tarde, totalmente gratis, así que puede llevar a sus hijos, a sus niños. Es una obra bellísima, un ballet bellísimo, el Ballet Nacional de Panamá, que está aquí como país invitado y ha traído este gran espectáculo. La verdad que son extraordinarios esos bailarines. También chequé en la página de la Feria del Libro 2026 toda la agenda que tienen hoy y durante todo el fin de semana para que vayan. Por ejemplo, hay un pabellón de las buenas palabras, Wilkin. Sí, mucha gente tiene que ir ahí porque le encanta estar hablando mal. Vaya al pabellón de las buenas palabras en la Sala Ravelo del Teatro Nacional. Ahí va a aprender a hablar mejor, a saber qué tiene que leer para mejorar su léxico, su dicción. Yo creo que hay muchas cosas que hacer. ¿Qué pasa? ¿Por qué tú me miras así?
0: No, yo estoy... Buenos días, Ramón.
1: Hay mucha gente que necesita pasar por ahí, ¿verdad?
0: A ver, está preocupada por el léxico.
1: Hay gente que necesita pasar por ahí.
0: Mira.
1: Ramón,
0: los muchachos en los barrios ya no llegan a 20 palabras.
1: No, eso es
0: ¿Qué es lo que?
1: Y entonces, es tremendo.
0: Pero lo grande es que a nosotros, en otros países, nos identifican por eso.
1: Claro.
0: ¿Cómo que hablan los dominicanos?
1: El dominicanismo.
0: Yo he visto muchos videos. Y entonces le pregunta a la gente, ¿cómo hablan los dominicanos?
1: ¿Qué es lo que?
0: Hijo de tu maldita, que yo cuánto.
1: No, señores, vayan al pabellón de las buenas palabras, Sala Ravelo del Teatro Nacional, como parte de la feria.
0: Y ahora se suman otros términos.
1: A las 4 de la tarde, la presentación del Lago de los Cisnes, del Ballet Nacional de Panamá, que está como país invitado.
0: Otros términos que se agregan ahora, de que Chucky.
1: Ah, tú ves,
0: tú eres un Chucky.
1: Yo ahí estoy quedada.
0: Yo
1: lo
0: también.
1: Lo que sí he visto es que la gente daña su léxico escribiendo por WhatsApp. Gente que habla muy bien.
0: Rapadura es un dulce. Rapadura es un dulce, ¿verdad? ¿Qué? Rapadura, qué sé yo, ¿qué?
1: Ah, no sé, yo no sé. Y entonces te ponen, dije, ¿qué es lo que? Yo tengo un amigo que me dice, ¿qué es lo que, querida? Y lo escribe a sí mismo, KLK. ¿Qué es lo que, querida?
0: Buenos días, Ramón.
2: Buen día, Wilkin. Buen día, Albanelli. Buen día a todos. Mira, hablando de Panamá, el pintor san cristobalense Miguel Mella tiene una obra de arte que se llama La Mona Lisa, que es el rostro de la Mona Lisa con el traje típico de Panamá hecho a tinta china.
0: Wow.
2: Que ello es una maravilla.
1: ¿Cómo se llama el autor, Ramón?
0: Miguel Mella.
2: Wilkin lo conoce bastante bien.
1: Es uno de San Cristóbal.
0: Sí, claro.
2: Es uno de los prominentes pintores de la República Dominicana.
0: Y escultor.
2: Pero esa es una obra de arte magnífica, La Mona Lisa. No sé si la conserva. Estoy hablando a ti, que fue una obra que yo tuve el placer de ver en la sala de su casa hace más de 30 años. Pero aquello es una maravilla y, bueno, la trayectoria de Miguel es reconocida nacional e internacionalmente, al extremo que en una ocasión José se interesó por algunas de sus obras. Un saludo a Miguel Mella si se entera de este comentario. Y vamos a lo que vinimos.
0: Mira, Ramón, Miguel Mella también es reconocido en el país por sus esculturas. Ya hay muchas ciudades de la República Dominicana que tienen como su principal
1: entrada.
0: Exactamente, sus entradas, las esculturas de Miguel Mella. Por ejemplo, en la entrada de Jarabacoa esa escultura que está ahí la hizo Miguel Mella.
1: ¿Y la de la entrada de La Vega?
0: No sé quién hizo esa. Esa es reciente.
1: Es muy bonita,
0: esa es reciente. Sí,
1: esa es reciente.
0: Esa es reciente, se hizo con sí, la.
2: Bueno, Miguel es un artista con una amplísima trayectoria, y aparte de eso, también hay que destacar sus condiciones como formador, como maestro. Uh-huh. Miguel ha sido el maestro de varias generaciones de pintores y escultores de San Cristóbal y de todo el país. Es un hombre discreto, tremendo bailador de salsa. Pero me atrevo a decir que es mejor artista que bailarín.
1: Exacto. Señores, no desacriten a la gente.
3: No, pero es verdad. Es muy buena.
1: Ramón, una agenda muy cargada esta semana de temas internacionales, la Asamblea General de la ONU, que comenzó el fin de semana pasado con las discusiones, de maneras informales, las votaciones sobre quién va a sustituir a Antonio Guterres en la Secretaría General. Dos mujeres están en la primera y segunda posición.
0: Debimos llevar a Leonel ahí.
1: A la ONU.
0: Sí.
1: Él quiere volver a la presidencia. Me imagino que luego que estará sopesando ir a un organismo multilateral.
0: Parece que no le ha interesado eso.
1: De hecho, se lo han ofrecido, pero tiene toda la razón.
0: Los dominicanos se hubiesen sido mucho más orgullosos.
1: Por lo menos sé que la OEA.
0: Los dominicanos no lo quieren como presidente.
1: ¿Pero quién te dijo que no? ¿Cómo? Pero el presidente es muy inteligente. No,
0: la mayoría.
1: Pero el presidente, ¿cómo se va a candidatear si la gente no lo quiere?
0: Pero las encuestas te están diciendo que él no va a ser.
1: Pero hay un grupo que lo quiere.
0: Pero un grupo minúsculo. Ahora en la ONU, el 100% de los dominicanos tuviéramos con él.
1: ¿Tú crees que el presidente Abinader le diría a la delegación dominicana que vote por él?
0: Dígalo, Ramón.
2: Para no desviarnos del tema de la ONU, independientemente de quién encabece el organismo internacional, la ONU necesita una profunda reforma, porque ya su cometido, que era el de mantener la paz para evitar una guerra como la que ocurrió durante la Segunda Guerra Mundial, ya la ONU ha perdido peso en ese sentido. La ONU necesita una reforma en la que se elimine el derecho a veto de algunos países y se retome o se imponga la aprobación de resolución por mayoría cualificada o mayoría simple.
0: No, pero eso es peligroso, Ramón. Eso es peligroso.
2: Sí, es peligroso. Peligroso. Pero tú tienes una situación con el derecho a veto en el que cada vez que se toma una resolución en la que se afecta los intereses de los Estados Unidos o de algunos de sus socios, independientemente de que la resolución sea justa o no, como pasa con esas resoluciones en las que se le solicita a Israel el cumplimiento del derecho internacional, el derecho a veto lo malogra. Recuerda que la ONU surge como un reemplazo de la fracasada Unión de Naciones que se hizo durante la Primera Guerra Mundial en el 2019. De hecho, cuando Franklin Delano Roosevelt en Yalta plantea cuando Franklin Delano Roosevelt en la reunión con Stalin y Churchill plantea la necesidad de un organismo como la ONU, a Rusia no le interesó. Y ante la insistencia de Delano Roosevelt, Stalin acepta y se convierte en un socio con derecho a veto. Fíjate que todos estos escenarios que se están planteando con el tema bélico, con el tema de Irán, Estados Unidos, Ucrania, Rusia y otros escenarios bélicos, las resoluciones de la ONU son papel mojado. Aparte de eso, la descapitalización que está sufriendo la ONU por las medidas de la administración Trump, que utiliza la inyección de recurso económico como un arma de guerra, han afectado sensiblemente el papel de la ONU en su rol de mediador en conflictos internacionales.
0: Ramón, pero a los que le conviene, escúchame, a los que le conviene el derecho a veto es a China y a Rusia. Porque tú dejas sin derecho a veto a esos dos países y Estados Unidos lo va a aprobar todo por mayoría. Entonces es peor.
2: No necesariamente.
0: No necesariamente, pero Reino Unido y Francia, ¿se van a ir con quién, más o menos?
2: Sí, pero fíjate una cosa, en un conflicto como el que estamos viendo con Israel y Palestina y el tema del conflicto del Medio Oriente, como los intereses de Europa se están viendo seriamente afectados por este conflicto,
0: Ramón, posiblemente
2: en una votación de mayoría cualificada o mayoría simple, Reino Unido y Francia se habrían separado de los intereses de los Estados Unidos, porque aquí estamos hablando de situaciones que están golpeando severamente la economía de esos países. Fíjate que en Francia el 10%, más del 10% de las estaciones de combustibles están sufriendo severos desabastecimientos. Hay una crisis de gasoil mundial que está empujando hacia arriba el precio del gasoil, y esto tiene un impacto brutal en los vehículos de carga y de transporte de mercancía. Y hay una desesperación por esto, incluso.
0: Sí, pero una cosa es, por ejemplo, escúchame, Ramón, es que Francia y Reino Unido no se metan en la guerra de Israel contra Irán, y otra cosa es que Francia y el mismo Reino Unido dejen a Irán que cree el armamento necesario como para destruir cualquier país de Occidente.
1: El mundo.
0: O sea, mira, porque una cosa es dejar solo a Israel. Resuélveme tú al mundo ese problema. Resuélvelo tú y dejárselo a Estados Unidos y a Israel.
2: No.
0: Una cosa es eso.
2: Mira, pero el tema del armamento.
0: Porque Europa, y ahí me salgo del armamento nuclear. También hay que pensar en el terrorismo. Porque el terrorismo, no es tanto de Occidente.
2: Todo eso es válido, pero el argumento del armamento nuclear en el caso iraní es un pretexto, porque en un mundo en el que tú tienes

0: 8 naciones que disponen de armamento nuclear. El armamento nuclear es un armamento disuasorio.
1: No, Ramón, hasta pero escúchame, escúchame. Pero el mismo, pero Irán es que Irán es que ha planteado todo el tiempo la exterminación de Israel. ¿Y con qué lo va a exterminar? Sí, con tirapó. Sí, con tirapó sí, y bucapié. Pero...
2: Lo
1: está procurando, pero en Teherán, señores. Tenían en la Plaza de la Libertad, que yo llamo la Plaza de la Libertad, un letrero, un reloj en cuenta regresiva, marcando para la destrucción de Israel en el 2044.
2: Sí, así mismo es.
0: Sí, pero oye, pero eso es coreografía. Tú tienes que Corea del Norte tiene armamento nuclear y tú no puedes garantizar que Corea del Norte no sea una amenaza tan grave como la iraní.
1: Claro que sí, pero lo ha dicho, no ha amenazado a nadie.
2: No, Corea del Norte queda en su entorno.
1: Corea del Norte.
2: ¿Cuánto hace que no vimos a Kim Jong-un?
0: No. Oye, el armamento nuclear es un recurso disuasorio. Fíjate.
2: Siempre sí tiene muchos años haciéndolo.
0: Desde que Truman usa armamentos nuclear contra Japón en Hiroshima y Nagasaki, nadie se ha atrevido a utilizarlo otra vez sobre población civil. Lo que pasa es que cuando Truman usa el armamento nuclear, en ese momento solo Estados Unidos lo tenía. Sí. Pero cuando Rusia desarrolla y tiene armamento nuclear en el 49 y el Reino Unido lo consigue en el 52 y luego le quedan armamentos nucleares a India y a Pakistán con la descolonización de Asia y de África, dejan de ser colonia del Imperio Británico. El armamento nuclear es un elemento disuasorio. Aquí nadie, ninguno de los países que tienen armamento nuclear tienen lo que hay que tener para utilizarlo sobre población civil. Ninguno. Si Irán hubiese tenido armamento nuclear, posiblemente este conflicto se habría evitado. No,
1: siempre siempre se ha dicho que lo estaba desarrollando.
2: Y que le han destruido bases importantes donde había procesos de investigación.
1: Un porcentaje adelantado, avanzado.
0: Y va a terminar haciéndolo. Es un proceso
1: posible.
0: Es posible. Irán va a terminar haciéndolo.
1: Es posible.
0: La pregunta que hay que hacer
1: es posible, pero Israel no, tú no puedes pedirle a Israel que se cruce de brazos ante eso, si es para usarlo en contra de su población.
0: No. Oye, Israel es el Estado 51 de los Estados Unidos.
1: Sí, claro.
2: Y el poder. Pero vengan de este lado. Ramón, cruza de este lado.
1: Déjalo que ahí es que es bueno.
0: No, oye bien, el tema radica en que el poderío militar de Israel depende netamente de los Estados Unidos.
1: Claro.
0: De otra forma, sin armamento nuclear, ya el mundo árabe habría acabado con Israel.
1: El mundo árabe no lo pudo hacer cuando Israel era incipiente.
0: Durante la guerra de los seis días a la que tú te refieres, en la que Egipto comete el error de ir contra Israel y ahí pierden los altos del Golán, aunque era incipiente, ya Israel dispone de una aviación militar de primer orden, porque no se le puede negar a Israel que Israel es un estado altamente preparado en materia de inteligencia y en materia militar.
1: Porque todo el tiempo han tenido que sobrevivir.
0: Pero han tenido que sobrevivir en buena medida por esa política sionista. Que mucha gente utiliza mal el concepto antisionismo.
2: Oye, pero es histórico eso, Ramón. Eso es histórico, sí, el proceso de sobrevivencia al que han estado sometidos los judíos.
1: Pero declararon su independencia y al día siguiente lo invadieron.
2: Y Hitler y todo el tema del exterminio. Yo creo que hay que ser un poquito más justo con Israel.
0: No, yo estoy de acuerdo contigo. Israel ha tenido que sobrevivir, claro, en un ambiente hostil. Ahora, una cosa es...
2: No, ha tenido que vivir con escudo. Todos los israelíes viven con escudo. Pero, mira, sí, incluso pero cómo diseñaron sus ciudades.
1: Dios metió su mano.
2: Exacto. No, pero incluso el mismo, recuerdo yo cuando empezaron los bombardeos en Gaza e Israel. Los Hezbollah de Israel, que conversaba en ese momento con la embajadora de nosotros, de República Dominicana en Israel, señores, y ella me hacía la llamada, videollamada desde un sótano. Y se oían los bombardeos. ¿Tú crees que es fácil?
1: No es fácil. Vivir en ese infierno.
2: Y eso era ella que me mostraba cómo sus niños, tenía que esconder a sus niños, a su mamá que vivía en ese momento con ella, y me enseñó todas las rutas que hay dentro de la casa para poder resguardarse. No, Ramón, yo creo que hay que ser
0: No. Yo estoy en todo lo que ustedes están diciendo. Yo estoy de acuerdo. Ahora, vamos a enfocar el asunto en su justa dimensión. Una cosa es el antisemitismo en el que se esconde Israel para justificar su expansión más allá de lo que establece
2: la resolución de la ONU. Lo que quiere quitarse un enemigo de encima.
1: Bueno, Ramón, pero eso está también, no. eso también está en el problema del origen. Cuando la ONU dividió,
2: es que la ONU ha venido tomando decisiones.
1: No, pero espérate, cuando la ONU dividió en dos el asunto y le dijo, miren, este territorio para los judíos y este territorio para los árabes.
2: Bueno, no existían los palestinos en ese momento.
1: Bueno, existía el territorio de Cisjordania, ¿verdad? Uh-huh. Entonces ellos le dieron su territorio, pero ellos, en vez de formar su república, lo que hicieron los árabes fue unirse seis países para atacar a Israel, porque no permitían, que no conciben que Israel pueda formar existir como estado. Pudieron haber creado su república con su ejército, sus aeropuertos, con todo. Entonces Israel recibe ataques desde esos territorios. ¿Qué tiene que hacer Israel?
2: Prepararse para atacar.
1: Ir ocupando. Si Haití no sigue atacando a nosotros, ¿qué tenemos nosotros que hacer? Ir ocupando Haití también. Si eso no va a ocurrir, porque Haití no tiene fuerza para hacerlo. Pero si lo hicieran, nosotros tenemos que reaccionar. No nos podemos quedar con los brazos cruzados. Sí,
0: permíteme, porque tú mezclas
2: una cosas. Pregunta, Ramón. Entonces, lo que está haciendo Trump es ocupando territorio de América.
1: No, lo que política. Te quiero decir es, por ejemplo, si Israel tiene ahora ocupado territorios del Líbano, se planteó incluso en la ONU que ellos deben retirarse. Bueno, pero hay que eliminar también a Hezbollah para que no use esos territorios para dispararle a Israel.
0: Ok,
1: vamos. Porque Hezbollah es promovido por Irán en un territorio no iraní.
0: Vamos, pero
1: entonces vamos, tú quieres que Israel deje eso libre para que Hezbollah le siga disparando desde allá.
0: Que no, que yo estoy de acuerdo contigo. Ahora vamos a ver todo el cuadro. Cuando Yasser Arafat está a punto de llegar a un acuerdo para resolver el tema entre Israel y Palestina, Israel crea Hamas. Israel es el creador de Hamas. Y ahora, cuando se produjo el atentado en el que Hamas cruza la frontera israelí y elimina más de 2,000 israelíes, Israel tenía información de Arabia Saudita de que eso iba a pasar. Y Netanyahu se hace el tonto porque necesita una situación que
1: justifique la guerra. Teoría de conspiración, Ramón. Teoría de
0: conspiración. No.
1: Porque dicen siempre que el Mossad, que es el mejor sistema de inteligencia, que tenía que saberlo.
0: Wilkie, no el Mossad. Se acaba de publicar en medios de prestigio que Israel fue avisado por Arabia Saudita de que eso se estaba preparando. De hecho, ahora en octubre hay elecciones en Israel y una de las grandes preocupaciones de Netanyahu es que si él pierde, tiene que dar explicación en los tribunales de cómo era posible de que ese hecho no se evitara, cómo no se pudo evitar si el gobierno israelí disponía de información de inteligencia de países de la región que habían advertido de que eso podía suceder y se estaba preparando. Eso no es teoría de la conspiración. Eso no es teoría de la conspiración. Y

0: Israel ha utilizado el antisionismo, lo ha disfrazado de antisemitismo para justificar una expansión a región y adueñarse con los colonos, utilizando a los colonos que vienen ocupando de manera permanente en tiempo de crisis y en tiempo de no crisis territorio que no le corresponde. Y cualquier intento por estabilizar esa situación, cualquier intento por normalizar esa situación, Israel lo va a torpedear, lo va a torpedear, porque un clima de paz a Israel no le conviene, porque va en contra de sus intenciones expansionistas en la región y la creación del famoso Gran Israel. Es tan simple como eso. ¿Qué tienen derecho a defenderse?
1: No es tan simple como eso. Vamos a tener que cambiar de tema, Ramón, pero no es tan simple como eso. Podemos dedicar un programa para eso.
0: Simple no es.
1: No.
0: Pero tampoco podemos nosotros convertirnos en adeptos incondicionales de Israel. De ninguna manera.
1: No, yo no te estoy diciendo a ti que somos adeptos incondicionales de Israel. Ahora, hay que ver las cosas. Hay que ver las cosas, porque los territorios ocupados por Israel, de todos le disparan. De todos le disparan. Entonces, ¿qué tiene que hacer Israel para que no le sigan disparando desde esa zona? Ocuparlo, no hay forma, porque con esa gente no hay forma. Dime con quién tú discutes, después de que murió Arafat, ¿con quién tú discutes del lado
2: la conversación con Ramón inició diciendo de que había perdido el sentido la Organización de las Naciones Unidas, sí, que es claro, el organismo que debería,
1: y que son demasiados intereses,
2: ¿no? Exactamente, claro. Debería yo no sé, Ramón, si pudiste escuchar el discurso de Luis Ignacio Lula da Silva en la ONU. Para mí el más claro de lo que está pasando,
1: no tiene influencia ya
2: en la ONU.
1: Lula no tiene influencia ya en la ONU.
2: Ningún país. ¿Quién tiene influencia en la ONU?
1: No, Trump tiene influencia.
2: Trump y Putin.
0: Xi Jinping, claro. Si tú te fijas, eso que se define en la política internacional como corriente progresista, que algunos lo tuercen y le llaman comunismo y todo aquello. Tú solamente, en este momento, solo hay tres países que están poniendo en práctica políticas progresistas, que son España, México y Brasil. Se han convertido en un muro de contención contra una política de extrema derecha, contra una política deshumanizante, contra una política que quiere facilitar, que ha ido facilitando el enriquecimiento insaciable de las grandes fortunas en detrimento de las inmensas mayorías.
2: Así mismo.
0: O sea, no tiene sentido. ¿En qué mundo estamos viviendo que una familia en la que ambos padres trabajan no ganan suficiente para mantener a su familia? ¿En qué mundo estamos viviendo? Cuando tú tienes personas declarando billones y billones de dólares en beneficio prácticamente diario, ¿cómo tú me explicas que Elon Musk pague menos impuestos que la mujer que limpia su casa? Eso es una locura.
2: Y ahora, Ramón, se abre la discusión de que qué estarían buscando los desarrolladores de la inteligencia artificial. Y tiene como mucha lógica que ahora, en este momento, ellos estén pidiendo un stop, o vaya más lento, no una parada total, sino que vaya más lento el desarrollo de los modelos de inteligencia artificial. Y cómo alertan expertos de que lo que están buscando es crear ellos sus propias políticas, controlarse ellos, agenciarse ellos mismos cuánto impuesto pagarán, cuánto será la inversión. Aparentemente lo que quieren es cerrar el mercado para ellos convertirse, vamos a decirlo así, en los amos y señores de la tecnología. La verdad que son como demasiadas cosas. El mundo está muy enrarecido. Tú hablas de, mira, por ejemplo, tú hablabas de Lula y de México. Michelle Bachelet, que tenía ya varios años tratando de hacer una campaña que la llevara a ser la secretaria general de la ONU, como anuncia el viernes que se retira, porque ni los únicos que la apoyaban eran México y Brasil. Y no tienen fuerza
1: en el movimiento
2: pero político, mira, que tiene el mundo.
0: ¿Cómo va a tener? Pero mira, escucha esto, Wilkin Albanelli. La mayor estafa en lo que llevamos del siglo XXI es la inteligencia artificial, porque nos venden esa inteligencia como el producto de genios que están detrás de las grandes tecnológicas, y eso se ha alimentado con las informaciones que nosotros le hemos dado.
2: Totalmente.
0: La materia prima de la inteligencia artificial somos nosotros mismos, y los únicos beneficiarios de esa materia prima y de ese aporte que nosotros hemos hecho a las redes sociales y a la inteligencia artificial, con millones de publicaciones, con millones de artículos, con millones de comentarios, los únicos beneficiarios son los dueños de las grandes tecnológicas, cuando se suponía que el internet iba a ser un recurso democratizador y que iba a ser un recurso facilitador de las sociedades modernas. ¿Por qué nosotros tenemos que pagar por utilizar informaciones que hemos generado nosotros mismos? ¿Por qué?
2: Esa discusión, Ramón, la inició New York Times, por hablar de mi industria, la inició New York Times con OpenAI. Le decía, ¿por qué razón tú tienes que usar mi información? Uh-huh. Y ni siquiera darme el crédito. Uh-huh. Porque llega un momento en que si usted no es un experto, pero no sabe hacer las preguntas correctas al modelo de IA que está utilizando, usted puede recibir un millón de información y ni siquiera saber de dónde viene. Sí. Pero como dice Ramón, los medios de comunicación, los historiadores, los ciudadanos, las instituciones, los gobiernos, no son los que le han dado el insumo a esta gente para ahora tener sus modelos de IA y de hecho cobrarnos, porque por ejemplo, un modelo de IA gratuito es poco lo que te da. Ya la gente está compelida a empezar a comprar lo que son más avanzados para tener respuestas más sofisticadas, con más profundidad. Y de verdad, tú tienes toda la razón. Y mira cómo ellos mismos arman todo esto de alerta, empleados que renuncian, CEO que están advirtiendo de un peligro de extinción mundial, y como que toda la discusión se ha centrado en ellos, cuando el mundo tiene más problemas que la inteligencia artificial. Y otra cosa, Ramón, ¿qué es lo que está pasando con la inteligencia artificial? Está volviendo a los humanos más brutos.
0: Sí, porque eso, cuando tú limita tu cerebro a la respuesta sencilla, a la definición simple, cuando tú, por ejemplo, en tu vocabulario no incorpora nuevos conceptos, cuando tú no eres capaz de recurrir al antónimo o al sinónimo para hacer más entendible el mensaje que tú...
2: En los barrios, antónimo, sinónimo.
0: cuando tú no eres capaz de utilizar esos recursos, las figuras literarias, para que tu mensaje esté más enriquecido, sea más bello, simple y llanamente tú terminas convertido en un repetidor automático de frases huecas que no requieren un razonamiento profundo, ni lógico, ni crítico.
2: Claro.
0: Ese es el detalle. Por eso ha caído la lectura comprensiva, y el peor daño
2: en el mundo, ojo con eso, en el mundo, no solo en República Dominicana. Por eso es que muchos países están volviendo al libro.
0: Coge este dato. ¿Tú sabías que entre las familias ricas la caída en el informe PISA fue mayor que entre los niveles desposeídos? ¿Y tú sabías que se debe eso? Eso se debe a que la política está creando una oligarquía de abolengos. Yo favorezco al hijo tuyo, tú favoreces al mío. Se está desmeritando, valga la redundancia, el derecho al mérito. Es muy fácil tú hablar de mérito si yo, siendo hijo del ministro, me nombran de cónsul en Europa, y arriba de que me nombran de cónsul, me dan una beca para ir a Harvard. ¿Qué posibilidad tiene un gran talento? Imagínate un genio de una familia de escasos recursos, ¿cómo explota, cómo desarrolla esa genialidad y ese talento sin la oportunidad? Entonces, es muy fácil despreocuparse cuando papi, con levantar el teléfono, me resuelve todo.
1: Es así, así.
0: Ay, el cerebro entra en un estado de vagancia. Nosotros nos estamos volviendo, nos estamos convirtiendo en ignorantes y analfabetos presumidos.
2: Sí, ya ni siquiera funcionales, presumidos.
0: Yo a veces escucho... No, presumidos. Tú te chocas con gente que ven un video en TikTok de 20 segundos y quieren hablar de eso como que son expertos, sí. Y con autoridad. Y eso no es así. Ustedes que son periodistas y que se ven en la necesidad de verificar la información, de discriminarla, de asegurarse de que esté bien redactada, de que esté bien elaborada, de que no contenga bulos ni falsedades. Ustedes saben lo complejo que es escribir un artículo de periódico.
2: Claro.
0: Por simple que parezca, tú sabes lo difícil que es contextualizar en un artículo de periódico de tal forma que todo el mensaje tenga coherencia y transmita belleza al mismo tiempo. No es fácil, ¿no?
1: Contextualizar es tan difícil, Ramón, que aquí en esta República Dominicana solamente lo hace Leonel Fernández.
2: No, eso
1: no
2: es verdad.
1: Por eso que lo dijo.
2: Él se retrató.
0: Nosotros tenemos en Santo Domingo una cantidad de intelectuales impresionantes.
2: Tú te sientas
0: a escuchar una ponencia de un hombre de la talla de Federico Enrique Gratero, el intelectual que a mí me ha inspirado siempre.
1: A mí me gusta escuchar por la conexión que la hace con, porque es historiador, con los elementos históricos, los elementos actuales, de Miguel Guerrero. Miguel Guerrero
2: es un investigador.
1: Sí, me gusta.
2: Miguel Guerrero tiene que ser el periodista que más ha investigado en República Dominicana. Sí. Tiene varios libros de historia, todo miembro de la Academia de Historia también.
1: Me gusta escucharlo con... Y ahora está con Carmen Inver
2: En la Z
1: y
2: esperando el gobierno.
1: Esos dos juntos.
2: Y a veces se junta con Julito así. Sí. Complicado.
0: Miguel Guerrero es una versión calmada, tranquila, sosegada de Alvarito Albelo.
2: Sin malas palabras, la misma
0: talla, con temperamentos distintos.
2: Y sin malas palabras.
0: Pero uno era un huracán avasallante y el otro
2: era brillante.
0: Alvarito
2: Albelo era brillante.
0: La enciclopedia humana.
2: Yo te puedo decir, bueno, hablamos de Miguel Guerrero, de la época de Alvarito, pero más cercano a nosotros, Julio Martínez Pozo.
1: Julio Martínez Pozo, increíble. Pero Julio Martínez Pozo es un tipo que todos los días se sienta, se prepara a preparar sus temas.
2: ¿Tú me entiendes?
1: Pero en el caso de Miguel Guerrero es distinto. Tú entablas una conversación con Miguel Guerrero y Miguel Guerrero se profundiza,
2: claro,
1: se mete en la historia, mete.
2: No, yo creo que tú lo escuchas hablando de ópera y música clásica.
1: Sí.
2: Ahí es que él da
1: cátedra. Ahí es que está la perdición de usted.
2: Da cátedra.
1: Yo lo di. Ramón, yo creo que tú puedes corroborar conmigo. Le he dicho a Luanelli que en el caso de la mujer.
2: Ramón, no corrobore eso.
0: Cuidado con lo que tú vas a decir, que yo soy un feminista empedernido.
1: Yo también. Yo soy feminista. Ahora, la mujer.
2: Ok.
1: Por cada libro que se lee, se aleja 10 hombres.
2: Eso no es verdad.
0: ¿Qué mierda hace? Y está bien hecho. ¿Qué es ellos? Una mujer inteligente y preparada con un pata de mula.
2: Ahora la llevan difícil.
3: ¿Tú sabes? La llevan difícil. No es que no hay forma. Tú con una mujer que se lea un libro mensual como Albanelli, no hay forma difícil de que un hombre la aguante cerca.

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1: Bueno, así es. Iniciamos esta semana con un hecho horrendo. De violencia, cómo desaprensivos entraron a la casa de Julián Oroduro.
0: Uno de mis merengueros favoritos, Julián, porque aparte de su música me gustaba.
1: Me di cuenta que era hermano de Gillo Sarante.
0: Sí. Aparte de su música que me gustaba, él
1: ¿qué
0: siempre
1: te gusta? Él está bien.
0: El que me gusta, él siempre tiene una forma jocosa de hablar. O sea, yo siempre he dicho que si él no hubiese sido músico, quizá hubiese sido humorista con éxito.
1: No he ido sí, a las presentaciones de...
0: No, en las entrevistas. Tuve una entrevista de él y no pasa dos minutos sin que él te haga dos o tres chistes en una entrevista cualquiera. O sea, es una persona agradable.
1: Mira, seguimos una con Ramón agradable. Luna desde Londres. Sí. Tenemos en la línea telefónica a Cándido Simón, que es el abogado de la familia de Julián Oroduro. Recordemos que la esposa de Julián, doña Zeneida Castillo, falleció, bueno, la asesinaron durante el evento ocurrido, desde la tarde del domingo hasta la madrugada del lunes, una barbaridad.
0: Sí.
1: Muy buenos días, Cándido, ¿cómo va este proceso? Hay 4 detenidos ya, recuperación del dinero robado, sin embargo, la gente se ha quedado pensando, ¿hay algo más allá de lo que han informado las autoridades?
2: Bueno, buenos días, de nuevo, aquí en casa otra vez.
0: Así es.
2: Y esa presentación estuvo muy floja.
0: Sí. Ya la Valeria se le olvida.
1: ¿Qué? ¿Se me olvida qué?
0: Que él es de la casa.
1: Ah, no, es cierto. Sí, el bateador designado de nosotros que viene a poner este programa viral siempre.
0: Sí, exacto.
2: Sí, realmente, vamos a hablar para que ese programa suba. Pero hoy es con bastante afectación porque más que abogado soy amigo, y lo he dicho, en la condición de hermano por decisión de Julián. Precisar que, bueno, ya se sabe cuál ha sido el destino del proceso. Hasta este momento el juez fijó audiencia inmediatamente el viernes, tras recibir en la noche del jueves la petición de medida de coerción, y aplazó por consenso para el próximo miércoles a las 9:00 a.m, donde habrá de conocerse la decisión sobre la medida de coerción solicitada por el Ministerio Público, o las medidas de coerción.
0: A la hora de individualizar el caso, establecer las responsabilidades de cada uno, ¿cuáles penas puede acarrear para cada uno, tomando en cuenta que uno hizo una cosa, uno dio el golpe, otro dio las instrucciones, otro planificó?
1: No, y tomando en cuenta también la entrada de vigencia del nuevo Código Penal.
0: Exactamente.
2: Sí, bueno, por una parte la responsabilidad penal es personal, individual y proporcional en función del el hecho cometido. Por ejemplo, si es cierto que hubo uno que transportó a la persona, y aún teniendo conocimiento de a qué iba, lo que no me cabe duda por ahora, ese tiene el rol de primero asociación de malhechores y consecuentemente complicidad, porque en la asociación de malhechores hay roles diferentes. Pues si por ejemplo él se hubiera ido y él lo hubiera transportado aunque supiese a qué iba y lo dejaba ahí y se desplazaba, entonces entraría en esta nueva complicidad, digamos, de la colaboración. Pero al haberse aliado, quedado allí y percibido sin intervenir, incluso para evitar lo que sucedió dentro de la casa, como es como es el robo y es la muerte y la golpiza con vocación de matar a Julián, a doña Fe, a doña Teni, que es como le decimos a las personas de su acercamiento, y el propósito obvio de matar a Julián, aunque no lograron eso porque Dios, por la providencia de Dios, todo eso le hace a él espiritualmente coautor. Pero hay un detalle importante con esa persona. No voy a adelantar pareceres, sino que les voy a dar una explicación por experiencia y técnica, estrictamente técnica, ¿no? Porque los abogados a veces nos corresponde jugar diferentes roles. Entre otras ocasiones, hasta romper con convicciones, no con principios, son cosas distintas. Porque tenemos roles diferentes. Esa persona, si mantiene la ruta, la línea de información y la actitud y de colaboración, y eso coincide y se demuestra que efectivamente, no si él demuestra, no, si se demuestra, porque hay que demostrárselo, que efectivamente ese fue su papel y que no pudo intervenir por la coacción que, según él alega, le habría inferido la persona que llevó la decisión de ejecutar a los hechos criminales, entonces posiblemente ese sea un Ministerio Público podría, y la justicia, el tema de justicia, asumir una posición más indulgente con él. Entonces son roles diferentes, el de él, o podrían ser, es la palabra. Diferentes, la imputación a él con relación a la imputación a, por ejemplo, el santero, aquel que desde fuera estaba vaqueando, informando la ruta que Julián tenía, dónde estaba el dinero, bajo qué condición podían conseguirla. O sea, el rol de este es un autor mediato, y ahora que es lo que le llamaban el autor intelectual, pero ahora el código le coloca un escenario igual que el autor material, lo que se llama autor mediato, que era el cómplice de antes y la asociación de malhechores, pero la asociación de malhechores ahora es que es un tipo penal específico, autónomo, y lo era antes, ahora, en principio, porque se asociaban para delinquir, había un vínculo, y si se asociaban y no delinquían, digamos, porque desistieran de el principio de ejecución del iter crimen, pues sencillamente nosotros podíamos reunirnos para planificar un evento, y por el hecho de reunirse antes y asociarse antes, si no había un principio de ejecución criminal, la premisa era que no surtía un gran efecto. Ahora, por el hecho solo de asociarse, ya son un tipo penal autónomo, aunque no ejecuten el plan.
1: Cándido.
2: Y comienzan a ejecutar el plan.
3: Don Cándido.
2: Perdón.
1: Sí, Ramón.
3: Yo quería hacerle una pregunta. Hubo en usted hizo una declaración muy acertada y lo hizo con mucha presteza. Fue solicitar que los envueltos en esta situación no fueran ejecutados. Yo quiero hacerle una pregunta porque
2: me deben la vida.
3: Estoy seguro de ello, pero yo quiero hacerle una pregunta. Yo quiero hacerle una pregunta por lo mediático de este caso, debido a la presencia desafortunada de Julián. Su mensaje podría interpretarse como que en Santo Domingo muchos acontecimientos, a lo mejor no tan mediáticos, no se sancionan en su justa dimensión por esos intercambios en los que mueren personas envueltas en crímenes que podrían terminar no permitiendo que se conozca quién es el autor intelectual del hecho.
2: En muchísimos casos no se le llega al tope del asunto, pero en muchísimos casos quedan impunes, digamos, prófugos, personas que tienen un gran nivel de responsabilidad, precisamente porque es que la policía no es esta gestión solo, sino históricamente mandan a apresar, mandan a matar. Hay una línea definida, suficientemente clara, que tienen la osadía hasta de numerarla como si fuera gracioso. 29, un 28 avanzado, 1-8.
1: Y fíjate, Cándido,
0: ¿qué es un 1-8? ¿Qué es un 1-8?
2: Que tiene dinero, pero tiene 1-8. Una vez, escúchame, lo atendí en una ocasión, uno de esos porque también dale un 23 herirlo, dale un balazo, pero no lo mates. O dale un 28 avanzado, dale un tiro que casi se muera, un 29 matarlo.
1: Radio ahora, de comunicación de la policía.
2: Pero yo soy abogado, mi amor. Y ustedes me ponen a hablar cosas por esos medios. Yo soy como Amanda Miguel, que ya no puede cantar, desafinar. Entonces, para hablar con precisión uno tiene que tener información. Además, yo soy asistente de pacientes en conflicto con la ley penal regularmente.
1: Pero hay otra cosa, Cándido. Cuando uno escucha al presidente alertar que se entreguen, ya es como que si no se entrega, sabe lo que le va a pasar.
2: Ese le salvó la vida al motorista. El presidente salvó la vida al motorista.
0: Ah, sí, porque se entregó de una vez.
2: Eso lo escuché y se entregó. Pero eso
3: cuando
2: no
3: significa necesariamente. Cuando el presidente dice que se entreguen, eso es un 28 avanzado.
1: Claro.
2: Para que no suceda lo peor. Bueno, una advertencia civilizada del presidente.
0: Cándido, pero lo que importa, la familia de...
2: Lo que importa, sí, a todo esto es...
1: ¿Cómo está Julián?
2: Deben preguntarle al extranjero qué tipo gana en dólares, qué es lo que...
0: No, en libras esterlinas.
2: Bueno, el tema con eso de no matarlo... Primero, es una cuestión de conveniencia para el proceso, y como pueden verlo, así es, así fue, y de convicción. Pero además, porque yo pienso que matando a un delincuente no se acaba la delincuencia, y todos los directores de policía que han asumido como línea la que lleva este, de matar delincuentes, terminan fracasando. Termina yéndose el director de policía y siguen los delincuentes más activos todavía.
0: 17 en 6 días.
2: Oye, a este no le han dado chance, los 100 días. Los tigres no le han dado tregua de aquellos 100 días.
1: Tienen que ir a una reunión de los lunes para que sepan lo difícil que está manejar la inseguridad en el país.
2: Es difícil. Y es matando gente, masacrando gente que andan en la calle, dándole galletas a los policías que están.
1: Exacto.
2: Hay un mayor herido, mal herido, y un teniente de la policía en ocasión de un operativo. O la gente está haciendo un operativo, señores, y viene un atrevido y le mete esos policías arrestando a alguien. Primero el tipo se revela, luego se revela el vecindario entero, la mamá, el papá, sí, sí, la mujer,
1: los comienzan vecinos, a vociferar, todo el mundo.
2: Y le van encima a los policías. Así es. Uniformados, y hay un tupén que se toma la osadía de meterle un celular entre la cara grabando y vociferándole a abusadores. Pero abusadores, yo estoy ejecutando un arresto con una orden judicial. Un juez me ordenó arrestarlo, y yo soy policía y soy la persona que tiene esa función. Entonces, abusador, de que no te resista, ayúdenle a ese policía a que le expose, le ponga el dispositivo, lo neutralice sin tener que darle un balazo o darle un balazo a la gente, y que se lleve y vaya y acompáñalo para que el policía no lo mate en el camino.
0: Y ahora amenaza.
2: Grábenlo, sí, a la distancia correspondiente, porque no está prohibido que usted grabe una actividad de esa naturaleza. Ahora bien, no interfiera en la actividad policial, que es la autoridad que está ejecutando una orden superior, no, una orden judicial, papá. Si nosotros no, y esto lo estoy diciendo con la fuerza de vida y la propiedad de alguien que ha censurado históricamente las matanzas en la calle, que le llaman de manera hipócrita, y esa hipocresía ustedes los comunicadores la saben, y todos lo sabemos, que es una hipocresía de intercambio de disparos en que el delincuente siempre muere. Como es una hipocresía internacional, a propósito de esa reunión de discursos de la ONU, decir que en Palestina hay una guerra, es una masacre en que el palestino siempre muere. Exactamente lo mismo que pasa en las calles. Ahora bien, eso no significa que nosotros tampoco aplaudamos que la gente interfiera en la actividad policial. Colabórenle, ayúdenle, aconsejenle a esa persona que van a arrestar, oye, tranquilízate, como lo hacen algunos, tranquilízate, que te arresta, y móntese uno en una motocicleta atrás.
0: Ahora amenazan al policía con grabarlo.
2: le dan.
0: Te voy a grabar. Lo amenazan con.
2: Le entran
0: con
2: la galleta, ella viene, el policía no puede sacar el arma ya, porque si. Voy a decirlo derechito como suena. Porque si saca el arma y da un balazo a uno, se jodió. Sí, el policía claro. Se empuñó. Porque entonces no tiene quien lo defienda a él. Y tiene que buscarse un abogado, que son carísimos.
1: Pero gracias a Dios que tú tienes esas unidades pro bono en tu oficina.
2: E igual que tú me tienes de pro bono subiéndote el programa.
3: Exacto. No, don Cándido,
2: la gran lección que queda, Juan, ¿sabe cuál es la lección que queda? Que le queda a la policía, al director de la policía y a esos personas que son tan criminales como el criminal que mata a un ciudadano, porque que mata a un delincuente es exactamente tan criminal como el delincuente mismo, salvo que sean en defensa propia, que hay ocasiones.
0: Lo pasa, Cándido, que ahora los muchachitos, estos muchachos, estos mozalbetes, andan con unos famosos
2: PN-30, armado hasta los dientes.
0: PN-30, que eso la policía no anda con eso.
2: Tú no puedes esperar que el tipo te encañone con una pistola Glock. La pistola Glock no tiene seguro. Después que tú subiste el tiro a la recámara, le topas a una uñita que tiene el dispositivo para disparar, no tiene que jalar el gatillo, le topas a uñita y se va el tiro con 60 tiros, porque son 30 del peine y otro peine invertido, de modo que cuando se le acaban los 30 de arriba, uh-huh, solo tiene que sacarlo, invertirlo, y tiene 30 más. Son 60 tiros de una pistola que la serie 17 cuesta 2 millones de pesos. ¿Dónde la consiguen? ¿Cómo la consiguen? ¿Cómo llegan aquí? ¿Sabe por dónde llegan aquí? Por los puertos y los aeropuertos vigilados por las autoridades públicas. Ya, porque no es en dron que la traen, y aquí no fabrican esas armas. Y los tigres la tienen en la calle, y las personas decentes no tienen, mientras los guardianes no tienen más que dos cartuchos en la escopeta para cuidar tu casa y tu residencia y el negocio, y prohíben, mantienen tontamente, vamos a ver, para no ser tan agresivo, iba a decir estúpidamente, pero no voy a decir esa palabra, la prohibición de importación de escopetas. Pero señores, los tigres dizque para bajar la actividad delictiva, pero es que usualmente los hombres violentos no matan su mujer con una escopeta, con una pistola. Usualmente los tigres en la calle no asaltan con escopetas, es con pistolas. Entonces, ¿por qué mantener la proscripción de importación y venta y comercialización de escopetas y de cartuchos para escopetas, que solo se usan para tres actividades principalmente? Para protección de residencial y familiar, primero, y no dentro de la casa, si no fuera un guardián o seguridad. Segundo, para caza deportiva y para tiro al plato, que es un deporte internacional. Es para eso que se usa, no para atracar. ¿Cuál es la explicación, Cándido, de por qué ningún ministro de Interior y Policía o el Estado no toma la decisión de facilitar la importación y las licencias para el porte de ese tipo de armas de cuido? Entonces los tigres andan fuertemente armados en la calle y la gente decente desarmado. No le llama la hora.
1: ¿Cuál es el estado de salud de Julián?
2: Él ya le dieron de alta, no está bien. Por esto, ayer iba a visitarle y me pidió que no lo hiciera porque estaba con lo sentí en ese reflujo de regresión. Hay momentos que nos pasa psicológicamente, tú estás en un estado de negación, o sea, tú. Claro. Tú te quedas como en el aire, tu cerebro no asume que las cosas pasaron y las consecuencias existen, y hasta te ves distendido, qué sé yo. De hecho, supongo que lo tenían ligeramente sedado, pero cuando tú regresas a la realidad, ahí viene un proceso depresivo. Es como la mujer cuando pare por donde debe hacerlo, entra en un proceso de reflujo y se deprime y hasta llora. Eso pasa con y no he parido mucho, no he tenido muchos hijos, Albany, para que no venga hablando cosas. Yo soy un cientista de derecho. me pasé ahí. Y además soy modesto.
1: ¿Qué me importa a mí eso?
2: Uno estudia diferentes cosas para tener conocimiento de causa.
1: Totalmente. Entonces, estamos él de acuerdo.
2: En ese estado de reflujo, casi depresivo.
1: Eso es depresión que no... postparto, Cándido.
2: Sí, exacto.
3: Sí. Don Cándido. En ese
2: estado de reflujo. Y además Ramón. Me dijo que tenía la cara muy alterada porque le dieron para matarlo.
1: Wow.
2: Le dieron con duro. Sí. Entonces, lo peor. Me matan mi mujer, pero ¿quién lo hizo? O sea, ¿quién dirigió eso? ¿Y por qué? ¿Y para qué? Y por poco me matan a mí, pero para robarme lo que él sabe que conseguí con tanto esfuerzo. Y le facilité que entra al aposento de mi casa, reparamos un aire. Y lo que hace en vez de fijarse a ver qué hay abajo de la cama. Pero excúsame, pero maldito, llévatelo tú. Tú ves. Róbatelo, tú sabes dónde quedan. Entonces, dile que tú tienes que ir a darle mantenimiento al aire, porque cada 3 meses hay que darle mantenimiento según la marca, porque ese aire es chino, lo que tú quieras. Invéntate una pendejada y aprovecha y llévate tú la jodida maleta esta.
0: Y no mata a nadie.
2: Y no me mate a Seri y no me asesines. Claro. El alma y la confianza, porque ahora bien, yo le voy a hacer una pregunta a ustedes. ¿Y en quién vamos a confiar?
1: Bueno, difícil.
2: ¿Y dónde que estamos seguros? ¿Y qué tiene que ver la policía, el presidente de la República y Farideh con que en mi casa mía, de mi propiedad, como dice alguien, yo le provea confianza a una persona que yo creía que se la merecía y el maldito coordina una organización criminal para pa asesinarme a mí, mi mujer, mi viejita y por poco a su mamá y llevarse todo? Y dar la orden, no se vayan, esperen lo que él llega tarde. Y quítenle las cadenas y trae cuarto también porque está en una fiesta, espérense que está llegando. Ese tipo andaba prácticamente pisándole los talones. Cuando tú vienes a ver, andaba con Julián, porque era usual que fuera a las fiestas, a las actividades festivas, que le acompañara. Óyeme, eso duele. Pónganse ahí. Y el mensaje
3: final, no, Cándido, yo quiero hacerle una pregunta.
2: Excúsame, sí. Pero no quiero dejar romper el hilo con este mensaje a la policía. Ustedes ven que se puede por la buena. Vieron que se puede sin tener que estar matando gente.
1: Claro, ellos lo
2: que
1: saben.
2: Que no son santos en la calle, pero tampoco es un santo el policía que tú estás mandando a matar. Ese policía termina siendo sicario de los tigres después. La historia da cuenta que cuando salen de ahí, o tienen que sacarlo porque están vaqueando narco, o cuando salen de ahí, salen con un perfil criminal, rompieron aquel paradigma que nos enseña la religión católica de no matarás. Ya.
0: Ramón, dale.
3: Sí, muchos criminales alegan como un mecanismo de defensa haber actuado bajo los efectos de las drogas, yo no recuerdo lo que hice, no sé qué pasó. En un tribunal, en un juicio, ¿esa situación es un agravante o es un eximiente?
2: Depende. Yo no, en este caso no creo que no califica, pero depende. Porque, bueno, dependía. El artículo 64 del Código Penal establecía, porque fue derogado ya, que cuando tú ejecutabas un hecho de sangre, no un robo, no. No es eso, no. Es un hecho de sangre bajo en estado de demencia o bajo los efectos que neutralizaran tu voluntad, tu capacidad volitiva, que no había crimen ni delito, que es el caso de Yapul.

0: se llama. Esa persona que iba puerta por puerta, tocaba y apuñalaba a una persona en un residencial, en el Piantini. Ese hombre, según los diagnósticos, tiene una patología demencial. Una patología, creo que esquizofrénica demencial. Estaba loco. O entra en un estado de locura, porque hay estados de locura. Eso sube y hay gente que ondea la locura y está controlada. No hace nada con ese muchacho en la cárcel. Llévelo por decisión judicial, internenlo en un centro de estos de tratamiento, que Hogares Crea no los recibe si no es de manera voluntaria, pero hay un hogar Crea para ricos, porque Hogares Crea que conocemos para pobres, a locos pobres, con perdón, pero y para adictos pobres, pero incluyendo ludópatas, jugadores patológicos, pero hay uno que se llama como Bricti, una cosa así, no recuerdo, que lo formó una persona que era adicto, que cuesta todo el dinero del mundo, pero esa gente parece que tiene la capacidad para pagar, y además de eso la cárcel cuesta la visita, mantenerlo, del dinerito que tiene que darle, que en el nuevo modelo no le permitían que administrara el dinero, ya puede administrar hasta estupefacientes, pero tiene un costo altísimo para el Estado, inclusive mantener a una persona de salud, comida, habitación y energía eléctrica. Entonces, hay un sitio que te lo reciben con una orden judicial. ¿Para qué? ¿Qué hacen con ese hombre en la cárcel? Pero a donde voy es que hay estadios. Ahora, en el caso de la especie, si tú te endrogas o tú te metes 3 botellas de ron para cometer el hecho, y en ocasión del hecho no tienes control de ti, eso es un tema distinto, eso es premeditación, papá, eso es preparación. En el caso de ellos, okay, déjame decirte, me han dicho, para que Benel no me acuse de lo que no soy o no hago, que los estupefacientes tienen un tiempo de duración. Son como los dispositivos que usan los señores mayores que tienen mujeres jóvenes.
1: Oye. ¿Tú ves?
0: Eso
1: tiene tenemos que dar la pausa, ¿verdad?
0: Yo no sé. Cuando uno está ahí, para que lo lleve. Eso tiene un tiempo de duración, con la particularidad de que en el caso de ejemplo que pongo, eso solo te endurece una parte del cuerpo, porque el resto del cuerpo le sigue doliendo a los viejos. Bueno. Pero lo que importa,
2: Cándido, es... ¿Y qué vendría después? ¿Vendría un querellamiento aquí, formal?
0: ¿Cuál estupefaciente te va a durar 8 horas? Y duraron un día entero, porque 8 horas...
2: Sí, sí.
0: De 5 de la tarde a 1 de la madrugada.
1: Se volvieron a drogar.
0: De 8 de la de 6 de la 8 de la mañana a 6 de la tarde, que es el día laborable. Entonces duraron un día entero ahí. Primero, segundo, eso tiene un efecto fugaz a la hora y media, 2 horas, a menos que llevaran viático.
1: Llevaron refuerzo.
0: Si es que estaban drogados, pero hoy en detalle.
1: Tenían que estar drogados.
0: No hay registro de antecedentes.
2: Cándido, ¿qué vendría después? De ¿vendría ninguno, un creyamiento en constitución en parte civil?
0: De ninguno. O sea, una de dos. O son novatos, o son tan inteligentes que habían cometido otros hechos y se le habían ido al sistema.
1: Puede ser. Bueno, muchísimas gracias. Bueno, ¿qué viene ahora? Dice Wilkin.
2: Sí, exacto. Cándido. Si vendría un creyamiento de parte de Julián y de la familia,
0: lo sabe,
2: también.
0: No, Wilkin, no, nunca haga una pregunta cuya respuesta tú no quieras escuchar. Tú lo sabes, tú fuiste reportero judicial. Le estoy dando su voz a
1: los nenes. Pero también hay una acción.
2: No, yo lo necesito que tú se lo expliques a la población, que es la que nos escucha.
1: Hay una acción pública que
2: el Ministerio
1: Público va a proceder también.
0: Estoy pidiendo la autorización a Rosa, que es la que la jefa de ustedes, para darle un voz.
2: Te está escuchando, te está escuchando.
0: Una sonrisa preciosa que tiene Barrosa, con respeto lo digo, y ese corte de pelo,
2: ella se ve bien así como para uno faltarle respeto.
0: Para con respeto.
1: Rosa puede ser tu nieta.
0: ¿Cómo es?
1: Rosa puede ser tu nieta.
0: Pero yo soy amigo de, ¿sabe de quién? De Raymond, el dueño de farmacia GBC. Me ayuda okay, con el dispositivo aquel que hablamos, pero Rosa yo la respeto como tal, y además tiene su familia, su pareja. Yo no califico ahí para poder tomar derecho, Bueno, lo que viene es el querellamiento, viene la petición ya está formulada, está en el proceso de notificación porque la colgaron en la página, era dificilísimo entrar. De hecho, dos asistentes mías se pasaron el día entero ayer tratando de entrar, me dieron un número que no era, después escuché y me lo mandó un periodista. Oye, ¿cómo es la cosa? Y fue hasta cuando no se había notificado la querella, proceso ahí ya de trámite. Por eso el juez dispuso la suspensión hasta el miércoles. El Ministerio Público ha pedido obviamente prisión preventiva. Yo no estoy pro prisión. Ahora, hay casos y hay casos,
2: claro.
0: En el de la especie es obvio que amerita una prisión preventiva, y no tengo que traer explicaciones que todo el mundo ya sabe. No como venganza ni como anuncio de pena previa, sino como mecanismo de aseguramiento, porque incluso a alguien puso la información de que podría haber alguien desde el exterior coordinando eso, y esa persona no está en el escenario todavía.
2: Cándido, no me quedó claro el tema de las penas, con el Código Penal nuevo. No me quedó claro cuál sería, por ejemplo, la pena aplicable a uno y otro cuando se individualice el caso.
0: Había que hacer un ejercicio de proporcionalidad en función de lo que se logre probar, de la participación que se logre probar, porque la participación es la que determina la conducta punible y consecuentemente la pena aplicable.
1: Pero Cándido,
0: pero las reglas sí es que hay, subiendo y bajando, le a dos o tres por lo menos le llegan a 60
2: años.
1: Claro, porque ahora es acumulada, sí. Por ejemplo, por robo agravado, por homicidio, ¿verdad? Claro.
2: ¿Será así? Unos muchachos jovencitos se van a echar ahí, saldrán viejos de ahí.
0: Tienen tiempo para pensarlo, sí.
1: Bueno, muchísimas gracias, Cándido.
0: Y fíjate, señores, escuchen esto, 19 años.
1: Wow.
0: Acaba de 19 años, 21 años, 23 años. Oíste, el de tres de ellos. O sea, ¿sabe cuál es el mensaje? Esos muchachos, esos jóvenes, están comprando el discurso de algunos comunicadores alternativos. Esa es una, que dicen: no estudies, hazlo mal, sí. Como lo hago yo, como hago yo comunicación, que le menciono a la maya cualquiera y le digo que él hace sexo con su mamá. Para no decirlo de la manera que lo hacen, y no solo él, lo hacen ellas también. Hay una señora ahí que se arrepiente en el tribunal y sale a maldecir a todo el mundo fuera, que es una tora, una demonia. Entonces, esa es referente, y están consiguiendo bastante dinero con esto, y viven en sectores residenciales de altísima gama. Entonces, es decir, se puede conseguir cuarto haciendo vaina mala. Ese es el mensaje que le está llegando, le está llegando, y esos son los que se levantan temprano el día de las elecciones y votan y no se abstienen nunca de votar en las elecciones, porque ustedes los popis el día de las elecciones se caen un viernes, le pegan, hacen o lunes, sí. Le pegan y se van para Punta Cana, y yo no voy a votar, ¿y para qué? Si es lo mismo. Ustedes, la clase media y los ricos, son los abstencionistas.
2: Sí.
0: Yo voy a formar un partido que se llame Ninguno, porque 45% votó por Ninguno en las elecciones pasadas. ¿Oíste? Sí. Y como ahora cada quien puede formar un partido y puede y quiere, pues yo voy a formar uno que se llame Ninguno, para donde quiera que la gente ponga Ninguno, el voto me lo sumen a mí, por voto, y un sistema de computacional para inducir a la gente a que voten por Ninguno. Porque ahora las elecciones son por inducción. Si no, pregúntele a Diacomedo, una persona que está preso en Bolivia, que el tipo se jacta en decir: yo he hecho, todos esos presidentes de extrema derecha lo he hecho yo, convenciendo a la gente, manipulándole la mente a la gente que vota, para que voten por mi ley, por la Espriela, para que voten por esos extremistas, por Noboa, que tiene todos sus países hundidos. Anda la Espriela en Colombia con una pistola al cinto, exhibiéndola, mandando el mensaje: vamos a darle.
2: Ese se ha llevado.
0: Mátense todo. Y dijo, y Milei dijo, es cero escuela. Porque no es aquí, nada más. Y mira esa reunión de la ONU, que Donald Trump y Xi Jinping se dicen de todo y después agarran y se abrazan. Son tan sinvergüenza como los abogados que se dicen todo metrado, y entonces después salen abrazados juntos. Cuando vienen salen a beber, bebes un vino, una cosa. O sea, los líderes mundiales están mandando el mensaje de la virulencia y el respeto a la autoridad. Donald Trump burlándose, Milei diciéndole al árbitro, que es la ONU. Estoy hablando de los líderes mundiales, los mensajes que están enviando los líderes mundiales a la gente común, y la gente asume regularmente la conducta de sus líderes, diciéndole, esto hay que cerrarlo. Bueno. Y Donald Trump dirigiendo, organizando, exigiendo que le den el premio Nobel de la Paz, porque él manda a matar a mucha gente.
1: Bueno. Muchísimas gracias, Cándido. Pasa buen fin de semana y vamos a estar atentos a lo que pase en los tribunales.
0: Yo soy mejor entrevistado por teléfono que en presencia, porque ustedes por presencia me interrumpen.
1: Adiós.
2: Albanelli.
1: Adiós, que tú eres abogado, no analista geopolítico.
2: Tú viste que la pregunta fue oportuna.
0: Amiga, yo tengo una especialidad en geopolítica. Digo, no terminé, yo no busco diploma, yo no termino carrera ya. Yo no me siento 4 años a nadie,
1: un pupitre.
0: Yo voy, adquiero los conocimientos y me voy. Le digo, quédese con su diploma. Pues yo hice una especialidad avancé una especialidad en geopolítica en la mejor escuela de este país, academia, que es la Universidad Nacional de Defensa, de la UNADE, del Ministerio de Defensa.
1: Bueno, muchísimas gracias, Carlos.
0: Aceptan civiles ahí. Civiles ilustrados e influyentes, tú sabes.
2: Ay. Muchísimas gracias. Vamos a la pausa, Rosa.
1: Y gracias a Ramón, que tiene que desconectarse. Ojalá que todo siga. ¿Cómo va la temperatura? ¿Llegó el otoño en Londres, Ramón?
3: Sí, estamos teniendo un otoño un poco cálido, un poco lluvioso, pero ya empieza a demandar un poquito de abrigo. Un abrazo a todos y hasta la próxima.
1: Una cosa, hay una tormenta, hay unos efectos de una tormenta en la ciudad de Nueva York. Hay algunos vuelos hacia y desde Santo Domingo que han presentado retraso, por si está esperando algún familiar, ¿verdad? Que viene desde los Estados Unidos, desde la ciudad de Nueva York. Recuerden que el clima está retrasando, no cancelándonos, retrasando los vuelos desde y hacia Santo Domingo.
2: Regresamos.

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1: Bueno, así es. Hablaba Wilkin al inicio del seguimiento al caso Senasa 2.0-A. Sí. Hubo cambios ayer porque...
0: Hay gente colaborando.
1: Según reporta el Ministerio Público, 13 de los 28 imputados habrían admitido los hechos y... Aparentemente el Ministerio Público pedirá arresto domiciliario para 9, según el informe que trae Diario Libre, y la coerción va a ser conocida este domingo a las 7 de la noche.
0: Yo no sé por qué es ahora.
1: En uno de los tribunales de la jurisdicción de instrucción del distrito. Sí. Bueno, hay que sacar a esa gente rápido, tú no puedes mantener la presa tanto tiempo.
0: Pero a lo temprano, el domingo temprano. Domingo.
1: Depende.
0: No sé cuándo duelen de Rosa, que tiene que trabajar.
1: Bueno, los medios de comunicación decentes tienen que estar ahí, no va.
0: Y fácilmente dan las 11 de la noche y todavía el juego no ha subido.
1: ¿Tú crees?
0: Pero eso lo hemos vivido muchísimo tiempo. Y la pobre Rosa ahí, que tiene que volver el lunes.
1: Ah, bueno, es el fallo sobre la solicitud.
0: Sí, pero...
1: Yo me imagino que el juez...
0: Pero se da que el juez...
1: El juez Rigoberto
0: va a fallar y dura
1: ya
0: muchísimo.
1: Tiene todos los elementos. Entonces,
0: sí.
1: Va a tomar lo que
0: resta. ¿Pero él pudo ponerlo para el lunes en la mañana?
1: Sí, ¿verdad que sí? Sí. Bueno, pero esta gente ya tiene una semana presa, Will.
0: Pero ¿y qué? ¿Que duran dos horas más? Porque no van a salir el domingo como quiera.
1: Eso es verdad, como quiera tienen que amanecer ahí para completar el proceso el lunes.
0: Entonces, las 9 personas que han colaborado con el Ministerio Público son los imputados Heidi Corona Paulino, Lucrecy Polanco Núñez, Einstein Rafael Borromé Valdés.
1: Juan Carlos Einstein.
0: Sí, yo conozco una persona que se llama Einstein. La persona que me instaló los paneles solares se llama Einstein.
1: Albert.
0: No Albert, pero se llama Einstein.
1: Tú no viste la cédula.
0: yo no vi la cédula.
1: Amor, el nombre de pila era Albert.
0: Exactamente, Einstein. Es posible, Albert, sí. Einstein. Entonces está también Carlos Job y Noah Olivero, Angels Federico Díaz Mendoza, Rafael Mauricio Cabral González, Víctor Felipe Rodríguez García, Marcelino Eusebio Figuereo y Rey Ernesto Mercedes Lugo.
1: Ray Ernesto Mercedes Lugo.
0: Quienes, de ser aceptada la petición, cumplirán la medida en los domicilios. O sea, para ellos van a pedir prisión domiciliaria.
1: Pero
0: entonces no van a poder ejercer la medicina. ¿Por qué van a estar en prisión domiciliaria?
1: No.
0: ¿Y entonces?
1: A menos que tengan consultorio en su casa. Pero no.
0: Anda, por eso, qué problema. Dice Rosa, ábreme el micrófono.
1: Hay
0: Rosa.
1: Que ver, porque está en la fase de instrucción, todavía no se ha aprobado nada. Pero si tienen prisión
0: domiciliaria. Yo creo que esa gente no se va a fugar. Yo creo que esa gente puede estar libre.
1: Pero si tiene prisión domiciliaria, no puede salir de su domicilio. Eso es así.
0: Podrán hacer
1: teleconsulta ahora. Está el tema de...
0: Pero yo creo que esa gente puede estar en libertad plena.
1: Yo creo también.
0: En lo que se conoce el caso, que esa gente no se va a fugar ninguno. Son médicos. Tienen una profesión, tienen un consultorio, un lugar. Tienen que pagar consultorio.
1: Claro.
0: Tienen que pagar
1: esos consultorios. Muchos van a perder esos consultorios.
0: Sí, claro. Lo tendrán que... Lo perderán. Cometieron un error, si se le comprueba.
1: Sí.
0: Que incurrieron esa falta.
1: Lo raro es que el Ministerio Público dice que 13 admitieron los hechos, ¿verdad?
0: Exacto.
1: Pero solo serán 9 los que le van a pedir prisión. Es decir, que los otros 4 puede ser que salgan en libertad.
0: No, porque una cosa es tú admitir que cometiste el error y una cosa es que tú te conviertas quizás en colaborador
1: del
0: Ministerio Público. Y quizás narrar cómo ocurrieron los hechos, delatar a otros, que te permiten esos elementos, quizás tú dar con la estructura completa y poder eliminarla.
1: Bueno,
0: qué pena.
1: Pero sí. Eso se convirtió el presupuesto del Seguro Nacional de Salud. Y hay que decir que ahí estaba todo, el subsidiado y el contributivo. Eso es bueno que la gente lo sepa. Los fondos se malversaron ahí, tanto de lo que daba el gobierno como lo que pagaban los empleados y empleadores que están afiliados al régimen contributivo
0: dice,
1: que tiene Senasa.
0: Dijo Wilson Camacho que esto se corresponde con el nivel de colaboración que han tenido, algunos de los imputados. O sea que son 28, ¿verdad?
1: 28.
0: Y solamente con 13 se ha llegado a
1: algún tipo de acuerdo.
0: Quiere decir que el resto, la mitad, está dispuesta a
1: echar el
0: pleito.
1: A echar el pleito, sí.
0: Y también hay otros que el Ministerio Público quizás ni siquiera se plantea proponerle un acuerdo.
1: También, claro.
0: Principalmente los que están más implicados o los que dirigían la red.
1: Por ejemplo, yo me imagino que el jovencito que no está en la lista ahí de los nueve, que dirigía la red, Argenis.
0: Digo, nosotros estamos hablando como que estos todos son médicos, no lo dice la nota.
1: Sí, todos son médicos.
0: ¿Estos son todos médicos?
1: Sí, todos son médicos.
0: Bueno, es una tragedia de verdad, ¿eh?
1: Todos son médicos.
0: Todos estos profesionales, pues no estamos hablando de cualquier profesional. Estamos hablando de profesionales que en muchas ocasiones tienen la vida de un paciente en sus manos, que son científicos y que tienen que lidiar con la salud de la gente. La gente pone la confianza en ellos.
1: Se mantiene la solicitud de prisión preventiva por 18 meses y la solicitud de declaratoria de caso complejo contra Angeuri Guzmán Vázquez, Starkey Atahualpa Arturo y Rodríguez Nova. Esos son de la red, ¿verdad? También contra los médicos, la gastroenteróloga Isabel Heredia Vallejo. Esa se entregó esta semana, no sé si recuerdan. Los doctores también Juan Henry Puerriet, Hanna Rachel Rodríguez Almanzar, Luz Esther Reyes Durán de Ramírez, Edwin Alberto Batista Cruz, José Luis Díaz Hernández, Guillermo Enrique Dicló Garavito, Griselda Altagracia Basora Ramírez y Juan Gabriel Rodríguez Ravelo. También contra los médicos Marta María Saldaña, Elsa Evelyn de la Rosa Vázquez, Keila Beatriz Acosta Leonardo, Laura Altagracia Santana Evangelista, Wander Manuel Díaz Encarnación y Yocaira Antonia Méndez Beltré.
0: Contra esto se mantiene la solicitud de prisión preventiva. Eso no han llegado a acuerdos con el Ministerio Público.
1: Los primeros mencionados son parte de la red que tenían los call centers para las autorizaciones y para hacer las transferencias a los médicos. Angeuri Guzmán Vázquez era el que estaba debajo de alguien que está preso, porque hay que decir que en el reportaje que hizo Yulisa Céspedes en diciembre se decía que Guzmán Robles, ¿verdad? El consultor jurídico de Senasa, que está preso, era el ideólogo de lo que hacía esta gente, esta red de call center para autorizaciones de consulta, de procedimientos, de medicación falsas, y que entonces Senasa transfería el dinero a esa gente y se le devolvió una parte a este muchacho, pero la información da cuenta de que el jefe que había articulado todo eso era el consultor jurídico de Senasa, que está preso por 18 meses también de prisión preventiva junto al doctor Jacín y a otros imputados, y hay otros que están en sus casas con prisión domiciliaria.
0: Yo tengo entendido que en el caso de los médicos, lo que compromete seriamente a los médicos son las transferencias recibidas.
1: Claro, porque hay un rastro del dinero.
0: Wow.
1: Hay un rastro del dinero.
0: Pero yo no entiendo cómo es que estos no han visto películas.
1: ¿Qué pasa?
0: No han visto películas, porque tú recibís dinero por transferencia o cheque, cuando de una actividad que tú sabes que es irregular, como que un poco ingenuo.
1: Era obligatorio, recuerda, porque se supone que el médico es un prestador de servicio de Senasa y tiene un código como prestador de servicio. Ofrece el servicio y registra el código.
0: Ah, bueno.
1: Pero para poder pagar ese servicio que dio ese médico a un afiliado de Senasa, se le hace una transferencia a su cuenta bancaria que está registrada.
0: Ah, bueno, no era la misma mafia que le transfería.
1: Ah, no.
0: Senasa.
1: Entonces, ese médico recibía el dinero por el servicio.
0: Lo que era prestado, falso, era el servicio.
1: Exacto. Y entonces, de ese dinero, ellos le devolvían una parte a la red. Por eso es que las transferencias se ve de un lado, Senasa paga y él le devolvió una comisión a la red a través de transferencias bancarias.
0: Llegamos al final.
1: Así es, nos reencontramos el sábado por aquí, por Enterados. La Feria del Libro inició en la Plaza de la Cultura. Vaya al Pabellón de las Buenas Palabras, Sala Ravelo, del Teatro Nacional. A que escuche, a que amplíe su léxico.
0: Y el evento está dedicado a Mármol.
1: A José Mármol, que es promotor de las buenas palabras.
0: Exactamente, a la gente que busque en Google para que aprenda de Mármol, para que conozca.
1: Hay un pabellón de Mármol, también pueden ir ahí, ver sus libros de poesía, ver todo lo que ha escrito, comprarlo, conocer de él. Ya lo saben, y esta tarde a las 4 de la tarde, el Ballet Nacional de Panamá con el Lago de los Cisnes en la sala Eduardo Brito.
0: Excelente.
1: Carlos Piantini del Teatro Eduardo Brito.
0: Sean felices. Hasta la próxima.

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1: 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En CDN Radio, la hora, 9 de la mañana.
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Amigos, muchísimas gracias por la sintonía. Ya comienza su programa La Dida te informa, orientación, defensa e información hacia todos los afiliados a la Seguridad Social. Este es un programa que va dirigido a decirle a usted lo que debe hacer en cuanto a sus derechos en Seguridad Social. La Dida te informa. Gracias por siempre estar ahí. Agradecer también a los centros tecnológicos comunitarios que difunden esta información y este programa a través de los CTC, Radio CTC, que llega a cada comunidad para informar a los afiliados de la Seguridad Social sobre sus derechos. Qué bueno que están ahí. Recuerde seguir nuestras redes sociales. Estamos en Instagram como Dida RDO, estamos en X como Dida RDO, estamos en Facebook como la Dirección General de Información y Defensa de los Afiliados a la Seguridad Social, y también en nuestro canal de YouTube, donde esta transmisión está ahora mismo en vivo y usted puede verla desde cualquier parte del mundo, del país, donde quiera que usted esté, puede ver La Dida te informa. Recordarles también que nuestras oficinas están abiertas para ustedes y nuestro número de contacto, el 809-472-1900, también está ahí para atenderle las 24 horas, los 7 días de la semana. Tenemos oficinas provinciales a nivel nacional, en todo el país, y tenemos nuestros puntos KOB en las distintas plazas comerciales. Lo interesante y lo importante es que usted se sienta orientado, informado y en dado caso defendido en cualquier situación que se le presente. La Dida le acompaña en el comienzo, durante el proceso y hasta el final de su caso. Me gustaría decirle también que la DIA está presente en la Feria Internacional del Libro 2026. Nuestro stand está allá con un grupo de técnicos profesionales que le van a orientar si usted quiere saber de salud, de pensión, de riesgos laborales, si quiere saber en qué AFP usted se encuentra o cuál es su seguro de salud, si usted aplica para una pensión, si tiene fondos acumulados y cómo retirarlos, todo eso. Toda esa información usted puede obtenerla ya. Vamos a estar en la Dida, en el stand de la Feria Internacional del Libro, desde el 24 de septiembre hasta el 4 de octubre. Así que dese cita, vaya con toda la familia, porque en la Feria Internacional del Libro hay para todos. Y es bueno que pues la familia vaya este tipo de actividades culturales, literarias, y que son de mucho provecho para nuestros niños, para nuestros jóvenes, para los adultos. Y qué bueno que la Dida también siempre está presente apoyando este tipo pues de actividades que se presentan en el país. Nos vamos a una breve pausa, usted no se mueva, porque en breve regresamos con muchísimo más de La Dida te informa, y les cuento que tenemos hoy una entrevista sumamente especial, muy buena para la familia, para que puedan aprender sobre el parto natural o por cesárea, cuáles son los riesgos y beneficios de cada uno de ellos. Entonces, quédese ahí, no se mueva y regresamos en breve.

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Amigos, gracias por seguir en sintonía con su programa La Dida Te Informa, orientación, información y defensa para los afiliados a la Seguridad Social. Recordarles que La Dida está presente las 24 horas, los 7 días de la semana, en su call center, el 809-472-1900. Ahí usted va a ser atendido sobre cualquier inquietud o situación que se le presente en una prestadora de servicios de salud, donde no se le quiera atender o donde quizás usted

0: tenga una situación la cual no comprenda y quiera que nosotros pues le informemos y le orientemos sobre los pasos a seguir, ahí está la DIDA presente. Decirles que estamos en la Feria Internacional del Libro 2026, para esto les dejo un audiovisual para que puedan ver nuestro stand y todo lo que pueden encontrar allá. Adelante, Dalvi, con nuestro video de la Feria del Libro.
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0: Así es. Así es, todos los servicios de la DIDA, como usted sabe, los servicios de la DIDA son totalmente gratis, pero son totalmente gratis, no por eso dejan de ser informaciones certeras y profesionales, porque cada persona que usted le da una información está capacitada para hablarle sobre ese tema y para llevarlo de la mano en la situación que usted presente. Señores, la DIDA, recuerde que está a nivel nacional en Santo Domingo, en nuestra sede principal en la avenida Tiradentes, número 33 del ensanche Naco. También estamos en la región norte, en Santiago de los Caballeros, en San Francisco de Macorís, La Vega, Mao, Valverde, Puerto Plata y Samaná. Estamos en la región norte, en San Pedro de Macorís, La Romana, Bávaro, Higüey. En la región sur estamos en Barahona, Azua, San Juan de la Maguana, Bauruco y San Cristóbal. Y también nuestros puntos GOV en las distintas plazas comerciales como Megacentro, Occidental Mall, Sanvil.gov Express de la Parada de la Cultura. Estamos en tiendas La Sirena de Santiago y también en El Bravo en San Cristóbal. Ahí hay un stand de la DIDA de los puntos GOV. Así que no deje de orientarse. Recuerde que en los servicios de salud usted tiene derecho a atención médica en coberturas de seguro familiar de salud según establece la ley 8701. Tiene derecho a 12,000 pesos de medicamentos ambulatorios por afiliado por año. Usted tiene derecho a no ser retenido por deuda desde que sea paciente o fallecido. No se le puede retener. Derecho a atención en emergencia sin pago de diferencia. En derechos a pensión, usted tiene derecho a una pensión al cumplir los requisitos de edad. Y en derecho de riesgos laborales, también tiene derecho a atención médica con un 100% de cobertura en caso de accidentes de trabajo, en caso de trayecto o enfermedades profesionales hasta su recuperación. En la seguridad social usted tiene derechos que debe conocerlo. Por eso, siga nuestras redes sociales y también manténgase informado con este su programa. Y, señores, vamos a pasar al momento estelar del programa y es nuestra entrevista hoy con una doctora, pues aparte de ser ginecóloga obstetra, también se capacitó en oncología, una especialización. Es una doctora que para nosotros, para a mí me representa por todas las capacidades y la preparación que ha tenido en el ámbito de la salud y que por eso creo que hoy les va a orientar en todas esas inquietudes que usted tiene acerca de este tema que es el parto vaginal, que viene siendo el parto natural, y el parto pues por cesárea. La doctora es maestra, pues hizo una maestría internacional en patología mamaria y cáncer de mama, también en imágenes mamarias, desarrolló habilidades ginecológicas, laparoscópicas y entre otros elementos básicos para las buenas prácticas. Así que para mí es un placer, un honor tenerla aquí, a Natalia Martínez, ginecóloga, obstetra y oncóloga. Bienvenida, doctora.
2: Hola, Ivana. Hola, Ivana, para mí es un placer estar aquí en el día de hoy. Saludo para ti, para todas esas personas que nos escuchan. Estamos aquí prestos a orientar.
0: Pues muchísimas gracias, Natalia, porque de verdad para mí fue bastante confortable que inmediatamente yo te escribiera. fueras tan positiva y me dieras esa cabida a mí y al público que hoy nos ve. Vamos a hablar del parto vaginal, que este es el parto natural, y el parto por cesárea. ¿Cuáles son esos riesgos y beneficios de cada uno? Cada uno tiene sus características, sus beneficios y sus indicaciones médicas. Lo importante es que usted pueda tomar una decisión acertada y oportuna al momento de presentarse esto. ¿Y para qué? ¿Y cómo puede suceder esto? Bueno, usted manteniéndose informada y yendo de la mano con los expertos de la salud, como son nuestros doctores, nuestros médicos. Doctora.
2: Bueno, para iniciar, pudiera decirte que debemos saber que el parto vaginal no es más que un proceso fisiológico mediante el cual se produce la expulsión del bebé o feto, del feto bebé, y la placenta a través del canal vaginal. Y podemos decir entonces que la cesárea es un procedimiento quirúrgico que se realiza para extraer el feto o bebé, para que me entiendan, y la placenta, realizando una incisión en el abdomen de la madre, abordando todas las capas hasta llegar a la cavidad abdominal y realizar entonces una incisión en el útero y extraer el bebé y la placenta.
0: Ok, doctora, entonces ahora dígalo en términos que me entienda cualquiera.
2: Bueno, ya, que te entienda.
0: El natural y la cesárea.
2: Entonces, en el natural puedo decirte que es que la paciente expulse el bebé por su vagina.
0: Exacto.
2: Y en la cesárea, el ginecólogo obstetra lo extrae vía abdominal.
0: Perfecto, ya usted entendió. Entonces, doctora, ¿qué hay de cierto que es mejor el parto natural que el parto a la cesárea? Si simplemente con el parto de cesárea yo llego, me ponen una anestesia, di a luz y ya, y eso pasó.
2: Mira, si bien es cierto que la vía de parto ideal es el parto vaginal, eso es lo ideal, pero existen condiciones tanto del feto como de la madre que hacen necesario realizar un procedimiento quirúrgico tipo cesárea para salvaguardar la integridad tanto de la madre como del bebé.
0: Doctora, pero si antes, desde que comenzaron los tiempos, las madres daban a luz, ¿cómo se llaman una señora?
2: Con las matronas.
0: Con las matronas. Eso era parto natural, parto vaginal,
2: sí.
0: ¿Verdad?
2: Recordando, o sea, que nosotros solamente asistimos al parto, no es que lo realizamos, lo asistimos, porque es un proceso fisiológico, el natural, donde se producen todos los mecanismos para que eso se desencadene de manera natural.
0: El cuerpo tiene el propio cuerpo.
2: Papá y uno Dios solamente ha sido tan bueno que ha permitido que eso se produzca de manera natural. Y nosotros hemos recibido formación para asistir de manera correcta y facilitarle ese proceso a la okay. madre.
0: Eso es lo que hacía la matrona en esos tiempos donde no existía esto de la cesárea. No existía. No, o sea, una madre que no podía dar a luz de manera natural un parto bien, a término. Entonces, podría pasar lo peor.
2: Sí, claro. La matrona en ese tiempo se encargaba de dirigir los pujos maternos, okay, para que la madre, la respiración, de todo eso. Pero en realidad el parto se produce conmigo o sin mí. Porque cuando ha llegado el tiempo de ese bebé nacer, va a nacer. Pero hay condiciones que ameritan intervenciones para prevenir lesiones tanto en la madre como en el bebé.
0: Y lo que usted dice es tan real, de que es algo que el cuerpo lo hace de manera natural, que tiene los mecanismos para hacerlo. Yo tuve una conocida, una vecina, estaba embarazada, parece que la fecha que le habían dado no fue exactamente la misma, porque ya se le presentó los dolores ahí en la casa, y en la casa luego llegamos todos y una de las vecinas fue que terminó recibiendo el bebé. Uh-huh. Es decir, que todo, porque la vecina no tenía ningún tipo de conocimiento para hacer nada, uh-huh, simplemente ella le dijo puja y ahí la señora dio a luz y se recibió, uh-huh, el bebé.
2: Y
0: de
2: no,
0: manera
2: y,
0: muy natural.
2: Y vemos condiciones donde pacientes pues no llegan al tiempo a la institución y lo tienen en casa o en el trayecto y se produce, pero lo ideal sería que sea con la asistencia de un profesional que esté preparado para ello.
0: ¿Cuáles son los beneficios, doctora, de hacer un parto natural?
2: El parto natural tiene múltiples beneficios, tanto para la madre como para su bebé.

0: Para la madre tiene una recuperación más rápida. Es una paciente que a las pocas horas va a poder pararse, amamantar a su bebé. Es una paciente que va a tener quizás menor probabilidad de ser, va a tener menos riesgo de afectarse a otros órganos como lo hay en la cirugía por cesárea. Para el bebé tiene muchos beneficios, ya que mejora a nivel respiratorio, pues cuando ese bebé pasa por la vagina, se puede comprimir su tórax, y si tiene cualquier líquido en los pulmones, se expulsa, entonces tiene menor riesgo de que se produzca insuficiencia respiratoria. También tiene beneficio en la inmunidad de ese bebé, porque al pasar por el canal de parto, está en contacto con la microbiota de la vagina de la paciente, okay. Y eso mejora la inmunidad del paciente, del bebé.
1: Excelente. Doctora, ¿y cuáles factores se toman en cuenta exactamente para saber cuál es la mejor vía del nacimiento del bebé y de la madre que no esté en ningún riesgo también?
0: Como te decía anteriormente, la vía ideal, idónea, es el parto vía vaginal. Pero existen condiciones que hacen necesario hacer una intervención para salvaguardar la vida de la madre y del bebé. Y ahí justamente es donde vienen las indicaciones de una cesárea, que es para lo cual estamos preparados, para detectarlas a tiempo. Por ejemplo, hay condiciones de cesárea que son absolutas, que yo necesito realizar una cesárea a la paciente para tener un mejor resultado. Por ejemplo, una paciente que el bebé tenga un prolapso del cordón umbilical.
1: ¿Eso quiere decir un prolapso del cordón umbilical?
0: O sea, el bebé está conectado a la madre por el cordón umbilical, sí, a la placenta. Entonces, si la paciente, por ejemplo, ya está en labor de parto, puede en algún momento en cordones largos que se proyecte por la vagina.
1: Okay.
0: Entonces, esa es una emergencia, una urgencia.
1: El prolapso viene siendo que
0: cuando se prolapse el cordón umbilical del bebé, que está aquí en el ombligo.
1: Y que pueda bajar.
0: Salga primero por el canal de parto y se comprima. Por ejemplo, okay, otro sería un desprendimiento de placenta normalmente inserta. Cuando se desprende la placenta, que esa paciente dice, doctora, tengo el útero duro.
1: Ah, cuando se dice
0: tengo está saliendo sangre con coágulo por las piernas. Eso es una emergencia.
1: Eso es una. ¿Y eso en qué etapa del embarazo puede darse un desprendimiento de placenta, doctora?
0: Depende, porque mayormente son pacientes que pueden estar relacionadas a trastornos hipertensivos y puede presentarse desde el segundo trimestre a tercer trimestre. O sea, estamos expuestos a ello.
1: Doctora, y por ejemplo, ¿cuándo puede ver, por ejemplo, un parto, una mujer embarazada puede estar todo normal para hacer un parto natural? Uh-huh. y entonces en su día también, ya el día que se le programó para ese parto natural, ¿se programa el parto natural o no? ¿O es cuando ya la paciente comience a sentir esas contracciones o dolores?
0: Mira, de manera fisiológica, más o menos la paciente puede desencadenar libremente su labor de parto. Ahora bien, hay condiciones que a mí como ginecóloga me llevan a propiciar o a inducir ese parto. Por ejemplo, tenemos pacientes con diabetes, con trastorno hipertensivo del embarazo, que a cierta edad gestacional consideramos inducir ese parto.
1: ¿Qué es un trastorno hipertensivo del embarazo?
0: Llámese esas pacientes que tienen problemas con la presión, que hacen, okay, hipertensión gestacional, hipertensión arterial crónica, preeclampsia.
1: Wow, ¿la preeclampsia proviene de la presión alta o baja?
0: Alta.
1: En las pacientes. Ok, wow. Entonces, ¿cuándo, por ejemplo, usted puede, doctora, ver que una madre va a entrar en un estado de preeclampsia?
0: Bueno, las pacientes pueden presentar signos clínicos, puede presentar cefalea, puede presentar epigastralgia, puede presentar en la visión.
1: Cefalea cuando
0: dolor de cabeza.
1: Cuando le comienza un dolor de cabeza.
0: Dolor de cabeza y molestias en la visión. La paciente te dice, para decírtelo en términos coloquiales, estás viendo como nimitas.
1: Entonces, ¿y eso es una alerta para usted?
0: Son alertas con niveles tensionales elevados. Esa paciente entonces requiere ser evaluada. Más otros datos de laboratorio que se le hacen a la paciente. para valorar la presencia del perfil hepático, LDH.
1: Okay, entonces inmediatamente se ven esas características que pueden ser sobre preeclampsia, presión alta y demás. Se hace una evaluación, pero ya inmediatamente se piensa en hacer la cesárea para salvar la vida tanto del bebé como de la madre.
0: Bueno, lo ideal primero es estabilizar la paciente antes de, porque una paciente que tú no la estabilizas puede llegar a una eclampsia y convulsionar.
1: ¿Eclampsia?
0: Es cuando la paciente ya hace convulsiones.
1: Ok.
0: Tiene una...
1: Porque la preeclampsia es cuando puede llegar a la eclampsia.
0: En realidad, las pacientes con preeclampsia tienen más riesgo de hacer una eclampsia, de empezar a convulsionar.
1: Ok, porque lo que pasa, se lo pregunto, porque el término que siempre he escuchado es la preeclampsia, pero...
0: Sí, pero hay, por eso es como hay muchos términos. Hay hipertensión arterial crónica, hipertensión gestacional, hay preeclampsia, hay eclampsia.
1: Ya la eclampsia cuando se da...
0: Las convulsiones.
1: ¿Qué pasa a lo crónico? Y las convulsiones...
0: Cuando la paciente empieza con las convulsiones.
1: Ok. Señores...
0: No atribuidas a otra causa.
1: Porque,
0: por ejemplo, si tenemos una paciente que tiene alguna condición neurológica que no sea propia del embarazo y convulsiona, por ejemplo, las pacientes epilépticas, no, una paciente epiléptica que convulsiona no es una eclampsia, es una paciente epiléptica con un episodio convulsivo.
1: Esto no va al caso, pero me gustaría saber, eso de una paciente epiléptica, ¿se transfiere al niño, se hereda, el bebé puede heredar este tipo de condición de epilepsia?
0: No tengo conocimiento de si existe algún gen que lo transfiera al bebé.
1: ¿Y se ha dado algún caso en que una madre entre en una crisis epiléptica haciendo la labor de parto?
0: Puede presentarse, pero yo no he tenido la experiencia. Pero puede presentarse.
1: Se puede, wow. La labor de parto, señores, es una labor que, por eso es que los seres humanos tenemos que valorarnos, nosotras las mujeres, los hombres valorar a las mujeres, porque es una etapa de la vida que es bastante bonita, pero también que tiene muchos riesgos y muchas consecuencias y dificultades, aunque al final la bendición es lo importante, pero es una etapa que hay que valorarla a quien la vive. Señores, nos vamos a una breve pausa, usted no se quede, estamos hablando con Natalia Martínez, la doctora Natalia Martínez, ginecóloga obstetra y oncóloga, sobre el parto vaginal, que es el parto natural, y la cesárea, cuáles son sus beneficios y los riesgos. Quédese ahí y en breve regresamos con mucho más de esta entrevista especial.

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Amigos, gracias, mis fieles oyentes, youtubientes y todos los que están ahí en sintonía con su programa La Dida Te Informa, orientación, información y defensa para todos los afiliados a la Seguridad Social. Recuerde seguirnos siempre en nuestras redes sociales como Dida RDO, en Instagram, en X como Dida RDO también, en Facebook como la Dirección General de Información y Defensa de los Afiliados a la Seguridad Social. 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No importa si es día feriado, no importa si es fin de semana, no importa si son las 2, las 3 de la mañana. Cualquier cosa que usted necesite y se le presente, usted puede llamar a la DIDA, porque un cuerpo de técnicos y profesionales va a atenderles y va a ayudarle en el caso que se le presente. Estamos transmitiendo a través de las 92.5 de CDN Radio y usted puede llamar a cabina al 809-683-8790, 809-683-8791, y desde el interior sin cargos y celulares sin cargo puede llamar al 809-200-7777. 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Así que la DIDA está aquí. 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

0: 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Seguimos con nuestro tema de hoy. Aquí está con nosotros la doctora Natalia Martínez hablando sobre el parto natural y el parto por cesárea. Lo que usted debe saber, cuáles son sus beneficios y los riesgos al momento de tomar una decisión oportuna. Doctora, para seguir con este maravilloso tema y tan importante, me gustaría saber ¿Qué importancia tiene que la mujer es embarazada, recibe información clara para saber las opciones de parto y participe entonces en esas decisiones?
1: Mira, mi querida, es de vital importancia que la paciente conozca sobre el proceso del parto desde que uno está en los chequeos prenatales. ¿Por qué? Porque una paciente informada es una paciente que me va a llevar a reducir la cantidad de cesáreas que se hacen de manera innecesaria, valga la redundancia. Okay. Porque una paciente que conoce sobre la labor de parto está consciente de que el trabajo de parto como tal lleva un tiempo en horas. Una paciente nulípara, o sea, que nunca ha tenido hijos, que es la primera vez que está embarazada y está en labor de parto, puede durar 8, 12 horas, incluso hasta 20 horas en el proceso de. Entonces, una paciente que está informada y concientizada de eso, va, y su familia también, va a llevar a que ella, pues, comprenda mejor el proceso y no se desesperen. Una paciente que está informada también es aquella que es capaz de identificar los factores de riesgo. Es una paciente que va a decir que sabe que si le salió líquido que le corre por las piernas, eso es importante. Que si su bebé tiene muchas horas o un tiempo prolongado sin moverse, eso es importante. Que si le sale sangre que le corre por las piernas, eso es una emergencia que tiene que ir a la institución. También una paciente informada tiene mayor tranquilidad, interfiere desde el punto de vista psicológico y previene la depresión posparto, porque el miedo a lo desconocido crea mucha incertidumbre. O sea que para nosotros es vital informar a nuestra paciente. Y otro punto muy importante, la paciente debe estar informada en todo momento de qué se está haciendo, por qué se está haciendo. Y esa paciente, en caso de que necesite una cesárea por X razón, es una paciente que va a aceptar su consentimiento informado de más rapidez porque ya conoce por qué se le está haciendo, cuáles son los riesgos, cuáles son los beneficios y qué esperamos con esto.
0: Claro. Doctora, hablamos de depresión posparto, pero usted en su labor durante estos años, ¿ha visto depresión durante el embarazo de mujeres que no se sienten seguras o situaciones psicológicas que usted ve que pueden afectarle en su embarazo?
1: Sí, claro. Sobre todo en el entorno donde nos desarrollamos. Tenemos pacientes que quizás el círculo familiar, el apoyo en la institución.
0: El abandono
1: no solamente del ginecólogo, sino también todo el que labora ahí con un trato afable para ese paciente, que se sienta que existe empatía para ella, apoyo de su familia, de su pareja, porque nosotros cambiamos, fluctuamos mucho emocionalmente y no es fácil. Es bonito, pero no es fácil. Sí. Muchas veces nadie te dice que tu cuerpo cambia, que tus estados de humor cambian, que la lactancia es excelente para ella y su bebé, pero que también cuando no existe orientación, no hay un buen agarre, duele. Claro. Entonces, a veces la falta de orientación y la falta de acompañamiento nos lleva a ese hoyo sin salida, que uno lo ve así. Como paciente.
0: Es lo que usted dice, cuando uno nos abandona el entorno, aparte de que también hay madres que al presentarse el embarazo también tienen dificultades con la pareja y van llevando ese proceso sola. Usted menciona eso y recuerdo el programa del sábado pasado en que hablamos de la violencia obstétrica y me gustaría que usted me dijera qué tan perjudicial es cuando un médico no le habla con la empatía que usted dice que hay que hablarle a esa paciente embarazada, no le da la información que ella necesita y no la deja pues a ella expresarse y decir también lo que quiere como madre embarazada.
1: Eso, todo eso que usted ha mencionado es como llevarla a la depresión. Yo digo que todas las pacientes tienen derecho a un parto humanizado. ¿Qué quiere decir eso? Que es una paciente que tiene derecho a estar acompañada, a moverse con libertad y permanecer en la condición que ella se sienta más cómoda.
0: A ser cuidada.
1: A ser cuidada, a ser orientada, a ser escuchada. También esa paciente tiene derecho a que se le oferten medidas como la analgesia obstétrica, que existe, que son técnicas que se implementan para reducir el dolor en esas pacientes.
0: Claro.
1: O sea, no tiene que ser una experiencia traumática.
0: ¿Ha sido usted, como doctora y en su entorno, o en algún entorno en el que haya estado, que usted entiende que no se le ha dado el trato y el trato adecuado en ese momento? Porque claro que se da que hay embarazadas que se ponen medio impertinentes, pero quizás es por lo que usted dice, que uno fluctúa mucho en las emociones. ¿Ha visto usted esto? Porque nosotros hemos tenido muchos comentarios, por eso trajimos este tema de la violencia obstétrica, en que ha visto un trato deshumanizado.
1: Mira, nosotros como ginecólogos, nuestras pacientes, uno debate muchos temas con ella. Y las pacientes, ellas mismas te cuentan sus experiencias y vivencias.
0: Okay.
1: Y sí, hay muchas que se refieren que el trato que se le ha dado, ellas consideran que no ha sido digna para ella y no se han sentido apoyada.
0: Okay.
1: Con el simple hecho de que la paciente no se sienta apoyada, ya para él es un maltrato, ¿tú entiendes?
0: Es un maltrato.
1: Porque es una etapa en la vida en la que uno quiere tener un recuerdo bonito.
0: Claro.
1: Con sus pros y su contra, porque no es que el embarazo es perfecto ni el parto es perfecto. Hay situaciones, pero para eso estamos, para acompañar y hacer que eso sea mejor.
0: Es muy diferente, doctora, que a mí me duela, que me siento incómoda, que no sé cómo ponerme, que tengo calor, y alguien me diga, tranquila, todo va a pasar,
1: no,
0: yo estoy aquí contigo, que me digan, de eso show,
1: claro.
0: Tranquila, eso eres tú, no haga tanto trabajo, ¿verdad? Es muy diferente.
1: Es muy diferente también a que se te oriente y te diga, mi querida, si hacemos este ejercicio,
0: ajá,
1: si nos colocamos en esta posición, vas a sentir un alivio, vas a sentir mejoría. ¿Quieres caminar? Vamos a caminar.
0: Claro, que un doctor, un profesional te lleve de la mano, no solamente en explicarte esos términos médicos y esas cosas que debes de hacer de manera correcta, pero que te dicen acompañamiento empático, creo que incluso hasta aliviana el dolor en el momento, para la mujer sentirse acogida, entendida, y que esta labor de parto sea más bonita, ya sea cesárea o sea el parto natural. Porque he escuchado mucho, doctora, que le decía fuera de cámara, que hay gente que dice, no, las que dan a luz por cesárea no han dado a luz, no saben lo que es eso.
1: Ay,
0: yo quiero que usted me lo explique.
1: Pero ¿y la recuperación del posquirúrgico y las complicaciones de un posquirúrgico? Una paciente que pare vía vaginal, como decíamos anteriormente, tiene una estancia hospitalaria más corta, puede sentarse, lactar su bebé, inmediatamente pare, menor dolor posterior. ¿Y la posquirúrgica? Más tiempo encamada, más riesgo de un tromboembolismo,
0: así es.
1: Más riesgos tanto anestésico, más riesgo de que se lesione una estructura como la vejiga, los intestinos.
0: Total.
1: Y la recuperación a posteriori de dolor también.
0: Correcto.
1: Entonces, son cosas que hay que tomarlas en cuenta. Pero como te decía, en el mundo ideal, lo ideal sería que la paciente para vía vaginal, con el apoyo, con el acompañamiento, que se sienta satisfecha y cuidada en esta etapa. Pero hay indicaciones para parto, para cesárea, parto vía cesárea, para salvaguardar la vida de la mamá y del bebé,
0: y del
1: dependiendo
0: bebé.
1: Si la causa, de la causa que sea.
0: Y por eso es importante llevar esos récords y que con que la paciente se comenzó, con el doctor que la paciente comenzó a atenderse, llegue hasta el final, a menos que haya una situación que no se pueda.
1: No, y la paciente acudir a su chequeo prenatal. Se dice que una paciente con 5 a 6 chequeos prenatales de calidad puede tener buenos resultados, pero son imprescindibles porque en el chequeo prenatal es donde vamos a detectar las situaciones de riesgo y vamos a poder intervenir a tiempo.
0: Estos son los chequeos que se hace la madre mensual. ¿Aumentan o siempre se van haciendo mensual, o ya en el último mes va siendo más frecuente, o cómo es?
1: En el último trimestre se va acortando el tiempo para realizar esos chequeos. Y también en ciertas condiciones de la paciente, que la paciente tenga, va a requerir quizás que se vea más frecuente.
0: Ok, entendido. Así mismo, señores, pongan muchísima atención. Decirles, doctora, pero a mí me gustaría que usted me diga por qué ha aumentado tanto los partos por cesárea. Ya casi nadie habla de parto natural o vaginal en nuestro país. Es muy alto el porcentaje de partos.
1: Yo creo que nosotros como médico debemos fortalecer la orientación, justamente lo que estamos haciendo ahora. Orientar a nuestras pacientes sobre el beneficio del parto vaginal desde la consulta y a la hora de tomar la decisión, que sea con conciencia, que sea con criterio, que sea que realmente se necesite, tomando en cuenta el riesgo que tiene realizar una cesárea. Nosotros como profesionales de la salud, pues revisarnos para tener ese criterio de tomar la decisión de una cesárea con conciencia.
0: Correcto.
1: Porque exacto. No es que no se haga, es que se haga en el caso indicado.
0: Entonces, exacto, y no solamente, exacto, el médico, usted también debe estar consciente, debe estar informado y debe, con los chequeos prenatales, pues ir viendo cómo usted puede mantenerse tan saludable, porque a veces cuando las embarazadas comienzan con una alimentación que porque antojo, que esto, pues van aumentando la posibilidad de que se le presente un parto antes. Y también el cuidado, sí, claro, de usted no exponerse. Por eso vemos en establecimientos donde dice un cajas para embarazadas, precisamente porque deben de tener un cuidado, porque están en una etapa de la vida donde están cargando otra vida, una vida vulnerable que pues es muy frágil y hay que cuidar. Uh-huh. Me gustaría decirle a todos nuestros afiliados que el parto natural o por cesárea, ustedes deben de saber cuánto les cubre su seguro. El parto natural, tu cobertura es de 100%, está cubierto dentro del seguro familiar de salud. No debes pagar diferencia o pago por procedimiento del parto natural. Pero pueden existir otros conceptos como habitación u otros servicios según las condiciones de atención. Y si es cesárea, la cobertura es una diferencia, el seguro cubre un 80%, mientras que el paciente cubre el 20%. Y esto también puede depender de los otros servicios adicionales que el paciente pues obtenga en el lugar, en la prestadora de servicios de salud. Un último mensaje, doctora, que quiera dar a todas esas personas.
1: Pues nada, decirle a nuestras pacientes que no están solas, que merecen ser escuchadas, que merecen tener un parto humanizado, que estamos para apoyarla antes, durante y después de. Porque el cuidado de nuestras pacientes ya en edad reproductiva, cuando quieren tener un bebé, inicia desde antes. 3 meses antes la paciente ya debe irse preparando. Y que estamos para escucharlas,
0: pues,
1: y ayudarlas.
0: Muchísimas gracias, doctora, por habernos acompañado. Espero verla o en otros programas más, hablando sobre todo lo que tiene que ver la ginecología y la obstetricia, también que nos venga a tratar el tema de oncología y mucho más. Señores, a ustedes las gracias, como siempre, por su fiel sintonía. Recuerde que la ETI Informa es información defensa para los afiliados a la Seguridad Social, que estamos las 24 horas, los 7 días de la semana en el 809-472-1900 y que visite nuestro stand de la Dida en la Feria Internacional del Libro 2026. Dalvis, si puede poner el otro video y nos vamos. No se pudo.
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1: En CDN Radio, la hora 10 de la mañana.

0: Estamos, señores, una vez más, este sábado, la voz de la Fiscalía al aire. Así que buen día a todas las personas que nos están escuchando en el día de hoy. Un saludo también al equipo técnico, Juan Carlos y Talvin, que son los encargados de que este programa salga, ¿verdad? Tanto en directo como diferido. Y que las imágenes estén nítidas y el sonido también. Muy buen día, magistrado Gelson Núñez.
1: Muy buenos
0: que
1: días.
0: Que teníamos unas cuantas semanas que no coincidíamos aquí.
2: Muy buenos días, Carlos. Muchísimas gracias. Sí, estuve unas merecidas vacaciones, ¿verdad?
0: Bien merecidas.
2: como siempre, darle las gracias a Dios primeramente y, pues, no menos importante, a todos nuestros radioescuchas, como cada sábado nos tienen en su sintonía a través de los 92.5 para el Gran Santo Domingo, zona sur y este del país, así como los 89.7 para la región norte y los 89.9 para Punta Cana, cubriendo el país de pigo a pao, como decían anteriormente.
0: Totalmente, así que hay una cobertura a nivel nacional y, como usted mencionó, nuestra audiencia es la parte o la materia prima más importante de este programa, porque nosotros hacemos este programa precisamente para darle las orientaciones

0: necesarias y saludables para que usted sepa qué puede y no puede, y si ya tiene una situación, pues cómo empezar a resolverla.
1: Sin importar la jurisdicción a la que pertenezca, ¿verdad? No tiene que estar circunscrita a lo que es la jurisdicción del Distrito Nacional, puede ser de cualquier otra jurisdicción, y le vamos a dar las herramientas o los lugares donde pudiera dirigirse.
0: Totalmente, magistrado, un placer tenerle aquí como igual, componente en el día de hoy.
1: Igual, sí, hace un tiempito que no nos juntábamos.
0: Sí, claro que sí. Señores, vamos a nuestra primera pausa y cuando regresemos, más informaciones.

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0: Estamos de regreso en su programa La Voz de la Fiscalía. Magistrado, como todas las personas que nos escuchan, ¿verdad?, ya están acostumbradas que en este segundo segmento traemos un resumen de las noticias acontecidas o de los hechos acontecidos en el ámbito judicial durante la semana.
1: Exactamente, y uno de ellos es que dictan prisión contra dos imputados por asesinato de hombre ocultado en una estructura de concreto. La solicitud del Ministerio Público a un tribunal del Distrito Nacional impuso 3 meses de prisión preventiva contra 2 imputados por el asesinato de un hombre al que ocultaron en una estructura de concreto de reciente construcción ubicada en el sector Buenos Aires de Herrera, en Santo Domingo Oeste. La Oficina de Servicios de Atención Permanente impuso la medida de coerción contra los imputados José Antonio Martínez Yose Martínez y Juan Gabriel Martínez Ramírez El Diamante, quienes, de acuerdo con la solicitud presentada por la Procuradora Fiscal Topacio Suero Sierra, adscrita al Departamento de Crímenes y Delitos contra las Personas, homicidio, se asociaron para darle muerte a Andy Lucein. Ambos deberán cumplir la medida de coerción en el Centro de Corrección y Rehabilitación CCR Las Parras del municipio San Antonio de Guerra, mientras que la revisión obligatoria fue fijada para el 17 de diciembre del presente año. Sobre el caso, la investigación establece que la víctima acordó reunirse la noche del 10 de septiembre con Martínez Yose en las inmediaciones de un centro comercial ubicado en la avenida Luperón para tratar asuntos relacionados con un negocio. Según el expediente, la conversación fue escuchada por la pareja de la víctima, quien indicó además que entre ambos existía un conflicto relacionado con una deuda que el imputado mantenía con su pareja. De acuerdo con las pesquisas, la víctima se trasladó al lugar de encuentro a bordo de una jipeta Chang'an CS55 Plus alquilada y posteriormente habría sido interceptado por Martínez Ramírez, quien conducía un vehículo Honda Accord. El expediente señala que ambos se dirigieron hacia las inmediaciones de un centro médico ubicado en la avenida Isabel Aguiar, donde se produjo la discusión. El Ministerio Público indica que momentos después llegó al lugar Martínez Yose, quien intervino en el altercado. Posteriormente, la víctima y los 2 imputados se dirigieron hacia la urbanización Don Honorio, donde reside uno de los procesados. Según la investigación, una vez en el lugar, dejaron estacionados los vehículos utilizados por la víctima y por Martínez Yose, reiterándose posteriormente a bordo del automóvil conducido por Juan Gabriel Marte Ramírez. En horas de la tarde, al no regresar a su residencia, familiares de Lucein iniciaron su búsqueda con la asistencia del propietario de la jipeta que utilizaba Lucein. Lograron rastrear la ubicación del vehículo mediante GPS, siendo localizado posteriormente en el sector Bella Colinas de Mano Guayabo, sin que la víctima se encontrara en el lugar. Las diligencias realizadas por el Ministerio Público y los agentes investigadores permitieron establecer que el vehículo utilizado de Lucein permaneció detenido en las proximidades de la residencia de Martínez Yose. Asimismo, mediante cámaras de videovigilancia, fue obtenida una grabación correspondiente a la madrugada del 11 de septiembre, en la que se observa a la víctima en compañía de ambos imputados. De acuerdo con el expediente, las imágenes muestran a Lucein intentando escapar, siendo alcanzado, agredido e introducido nuevamente al vehículo en el que se desplazaban los imputados. La investigación también incluye la declaración del testigo que alquiló el automóvil Honda Accord utilizado por Marte Ramírez. Conforme al documento, al momento de ser devuelto el vehículo presentaba rastros de un líquido con característica y olor presumiblemente a sangre. Al ser cuestionado sobre esa situación, el imputado había manifestado que él y Martínez Yoses habían tenido una pelea con un amigo. Las autoridades recopilaron además evidencias documentales relacionadas con la compra de materiales de construcción realizada por Martínez Yoses el 11 de septiembre, así como registros de las rutas y paradas efectuados por la jipeta utilizada por la víctima durante los días 10 y 11 de septiembre. Durante la intervención fue localizado el cuerpo sin vida de Andy Lucein, oculto en una estructura de concreto de reciente construcción ubicada debajo de una escalera. Martínez Yose fue arrestado el 14 de septiembre y Martes Ramírez el 15, en cumplimiento de las órdenes judiciales correspondientes. Ambos imputados están siendo procesados por asociación de malhechores agravada para cometer asesinato en violación a los artículos 91, 92, numeral 3, 73 y 373, numeral 4, del nuevo Código Penal, ley 74-25. Eso fue un hecho que consternó mucho a la población. y se vio precisamente por la incidencia de cómo se encontró el cuerpo del occiso, ¿verdad?, en el lugar donde se refería hasta el momento que era incluso un propiedad de uno de los imputados, lo que llamó mucho la atención y quizás guió precisamente las primeras intervenciones y las primeras pesquisas que se hicieron con relación al caso.
0: Es así. Bueno, ahora tienen ya un proceso abierto y pues tendrán ellos que demostrar su inocencia. El Ministerio Público, mientras tanto, continuará con su investigación y con el proceso ya en las etapas que faltan, ¿verdad? Ahora apenas fue una medida de coerción, pues ya ahora vendrán las otras etapas del proceso y cada etapa, recuerden que tiene su finalidad. Magistrado, por otro lado, tenemos que, acogiendo la solicitud del Ministerio Público, la Oficina Judicial de Atención Permanente de Asua impuso 8 meses de prisión preventiva como medida de coerción a un hombre imputado por la muerte a disparos de un motoconchista en un hecho ocurrido en el municipio de Asua de Compostela. La medida le fue impuesta a Luis Antonio Puello Ramírez, alias Rafelín, por haber infligido las heridas por arma de fuego que le ocasionaron la muerte a Radamés de los Santos. La investigación del Ministerio Público establece que siendo las 7 de la mañana del 31 de agosto del presente año, de los Santos y uno de sus acompañantes de labores se encontraban estacionados en la calle Luis Felipe Castro, esquina Marcos Medina, en Asua, desde donde brindaban servicios de transporte en motocicleta, cuando Puello Ramírez, junto a otro hombre solo identificado como Goti, se presentó en el lugar en una motocicleta marca Tauro, color azul, desde donde disparó, alcanzando a herir a la víctima. Los disparos ocasionaron a De los Santos heridas con orificio de entrada en la región izquierda y salida en región axilar derecha, según el acta de levantamiento de cadáver. Las investigaciones establecieron que Goti y Puello Ramírez dieron un giro en la motocicleta al notar que el otro motoconchista que acompañaba a De los Santos había salido corriendo al escuchar los disparos e inmediatamente le dieron persecución por toda la cuadra, no logrando atraparlo porque este se refugió dentro de una vivienda. El Ministerio Público, representado por el procurador fiscal litigante Stalin Alexander Polanco, le ha otorgado al presente hecho la calificación jurídica provisional de homicidio agravado, tentativa de homicidio agravado y asociación de malhechores, hechos previstos y sancionados en los artículos 14, 73, 91, 92, 92-1 y 92-3 del Código Penal vigente y los artículos 66 y 67 de la Ley 631-16 sobre control y regulación de armas y materiales relacionados. La jueza Dania Abreu, designada del segundo juzgado de la instrucción del Distrito Judicial de Asua, declaró el caso complejo y dictó la prisión preventiva, ordenando su cumplimiento en la cárcel pública del 15 de Asua. Aquí vemos también, magistrado, como hay un hecho, ¿verdad?, que también involucra lamentablemente la pérdida de la vida de una persona. Y bueno, pues de los dos hay uno que ya está atrapado y mientras tanto el otro se encuentra prófugo, pero que se encuentre prófugo no significa que va a escapar. Siempre se ha dicho que el brazo de la justicia es muy largo y siempre tiene alcance.
1: Eso es así, y todo el que hace un hecho, pues lógicamente lo va a pagar. Y les recomendamos, pues, a la persona que está prófuga, pues, que se entregue, ¿verdad?, por la vía que entienda de lugar, como dice muchas veces el vocero de la policía, para que primero responda por sus hechos, pero también para que se resguarde su integridad física para cualquier situación, porque el que delinque va a seguir delinquiendo de una manera u otra.
0: Así es, magistrado. Vamos a nuestra segunda pausa y cuando regresemos vamos con el plato fuerte, como usted dice.
1: Exactamente,
0: con nuestro invitado estrella que va a tratar un tema bien interesante para toda la población. Así que no se muevan.

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0: Estamos de regreso en su programa La Voz de la Fiscalía. Magistrado, llegó el momento de presentar y desarrollar el tema. Presentar primero, ¿verdad?
1: El invitado
0: y luego desarrollar el tema que tenemos preparado para el día de hoy, que como dije antes de la pausa, es de interés nacional.
1: Y de cara a la nueva normativa, ¿verdad? Porque hay muchas personas que están confundidos y que creen o han satanizado el hecho de que ahora todo es malo, nada se puede.
0: De que todo es delito.
1: Que sea, como quiera que se vaya a cometer un delito,
0: de que
1: y voy
0: todo
1: a estar
0: es delito,
1: preso.
0: Exactamente. Entonces nosotros, señores, tenemos a el licenciado Rainieri Cabrera. Él es abogado, estuvo en la defensa, en la Oficina Nacional de la Defensa Pública hasta hace unos 2-3 meses. Así que tiene un tremendo conocimiento de lo que es el derecho penal y sobre todo el derecho de los imputados, porque es lo que hacía en la defensa pública.
1: El derecho
0: pública.
1: De defensa.
0: Así es, así que, hermano, Rainieri Cabrera, bienvenido al programa La Voz de la Fiscalía.
2: Bueno, muchas gracias, compañero. Un placer ya vernos fuera de los estrados, ya en un escenario un tanto más pasivo. Es bueno que sepan que los fiscales que están hablando acá son fiscales litigantes, están día a día en la lucha contra la criminalidad, y esa naturaleza hace que interactúen directamente tanto con los abogados que se presentan aquí como también con los jueces y los demás actores del sistema. Para mí un honor, y estamos aquí prestos a responder las preguntas de los radioescuchas y las que se formulen aquí.
0: Rainieri, hermano, nosotros te conocemos, pero las personas que nos escuchan, que es a nivel nacional, no te conocen. Entonces nosotros siempre hacemos aquí una pregunta de acreditación, que es la primera. ¿Quién es el licenciado Rainieri Cabrera?
2: Bueno, el licenciado Rainieri Cabrera es un joven profesional del derecho. Perteneció a Defensa Pública, tal como estableciste, desde el año 2020 hasta la fecha. Estuve tanto en la jurisdicción de Santo Domingo Oeste como también en el Distrito Nacional. De allí nuestra cercanía. Y dentro de la institución participé tanto en proyectos de formación para defensores públicos como también para abogados adscritos a través de la unidad de actualización profesional. De igual modo, soy docente de la Escuela Nacional de la Judicatura para el programa de aspirantes a defensores públicos. Y actualmente, bueno, dentro de la formación personal, además de licenciado en Derecho, somos magíster en Derecho Procesal Penal y Penal Contemporáneo, así como también tenemos una especialidad en Derecho Constitucional y algunas otras especialidades internacionales como argumentación jurídica, dominio del derecho penal.

0: al estadounidense y demás, realizadas en otros escenarios internacionales.
1: Así que
2: está bueno.
1: El background está ahí completo.
2: Está súper. Carlos, permíteme primero, antes de iniciar con tu pregunta, ¿verdad? Recordarle a nuestro radioescucha los teléfonos aquí en cabina, por si acaso dentro del ámbito de la entrevista, pues surge alguna cuestionante, alguna pregunta, alguna duda o inquietud que quieran, pues entonces, satisfacer o aclarar dentro del ámbito de la entrevista, que es el teléfono 809-683-8790, 809-683-8791, y desde el interior sin cargos, y para celulares también funciona, el 809-200-7777.
1: Así es, magistrado Gelson. Decirle a las personas que el tema que el licenciado Rainieri Cabrera va a desarrollar en el día de hoy es las causas de justificación y los delitos que admiten atenuación de la pena. ¿Y esto por qué es importante? Porque como tenemos una nueva normativa y las personas solamente están escuchando tipos penales, nuevos tipos penales, las penas aumentaron, pero incluso muchas personas se han acercado a varios abogados diciendo, pero ¿y puedo yo defenderme? De si alguien viene para encima de mí, entonces eso es lo que vamos a tratar. Pero, y por eso,
2: ¿hasta
1: dónde puedo defenderme y cómo puedo hacerlo? Y eso es lo que vamos a tratar con el licenciado Rainieri Cabrera.
2: Fue bueno y empezar, vamos a decir, para empezar por el mismo tema, bueno, tenemos un público diverso que nos escucha, pues ¿a qué se refiere? El tema es las causas de justificación y los delitos que admiten atenuación de la pena, pero ¿qué se entiende por justificación dentro del ámbito de lo que son los delitos, o qué es un delito justificable, y cuáles son, y qué significa, para que se entienda con sencillez, qué significa atenuar la pena, eso con qué se come?
0: Claro. Bueno, tal como ustedes refieren, existe cierto ámbito de duda dentro de la población en general, producto de que todas las reformas que se producen, y especialmente la reforma penal que se ha producido en República Dominicana, que ha sido tan sustanciosa, involucra un cambio radical, no solo en la forma en la que se llevaba el procedimiento penal, sino también en cuanto a los tipos penales nuevos y a la posibilidad incluso de subsunción del hecho en el derecho, que es básicamente llevar la conducta desarrollada por el imputado a la norma que se vulneró. Ya hablamos de infracciones, hablamos de verbos tipos, no hablamos del elemento subjetivo de forma propia, sino que nos enfocamos en la configuración de un verbo tipo descrito en la norma. Pero de manera puntual, ¿qué es lo que debe entender la gente cuando se habla de causa de justificación? Bueno, una causa de justificación se puede definir como un permiso que le otorga el legislador en la ley a una persona para que bajo ciertas circunstancias pueda actuar de una manera que afecte un derecho fundamental o un bien jurídico distinto. Para ponerle un ejemplo claro, bajo ciertas condiciones, quitarle la vida a una persona, el legislador lo permite. ¿Por qué? Porque para llegar a estas conclusiones, el legislador tiene que evaluar bienes jurídicos. De ahí la teoría de la ponderación de bienes jurídicos que nosotros como defensores aplicamos tanto, emanada tanto por Roxin como por Gunter Jacobs y otros doctrinarios, pero básicamente se verifica dentro del escenario o el contexto en el que se desarrolla una acción, qué tan exigible era actuar de forma correcta al ciudadano que está siendo sujeto de un delito y por qué el brazo protector del Estado en ese momento no puede ampararlo. En el caso de la legítima defensa, que es lo más conocido, por ejemplo, la gente dirá, repeliendo una agresión que ponga o que comprometa mi vida, yo no pago por ese delito porque el legislador permite que eso ocurra. La pregunta que haría el ciudadano es por qué el legislador permite que una persona, bajo ciertas condiciones, tenga impunidad cuando le quita la vida a otra, y por qué otra persona en otras condiciones tiene que cumplir una pena de hasta 20, 40, 30 años. Bueno, pues precisamente porque hay elementos que se dan en esa causa de justificación que dan lugar a permitir que cualquier persona sujeta a esa situación pueda obrar protegiendo su bien o protegiendo el bien jurídico de un tercero. En el caso de la legítima defensa, alguien que repele una acción ilegítima, o sea, cuando usted lo van a atracar, cuando usted lo van a matar, y no hay posibilidad alguna de que otra persona, en especial el Estado, por medio de sus autoridades, sea la Policía Nacional o cualquier otra entidad castrense, pueda resguardarlo de ese ilícito que se comete en el momento, pues el legislador no tiene de otra que decir, bueno, bajo esas condiciones tienes que defenderte tú. Y es en ese momento que cuando esa persona acciona en contra de ese accionar que debe ser ilícito, debe ser ilegítimo, debe ser algo que no deba ser provocado, pueda responder en provecho de su vida o en provecho de la vida de su familia o de su propiedad.
1: Licenciado, usted dijo algo antes de la pregunta. Tenemos una llamadita, vamos a responderla. La voz de la fiscalía, buen día.
3: Buenas.
1: Sí, buenas. Sí. Buenos días.
3: Buenos días. Ah, perdón. Equivocado, perdón.
1: Ok. Licenciado, usted dijo algo al final que llama la atención, o por lo menos a mí me llamó la atención, y creo que sería bueno para orientación de la población. Usted dijo que no haya sido provocado ese ataque injustificado. Es así decir, es. ¿Puede una persona provocar a otra y cuando esa otra reacciona y le quita la vida, podría entonces o no alegar una legítima defensa?
0: No, eventualmente no. Por eso establecí en principio que hay cada causa de justificación tiene elementos constitutivos bajo los cuales se puede configurar. En el caso de la legítima defensa, ustedes también se ven en ese escenario diariamente cuando tienen que subsumir los hechos en el derecho. En el caso de la legítima defensa, la acción que se repele tiene que ser una acción ilegítima. Yo no puedo obrar contrario a otra persona con el objetivo de que ella me agreda y luego entonces valerme de esa causa de justificación para dar lugar a una posible impunidad legal, que es lo que persigue esa causa.
1: Tenemos otra llamadita, vamos a tomarla. La voz de la fiscalía, buen día.
4: Aló, buenos días, buenos días.
1: Buenos días, adelante. ¿Quién nos llama?
4: ¿Cómo están todos? Le habla el licenciado Manuel José.
1: Adelante, licenciado.
4: Yo quiero, ya que están hablando sobre la legítima defensa y sobre lo que es el delito a manera personal, de lo que está permitido y de lo que no. ¿Ustedes se acuerdan el caso del doctor que cayó detenido, que inclusive quien mató a la persona ni siquiera fue él, fue una turba porque la persona estaba robando en su casa, pero ahí mismo lo agarró el pueblo y le dio para abajo, y el doctor tuvo que prácticamente durar, creo que fueron 1 o 2 años. Me gustaría escuchar, o sea, sobre lo que están aplicando, me gustaría que lo aplicaran en ese caso.
0: Sí, perfecto.
4: Para saber bien claro.
0: Te entendimos.
1: Sí, claro.
0: Bien.
1: Sí.
0: El escenario que tú planteas me parece que se dio en Santo Domingo Este. Fue un proceso que fue muy manejado por la prensa, sí. Producto de que incluso la persona afectada en ese momento, creo que incluso era hasta cristiano, pero se daban unos elementos ahí que no justificaban la legítima defensa, a pesar de que ante la sociedad sí se veía como injusta la sanción o en ese momento la prisión preventiva que tenía el doctor. Y te explico de forma directa por qué no se configuraba. Resulta que el Código Penal anterior tipificaba la legítima defensa en los artículos 328 y 329. Dentro de las causas que permitía era rechazando una escalada dentro del hogar y demás, pero esa acción iba limitada con el hecho de que dentro del ámbito en el cual se ejerce la defensa haya una posibilidad de peligro. En este punto es preciso acotar algo. Hay varias doctrinas dentro de la teoría, dentro de las causas de justificación, en especial la legítima defensa, que no todas son abrazadas por la ley. Una de ellas es el deber de huida, que es una doctrina en desuso, pero esa doctrina lo que planteaba era que sí, se daba la oportunidad de que la persona que está ejerciendo el derecho de defensa en el momento podía huir del peligro sin causar el daño, entonces el juzgador tenía que ver el ilícito como un homicidio voluntario si éste no ejercía ese deber de huida. Esa era una teoría en desuso, evidentemente estoy diciendo que no era la aceptada mayormente, porque lo que el legislador prevé y trata de proteger en el momento en que ocurre un ilícito de este tipo es garantizar tanto la integridad física de la persona que ejerce la legítima defensa como medio de defensa, así como también la garantía garantía de su propiedad y su propia vida o la de terceros. Puede ejercerse tanto para sí como para terceros. En el caso del doctor hubo unos videos que mostraron que ya la persona que estaba robando dentro de la casa se estaba retirando de su hogar cuando se ejerció el medio de defensa en su perjuicio. Entonces, ante ese escenario, en principio, el fiscal investigador entendió que, dado el hecho de que el delincuente ya se estaba retirando de su hogar, no había la necesidad de repeler la agresión con una acción tan, tan inminente como la muerte. Y esto también se justifica con otro de los elementos de la legítima defensa. Debe ser actual y debe ser inminente. Cuando habla de actualidad e inminencia, lo que quiere decir es que el peligro sea en el momento y que esa inminencia de ese peligro sea evidente para cualquier ser racional, que de no reaccionar en la forma en que lo hace, su vida pudiera estar corriendo peligro o estaría corriendo peligro la vida de un tercero. Eso fue lo que no ocurrió o lo que no se desprendió del video que se presentó allá, y por esa razón se tipificó como un homicidio y no como una causa de justificación que fue la legítima defensa. Ahora bien, ahí también va otra parte de la pregunta inicial que me hicieron: ¿qué serían las causas atenuantes? ¿Cuáles son los elementos que debe tomar el juzgador al momento de dictar una sentencia cuando se da un elemento de este tipo? Bueno, la legítima defensa incompleta o legítima defensa putativa, como se denomina en teoría, es básicamente ese accionar que realiza la persona imputada en el momento, pero que no reúne todas las características de la legítima defensa. Por ejemplo, en el caso del doctor, no estaba la inminencia, no estaba la actualidad, producto de lo que se evidencia en el video, evidentemente. Y es en razón de eso que quizás, si no puedo exonerarte totalmente de pena, puedo tomar elementos de atenuación o elementos de manera llana, elementos que puedan acreditar al ciudadano medio como si yo estuviera en esa situación, yo accionara de ese modo también. Pero no te exonera de responsabilidad, sino que lo que hace el legislador es que dice, si se dan estas condiciones, se toma en cuenta y el juez puede dictar o una sentencia menor, en el caso del homicidio era de 3 a 20 años, bajo el imperio de ese código, ahora es de 10 a 20. Pero suponiendo que se tome en cuenta esos elementos, el juez pudiera imponerle la pena inmediatamente inferior, que es de 3 años, pudiese en su defecto acoger la provocación como excusa legal también, que también se justifica en este código, está contemplada, y en virtud de eso imponerle una pena hasta de 6 meses, y pudiera suspenderla totalmente haciendo uso de otras figuras procesales, como son la suspensión condicional de la pena e incluso el perdón judicial establecido en el artículo ahora 347, me parece, 348 del Código Procesal Penal actual. Entonces, en ese sentido, ya para concluir, lo que se dio con el doctor fue que el video evidenció que al momento en que se produce la acción de defensa, no era inminente el peligro, sino que ya el delincuente iba de huida. Por tanto, ya lo que se iba a producir era un robo, no así una afectación directa hacia su integridad. Bajo el imperio de esta ley, ojo con esto, cualquier persona que ingrese a propiedad privada y es sorprendida cometiendo un ilícito, según el artículo 20, puede ser pasible de legítima defensa si se acciona en su perjuicio, porque se entiende no solo que se está tutelando el derecho a la propiedad, sino también que se está tutelando el derecho a la intimidad, el derecho a la propiedad privada, y si hay familiares, si hay hijos menores, el principio del interés superior del niño, el derecho a la familia y otros derechos que se envuelven, que cuando se pondera derecho a la vida de una persona que está robando sobre estos derechos que atañen a otras personas en la escala, en la balanza que debe hacer el juez, estos tienen preeminencia y pudiesen acoger la teoría de la legítima defensa.
1: Excelente, licenciado, esa explicación y respuesta que le dio al ciudadano que llamó. Magistrado Gelson, uh-huh. Muy bien explicado lo que es claro. La legítima defensa, pero lamentablemente el tiempo es limitado. Y no quisiéramos que llegáramos al fin, no quisiera que llegáramos al final sin tocar pues también otras justificaciones o causas que justifican la acción y excluyen una responsabilidad penal. En la normativa procesal, en la normativa penal vigente, tenemos en el artículo 16 otras causas que son también excluyentes de la responsabilidad penal. Y entre estas causas tenemos, dice por ejemplo, no se podrá imputar a quien por acción u omisión actúe bajo constreñimiento, fuerza irresistible o acto

0: reflejo. Licenciado Rainieri, ¿qué es esto de constreñimiento, fuerza irresistible o acto reflejo?
1: Sí. Tal como establecimos con anterioridad, recuerden que partimos del hecho de que las causas de justificación están previstas en la ley. Ojo con eso, el público ya no tiene que saber que para que se aplique una causa que exonere de responsabilidad penal, o sea, que no lleve una sanción penal en su perjuicio si usted la ejerce, debe estar descrita totalmente en la ley. Y el catálogo de causas... El catálogo general de causas de justificación está previsto en el primer libro del Código Penal, la ley 9725, reformada por la 4426. El artículo 16 al que hace referencia mi compañero, se refiere básicamente a tres causas que se evidencian dentro de la acción. Una de ellas, por ejemplo, el acto reflejo, es una causa que se ejerce sin ningún movimiento voluntario. En términos de teoría del delito, el público que no conoce derecho debe saber que los doctrinarios manejan una diferenciación de delito. El delito tiene escalas. Lo primero es que se ejerza una conducta. Lo segundo es que esa conducta sea típica. Típica quiere decir que esté descrita en la ley. La tercera es que sea antijurídica, que implica que esa conducta que está descrita en la ley está sancionada penalmente y no tiene causas de justificación. Ojo con eso. Y el último eslabón sería la punibilidad o culpabilidad, que implica que esa conducta que ya se ha desarrollado bajo los esquemas de tipo no tiene causa de justificación, es antijurídica, también sea cometida con conocimiento, con la intención, y la persona sea movible, o sea, la persona entienda que lo que está haciendo es un delito. Eso básicamente es el principio de culpabilidad. El acto reflejo se da en la acción. Cuando discutimos el acto reflejo, es una discusión doctrinal que se ejerce en la conducta, acción u omisión. Es accionar, el ejemplo típico que citamos en la escuela, me refiero a la escuela de la judicatura. La persona que está hirviendo un agua en una estufa y luego de que esa agua está caliente, su hijo la asusta. El producto de ese susto, ella levanta la olla y le cae el agua caliente al niño. Bajo ese aspecto, bajo esa premisa, ella no actuó de manera voluntaria, ella no cometió una acción voluntaria que causó una modificación en el mundo exterior, sino que lo que ella hizo fue producto de un susto que en el momento le ocasiona una persona que tampoco tiene que saber lo que es un niño, y a raíz de eso le produce un daño físico, que es la quemadura, que pudiese ser hasta de tercer grado, dependiendo el grado de calentamiento que tuviese el agua en ese momento. Bajo ese esquema, si se analiza y se prueba ante el fiscal investigador que fuese el escenario, el fiscal investigador tiene el artículo 16 para no imputar un delito a esa persona, debido a que es evidente que ese accionar no fue voluntario y que no fue intención de esa persona cometer el ilícito. Pero cuando actuamos bajo constreñimiento, estamos ante una situación que es un poco más compleja. Aquí estamos hablando de un tipo de autoría que es básicamente autoría mediata, que se da usualmente en criminalidad organizada y en otros tipos penales, y resumo breve a qué se refiere. Cuando una persona, por ejemplo, secuestra a su hijo, Dios libre, y lo obliga a que para poder entregarle a su hijo usted tenga que entrar al banco de reserva y robarse 10 millones de pesos sin decirle a nadie y llevárselo como consecuencia de eso, usted está cometiendo un delito porque usted va a robar. Pero ese delito que usted está cometiendo es producto del constreñimiento al cual lo está llevando por una causa que se justifica. Estamos hablando de que un ser querido, en este caso su hijo, pudiese estar en peligro, y es eso lo que mueve a la acción. Ese es el ejemplo de teoría del delito más clásico, y bajo esa premisa también se entiende que la voluntad bajo la cual actúa la persona ha sido anulada por una fuerza exterior, que en este caso sería el del autor mediato. Por último, fuerza irresistible. La fuerza irresistible hace alusión a una situación que es de imposible cumplimiento, se hace imposible que pueda sortearse. En el Código Penal anterior, esas causas estaban previstas en el artículo 64, tanto hablaba de la demencia como hablaba de la fuerza irresistible, hablaba del acto reflejo. Ahora se recoge en el artículo 16, además de que habla de otras causas, habla del estado de necesidad, que puede ser justificante y puede ser exculpante. El ejemplo, por ejemplo, del que, valga la redundancia, del que se van en yola 5 personas, se acaba la comida, la yola pierde el motor, están ahí en una situación de supervivencia. Si bajo esa premisa uno de ellos decide matar a otro para comérselo. No estoy dando idea, esto es un ejemplo. No estoy dando idea. Pero si bajo esta premisa ocurriera una situación en donde uno es sacrificado con el objetivo de que los demás sobrevivan, la ley, el brazo de la ley no se extiende hacia allá. Como el legislador, el Estado no puede tutelarte ningún derecho bajo esa premisa y no hay posibilidad de que alguien pueda, bajo ese escenario, ayudarte, se toma en consideración ese elemento y el delito, si es justificativo, no es sancionado. Si es exculpante, exculpación viene de culpabilidad, a diferencia de lo que pudiese entender cada cual, los elementos que se discuten en la culpabilidad casi siempre se atenúan, no se exoneran en su totalidad de pena. Y en razón de eso, pudiese tomarse en cuenta si es exculpante con el objetivo de imponerle la sanción menor posible, dado el escenario en que se da.
2: Ahí me cabe la idea, porque hemos tocado varios tópicos, pero sí, hay uno que me surge a raíz de lo que usted refiere, hasta un poquito jocoso, y es lo que tiene que ver con el ámbito a los delitos de los inimputables. Muchas veces las personas tienen la idea y ven en la calle una persona que es un enajenado mental y dicen, ah, no, ese tiene su papel de loco, eso déjalo tranquilo que ese nadie le va a hacer nada. O sea, en el aspecto lo que tiene que ver del aspecto punitivo, en el ámbito penal, ¿existe la posibilidad de llevar a los tribunales una persona que sea inimputable? ¿Existe la posibilidad de que una persona así pueda ser condenada? ¿O para la sociedad, como entiende, no hay nada que hacer con él y dejarlo que haga lo que quiera?
1: Ahí se da una situación que realmente debe llamar a preocupación, y es el hecho de que el Estado lamentablemente no tiene las condiciones en estos momentos para poder aplicar de forma correcta medidas de seguridad en contra de personas inimputables, enajenadas mental, de manera directa. Y
0: sí, licenciado, tenemos una llamadita, vamos a tomarla. La voz de la Fiscalía, buen día.
3: Buen día, buen día, ¿cómo están?
0: Todo bien, bien. ¿Quién nos habla?
3: Habla el pastor Daniel Ruiz de San Cristóbal.
0: Adelante. Adelante.
3: Un poco indignado por un caso que sucedió en San Cristóbal, que el hijo mío manejaba un vehículo mío y lo descargaron de toda responsabilidad penal y luego después me condenan a mí como propietario del vehículo, que yo hasta lo vendí.
1: Sí. Ahí se da una situación, señor, independientemente, entiendo su indignación, pero ocurre algo. En materia de tránsito, la responsabilidad civil y la penal no necesariamente van de la mano. Puede ser que una persona menor de edad esté conduciendo un vehículo bajo un permiso, no bajo una licencia, y en razón de eso cometa un delito. ¿Cuál es la situación con esto? Que el responsable directo es el padre o el tutor, en ese caso, porque se supone que actúa bajo su supervisión. Y puede que penalmente lo exoneren, como quizás fue su caso, y en términos civil lo condenen a una sanción económica como consecuencia del daño que se ocasionó en el momento. La falta civil tiene unos elementos que son un poco más lapsos en cuanto a su probanza. Básicamente se discute falta, perjuicio y vínculo causal entre falta y perjuicio. No tiene la connotación de un delito penal que implica que se conjuguen todos los verbos tipos descritos en la norma, y solo el hecho de que se establezca la posibilidad o relación de una persona con la comisión del delito puede dar lugar a una sanción civil. Pero yéndonos al punto en cuestión, salvo que haya otra llamada, yéndonos al punto que estábamos discutiendo en relación a los inimputables, ocurre una situación interesante, y es el hecho de que sí se puede judicializar un inimputable. Hay un procedimiento en relación a los inimputables descrito en el Código Procesal Penal que no busca que se le imponga una condena penal en los términos que se le impone a un imputado común, sino que busca que se imponga una medida de seguridad. ¿Qué busca la medida de seguridad? La medida de seguridad busca que esa persona que tiene cierta condición que le impide desarrollarse en la forma de normalidad que pudiera realizar una persona X, vaya a un sitio y pueda recuperar su salud en caso de que sea posible recuperarla.
0: Licenciado Rainieri, yo creo que la población, como siempre, que estamos al aire, ha sido la más beneficiada por las orientaciones que aquí usted ha brindado. Agradecerle por haber aceptado la invitación, y creo gracias que el más, y creo que quien más tiene que agradecer es la nación, que acaba sí de escuchar estas sabias orientaciones en torno a un tema que causa mucha confusión, como es el derecho a defenderse o las causas que justifican un delito y así puede ser eximido de tal. Y mucha confusión porque personas que luego quieren abusar de esas causas. Así y aquí es. El licenciado aquí ha dicho cómo deben utilizarse. Magistrado, hemos llegado a la parte final del programa.
2: Es así, lamentablemente queda pendiente una nueva visita, ¿verdad?
1: Estamos a la hora del
2: programa. Será pues entonces hasta el próximo sábado, donde estaremos de nuevo con ustedes a través de la voz de la Fiscalía. Quédese en sintonía con CDN Radio, que ahora viene Mister Deportes. Feliz fin de semana.
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3: 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En CDN Radio, la hora 11 de la mañana.

0: Deportes con Fran Camilo, aunque hoy sin Fran Camilo, el jefe está, le dimos un día de descanso a Fran Camilo porque el cuerpo así lo necesita y así lo requiere, y pues yo sé que Gira está agradecida y Abril por ese día de descanso que le hemos dado a Fran Camilo, esperando que todo ande bien por allá por la casa, que todo siga bien, y ya lo tendremos el próximo sábado en otra edición de Mister Deportes. Mientras, le damos gracias a Dios que hoy sábado 26, sí, sábado 26 de septiembre, donde ya muchos hemos encendido los arbolitos, muchos hemos encendido las luces de los balcones, porque ya la Navidad está ahí. Dándole gracias a Dios por este programa, por un día más, un programa más para compartir con todos ustedes los acontecimientos deportivos, y como siempre digo, poner todos nuestros planes en manos de Dios, que es quien tiene control de todo lo que nos pasa en nuestra vida. Simplemente es preguntarle, ¿para qué? ¿Para qué permite que nos pasen las cosas? Porque entendemos y sé que es para aprender. Así que gracias a todos los que nos sintonizan en esta 92.5 FM. También puede seguirnos en YouTube, arroba Mister Deportes. Usted pone en YouTube Mister Deportes Fran Camilo, y allá entonces nos puede ver en vivo el accionar de nosotros en esta cabina. Y hoy no ando solo, obviamente, me acompañan un grupo también, como dice nuestro Fran, de profesionales para hablar de deportes con cada uno de ustedes. De inmediato presento a lo más serio que tiene este programa, el bolsillo más sano que tiene este programa, la voz con más peso que tiene este programa. Claro está, estoy hablando del nuestro don Félix Félix. Don Félix, buenos días.
1: Muy buenos días a todos los amables radio escucha, y también a los que están con nosotros en YouTube, siempre dándole las gracias infinitas a Dios por esta oportunidad que me brinda de estar aquí una vez más en Mister Deportes Radio y ahora en YouTube.
0: Sí, señor, don Félix, y ya estamos en cierre de esta temporada regular de las Grandes Ligas. Vamos a estar entrando en detalles más adelante, pero se viene una batalla campal en ambos, en las últimas posiciones. Ya tenemos 10 equipos clasificados, nos faltan 2, y precisamente cada una de las ligas nos tiene para este fin de semana, que concluye mañana ya la temporada regular, un panorama interesantísimo que vamos a estar entrando en detalles, pero usted nos puede dar unas pinceladas.
1: Sí, más adelante podemos hablar un poquito sobre eso, y también vamos a hablar de lo que son los lideratos, los 30-30 que han realizado algunos jugadores, también como el 40-40 de PCA. Es decir, que vamos a tener muchas informaciones referente al béisbol, y también vamos a agregar lo que son los posibles Cy Young, los posibles MVP de la liga, así también como los posibles novatos del año.
0: Usted mencionó un 30-30 y va a mencionarlo, decir que estamos hablando de Eli de la Cruz, que consiguió esta mítica cifra, primera vez en su carrera, donde se estafó 30 bases y pegó 30 cuadrangulares en esta temporada. Pero como usted bien dice, ahorita vamos a estar entrando en detalles. Y PCA de los Cubs, el MVP, ese también y consiguió esta semana su 40-40. También vamos a estar hablando del IDOM, ya que los equipos empezaron, ya todos los equipos empezaron su campos de entrenamiento, algunos movimientos. Bien, esta semana vimos incluso al mismo Raúl Mondesí acompañando a su hijo Adalberto Mondesí a los entrenamientos de las Águilas Cibaeñas, y él depositando plena confianza en su hijo, que cree que todavía tiene mucho béisbol que dar. También los Leones ayer, los bicampeones nacionales, ayer iniciaron sus campos de entrenamiento, donde para muchos fue sorpresa ver una figura, la figura de Juan Francisco, que se vio en los campos de entrenamiento como mentor para los jugadores jóvenes del Escogido, y vamos a estar hablando más adelante de esto. Y para eso también me acompaña Radamés Calaf, quien goza de una pequeña proporción de mi cariño, pero tengo que presentarlo porque me está acompañando aquí, ¿no? Radamés.
2: Señores, muy buenos días. Señores, de verdad, gracias, Angel, por esa presentación. Señores, señor, sin olvidarse de que yo soy el ministrico, así que ya usted sabe. Miren esa gorrita. Ey, esa gorrita
0: ministro de conserjería.
2: Esta gorra, gracias a la gente de la Comisión de Atletas del Comité Olímpico Dominicano, estuvimos en el día de ayer y hoy continúa.
0: Sí, te vi ayer en tus redes sociales y
2: síganme, por favor.
0: En la historia, sí, arroba rara.
2: No, arroba R. Calaf.
0: Eso, con dos F. R. Calaf, usted lo puede seguir al ministrico de conserjería. Ayer te vi en tus estados y en tus redes sociales que estabas tomando un curso de preparación y precisamente tenía que ver con eso de Atlet 365.
2: Sí, así mismo es. Estuvimos o estamos llevando un curso de capacitar a todos los atletas que puedan entender que tienen herramientas, que pueden incluir todo lo que toda la trayectoria que han tenido como atletas de alto rendimiento y obviamente, quién sabe si una compañía lo pueda obtener. Te dan herramientas, te dan palabras y demás. En el día de hoy se está preparando cómo tú realizar un currículum para presentárselo a una empresa. Esto viene gracias, como dije, a la Comisión de Atletas de la República Dominicana, apoyado por el Comité Olímpico Dominicano, su presidente Garibaldi Bautista, y Atleta 365, que es un programa del Comité Olímpico Internacional.
0: Más adelante estaremos ya entrando en detalles sobre esto y algunas informaciones que tienes que darnos. Vamos a el atletismo y esas disciplinas,
2: claro que sí,
0: lo vamos a mover a esta primera hora, luego de que mencionemos los saludos, los resultados, algunas noticias relevantes, y vamos a hablar porque precisamente por el curso que estás haciendo tienes que marcharte a segunda hora, entonces vamos a estar tocando esos temas de algunas competencias que vienen, puntuaciones y todo lo demás que vamos a tratar contigo en un momentito. Y también me acompaña el hombre de los ratings, usted puede ya, el pico que se va a marcar, aunque dicen que los picos en estadística se desechan,
2: ¿cómo no?
0: Pero este no, este es un pico este constante.
2: Sí. Sí, este sí.
0: Porque ahora mismo hay 37 televisores, radios, celulares, más 42 aparatos digitales que sintonizan Mister Deportes, porque Wilson Grullón estará dando sus saludos. Wilson, salude.
3: Buenos días, buenos días. Saludos. Gracias a todos.
2: Perdóname,
3: saludos. Sion Papi.
0: Eso es.
3: Sion Papi, muchas bendiciones. Continúe. Para él. Un saludo a la familia y a todos los...
0: ¿A cuál esposa? Es un niño.
3: Hasta yo pregunto. Ay.
0: Es un niño.
3: Hasta yo pregunto cuál es esa. Pero estamos bien, gracias a Dios, una vez más aquí en Mister Deportes. Y sí, hablar de lo que queda ya de la temporada regular de la MLB, del TBS, del distrito, de los partidos.
0: Y el dinero, Wilson, porque Víctor no está, el hombre, el experto en contar dinero ajeno. Pero por fin salió ya la información de la extensión de contrato a Stephen Curry con el equipo de los Golden State Warriors, que se especulaba que si se iba a mover de equipo, de que se iba a Filadelfia, que todavía tenía espacio para dinero. Había muchísimas especulaciones sobre Stephen Curry. Él dio declaraciones que quiere terminar su carrera con el equipo de Golden State sin mucha bulla y sin mucho problema y sin mucho
2: teque-teque.
0: Entonces ya salió la información ayer de la extensión de contrato a Stephen.
3: Bueno, fueron 2 años y $116 millones de razones para poder ya...
2: Wow.
3: Él va a decir, yo voy a terminar aquí ya, esta es mi franquicia. Y además, como no tuvo mucha participación en esta temporada debido a las lesiones, y ya con este contrato que le dan así recientemente, él dice, óyeme, ya yo me siento ready ya para jugar esta temporada.
0: No, así mismo es. Este equipo de profesionales estará llevándoles el programa el día de hoy, y antes de nuestra primera pausa, para los amigos que siempre están esperando...
2: Han preguntado por el MVP de la Liga Nacional en los comentarios... MVP. en los comentarios de YouTube.
0: Pero eso venimos en el segmento de béisbol, estaremos hablando de eso y mucho más, pero para ustedes que también siempre nos preguntan, vamos a dar los resultados de la jornada de ayer para luego ya cuando estemos en el segmento de béisbol, entonces entrar en detalle, porque yo sé que hay muchos que verifican, se lanzan, esperan, y bueno, ayer empezando por el equipo de los Medias Rojas de Boston, 4-3 derrotó al equipo de los Cubs de Chicago. El equipo de los Orioles de Baltimore, 10-2 a los Yankees de Nueva York. Los Red Sox en el otro partido, porque ayer tuvieron doble cartelera, 2-0, enfrentaron al equipo de los Cubs de Chicago. Algo interesante, don Félix, con esto de Boston y el equipo de los Cubs, y es que estarán cerrando temporada el equipo de los Medias Rojas en el Tropicana Field. Y usted dirá, ¿cómo Tropicana Field? Sí, Tropicana Field, el play de Tampa, por un mal tiempo que se avecina para la ciudad de Massachusetts.
1: Sí, en la parte noroeste está, hay un vaticinio de que va a llegar una tormenta en lo que es el día, esta noche, mañana. Por eso hay algunos equipos, principalmente del este, noroeste, que van a jugar hasta doble cartelera, y que para no verse afectado lo que es la cartelera de mañana. Y como la importancia de los juegos tienen una importancia capital, pues trasladarse a otras ciudades que no haya peligro, pues lo que se quiere es cerrar lo que es la temporada con 162 juegos, como debe de ser.
0: Así mismo es, ya más adelante estaremos entrando en detalles de esta información. 8-7, el equipo de los Tigres de Detroit derrotó a los Piratas de Pittsburgh. 2-0, y se calienta el parche, los Reyes de Tampa derrotaron al equipo de los Phillies de Filadelfia. Christopher Sánchez ayer cargó con la derrota y ahora tiene récord de 18 victorias, 7 derrotas y efectividad de 2.91. Y su compatriota Freddy Peralta fue que se llevó la victoria en este encuentro y ahora tiene récord de 10-11. El equipo de los Nacionales de Washington, 7-6 a los Mets de Nueva York. 6-5 los Jays de Toronto a los Rojos de Cincinnati. 3-0 los Miami Marlins a los Bravos de Atlanta. También 6-3 los Yankees de Nueva York derrotaron al equipo de los Orioles de Baltimore en la segunda cartelera. Recuerden, como explicó don Félix, ayer algunos equipos jugaron dos partidos por el tema del tiempo. Entonces, este segundo partido lo ganó el equipo de los Yankees 6-3. 12-9, el equipo de los Guardianes derrotó a los Reales de Kansas City. 6-1, los Medias Blancas de Chicago a los Rockies de Colorado. 8-4, los Cerveceros de Milwaukee a los Cardenales de San Luis. 10-2, los Mellizos de Minnesota a los Vigilantes de Texas. Y se sigue calentando el parche. También Arizona Diamondback 11-4 a los San Diego Padres. Y el parche sigue caliente, porque estos equipos andan buscando este último puesto. Hablo de Arizona, hablo de los Vigilantes de Texas, hablo de Houston, hablo de los Phillies. Y ayer, los resultados de la jornada de ayer calentaron ese cierre de temporada. Los Atléticos de Nowhere, 6-5 derrotaron a los Astros de Houston, y el parche sigue caliente. Los Nacionales de Washington, los Marineros de Seattle se enfrentaban a los Angels de Anaheim y de Los Ángeles, y estos, los Angels terminaron ganando 7-5. Y ya por último, el equipo de los Dodgers, 2-0 a los Gigantes de San Francisco. Esta fue la jornada del béisbol de las Grandes Ligas, donde ya hoy sábado y mañana domingo entonces estaremos de brinco y espanto por el tema del cierre de la temporada. Dos equipos, tanto el equipo de Houston y Texas, batallando por esa última posición en la Liga Americana, porque ambos están luchando por ese puesto de la división, porque o consiguen el clinchar como líderes de división o se quedan fuera. Esa es lo interesante que tiene de parte de la Liga Americana y la Nacional, el equipo de Arizona y los Phillies peleando por ese último puesto. Los Phillies aventajan al equipo de Arizona por un partido, pero Arizona viene caliente con 6 partidos de manera consecutiva, y esto entonces complica, porque quedan 2 partidos. De quedar empate, según estuvimos hablando, analizando y leyendo, pasaría el equipo de Arizona. Pero eso, se lo vamos a dar más adelante, porque nos vamos a nuestra primera pausa y cuando regresemos, venimos con mucho más información aquí en Mister Deportes.
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Seguimos aquí en Mister Deportes. Esa es mi cámara. En Mister Deportes, con Fran Camilo. Y vamos a hablar de algunas de las informaciones relevantes que tenemos en el mundo deportivo. Sobre todo, esta mañana, el que se levantó temprano y se topó con la sorpresa de Fórmula 1, el Gran Premio de Azerbaiyán. Y dice, pero hoy es sábado. Sí, hoy es sábado, es el único GP que se corre.

0: sábado porque a ellos le coincide con el con una fecha oficial de luto nacional y que es dedicada a los caídos de la Segunda Guerra de Nagorno-Karabaj. Entonces, como esto le coincide y es un día que ellos lo utilizan para conmemorar a los caídos y demás, entonces el GP de Azerbaiyán se corre los días sábado. Por eso es el único GP que usted se va a encontrar la parrilla el sábado. Y el resultado, que la carrera, señor Radamés Calaf, nos va a dar los detalles de este GP que fue bien tempranito hoy en la mañana.
1: Bueno, así mismo es, Angel. Tenemos de que Russell ganó en Azerbaiyán 25 puntos, vuelve a estar en el... en la palestra, cogió la pole en el día del viernes y obtuvo ese gran primer lugar. Max Verstappen en segundo lugar y la sorpresa fue Hadjar, quien obtuvo el tercer lugar en ese torneo de Azerbaiyán. Y señores, se pone la cosa caliente, porque aquí todo en el día de hoy parece que además del calor también las cosas están calientes en la Fórmula 1. Y Kimi Antonelli pues está liderando el campeonato y seguido por Rosser y luego le sigue Hamilton. Así que así está esto. Todo pinta de que nuestro querido Antonelli podrá optar por ese título de campeonato. En otra parte, Angel, tenemos de que la comisión de atletas, lo dije al principio,
0: es... Espérate.
1: Ah, pero ¿qué pasó? ¿Qué tú quieres que siga?
0: Pues sigue. Que yo te le
1: ah, okay. Dígate la pauta Dios entonces,
0: mío.
1: Señor.
0: Oh, pero Dios mío.
1: Esto sin
0: como bien dijiste, ya el Gran Premio de Azerbaiyán, Rosso se llevó ese primer puesto en la parrilla, Max Verstappen el segundo puesto y Hadjar entonces de Red Bull
1: será Hadjar
0: el 2 y 3 en este encuentro. Ya el siguiente premio será octubre 11, que es el Gran Premio de Singapur. Este premio será a las 8 de la mañana hora de República Dominicana. Y hablando de carrera, usted ve que esta gorra tiene una doble A. Y recuerden que hace unos meses trajimos a un niño de apenas 7 años de edad que corre, que va, que monta carros, son los karting. Y Atilano Aquino es de quien le estoy hablando. Le hicimos una entrevista muy interesante aquí en Mister Deportes a su padre, cómo inició el tema de Atilano correr, de Atilano montarse en un go-kart. Y todo esto vino por un tema de una terapia que tuvo que darse su padre y decidieron entonces involucrarse en el mundo del kartismo. Pues estuve el sábado pasado allá en la pista de Grupo Alonso, donde estaban en práctica y demás, y Atilano hizo unos muy buenos tiempos. Pero la fecha importante es mañana, el round 5 de este karting de la fecha 2026 es mañana. Mañana es la gran fecha, hoy se estará corriendo y la por la quali, entonces ya mañana es el gran premio a partir de las 10 de la mañana allá en el United Petroleum, que es el kartódromo de Grupo Alonso. Así que todo el interesado puede pasar por allá, es totalmente gratis. Hay temas de parqueo, hay mucho parqueo, hay comida que usted puede acceder, eso no es gratis, la entrada sí es gratis al evento. Y hay varias categorías que van a correr, pero la más esperada es la de los niños, que es incluso la que dejan para último, porque es la que más público lleva, porque señores, ustedes tienen que ver eso. Ellos fuera del carro, cuando se desmontan, son niños común y corriente que tienen su celular y andan uno corriendo detrás del otro. Ahora, cuando llega la hora de subirse al vehículo, la personalidad cambia totalmente y la competitividad que hay dentro de pista es muy interesante. Así que yo les recomiendo que si tienen tiempo pueden ir al kartódromo de Grupo Alonso, el United Petroleum, y darse esta gran carrera que será mañana a partir de las 10 de la mañana. Claro está, yo apoyo el mío, a Atilano Aquino de San Cristóbal para el Mundo, y que tenga la mejor de la suerte de las competencias y que sea lo que Dios quiera. Así que a partir de las 10 de la mañana, hoy, si usted está cerca también puede, porque ¿puede es pasar? hasta la tarde que está la quali y el tema de clasificación, y ya entonces mañana es el gran premio, la puntuable, a partir de las 10 de la mañana. Ahora sí, señor Calaf, usted tenía algunas informaciones.
1: Yo te quiero preguntar sobre esa competencia. Diga. Porque me causa mucha inquietud. Ajá. Más o menos, ¿cuántos niños tuviste el sábado pasado que compitieron?
0: Son 18. Alrededor de 18, 16. Hay diferentes categorías. Okay. Pero la categoría de Atilano, ellos son alrededor de... Bueno, el sábado que era práctica libre, uh-huh, quizás sí, no fueron todos, obviamente, andaban entre los, habían 8, 10 practicando, pero igual ellos van en la semana, pero el equipo, son alrededor de 18 niños.
1: Ah, bueno, está bien. Señores, tenemos campeón de vela en el Master Ocean, que fue celebrado en Cabarete en el día de ayer, y hablo de Samuel Pérez, Sammy Pérez, mejor conocido, fue el ganador overall de la competencia. Muchas felicidades para él. Sammy sigue igual que todos los atletas de República Dominicana buscando plazas para los Juegos Panamericanos de Lima. Vélez, uno de ellos, donde tiene que ir a cada competencia para buscar su clasificación y poder optar por la plaza para el país. Otra noticia importante, ¿sí?, es que en el día de ayer pasaron dos eventos muy interesantes. El primer evento fue en la puesta en circulación de un libro conocido o ya conocido en el ámbito del movimiento, el Olimpismo Dominicano. Fue redactado por el licenciado Luis Chanlate, y como todos saben, él le está aspirando a la presidencia del Comité Olímpico Dominicano, pero él hace un llamado a todo el movimiento a unirse y a trabajar por el movimiento. Creo que lo vimos en los Juegos Centroamericanos, donde todos los federados se unieron y obtuvimos 150 medallas, obtuvimos un nuevo récord, obtuvimos 14 medallas de atletismo, obtuvimos 12 medallas de esquí náutico, obtuvimos 7 de acuático. O sea, todo eso vino porque se unió, y eso hace que el dirigente deportivo haga ese llamado. También, en esa parte, el presidente del Comité Olímpico actual, Garibaldi Bautista, felicitó a Luis Chanlate por ese gran libro que hizo el lanzamiento el día de ayer. Por otra parte, Luisito Pie, presidente de la Comisión de Atletas del Comité Olímpico Dominicano, realiza un curso donde se llama Potencializa tu Futuro. Esto viene gracias a Atleta 365, por eso usted me ve con la gorra, porque fui invitado en el día de ayer y en el día de hoy para ser parte de ese curso y poder ver desde adentro cuáles son las herramientas que están teniendo todos nuestros atletas para poder trabajar en pos luego que terminan una carrera, un profesionalismo, y tienen muchas preguntas. Ahí hay atletas de taekwondo, balonmano, acuáticos, también vi a las reinas del Caribe, o sea que están todos los atletas en unión con esto. También el día de hoy es una preparación de cómo trabajar tu currículum, cómo llevar ese currículum de atleta o ese portafolio que tú tienes para que puedas ponerlo en tu currículum para buscar trabajo en una empresa y llevar. Esto es algo de que lo aplaudo, hay que seguir trabajando con esto. Creo en que todos los atletas deben de estar tomando ese curso. Atleta 365 y la Comisión de Atletas de República Dominicana están en toda la disposición de ayudarlos, de apoyarlos. Por eso los invito, comuníquese con Luisito, con Camil y con todo el equipo de trabajo, vayan al Comité Olímpico Dominicano, que ese Comité Olímpico es de todos los atletas que pertenecen al Movimiento Olímpico Dominicano. Por otra parte, me voy a Asia, señores, y creo que ha sido la noticia que ha estremecido el movimiento internacional, porque usted va a decir, ¿usted está poniéndose loco? No, una niña de 13 años, gana una medalla de oro en los Juegos Asiáticos, y hablo del atleta de China, Sub-Zip, de 13 años, quien en los 400 metros combinados, y abro un paréntesis, en los 400 metros combinados se trabajan los cuatro estilos, 100 mariposas, 100 dorsos, 100 pechos, 100 libres, con 13 años, ganarle a las mejores atletas de Asia, deja mucho que decir, y además muy cerca de lo que es el récord mundial con un tiempo que hizo de 4:28.56. Muchas felicidades, creo que el Asia sigue dando de qué hablar. Hay que mirar lo que serán los Juegos Olímpicos de Los Ángeles 2028, porque con una niña de 13 años, muy cerca de un récord olímpico, Estados Unidos en casa, en los deportes acuáticos, que empieza primero que atletismo, o sea, perdón, que finaliza primero que atletismo, deja mucho que decir, y Estados Unidos tiene que estar preparándose. Por otra parte, señores, se está llevando a cabo en Santiago, en la ciudad corazón, lo que es el campeonato de la Sonasa, y los invito a todos a pasar por allá. Están en la piscina de la Pucamaima. Angel, en el sábado pasado, el equipo de tenis, lo hablamos el lunes en Revista Deportiva, pero hay que destacarlo otra vez, el equipo de tenis cruza a la al primer grupo. De Copa Davis. Muchas felicidades a los chicos, lograron el objetivo. Ahora la concentración de los muchachos es seguir buscando esas plazas para los Juegos de Lima 2027, que, como digo, yo empezaré a dar la voz cantante de los Juegos para que después usted vaya analizando y viendo cómo se forma la delegación, y se espera un gran número. Así que, Angel, eso es todo hasta el momento del movimiento olímpico. Esquí náutico tiene su clasificación del 5 al 11 de octubre, y se están preparando. Más adelante, ellos han ido a varios programas. Van a venir acá, o creo que vamos a tener nosotros que ir allá a Catalina Park para hacerle una entrevista, porque ellos tienen muchas cosas de qué hablar, y es bueno que se escuche de ellos, no de nosotros.
0: Muchísimas gracias, Radamés Calaf. Diga, don Félix.
2: Sí, también quiero aprovechar el medio para darle la gracia a la organización de los Cachorros de Chicago. Nosotros, como en la Fundación Jadiel, dimos el 10º seminario el sábado pasado, allí en su academia, donde casi un centenar de entrenadores de pequeñas ligas, pues, se dieron cita allí, y la verdad que hicimos tremendo seminario, como hacemos todos los años. En esta ocasión fue en la Academia de los Cachorros de Chicago. Las gracias a Ronaldo Peralta, a todo su grupo. Y también el lunes pasado fuimos invitados a la exposición de los dos libros de nuestro hermano Rafael Villalona, allí en el JW Mario, el cual pues fue una tremenda actividad, en el cual pues se notó la figura y se notó el carisma que tiene Rafael Villalona, y le damos las gracias primero a Dios y segundo a él por invitarnos a esas actividades.
0: Muchísimas gracias, don Félix, el experto.
1: El que más sabe de aquí
0: de deporte. El que más sabe de béisbol. Wow. Y precisamente, vámonos con el béisbol.

0: Seguimos aquí en Mister Deportes de inmediato con el béisbol. A los amigos que nos han estado escribiendo vía YouTube, dice, bueno, bienvenidos. Ah, no, es el jefe. Saludos, jefe. Fran Camilo, Mister Deportes también. André Antonio nos dice, ya que estamos en béisbol y vamos a estar hablando de eso, porque precisamente don Félix nos trae ese tema. Bueno. ¿Será este 2026 la primera vez en 13 años que un centerfield gana el MVP de la Liga Nacional desde Andrew McCutchen en el 2013? ¿Cómo? Esta pregunta y muchas más se las responderemos en unos momentos. También nos manda saludos pelotero y dice, buen día caballeros, en sintonía con Mister Deportes. Tengo también saludos que nos envían desde WhatsApp, Gustavo Méndez y su niño Gilbert Azael, que siempre están en sintonía con Mister Deportes, y nos dicen, se está cerrando las grandes ligas, pero por ahí viene el Lidón. Y dicen ellos, ruge
1: al campeón. Bueno. Bueno.
2: Al bicampeón.
0: Perdóname, señores. También a Mario Hernández desde la ciudad de Nueva York. También a Fran Monegro desde la ciudad de
1: New Jersey. ¿Familia de Monegro ese?
0: Son míos, ¿eh?
1: ¿Ese es familia de Monegro?
0: Desde New Jersey. También quiero mencionar algo en especial, porque ajá, dos miembros del grupo Mister Deportes hoy uh-huh están de cumpleaños. ¿Cómo? Tengo uno en sintonía, otro no por otros temas, pero Wilkin, el español de Samaná, ¿cómo?, está hoy de cumpleaños, y también Miguel Rivera, el contralor, está de cumpleaños el día de hoy. Que Dios los guarde, los bendiga y permita seguir cumpliendo años, y que sobre todo le den gracias a él por todo lo que les ha permitido vivir durante esta etapa en sus vidas, y que dentro de su misericordia le dé le dé muchos años más.
3: ¿Qué pasa? Felicidad y bendiciones para él.
0: Es verdad. Dentro de su misericordia, no, si él quiere.
1: Que Dios le bendiga y que le dé salud y vida, y que puedan lograr todo lo que se propongan en la vida.
0: Y todo eso,
1: gracias al Señor.
0: Entonces, nada. Así que seguimos aquí, don Félix. Vamos a hablar inmediatamente de los resultados de las grandes ligas, de algunos partidos destacados que son los que tienen que ver con el tema de la clasificación, porque obviamente ya hay partidos que no hay que entrar en detalles, y también abriremos las líneas, porque nosotros, recuerden, nos debemos a ustedes. Ustedes llaman, preguntan lo que quieran y nosotros se lo responderemos al 809-683-8790, 809-683-8791, y desde el interior sin cargos, que la pague el jefe por no venir, 1-809-200-7777. Esa la paga el jefe, así que esa la pueden llamar desde el interior sin un monto alguno. Wow. Así que pueden llamar, que estaremos contestando sus llamadas. Don Félix, ya se está cerrando la temporada regular, quedan dos partidos, la jornada del día de hoy 26 y mañana domingo 27. ¿Dónde radica el dilema? En que hay unos juegos, unas series que son sumamente importantes, porque ya tenemos 10 equipos que van para los playoffs, que ya aseguraron su boleto para la postemporada. Pero nos faltan dos equipos, y uno de ellos es el equipo de los Phillies de Filadelfia, que precisamente ayer se enfrentaban al equipo de los Reyes de Tampa, donde Tampa derrotó a los Phillies y a Christopher Sánchez 2-0.
3: Sí, muy, muy interesante, en verdad, que lo que se está produciendo ya en la final de la temporada regular en las Grandes Ligas, especialmente con este equipo de los Phillies de Filadelfia, que llevaban a su as, Christopher Sánchez, pero también los Reyes, los Tampa Bay Reyes, pues llevaban a Freddy Peralta, que en los últimos cuatro salidas, como habíamos dicho, pues ha hecho un tremendo trabajo, un tremendo ajuste con su picheo. Dijimos en la revista deportiva que ese cambio a Freddy Peralta le iba a convenir, porque Freddy Peralta iba a una organización de picheo. y ahí iba a prevalecer y se iba a ajustar principalmente con su lanzamiento del cambio de velocidad, el cual no ha dado la razón y lo ha tirado en un 40% más de lo que lo tiraba cuando estaba con el equipo de los Mets, y ese ha sido el resultado. Los ajustes que ha hecho en su mecánica, los ajustes que ha hecho en su picheo, en la forma de atacar la zona de strike, pues le ha dado un resultado tremendo. Los Phillies tienen una situación que es bien precaria. Ellos no dependen de nadie, ellos dependen de ellos mismos. Ellos tienen que ganar, porque si llegan mañana con un empate, se van a quedar fuera de los playoffs. ¿Por qué? Porque ahí vienen, si hay un empate con los Arizona Diamondbacks, que es el otro equipo que está batallando con ellos por un espacio en los playoffs, pues se va primero a lo que son los ganados y perdidos. Si están empate en ganado y perdido, pues van a la segunda.

0: La enmienda que es cómo ha sido el enfrentamiento de los equipos en su de división. Y en esta parte, el Arizona Diamondback le lleva un porcentaje más grande con referente a los equipos que ha jugado en su división. Es decir, que si llegan empate mañana, ahí Arizona pasaría a los playoffs y se quedara Filadelfia fuera de los playoffs. Y yo le voy a decir esto: si el equipo de Filadelfia pasa a los playoffs, es un equipo que nadie quisiera enfrentarse. ¿Por qué? Porque tienen un picheo plus que en una serie corta podía darle ventaja a cualquier equipo.
1: Bueno, ayer en este partido donde el equipo de los Reyes de Tampa derrotaron 2-0 al equipo de los Phillies de Filadelfia, en este encuentro ganó Freddy Peralta, como bien lo mencionamos, lanzó 5 entradas completas, 5 entradas y 1/3 de 4 hits, no permitió carreras, ponchó a 4 y cedió 3 bases por bolas, mientras que Christopher Sánchez fue el derrotado, ahora tiene récord de 18-7, lanzó 7 entradas completas, Christopher Sánchez, permitiendo 5 hits, 2 carreras limpias, punchando a 10 contrarios y cediendo 1 base por bola, pero el equipo de los Phillies no pudo ligar y terminaron con la derrota. Las dos únicas carreras vinieron del cuadrangular de Fordes, que pegó su cuadrangular número 6 de la temporada en la segunda entrada. Y estas fueron las carreras de la ventaja en ese momento y obviamente de la victoria ante Christopher Sánchez, de Luca. En la primera entrada pegó un sencillo empujador y entonces luego Fortes pegó ese cuadrangular por todo el jardín izquierdo, y así entonces el equipo de los Reyes de Tampa se llevaba la victoria. Caminero ayer se fue de 4-1 con una carrera anotada, batea 275, sigue con 41 cuadrangular todavía. También ayer Jorge Mateo se fue de 3-0 con el equipo de Tampa y batea 203, mientras que ya mencionamos la actuación de Christopher Sánchez, que ayer era una de las cartas que del triunfo que tenía Filadelfia, pero ese es el deporte. Y los Reyes de Tampa, con esa gran actuación de Freddy Peralta, entonces se lleva la victoria.
2: Que iba a comentar que solamente Freddy Peralta ha permitido 4 hits de la ofensiva de Filadelfia. O sea, fue una salida muy buena para él, como bien mencionas. Freddy Peralta pudo hacer los ajustes que él no pudo hacer en los Mets cuando hicieron el cambio a inicio de año. Y esta vez estamos viendo a un Freddy Peralta de lo que se esperaba desde el inicio de la temporada.
1: Así mismo es.
0: No, y también acotar que la salida de Christopher Sánchez fue una salida de calidad.
2: También.
0: Fue tremenda salida, 7 innings, 10 ponches, solamente 2 carreras. El equipo de Filadelfia pues no lo ayudó en esta ocasión con la ofensiva, pero no deja de ser una salida de calidad, muy, muy buena salida en verdad.
1: En otro partido de la jornada de ayer, donde también se está jugando la sangre, el equipo de los Vigilantes de Texas se enfrentaba al equipo de los Mellizos de Minnesota, Wilson, donde los Mellizos, por vía de la paliza, ganaron 10-2 a los Vigilantes de Texas.
2: Ustedes conocen la Fiesta Palo. Eso fue lo que pasó.
3: Dije que estaban jugando softball mejor.
1: La Fiesta Palo.
2: No, vamos a decir, mira, se acabó el primer cuarto y pidieron un tiempo muerto. Y de ahí ya finalizaron el partido. En donde de esas 10 carreras, 8 se lo dieron a Jacob DeGrom.
1: La mayor cantidad en la historia de su carrera como abridor. Ayer se le anotaron a Jacob DeGrom.
2: A Jacob DeGrom lanzó 4 entradas, 8 hits, 8 carreras y 5 ponches. Ya en un momento él dijo, ya no aguanto más.
3: Se le trabajaron la psicología, fue.
2: Sí, madre. Pero fue un partido en donde uno de los destacados, que fue Cody Clemens, donde conectó un sencillo y sacó su cuadrangular número 27. El equipo de los Mellizos de Minnesota le gana a los Rangers 10-2.
1: Entonces, como bien mencionas, ya tras recibir una ventaja de 2-0, DeGrom permitió 6 carreras en la segunda entrada y 2 más en la cuarta, donde ya ahí la sumatoria dan 8 carreras, y por ende fue la mayor cantidad de carreras permitidas. Igualó una marca de su máximo, que eran 8. Así que ayer el equipo de Minnesota le gana a los Gigantes de Texas, que están compitiendo con el equipo de los Astros de Houston por ese pase a los playoffs, porque tienen que ganar, tienen que ganar la división, porque obligado, ya por wild card no pueden entrar. Tienen que ganar la división y ambos ahora mismo están empatados, y Houston, en caso de empate, tendría la ventaja. Y precisamente hablando de Houston, don Félix, ayer se enfrentaban a los Atléticos, que terminaron ganando los Atléticos 6 carreras por 5.
0: Ah, buen María. Sí, un tremendo juego ganado por los Atléticos.
2: Increíble.
0: Houston esta vez esperando ganar con su mejor lanzador, que es Hunter Brown. Van a tener que esperar hoy, pero si hay un empate, como en la misma situación de los Phillies y Arizona, pues en este caso Houston pues pasaría si hay un empate, porque es el que haga jugado mejor con la división en cuanto a Tesa. Es decir que hay que esperar el día de hoy para ver quién va a pasar. Como tú dices muy bien, Angel, ya no hay espacio para ir al wild card, lo que hay es un espacio para ganar la división. Y la verdad que este año la Liga Americana ha tenido una temporada por debajo, sí, con relación a la Liga Nacional. Cuando ustedes ven una división que tiene tres equipos que van a ir a los playoffs, y una división que van a jugar por de 500, por debajo de 500 para pasar, deja mucho que desear, en verdad.
1: El equipo de Houston y el equipo de Texas ahora mismo están empatados 79-81.
2: Justo iba a comentar eso, de que ambos están en el liderato de la liga con ese récord. Primera vez que se ve que ambos equipos están empate con récord negativo, buscando la división, que lo único que le quedaría sería el empate, o sea, quedar por 500 o por números negativos.
1: Sí. Así mismo es, y entonces el equipo de Houston ayer se quedó con las ganas, aunque como mencionamos y con Félix, están empatados, bien claro está, y ellos llevan la ventaja. Pero igual así, siguen empatados y quedan dos juegos donde todo aún puede pasar. Jordan Álvarez ayer se fue de 3-1, batea 315, sigue todavía compitiendo, aunque el oso, Pete Alonso ayer, que lo vamos a mencionar con los Orioles de Baltimore, todavía andan buscando esa pelota, su cuadrangular número 42 de la temporada, para así liderar las Grandes Ligas. No. Jeremy Peña se fue de 5-0, batea 221. También Isaac Paredes ayer se fue de 3-0, el pequeñito José Altuve de 3-1, y como ya bien mencionamos, el lanzador que se llevó la derrota fue Hunter Brown, que lanzó 5 entradas y un tercio de 2 hits, 2 carreras, de esas 2, una carrera limpia, 4 bases por bolas y 4 ponches, mientras que el lanzador Jacob López lanzó 6 entradas completas de 2 hits, una carrera limpia, 2 bases por bolas y 4 ponches también, y se llevó la victoria. Ahora tiene récord de 7-5. Y vamos a estar entrando ahora en detalles, luego de este, de los dos resultados también importantes que nos quedan, sobre cómo está la clasificación, cuáles serían las series, determinar hoy cuáles serían las series, pero también analizando el panorama de los 4 equipos que andan buscando esos 2 espacios restantes. En otro resultado importante de ayer, don Félix, Arizona Diamondback, 11 carreras por 4, otra fiesta de palo a los Padres de San Diego, que ya clasificaron los Padres, pero Arizona busca conseguir ese pase que queda. Están a un partido del equipo de los Phillies de Filadelfia, pero Arizona viene caliente con 6 partidos de manera consecutiva.
0: Sí, tremendo juego ayer de Perdomo, sí, ofensivamente y defensivamente, batió de 3-2 con 4 carreras empujadas y 2 bases por bola recibida. Ya su promedio de bateo va por los 263. Y la verdad es que Arizona va a ir como vayan su catcher Moreno, que

0: viste el martes y Perdomo, ahí es que está, y Carro, ahí es que está el potencial de ellos para poder lograr pasar al wild card. Ustedes saben lo que está sucediendo con Filadelfia y con ellos, que dijimos en un principio que si va a un empate, pues Arizona pasaría. Hoy es el día clave para ambos equipos. Si Arizona gana y gana Filadelfia, pues hay que jugar, o sea, el día de mañana también, y esperar qué va a pasar, porque si hay un empate, pues Arizona pasaría al playoff.
1: Entonces, así mismo es, Arizona pasa, como estuvimos hablando ahorita, porque la serie, primero nos vamos a la serie entre ellos, quedó 3-3 durante la temporada regular. Entonces, como quedó 3-3, quedó empate, se va al otro criterio, que es el récord dentro de la misma división, y Arizona tuvo mejor récord que el equipo que los Phillies de Filadelfia, y por eso entonces, en caso de quedar empate, terminarían ellos pasando a la postemporada.
2: O sea que ahora mismo Filadelfia está en una posición que no pueden perder.
0: No
2: pueden perder, nada. No se pueden descuidar.
1: No se pueden.
0: Señores, descuidar. hay que también ver la temporada que ha tenido Nolan Arenado.
1: También.
3: Cuadrangular número 30.
0: Ahí está, 30, y su defensa ha estado ahí. O sea, ha sido un renacer, en verdad, de Nolan Arenado, que entendíamos nosotros que ya estaba ya en la postrimería de su carrera, que ya iba el retiro a acercarse, y la verdad es que este resurgir de 30 jonrones y la defensa que siempre ha mostrado Arenado, pues te dice a ti que todavía hay un par de años por ahí que se avecina para rumbo al Salón de la Fama.
1: Así mismo es. Dando ya el resto de los resultados para entonces irnos al análisis de la clasificación a postemporada, mencionar rapidito que en dos partidos los Medias Rojas de Boston ayer tuvieron dos encuentros, 4-3, el primero le ganaron a los Cubs, y el segundo, 2-0, también ganó el equipo de los Medias Rojas de Boston. Las dos, recuerden que entonces...
4: Ajá, decía.
1: Me van a volver. Recordar que, como habíamos mencionado y mencionó Don Félix, los Cubs y los Medias Rojas van a terminar en el Tropicana Field, el estadio de los Reyes de Tampa, por un tema de la inclemencia del tiempo. Se avecina una tormenta, y para que culminen la temporada, entonces las Grandes Ligas movió la sede, y por eso usted ve que algunos equipos también tuvieron dobles cartelera, como este también, el de los Yankees y el equipo de los Orioles, donde los Yankees el primer partido lo ganaron los Orioles 10-2, donde el oso Pete Alonso conectó cuadrangular número 42 de la temporada, y la segunda cartelera entonces la ganó el equipo de los Yankees 6-2. En otro partido de la jornada de ayer, los Detroit Tigers de 8-7 al equipo de los Piratas, los Nacionales de Washington ya 7-6 a los Mets de Nueva York, 6-5 los Blue Jays de Toronto a los Rojos de Cincinnati, donde vimos dos cosas. Tanto el 30-30 de Eli de la Cruz, que ahora mismo Wilson lo va a completar, y un hit de Vladimir Guerrero. Donde él conecta de imparable, él pega el batazo, hay que decirlo. Es un rodado, se rompe el bate, y en lo que se rompe el bate, cuando va dando vuelta hacia el lanzador, vuelve y le da la pelota el bate. Entonces ahí la pelota entra al right field, y ya fue un imparable de Vladimir Guerrero. Así que ese se lo contamos por dos por uno. Dos imparables en un mismo turno para Vladimir Guerrero ayer, donde los Jays, entonces Wilson, 6-5, le ganan a los Rojos de Cincinnati. Pero la noticia importante es el 30-30 en la carrera de Eli de la Cruz.
2: Efectivamente, Eli de la Cruz anoche se fue de 4-1, como bien mencionas, que ayer llega al 30-30, el primero de su carrera. Es el cuarto jugador en la historia de la franquicia de Cincinnati en llegar al 30-30, primera vez en la temporada. Los anteriores lo hicieron Eric Davis, Barry Larkin, y el último en hacerlo fue Brandon Phillips en el 2007. O sea, han pasado 19 años desde que la franquicia de Cincinnati ven a otro jugador lograr el 30-30, y esta vez

0: mismo hace.
1: Eli, así no que te dejes, Eli. Eli, 800 y si no lo firma.
0: Desmóntese de ahí. 6-5, el equipo de los Blue Jays derrotó a los Rojos de Cincinnati. 3-0, los Marlins a los Bravos de Atlanta. Los Guardianes 12-9 al equipo de los Reales de Kansas City. 6-1 a los Medias Blancas a los Rockies de Colorado. Los Cerveceros de Milwaukee 8-4 a los Cardenales de San Luis. Los Angels 7-5 a los Marineros de Seattle. Y ya por último el equipo de los Dodgers 2-0 al equipo de los Gigantes de San Francisco.
2: Sí, quiero agregar algo con respecto al equipo de los Dodgers.
0: Sí, señor.
2: Que ganaron 2-0. De verdad que era lo que yo le decía cuando los Dodgers trajeron a Tarir Skubar para darle los 10 millones restantes. Ya se está viendo las últimas 4 salidas de Skubar, se está mostrando como realmente es un verdadero as. Es el pitcher que le ha llenado toda la expectativa a los Dodgers. Ayer tiró 7-0 otra vez. Es decir que ya Skubar está listo para los playoffs, que es donde los Dodgers lo necesitaban a él. Esos 10 millones se van a haber ganado ya en el tramo que él ha tenido en las últimas 4 salidas, más lo que él va a hacer en los playoffs.
3: Comentando que en esa última salida él ponchó a 10 de la ofensiva de San Francisco y se vio un dominio total. Total,
0: absoluto. Nos vamos entonces, don Félix y Wilson y Calaf, a la clasificación de en este último fin de semana de temporada regular. Hasta ahora, en la Liga Americana, el equipo de los Reyes de Tampa tomaron la primera posición con 97-63. El segundo lugar lo tiene el equipo de los Guardianes. Y el tercero se está peleando entre el equipo de los Astros de Houston y los Vigilantes de Texas. Ya entonces, por Wild Card, los Yankees y los Medias Rojas tienen su pase y los Medias Blancas de Chicago. Recordar que la clasificación, el primero y segundo... Primero y segundo serían el equipo de los Reyes de Tampa y el equipo de los Guardianes de Cleveland descansan en esta primera ronda. En lo que entonces el tercer campeonato de la división se enfrentaría al tercer wild card, que en este caso es el equipo de los Medias Blancas de Chicago. Eso estaría entre Houston o Texas, dependiendo cómo termine. Y los Medias Rojas de Boston se enfrentan a los Yankees de Nueva York en una serie también a 3 partidos en la casa de los Yankees. ¿Cómo vemos el panorama, don Félix, de la Liga Americana?
2: Bueno, mira, el breaker, como le dicen, está bien interesante, pero yo creo que hay una... Me gustaría... No soy quien para decirlo, pero me gustaría que en algún momento se analice y se estudie la forma de cómo se están jugando los playoffs o se van a jugar los playoffs. Es injusto que un equipo como los Yankees, que tienen mucho mejor récord que Houston o Texas, vayan a jugar
0: un wild card.
2: Simplemente porque Houston o Texas hayan ganado la división. Ojalá que en algún momento se estudie eso, donde sea mejor el mejor récord, los mejores récords, sin importar.
0: All around, usted dice.
2: Sí, all around.
0: Así es,
2: sí,
0: de NBA.
2: Exacto, sin importar si ganó la división o no, que vayan y le den su oportunidad de por qué han tenido ese mejor récord. Es demasiado deprimente. Los Yankees con 93. Victoria. Que tengan que esperar a un Houston o un Texas que van a jugar hasta por debajo de 500. Exacto. Es decir que entonces, eso habría que revisarlo.
0: Viendo ya calendario, don Félix, entre Houston y los Vigilantes, ¿cuál usted, dentro de su sapiencia beisbolística, sabemos que es béisbol, es deporte, obviamente cualquier cosa puede pasar. La pelota es redonda y así mismo y viene
3: cuadrada.
0: Cualquier cosa puede pasar, pero ¿quién usted entiende que tiene mejor posibilidad de pasar a playoff?
2: Mira, lo importante de todo esto, que a pesar de que tú puedas tener una experiencia de más de 40 años, el béisbol es impredecible. El béisbol, por eso es que es tan fascinante. Y uno, aunque pueda predecir cualquier cosa, lo que van a determinar estos son

0: sus equipos, son los jugadores en el terreno de juego. Ahora bien, uno puede decir que podría pasar, esto no está escrito en una piedra, pero yo creo que el equipo de Houston va a ganar, o sea, esa división, por no tanto porque tiene un mejor equipo que Texas, sino porque las condiciones están creadas para que Houston pues pueda pasar. Al principio dijimos que si hay un empate, pues Houston tiene la oportunidad de pasar, y eso es un plus o algo que le puede favorecer a Houston en este caso sobre Texas.
1: Así es, Houston, recuerden que se enfrenta al equipo de los Atléticos de Oakland, de nowhere, a los Atléticos, y el equipo de los Vigilantes de Texas se está enfrentando a los Mellizos de Minnesota. Hoy, precisamente a las 4:10 de la tarde, el equipo de los Vigilantes de Texas se enfrenta con Minnesota. Nathan Eovaldi lanzará por los Vigilantes de Texas, mientras que por los Mellizos está Bailey Ober. El otro partido de los Astros de Houston con los Atléticos, este partido sería a las 9:40. Wesneski estaría lanzando por los Astros, y por los Atléticos estaría lanzando entonces Jack Perkins. Esos son de los partidos que hay que darle seguimiento a la jornada de hoy.
0: Es bien importante saber que los juegos de mañana todos van a ser a la misma hora.
1: Sí.
0: Es importante ese dato, ¿por qué? Porque es que no, Major League no va a permitir que haya ningún tipo de inconveniente que se puedan. Todos los juegos van a empezar a las 3:05 hora del este, obviamente, para que no haya ningún tipo de dudas en el día de mañana.
1: Entonces nos vamos ahora a la Liga Nacional, y José Polonia desde YouTube nos dice, pregunta: si Filadelfia no puede completar por la tormenta, Arizona empata en ganados, pero más perdidos, ¿qué pasaría?
0: Bueno, olvídense.
1: Así no se va a quedar.
0: Ese calendario se va a completar a 162 juegos.
1: Y recuerden que desde 2022 no se juega un partido de desempate, por eso se van a los datos estadísticos, ya sea a la serie particular entre ellos, al golaveraje, o también a los récords dentro de la división. Así que no hay un partido de desempate desde el 2028. También nos dice José Polonia que Arizona tiene que ganar dos juegos y ellos se quedan así. Entonces Arizona, por el tema de que tienen un juego menos que los Phillies, deben ganarlo ambos. Si hoy dividen y ya los Phillies se van a dos partidos, ahí mismo termina. Ahí
0: se queda. Claro, es que Arizona tiene un juego menos, por debajo de los Phillies. O sea que es una situación bien, bien caótica lo que está Arizona, pero si se empatan, si los Phillies siguen perdiendo y llega un empate, pues Arizona va a cruzar.
1: Pasa. Entonces nos vamos a la Liga Nacional, donde ya Milwaukee y los Dodgers están sentados. Entonces, el puesto número 3 como líder de su división, el equipo de los Bravos de Atlanta, ya lo tienen. Ellos se enfrentarían entre Filadelfia o Arizona, todo dependiendo de cómo termine el calendario, y la serie de los Padres de San Diego y los Cubs de Chicago como los dos wildcard, a ver cuál de ellos entonces se estaría enfrentando al equipo de Milwaukee.
0: Entonces en este caso los Dodgers y los Cerveceros pues estarían sentados.
1: Así mismo es. Sí. Estarían sentados los Dodgers y los Cerveceros. Entonces quedaría así. Si todo termina como está hoy, si no hay variación, todo terminó, entonces Houston se enfrentaría al equipo de los Medias Blancas de Chicago y los Yankees se enfrentarían al equipo de los Medias Blancas de Boston. Houston jugaría en su casa y los Yankees también estarían jugando en su casa. Del lado de la Liga Nacional, si todo queda como está hoy, porque vuelvo y digo, ahorita dice no, que no. si todo queda como está hoy. Entonces el equipo de los Bravos de Atlanta se enfrentaría a los Phillies de Filadelfia en la casa de Atlanta, y los Padres de San Diego estarían entonces recibiendo al equipo de los Cubs de Chicago.
2: Y ahí hay un dato curioso.
1: Adelante.
2: Entre los Yankees y los Red Sox ya tienen 2 años consecutivos enfrentándose al Wild Card, y en el mismo Yankee Stadium.
1: Sí,
2: ¿Podrá Boston ahora retomar la venganza del año pasado, o los Yankees seguirán con su reinado?
1: Bueno. Como se temporada.
3: Ese no, el defensor de Sammy debería de llamar y aclarar esa situación, creo yo.
1: Así que este es el panorama de las Grandes Ligas en este último fin de semana, sumamente interesante para el que le gusta los deportes, estar atento a los resultados del día de hoy y obviamente a los partidos de mañana, todo dependiendo de cómo finalice la jornada de hoy para el equipo de los Phillies y Arizona, y el mismo equipo de los Astros de Houston y el equipo de los Vigilantes de Texas. Hoy habíamos, esa era la sorpresa que le teníamos, hoy vamos a estar hablando de fútbol por el tema del parón FIFA que tenemos, la Liga de Naciones en la que está jugando la selección de mayores, y Chago Martínez, el chef del fútbol, trajo un contenido preparado para todos ustedes para hablar de este tema. Santiago, te quiero, hermano. Hablando de béisbol, Calaf, ayer se dio el primer partido de la Copa del Mundo U15, por debajo de 15, sub-15, como usted lo quiera llamar.
3: Como usted quiera llamarlo, tiene que tener 15.
1: República Dominicana ayer se enfrentó. La República Dominicana ayer
3: se enfrentó contra Cuba.
1: Contra Cuba, y consiguió la primera victoria en este torneo. Los dominicanos terminaron ganando 14-4 al equipo de Cuba en este debut de la Serie Mundial Sub-15. Los dominicanos conectaron 3 cuadrangulares y anotaron 6 carreras en las 6 entradas. Durante las 6 entradas del encuentro anotaron carrera en todas las entradas. El equipo de la República Dominicana inició la participación en este mundial con esta victoria 14-4. El conjunto dominicano, dice la nota, que tomó la delantera en el primer episodio, luego aguantó una reacción cubana en el tercero y amplió su ventaja con 4 carreras en la 4ª entrada. Cuba abrió el marcador en la 1ª entrada con un sencillo impulsador de Brian Ariel González. República Dominicana entonces respondió en el cierre del episodio con Axel Heredia, empató el partido con un doblete, y Raciel Herrera remolcó 2 carreras con un triple para colocar la pizarra 3-1 en ese momento. En la 2ª entrada, Milfred Figueroa conectó un cuadrangular de 2 carreras y Ángel Peralta añadió un jonrón solitario. Cuba se acercó 6-4 en el tercer episodio y con impulsada por un sencillo de 2 carreras de González Barroto y una anotación tras un lanzamiento descontrolado. Luego entonces la República Dominicana se recuperó anotando una carrera en el cierre del tercero y tomó distancia ya definitivo en el cuarto, cuando Carlos Marrero y Axel Heredia conectaron batazos impulsadores, mientras que un error defensivo permitió otras 2 anotaciones para poner el partido 11-4. Figueroa conectó su 2º cuadrangular de 4 esquinas en la 5ª entrada. Más adelante, Marrero anotó tras un triple en sencillo, y así el marcador terminó 14-4 del equipo dominicano ante la selección de Cuba. Próximos encuentros, Calaf.
3: Tenemos que el encuentro, tenemos hoy a las 8:30 p.m. Dominicana versus México, que son del grupo A ambos. Y en el día de mañana, señores, Dominicana juega a las 6:00 p.m. contra Alemania. Esos son los 2 partidos que tenemos. Apoyar esta delegación en la Copa U15, porque estos son puntos para el ranking de la World Baseball and Softball Confederation, lo cual obviamente participamos, y necesitamos subir un ranking, porque el año pasado, para la memoria de todos los oyentes, estuvimos en el ranking en el puesto número 12, y no podemos, un país donde el béisbol es el rey, donde somos los mejores, donde tenemos el mejor contrato, no podemos estar en el puesto número 2.
1: Recuerden que todas las elecciones influyen para usted ir escalando al ranking, todas las edades, todas las ligas donde se represente República Dominicana influyen para ir subiendo en ese ranking. Con esta información nos vamos a la pausa y cuando regresemos todavía queda

0: mucho contenido aquí en Mister Deportes.
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0: Seguimos aquí en Mr. Deportes y seguimos hablando de béisbol, porque todavía, don Félix, entonces ya usted hizo un trabajo de analítica sobre los posibles premios que hay en ambas ligas, claro está, y uno de los, en el chat de YouTube, que nos preguntaron sobre ese premio a un center field que se estaría entregando, si ya este año sería el que rompería esa racha.
1: Sí, hablando precisamente de lo que se ha venido haciendo en el terreno de juego como PCA, que llegó al 40-40, pues te diré que solamente PCA se convierte en el séptimo jugador en la historia en hacer un 40-40 en Grandes Ligas. El primero fue José Canseco en el 88, Barry Bonds en el 96, Alex Rodríguez, que fue el primer infield que lo logró, en el 98, Alfonso Soriano en el 2006, Ronald Acuña en el 23, Shohei Ohtani en el 24 y PCA en el 26. Los jugadores de 30-30, estamos emulando la hazaña que hizo pues Eli de la Cruz. Más de 40 jugadores lo han logrado, pero los jugadores dominicanos han sido 9. Entre ellos Soriano, que lo hizo en 4 ocasiones, Sammy Sosa en 2, Vladimir Guerrero en 2, José Ramírez en 2, Alex Rodríguez una vez, Raúl Mondesí, Hanley Ramírez, Julio Rodríguez y Eli de la Cruz una vez. Eli de la Cruz es el tercer dominicano en hacer el 30-30 después de Alex Rodríguez y Hanley Ramírez, o sea, el tercer Ciore Toc que lo logra. Sí. Y el cuarto jugador de los Rojos de Cincinnati en hacer el 30-30, primero, como dijo nuestro amigo y hermano Wilson, Eddie Davis, Barry Larkin y Brandon Phillips. Entrando a lo que son los premios, los posibles premios, yo creo que el jugador más valioso en la Liga Americana va a ser Jordan Álvarez, aunque no va a ganar quizá la triple corona, pero tiene todo, la triple corona moderna, que son el OPS y el porcentaje de envasarse, todo eso lo va a ganar él. El OBP también. Caminero creo que va a quedar en segundo lugar y Ben Rice en tercero. En la liga el nacional, pues yo creo que PCA Armstrong pues va a ganar el
2: Crow Armstrong, sí, MVP.
1: El MVP, porque Ohtani dejó de pichar. Yo soy de los que pienso que si Ohtani va a pichar y también tiene la producción ofensiva, pues yo no creo que va a haber nadie que le gane lo que es el jugador más valioso a Ohtani. Ahora bien, Ohtani no está pichando, no está lanzando, creemos que no va a volver a lanzar, y PCA con ese 40-40 más la defensa que tiene el PCA, que puede optar por el guante de platino este año, también yo creo que no va a ser un fuerte contendor, y creo que va a ganar el jugador más valioso también, Ohtani en segundo lugar y Schwarber en tercer lugar. Con respecto al Cy Young, en la Liga Americana, yo creo que Cam Slater va a ganar. Y Jacob Mazeroski va a ganar en la Liga Nacional. Los novatos del año, Kevin McGonagall, creo que lo va a ganar en la Liga Americana. Y Sarah Stewart, que ha impuesto unos récords, principalmente lo que es la carrera empujada, pues va a ganar en la Liga Nacional.
0: Así mismo es, ahí está sobre la pregunta que nos hacían por YouTube, y ya Pete Crone Armstrong, como usted dice, ese centerfield tiene el carril de lo tiene todo ya, sí. Lo que le faltaba era el 40-40 y lo hizo, él se aplaudió, se disfrutó todo y se lo gozó, así que este año no se lo despinta nadie.
1: Y quiero decirle que la observación de Ohtani cuando picha y cuando batea, pues se remonta a la temporada que tuvo Vladimir Guerrero, que fue una temporada extraordinaria y quedó en segundo 2021. De Ohtani en el 2021. Ustedes, si estuviera pichando Ohtani con la efectividad que llevaba, que era una efectividad por debajo de 2, más la producción de más de 30 cuadrangulares, y cerca de las 100 empujadas, PCA no iba a tener quizá el chance para ganar el jugador más valioso. Pero como Tani pues ya no está pichando, pues tiene un 95% de ganarlo el MVP.
0: Así es, don Félix, y seguimos hablando de béisbol porque ya todos los equipos, vamos ahora a hablar del Lidom, porque ya todos los equipos de la temporada del béisbol invernal, digo, los Leones del Escogido, los Tigres del Licey, Águilas Cibaeñas, Toros, Estrellas y Gigantes, han iniciado sus campos de entrenamiento. Sí. Ya se ha reportado en el de los Tigres del Licey, su capitán Emilio Bonifacio, entre otros jugadores, fue a principio de la semana. El equipo de los Toros, el equipo de los Leones ayer iniciaron en Boca Chica, en el estadio de los Yankees de Nueva York. Los Escogidos iniciaron ayer también su preparación para este torneo en busca de la Corona 19, donde entre algunas caras que aparecieron está Víctor Santos, que ahí ya dice que va la temporada completa. Recuerden que se perdió los dos últimos años por un tema de una operación de Tommy Jones, y ya este año se encuentra totalmente recuperado y estará desde el inicio con el equipo de los Leones del Escogido. Se vio su capitán Jimmy Paredes, también Juan Francisco, que apareció con una chaqueta de los Leones, sí, del Escogido, y sí, fue una de las noticias más comentadas, y es que ahora formará parte del equipo rojo como lo digo de ahora en adelante. Mira, se me fue esa palabra en el aire. Cosa ya de gente de edad. También los Toros han anunciado también su inicio de temporada. Los Gigantes ya anuncian algunas integraciones. Se menciona de Leury García, que ya hizo presencia con el equipo y que viene a darlo todo también en esta temporada. Las Águilas Cibaeñas fueron de los primeros equipos que hablaron de ese inicio de su preparación, donde también hicieron la contratación de Adalberto Mondesí. Ya vimos también el jueves a Raúl Mondesí padre, donde tenía incluso la gorra de las Águilas Cibaeñas acompañando a su hijo y dándole apoyo a su hijo en este inicio de esta temporada, de esta pretemporada, de estos campos de entrenamiento. Ya la temporada inicia el 16 de octubre, estamos ahí mismo al doblar de la esquina, donde también, don Félix, usted ha venido haciendo algunos análisis durante toda esta semana, y ayer fue el de las Águilas Cibaeñas.
1: Sí, nosotros iniciamos hablando con los equipos de expansión. Estamos de el equipo más jóvenes a los más longevos. Los análisis iniciamos con el equipo de los Gigantes del Cibao, seguimos con los Toros de Azucareros del Este. El pasado miércoles pues seguimos con las Águilas Cibaeñas. Este miércoles vamos con los Leones del Escogido, más el siguiente miércoles con las Estrellas Orientales, para terminar el miércoles 14 con los Tigres del Licey. Y la verdad es que queremos darle la gracia primero a Dios, a Fran, a los fanáticos que se han desbordado en elogio por lo que son los análisis que estamos realizando, y la verdad que nos sentimos bien satisfechos por el trabajo que hemos venido realizando con respecto a eso.
0: Ya por último, mencionar que, como se había visto y se había dado la noticia, que la Selección Nacional de Béisbol de Italia está en la República Dominicana haciendo una concentración para preparación para el clasificatorio del Premier 12 del 2027, y esto estará jugando 6 partidos de fogueo contra los equipos de la República Dominicana. Hoy, sábado 26, estarán enfrentando a las Estrellas Orientales en la Academia de Detroit. El 29 se estarán enfrentando a los Toros del Este en el Estadio Francisco Amicheli. El miércoles 30 se enfrentarán a los Leones del Escogido allá en Boca Chica. El jueves 1 de octubre se estarían enfrentando contra los Tigres del Licey en Baseball City, también en Boca Chica. El viernes 2 de octubre se estarán enfrentando a los Toros del Este en el Francisco Amicheli nuevamente, y el sábado 3 contra los Leones del Escogido nuevamente en Jubei, Boca Chica. Estos son los partidos que tendrá la Selección de Italia contra los equipos, algunos de los equipos

de Lidom, así que ya los otros equipos han ido también anunciando sus calendarios de pretemporadas, que estarán enfrentando con tanto con las Estrellas, los Toros entre ellos, los Gigantes y todo. Todo esto en mira del campeonato 2026-2027 que inicia a partir del 16 de octubre. Fue la información del béisbol. Nos vamos a nuestra última pausa y cuando regresemos, venimos con fútbol y nuestro querido Chago Martínez.

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0: Seguimos aquí en Mr. Deportes y como usted escuchó el bumper, tenemos fútbol mundial. Y quién más que pueda traer toda su sapiencia, un hijo de este programa, hijo de Fran Camilo, una leyenda
1: urbana
0: en las cocinas,
1: urbana,
0: otra leyenda en el fútbol, la narración, comentarista, ahora está incursión, ahora no. Su nuevo sistema de desarrollo ahora está en la psicología. También tiene un centro donde preparan personas, estudiantes en temas de locución, en temas de negocio, en temas de finanzas. Tiene canal de YouTube. El tipo Manuel Acevedo, que es el que más pica de aquí, de CDN, de Multimedios de Caribe. Manuel Acevedo ya es una chambra delante de él. Señores, y con ustedes nuevamente aquí en un micrófono de Mr. Deportes, el chef del fútbol, Thiago Martínez.
2: Buenos días, ¿cómo están todos? Estoy emocionado, estoy contento. Tengo los mismos nervios de hace muchos años.
0: Eso se llama pasión.
2: Exacto, me encanta. ¡Ey! Pasión por el fútbol, programa que pasara por estos estudios hoy en renovación. Un saludo grande a Fran Camilo, que está en casa, resfriadito, una sopita. A tu edad hay que cuidarse, jefe. Señores, tenemos fútbol, tenemos fiesta. El fútbol continúa, no para. Tenemos a la selección dominicana,
0: sí,
2: que
0: señor,
2: ganó 3-2 en la Liga A de la Liga de Naciones, lo dirigió por Marcelito Nebelef. Ganaron 3-2 con gol de Rosario en último momento. Nicaragua está en el grupo con Trinidad y Tobago, que se enfrenta mañana, o sea que la fiesta continúa. Hay que estar atento con los partidos de la selección, son 4 partidos en fila, uno de ellos es contra Trinidad y Tobago. Ya la selección viajó, ya está en Puerto España. Pero, independientemente que hay que ver a la selección, el día de mañana, el primero, jugamos contra Haití en el Félix Sánchez. Entonces,
0: hablando de eso,
2: ¿por qué?
0: Permiso.
2: Dale, métele sabor a esto.
0: Permíteme.
2: ¿Qué quieres saber?
0: Permíteme.
2: Saca la chequera como la gente del City.
0: Permíteme. Permíteme leer esto.
2: A ver, dale.
0: Es una noticia que obviamente está en las páginas de CDN Deportes, donde luego de un exitoso, fascinante, emocionante concierto al césped del estadio Félix Sánchez, este concierto le pasa factura. El césped del estadio olímpico Félix Sánchez quedó visiblemente afectado tras el concierto de los 50 años de historia del legado de Ramón Orlando. Ustedes pueden ver las fotos, pueden ver todo que está en la página de CDN de cómo quedó el césped luego del concierto de Ramón Orlando. Tras el desmonte del escenario y el retiro de la lona de protección, entre comillas, lo estoy poniendo, el terreno presenta amplias zonas con desgaste, cambios de coloración, grama quemada y daños evidentes en la superficie. El estado del césped vuelve a poner sobre la mesa el impacto de los eventos multitudinarios en los principales escenarios deportivos de este país, no solamente en el Félix Sánchez. Lo hemos visto en conciertos en el Estadio Quisqueya, uh-huh, en conciertos en el Estadio Cibao, en todos las, como dice aquí, en todos los lugares de concentración deportiva. La selección de fútbol de Haití y la selección de fútbol dominicano están pautados para medirse, como tú bien mencionas, en un duelo de la Liga A de las Naciones el jueves 1 de octubre a las 8 de la noche. A menos de una semana del encuentro, el estado del terreno plantea el reto de recuperar y acondicionar el césped para garantizar la seguridad de este encuentro. Aunque sale la información también de que la Fedofútbol activó el protocolo para reacondicionar la grama del estadio Félix Sánchez, afectada por el concierto. Hay muchas cosas que se deben de tomar en cuenta. Dice José de Champs, el presidente de Fedo Fútbol, que se mostró optimista de poder recuperar el esplendor del terreno antes del compromiso que enfrentará la selección de la República Dominicana con Haití el jueves primero a las 8 de la noche. Eso es parte de esta dinámica. La grama tiene mareo. Cuando tú tapas algo de manera de este tipo de manera, pero cuando se hidrata, vuelve. Eso dijo el presidente, don José de Champs, y él dice que se muestra optimista con el reacondicionamiento. ¿Tú
2: qué piensas? ¿Quieres que te diga mi opinión?
0: Como siempre lo has hecho.
2: Bueno, tú sabes que en todos los recintos deportivos grandes de cada ciudad no solamente se van a usar para eso. ¿Qué tenemos que mejorar? No es que no se haga.
0: Es que no se haga.
2: No, vamos a usar lo que se está usando para el River Plate, para el Monumental de Universitario Deportes, para los estadios de Estados Unidos como el Hard Rock. El mismo material que se usan para esos estadios es lo que tenemos que usar aquí en República Dominicana, no menos.
0: No un platiquito, un plastiquito, una lona. No,
2: si van a usar, así, si van a meter al estadio 55,000 personas usando la parte de abajo, no se dice que no, porque son recintos que son multiusos. Perfecto. Todos los estadios grandes, llevan lo hacen. Lo único, si seamos serios, seamos profesionales, usemos el material que se tiene que usar. Y ya está. Y la cancha va a usar el lunes para una cosa, el miércoles para otra y el fin de semana para un evento deportivo. No hay problema. Lo que hay que usar son las cosas que se deben
0: hacer. Si lo vamos a hacer, hacerlo bien, no hacerlo por hacerlo.
2: Exacto, ya está. Saliendo de ese tema,
0: continuamos.
2: Vamos con el fútbol, pero yo quiero fútbol, señores. La selección juega mañana, lo dije.
0: Pero quiero, antes de mañana.
2: Ya está.
0: 2-0 en los primeros minutos del encuentro. Nos relajamos contra Nicaragua y después entonces tuvimos que ganar en el último minuto.
2: ¿Qué
0: sabor en boca?
2: ¿Qué te queda, señores, después de este 3-2? República Dominicana no debería de sufrir lo que sufrió frente a Nicaragua. Ahora, ganarle a Nicaragua en casa ha sido muy bueno. Bien por la gente de Nebelef, bien por la gente de la selección. Hay que entender, una selección no es un equipo de fútbol. Vienen para determinado momento, es muy corto el plazo para trabajar, ni siquiera llegan a hacer un microciclo y tienen que jugar. Entiendo que el partido de mañana, República Dominicana, se puede ver mejor que el primer partido y así sucesivamente, porque ya van entrando en más confianza y en una dinámica deportiva de más alto nivel, porque las horas de entrenamiento y la convivencia hacen que los equipos mejoren. Ya está, me lavé las manos, quedé limpiecito.
0: Como Pilato.
2: Sigue Pilato.
0: Grande Marcelo.
2: Sigue Pilato.
0: Claro, la Neveleta. Ah, porque es Nebelef. La Neveleta.
2: La Neveleta. Entonces, pasando a otro tema, tenemos el partido de Trinidad, un abrazo, el juego de mañana será transmitido por CDN Deportes. Muy bien, ahí está. No, yo mañana estoy con la Liga Dominicana de Fútbol. Yo mañana tengo Universidad OIM versus el campeón Salcedo en tu pueblo, allá en San Cristóbal, 4 de la tarde.
0: Esta semana tuvimos la jornada 7, donde Moca y Delfines empataron a un partido, La Vega Real 3-1 contra Jarabacoa, y Salcedo y Cibao empataron a 0.
2: Antes,
0: y la OIM y el Atlético, OIM 3, Atlántico.
2: Antes de que sigas, hay que felicitar a la gente del Rincón de Dilio, que tienen los derechos y que van por CDN. Si no, es el jefe. Estamos fríos, como es. El único que tiene sonido, el voz. Nadie más, el único que tiene un sonido así, pasa corriendo. No vibra. Pasa corriente. El Rincón de Dilio tiene los derechos por CDN Deportes. Mañana el partido lo pueden ver por acá. Entonces, sí, pronto la tecnología llegará a mi vida y aprenderé a manejar esto.
0: Mañana domingo a las 4 de la tarde, usted bien menciona que tendrá partido entre OIM y Salcedo.
2: El campeón Salcedo, señores, le ve la cara al equipo universitario de OIM. Voy con Jorgito Álvarez. Grande, la verdad, tremenda dupla, ¿eh? Puro, ¿señor? Jorge. Entonces, ¿sacaron el cheque? Como la gente del City. Ah, ¿le gustó, no? 115 falta. ¿Por qué me mira en serio? Hay gente del City acá, del United. Yo soy del Liverpool. Yo no tengo problema. Me lavo la mano.
0: Y no era del Atlético que tú eras.
2: Pero eso es en España, papá.
0: Yo soy Madrid, en donde sea. Pero decídete.
3: Yo soy...
2: ¿Y usted? ¿Mójate?
3: No, yo soy culé.
0: Oigan a
2: eso. Oye, mira, pero que estamos. Este es como el arca de Noé. Estoy lleno de animales. ¡Ey! Mala mía. ¿Para qué me invitan si saben cómo me pongo?
0: Pero Dios mío.
2: Pero, wow. Ey, les hacía falta esta historia.
0: Mañana domingo, bueno, como mencionaba, dime, a las 4, OIM.
2: Vamos a hablar un poco de esto. ¿Por qué no se mojan con lo del City y estar sacando cheques como la gente del Madrid?
0: Pero habla.
2: No hay el que. Hay deportes, dime, que son mandados por empresas, no, sí, equipos, que lo que hacen no es sacar jugadores, lo que hacen es comprar jugadores.
0: Ok.
2: Bienvenido al Real Madrid, bienvenido a los Yankees en el, sí, béisbol, y así sucesivamente.
0: Tienen el dinero para hacerlo.
2: Uh-huh. Tienen el dinero para hacerlo, claro. Eso. Hablando de grama, vean, hay un documental del Santiago Bernabéu, del nuevo, y ustedes van a ver la tecnología. ¿Lo viste?
0: El Bernabéu. Ya no es Santiago. Ahora es Bernabéu.
2: Este es Santiago, wow, siempre, Santiago. Si quieren ser serios.
3: El clásico Santiago Bernabéu.
2: El clásico Santiago Bernabéu. Porque el único estadio serio es el Metropolitano.
0: A las leyendas se les llama por su nombre completo.
2: Jorge Martínez Coloma.
0: Santiago Bernabéu.
2: El Santiago Bernabéu.
3: El clásico Santiago Bernabéu. El clásico.
0: Andrea Pirlo. Todos se llaman por su nombre completo.
2: No. Y el Diego. Ahí se rompió el molde porque... El Diego.
0: Separa las...
2: Claro, wow, no se puede. Otro nivel. Señores, dime. Qué lindo, y esto podemos conversarlo, ¿ah? ¿Eh? Sí. Ustedes vienen de

0: Diferentes al fútbol. Pero yo les quiero hacer una pregunta en el aire, ya que estamos en esto. El fútbol cambió en RD, ¿sí o no?
1: Hermano,
0: acuérdate que te acuerdas que yo tenía 30 segundos para hablar de 5 ligas en este programa. 30 segundos, yo esperaba. Es más, Krawinkel, mi hermano, le mando un saludo, ya va por los 14. Entonces, un abrazo grande a Krawinkel, hacía 5 minutos de deporte extremo.
1: ¿Y tú en fútbol?
0: Guillermo, mi niño, hacía 10 minutos
1: de karate
0: y kung fu.
1: De arte marcial.
0: No había ni siquiera hablado de UFC.
1: ¿Y
0: este,
1: tú?
0: Y este pechito. 30 segundos y tenía que hablar de 5 ligas, loco.
2: Ahora como
1: ¿cuánto ha cambiado?
0: ¿Cómo ha cambiado, pelona? Te has vuelto una vieja mona con tanta mañosería.
1: Hasta bumper te tenemos.
0: Hasta ey, grande. Ustedes, díganme el efecto. ¿Hay fútbol en RD? ¿Qué sienten ustedes?
1: Te lo puedo decir.
0: Dale, a ver.
1: Yo desde fuera, como
0: desde
1: tú
0: afuera.
1: Acabas de decir, porque tú vienes de Perú, obviamente, es tu deporte principal y es lo que ustedes más ven y practican. Nosotros, que tenemos el béisbol como tradición, el baloncesto como tradición, el fútbol solamente, y me voy a mi pasado y sin problema alguno, se jugaba, lamentablemente, que alguien me llame y que me puede llamar para contradecirme, pero el fútbol en mis años mozos, contando que yo tengo 45, lo que jugaban fútbol allí en San Cristóbal eran los niños que estaban en el reformatorio, algunos internos, otros que estudiaban en el reformatorio y algunos en calidad de orfanato. Era que se jugaba fútbol y ese equipo allí en San Cristóbal era muy bueno, ganaba muchos torneos. Recuerdo también que mi hermano no me dejaba mentir, la primera Copa Coca-Cola que se realizó, que lo ganó también un equipo de Jarabacoa, que lo pusieron a jugar con tenis y tuvieron que jugar luego descalzo porque ellos con tenis no se encontraban y descalzo le dieron una salsa a los colegios de gente rica. Entonces, viendo y hablando contigo,
0: pero dime tu sentir,
1: en la pausa,
0: tu sentir.
1: Cuando fui en la primera temporada de la LDF, que hablamos eso en la pausa, que jugaban en San Cristóbal, y lo que se está viviendo ahora en fútbol en la República Dominicana es un cambio de 180 grados. Lo digo, lo sostengo, el fútbol ha crecido bastante. La selección de niñas, de mujeres, femenina, atrae muchísima gente.
0: Pero
1: también
0: aquí se ha hecho un mundial sub-17.
1: Es lo que te dice.
0: ¿Sí? Eso, pero
1: antes tú ibas,
0: pero hay cosas, espere, pero hay cosas más importantes, porque ustedes como los leones, me tengo que meter acá. Primero, primero, en orden. Reebok, usted que me está escuchando.
1: Reebok. ¿Sí? Patrocina.
0: Como la canción. Under Reebok. Así Reebok es la nueva marca patrocinadora de la selección dominicana de fútbol.
1: Así es.
0: CDN también está apoyando a la selección de fútbol y no menos importante, la Cervecería Nacional acaba de firmar esta semana con The Champs un acuerdo de apoyo a la federación y a las selecciones. Y eso a lo que venía es un claro antes y después, y no hablo a corto plazo, no hablo de 1 o 2 años, hablo del tiempo que yo tengo trabajando en los medios fútbol.
1: Sí, señor.
0: Estamos hablando casi 15 años, y independientemente que la liga sube, baja, la calidad, eso es otro tema, el fútbol en general en República Dominicana ya entró, recuerdas que yo decía, es como un virus, es con
1: atento a eso,
0: va a entrar.
1: Es que yo me acuerdo como hoy, Chago, que hablábamos de en ese momento el Escogido y el Licey pretendían tener un equipo. Es que yo lo recuerdo como hoy, esa primera vez de cuando hablábamos de fútbol y el crecimiento que ha tenido. Ahora tú vas a los colegios y antes tú te encontrabas los tableros de baloncesto. Ahora tú te encuentras 2 porterías de fútbol. Tú vas al otro patio que tenga el colegio y encuentras 2 porterías de fútbol. Tú entras a un residencial y ¿qué te encuentras a los niños haciendo? Pateando un balón. Tú te lo encuentras en una plaza pateando un balón. Ok, que el béisbol sigue
0: y el baloncesto sigue y va a seguir.
1: Pero el fútbol ha crecido a niveles admirables, increíbles, y eso hay que apoyarlo, hay que admirarlo, admitirlo y entenderlo.
2: Incluso puedo comentar también, por ejemplo, de parte de la familia de mi papá, que son de Moca, allá.
0: Ah, pero casi está, estás hablando de un lugar especial.
1: Sí, allá. Boca, San Cristóbal, Jarabacoa.
0: Mira, este allá se mimetiza muy... con las luces. Mira, mira, se mimetiza, ¿no? Es como
1: un... qué buena. Un aura.
2: Que también le puedo contar que también, un ejemplo, la familia, aparte de mi papá, que son de Moca, que también son muy fanáticos con la liga de la con la LDF y con el equipo de Moca FC, y que comentan de que el fútbol también allá es muy visto.
0: Claro, es el Aurinegro, el estadio 85 de Moca, la verdad, gente que vive el fútbol. El país, y esto déjame contarle como lo acaba de decir este Angel, ya el fútbol entró. No le va a hacer la pelea a nadie.
1: No.
0: Va a ser su propio espacio. Es un deporte muy democrático. No tienes que ser alto, no importa. No tienes que ser atlético, no importa. Para hacer fútbol solamente se necesitan ganas, un espacio y una pelota. Más nada. Pedido especial para el ministro Kevin Cruz. Todos los polideportivos que tienen una cancha de baloncesto, si le adiciona dos porterías, multiplicamos, no sumamos, multiplicamos por dos las canchas para practicar este deporte.
1: Te lo puedo decir porque donde yo jugaba baloncesto, en la cancha del ensanche La Fe, antes solamente se alquilaba la cancha para jugar baloncesto, pero ahora ahí se hace torneo de fútbol sala. Ya las canchas, los tabloncillos, no solamente se están rentando para jugar baloncesto, para jugar voleibol, se están rentando también para jugar fútbol sala. Eso te dice.
0: Hablando de fútbol, un saludo grande a la gente de Tiro Libre.
1: Wow.
0: No, un sí, a siempre, Santiago
1: grande
0: Pérez.
1: Siempre.
0: Grande, la verdad. Es donde mañana voy a ver el partido de fútbol por CDN. Lo voy a ver en Tiro Libre, y a mis hermanos socios de Viking Fix, que sé que están atentos con todos los deportes siempre, la gente de Viking Fix, pendientes de esto.
1: ¿Alguna información ya casi qué? Terminando, cuénteme. Adicional de las otras competiciones, ya tenemos la de República Dominicana, pero vimos ese partido de Francia donde lamentablemente Mbappé salió lesionado luego de anotar el gol. También vimos a...
0: Él lo está lamentando porque Mbappé es el delantero de su equipo.
1: Bueno.
0: Es la verdad, no lo lamenta, mira, por Mbappé
1: en sí. Es el jugador, claro que sí,
0: no lo
1: hermano.
0: Lamenta por Mbappé en sí, vamos a aclarar, porque eso es con debajo de la camiseta de Mister Deportes, que tiene una camiseta del Real Madrid.
1: Pero
0: el culé que tengo al lado dice, ¡ay, qué penita! Se lesionó Mbappé. Rápido, yo sé que está cerrando. Sí. ¿No la jugamos?
1: Dale.
0: No la jugamos. Con la liga, vamos, yo voy a pedir permiso por escrito para venir unos sábados.
1: Ok.
0: Solamente para estar con ustedes y divertirme.
1: Ok.
0: Pero, seamos serios.
1: Dale.
0: Liga Española.
1: Ajá.
0: Hoy arrancamos Liga Española.
1: Sí.
0: ¿Quién la gana?
1: Con el dolor de mi alma tengo que decirlo.
0: Dale,
1: por los
0: dale.
1: Resultados que... Vimos las dos últimas temporadas y el resultado que hemos tenido en esta primera fase de la liga. El Barcelona tiene el carril de adentro nuevamente para el tricampeonato.
2: Yo me quedo también con el Barcelona de la Liga de España.
0: Somos
2: Barcelona.
0: Para repetir.
1: Somos Barcelona. Me duele hoy. Se me acaba de caer la encía diciéndolo, pero...
0: Está bien, pero espérate, porque tengo una gente que me ha dicho que si bien la liga se va con el Barcelona, la Champions vuelve a la vitrina del Bernabéu. Eso ¿será sí. cierto eso?
2: La número 16.
0: Eso lo espero.
2: ¿Será
0: la
2: eso? 16.
0: Cierto. Ah, al señor Miguel Ángel, que es loco también con el Madrid. Lo dejo, señor, despida su historia.
1: Para Chago Martínez. Dios mío. Para nosotros siempre es un placer tenerte aquí en cabina, y como tú bien dices, firma tu permiso para que vengas, aunque sea un sábado al mes, y puedas traer tu conocimiento de fútbol, de las mismas ligas que se estén jugando en ese momento, de la misma LDF y todo lo que tiene que ver con fútbol, porque tu conocimiento, aparte de, claro está, tu forma de decirlo, es muy importante. Y a ti te suma mucho, y a nosotros los que aprendemos de ti también nos suma. Así que para Chago Martínez, Wilson Grullón, don Félix Félix, el ministrico Radamet Calaf, Fran Camilo desde su casa, Jonathan en los controles, Juan Carlos a primera hora, también mi amigo y hermano Dalvin Plasencia, que ya está de vuelta en cabina y son los encargados de que usted nos vea y nos escuche porque están en los controles. Y este servidor, Angel Gómez, ha sido un placer llevarles toda la información de deportes. Siga con la programación de CDN Radio.
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0: nuestra audiencia nacional, que sábados tras sábados se dan cita esperando este su programa Primero las MIPYMES, un programa producido por el Consejo Nacional de Comerciantes y Empresarios de la República Dominicana, CONACER, con el objetivo de identificar los aliados estratégicos de las MIPYMES, tales como los gobiernos locales, las sectoriales, el sector público-privado financiero y también los organismos internacionales, los cuales están en el deber de identificar políticas públicas para la formalización de las MIPYMES. Es importante que nos escuchen a través de las frecuencias 92.5 FM para el Gran Santo Domingo, la región sur y la región este, por la 89.7 para las 14 provincias del Cibao y por la 89.9 FM para La Terrena, Samaná y zonas aledañas. Buenas tardes, Javier. Buenas tardes, Nancy. Estamos con ustedes para compartir este su programa Primero las MIPYMES.
1: Muy buenas tardes a todas las personas que sintonizan. Don Antonio dice de manera nacional, pero también internacional, señores, porque ya nos escuchan en parte de Estados Unidos, en parte de España. O sea, ya estamos internacional a través del YouTube, don Antonio. Recuerde también seguirnos en todas las redes sociales. Primero las MIPYMES. En todas.
0: Pero tengo que dejarle Instagram, a ustedes.
1: ¿De qué hago? Claro. Señores, yo como no siempre, todo. Como siempre, porque yo no me quedo ningún día sin saludos, e incluso me reclamaron la semana pasada, entonces ahí van sus saludos a mis queridos Evelyn Domínguez y Boris Méndez, que también les exhorto una, les doy una felicitación porque son padres primerizos de Adelaine, que nació esta semana pasada, y son los creadores de contenido de Santo Domingo Oeste TV. Ya ustedes saben, síganlo en sus redes sociales, Santo Domingo Oeste TV. Pero yo me voy fuera del país también, en New Hampshire, en Manchester, New Hampshire. Allá tenemos a Carla Guillén y su esposo Leonardo Heredia, quien está emprendiendo también con su firma de inmigración. Se llama HL Immigration Service. Ya saben, señores, sigan a esas personas. Santo Domingo Oeste TV, aunque ellos tienen muchos seguidores ahí, suben muchas cosas, pero si usted quiere mantenerse orientado de todo lo que pasa en Santo Domingo Oeste, Santo Domingo Oeste TV, Evelyn Domínguez y Boris, ya ustedes saben. Nancy, ¿qué Javier, tenemos?
2: Muy buenas tardes, equipo. Como cada sábado, aquí en el compromiso de llevarle contenido a toda nuestra audiencia, todo nuestro nuestros emprendedores, que le enviamos un saludo desde aquí, desde Primero las MIPYMES, en apoyo a ellos y a todo ese sector que le llevamos cada sábado, le llevamos innovación, oportunidades y soluciones a todos nuestros sectores. Javier, ¿qué tenemos?
1: Bueno, eso te pregunto yo a ti, ¿qué tenemos en ese
2: Tenemos
1: en el guión. En ese guión, cuéntame.
2: Nosotros tenemos ahora.
1: Hazme ese storytelling.
2: La hora o los minutos radar MIPYMES.
1: Que vamos para allá ahora.
2: Que vamos para allá con don Antonio Cruz. Señores, y tenemos un tema muy importante y está muy en tendencia sobre la competencia desleal, ¿verdad, don Antonio? Es por ahí que andamos.
0: Sí, yo el tema no sé si Javier prefiere que yo trabaje primero.
1: Como usted quiera.
0: La competencia.
1: Usted jefe.
2: Tenemos no, también hoy.
0: Vamos uno que quedó pendiente de la semana
1: perfecto,
0: pasada.
1: Perfecto, perfecto.
0: La pero también sección antes de irnos radar MIPYMES, sí, sobre la muerte silenciosa de las micro y pequeñas empresas.
2: Sí. Ese es uno de los temas más trágicos escuchados. Pero nosotros hoy tenemos una invitada de lujo, señores, una escritora que viene ahorita en unos minutos. La mentalidad del millón viene, así que no se muevan de ahí porque seguimos con nuestro contenido de la semana. Seguimos con el comentario muerte de las MIPYMES, ¿verdad?
1: Así es, vamos a entrar de inmediato.
0: La muerte silenciosa de que quedó pendiente de la semana pasada.
1: Así es.
0: Luego yo vengo con la competencia desleal China.
1: Así es, señores. Y entonces ya estamos en la sesión Radar MIPYMES. ¿Por qué la muerte silenciosa? Eso es un artículo sacado del señor José Veras, porque hay que darle su mérito a quien lo...

0: a quién lo tiene, y quien escribió un... quien hizo un análisis bastante interesante sobre lo que está pasando con las MIPYME desde el 2020. En República Dominicana, a pesar de las cifras positivas que hemos tenido entre empleo e inversión, cifras que establece el gobierno, detrás de todos esos números y existen miles de micro y pequeñas empresas que están cerrando. Según la Oficina Nacional de Estadísticas, la ONE, entre el 2020 y el 2024 desaparecieron 19.584 empresas formales. Más del 80% eran microempresas. Eran microempresas, con una pérdida de 152.260 empleos. Y la tendencia para el año 2025 empeoró. Para esa fecha cerraron 5.784 negocios formales, de los cuales el 92% tenían entre 1 y 10 trabajadores. Detrás de cada cifra, señores, hay una historia. Propietarios que perdieron sus ahorros, familias que pusieron casas en garantía y comunidades que perdieron su fuente de ingresos. ¿Por qué está pasando esto? En medio de una bonanza que tenemos en República Dominicana, cinco cosas que el gobierno actual no ha resuelto para que este crecimiento llegue a las micro y pequeñas empresas. Primero, y la semana pasada hablamos de manera amplia, y vamos a seguir hablando de esto, el subsidio eléctrico al pequeño negocio. El desmonte de la tarifa sigue golpeando al comerciante, mientras que las grandes empresas tienen exoneraciones. No todas, pero tienen exoneraciones, y podemos hacer un listado de eso más luego. Dos, crédito que realmente llegue al de abajo. El propio director de ProMiPyme admite que el gran competidor es el prestamista informal, que cobra hasta un 244% más que los préstamos formales. Tercer punto, simplificar el sistema tributario. Aquí en Primero las MIPYME nos hemos cansado de hablar del monotributo y de formas más fáciles que las personas puedan acceder, incluyendo las micro y pequeñas empresas. Cuarto, la protección ante choques energéticos. En un solo apagón, señores, un solo apagón nacional le costó a las MIPYMES 435 millones de pesos sin fondo de contingencia accesible. Cinco y último, frenar abusos dentro del propio sistema de apoyo, denuncias de comisiones ilegales a las MIPYMES y penalización a emprendedores con un buen historial. El desafío del país no es en sí si la economía crece, es si ese comienzo es transversal e inclusivo o solo beneficia a un grupo reducido como ha sido por muchos años, mientras que el pequeño empresario dominicano sigue pagando el precio más alto. Hasta aquí mi comentario del radar MIPYMES y la muerte silenciosa. Gracias a José Veras por ese artículo tan importante. Este es un simple resumen. Les exhorto a todas las MIPYMES que los lean. Don Antonio, cuénteme un poco más del tema suyo hoy.
1: Sí, miren, nosotros hace unos días venimos escuchando lo que se vienen tomando en cuenta, que vienen diciendo los empresarios, también las organizaciones que están militando en el mercado sobre la competencia desleal china. Pero nosotros queremos primero ser honesto, segundo hablar las cosas como son. Cuando se habla de competencia china, lo primero que tenemos que partir es, primero, investigar. ¿Existen acuerdos comerciales entre República Dominicana y China? Uh-huh. Si existen acuerdos comerciales entre República Dominicana y China, es natural que debemos irnos a lo que es la redacción de los contratos.
0: Claro.
1: Pero aparte de eso, no es lo mismo relaciones comerciales que relaciones diplomáticas. Por ejemplo, las relaciones comerciales entre República Dominicana y China surgen

0: En el año 1993.
1: Las comerciales, no las diplomáticas.
0: Comerciales. Exacto. La diplomática.
1: Hace el gobierno de Danilo.
0: La diplomática iniciaron en el año 2018.
1: Exactamente.
0: En ese sentido, creció, por ejemplo, el sector comercio, el sector económico, se hicieron acuerdos de infraestructura, se creó una comisión mixta para fines de lo que es el crecimiento, la inversión y la protección de las inversiones. Naturalmente, cuando se habla de inversión, tenemos que ver que las inversiones están apoyadas justamente en los acuerdos comerciales. ¿Qué pasa? Por ejemplo, un empresario chino que viene a la República Dominicana a invertir normalmente quiere hacer ganar dinero con la menor inversión.
1: Así es.
2: Con la menor inversión. De cualquier país.
1: Cualquier
2: empresario. Tiene dispuesto
0: ahora,
2: a competir.
0: ¿Qué pasa?
1: Las condiciones de competencia que hay que poner.
0: Las condiciones de competencia. Exacto. Entonces, ¿qué pasa? Por ejemplo, un inversionista, que estamos hablando de chino, pero un inversionista de cualquier país que venga a la República Dominicana, debe conocer, debe respetar lo que son las leyes dominicanas. ¿Qué pasa? El gobierno dominicano tiene una responsabilidad en esto, que tiene obligatoriamente que hacer cumplir. Lo mismo que si nosotros vamos al país chino, que tenemos que cumplir las leyes chinas. ¿Qué tiene que hacer el gobierno dominicano para evitar competencia desleal de los negocios chinos? En ese sentido, el gobierno dominicano debe garantizar a todos los comercios nacionales y extranjeros que cumplan, sobre todo, con las mismas reglas.
2: Estándares de calidad que deben estar escritos por ahí.
0: Principales medidas que debe cumplir el gobierno dominicano, que debe hacer cumplir el gobierno dominicano a los inversionistas extranjeros. En este caso estamos hablando de los inversionistas chinos.
1: Sí, así es.
0: Fortalecer la fiscalización de la Dirección General de Impuestos Internos. Por otro lado, fortalecer fortalecer las aduanas.
1: Ah, bueno, para los dominicanos están fiscalizados.
0: También tiene que combatir la subvención o la subevaluación de las mercancías en aduanas.
1: Exactamente, eso sí.
0: También exigir el cumplimiento de las leyes laborales, tributarias, comerciales y también municipales a todos los establecimientos de manera igual. Por otro lado, fortalecer a Procompetencia. Procompetencia debe investigar y sancionar prácticas que puedan constituir competencia desleal. Por otro lado, controlar la entrada y comercialización de productos falsificados o que incumplan con las normas, con las normas dominicanas. También crear un mecanismo sencillo de denuncia para las MIPYMES que permita operar posibles prácticas de competencia desleal en el caso de y denunciar en las empresas correspondientes.
1: Así es.
0: Fortalecer las MIPYMES dominicanas mediante financiamiento, capacitación, digitalización, facilidades para comprar e importar a mejor precio. En síntesis, el objetivo no debe ser impedir la entrada de negocios chinos, sino garantizar igualdad de condiciones que los comercios extranjeros y los dominicanos paguen los impuestos correspondientes y cumplan las mismas leyes y compitan bajo las mismas reglas.
1: Y con ese comentario del Radar MIPYME, recordándole que la gasolina subió otra vez, vamos a una pausa comercial.
0: La gasolina subió otra vez, ¿verdad?
1: Vamos a una pausa comercial. Ven.
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5: Bueno, de inmediato con vamos a entrar ya al plato fuerte de este programa. Primero la MIPYME, que es nuestra entrevista. El día de hoy tenemos una historia MIPYME del mes. Para no cerrar septiembre, estamos en septiembre todavía, ¿verdad? Entonces, voy a presentar a nuestra invitada del día de hoy. Ella es la licenciada Mariana Rosario Cruz, licenciada en diseño gráfico de UNAPEC y técnica certificada de Infotet, con más de una década de experiencia. No se nota esa década porque ella es súper joven en el área de diseño, la fotografía y la comunicación. Ha desarrollado su carrera tanto en instituciones públicas como privadas, como en medios de comunicación, y es autora de ese libro que ustedes están viendo ahí en la pantalla. Los que no pueden verlo en la pantalla, pues en su radio está, aquí está el libro, del libro La Mentalidad del Millón, como la canción. Y hoy vamos a tratar el tema Los 7 pasos para multiplicar los ingresos y alcanzar mayor libertad financiera aquí en República Dominicana, no en Nueva York, no, aquí en RD. Bienvenida, Mariana, ¿cómo estás?
6: Bienvenida, Mariana. Eso, muchas gracias por la invitación y por esta oportunidad de traerle mi libro La Mentalidad del Millón. Para mí es un placer.
5: Te vi ahí con, que diciendo en las redes sociales, antes yo la sigo obviamente, te vi diciendo, bueno, si Carlos Durán anda con su marca, claro, cuña para Carlos Durán, yo también tengo que andar con mi marca. Sí, y ahí sí, si te servidito, era que te estaban criticando en las redes. Y
7: la mentalidad del millón. Sí, ¿cuál es la mentalidad del millón?
6: La mentalidad
5: del millón. La pregunta del millón, ¿cuál es la mentalidad del millón?
6: La mentalidad del millón, primero, es educarnos, sobre todo, para poder nosotros, ese ingreso, ese sueldo que recibimos, porque me enfoco básicamente en personas que reciben ingresos, o sea, de su empleo, de su emprendimiento. Entonces, usted se educa, primero, educarse financieramente para poder tener esa lograr esos sueños y esa meta, que a veces no es el dinero, sino es qué tú vas a hacer con todo ese conocimiento que tú aprendes, claro, tanto por la carrera o por las cosas que tú aprendes a hacer.
7: Estar preparado, exactamente. Porque si te cae un millón, tú estás preparada para un millón.
6: Eso es la vuelta. Hay que estar preparado.
7: ¿Y cuánto te inspiró a hacer este libro? Porque mira, ser escritor tan joven, es, yo entiendo que es un trabajo muy, muy amplio para una persona joven. Cuéntame de eso, ¿qué te inspiró con esta edición?
6: Bueno, lo primero fue mi madre, que siempre lo digo, que mi madre es una inspiración para mí en todos los aspectos, y ver cómo ella, siendo empleada, viendo, yo como niña, ¿verdad?, viendo cómo ella se esforzó y construyó su casa, hizo su casa de alquiler, y yo dije, wow, pero si mami construyó todo eso, sin tener ni siquiera la educación financiera que yo tengo ahora, y la edad, porque comenzó ya siendo, vamos a decir, con 40 años, dije, a trabajar.
7: O sea, tu madre es una emprendedora.
6: Exactamente, y yo dije, wow, pero ella es profesional también, pero, o sea, yo, al yo ver ese ejemplo de ella, yo dije, si ella lo logró, yo también. Y otro motor fue siempre mi compañero de trabajo, nunca lo dejo de decir, porque ellos siempre me decían, Mariana, tú tienes que hacer algo porque tú nos has ayudado a organizarnos financieramente. Y yo decía, bueno, así dentro de mí, no se lo dije a ellos, voy a escribir mi historia. Y comencé a escribir. Y ese fue el primer motor para escribir esa historia, de que sí es posible que con los ingresos que nosotros recibimos, si nos planificamos, si nos educamos, si decidimos, por ejemplo, cada mes decir, voy a ahorrar 1,000 pesos. Tú dirías, wow, pero 1,000 pesos no es tanto. Bueno, pues si tú puedes ahorrar más, ahorra más. Pero no menosprecia a la persona que pueda ahorrar 1,000 pesos, claro, porque eso es lo que pueda ahorrar. Y eso es lo que yo le invito, a que comiencen a ahorrar con lo poco que tengan, pero siempre tengan la disciplina de ahorrar de sus ingresos, o sea, poco a poco. Ahora, ¿a dónde tú vas a poner ese ahorro? Esa es la clave, porque no es ponerlo en una cuenta de ahorro normal, que ahí está la educación. Perfecto. Existen instrumentos.
8: Explícalo entonces, exactamente, cómo invertir en el mercado de valores.
6: Exactamente. En nuestro país, en la República Dominicana, tenemos instrumentos de inversión que están regulados por la Superintendencia de Mercado de Valores. Dentro de ellos están los fondos de inversión, también están los puestos de bolsa. Y también en la banca tradicional tenemos, que son las más simples de abrir, que son las cuentas de alto rendimiento. Que con tu teléfono, tu cédula y la aplicación del banco, tú te puedes registrar y tener una cuenta de alto rendimiento. La diferencia En vez de tú dejar tu dinero en tu cuenta de nómina, que solamente te paga creo que un 0.25 de interés, pues yo la pongo en una cuenta de alto rendimiento que me da, hay cuentas que pagan un 5%, un 6%, un 7%.
8: Entonces, y ese riesgo, o sea, el riesgo de una cuenta que pague alto, de alto rendimiento, no es un riesgo muy alto.
6: Bueno, ahora mismo, como vuelvo y le digo, siempre tenemos que invertir en las instituciones que están reguladas de nuestro país. Para eso tenemos la Superintendencia de Bancos, que es donde nosotros podemos verificar si los bancos que vamos a elegir, la institución que elijamos para poner ese ahorro, esté regulada por la Superintendencia de Bancos.
5: O sea, que entonces, yo no puedo meter una pirámide.
6: Claro que no. Tenemos.
7: Yo tengo unos chelitos.
5: Pero la pirámide es más rápido, dice.
7: Mira, Javier, si yo tengo unos chelitos por ahí, le digo, mira, María, inviértame eso.
6: Ah, no, a mí no.
5: No. O sea, tú no tienes pirámide.
6: No. Para eso existen las instituciones que regulan el mercado de valores, por ejemplo, la Superintendencia de Bancos. Usted se dirige tanto a la página de la Superintendencia de Banco como Pro Inversionista, que es la escuela donde ellos educan y ayudan al inversionista.
7: Entidades oficiales.
6: Ahí usted va a encontrar cada institución que está regulada y en la que usted puede invertir con confianza. Y no solo invertir, también si usted tiene alguna pregunta, si usted se siente inseguro, no entiende el instrumento de inversión, porque siempre digo, yo invierto en un fondo de inversión porque yo lo entendí, porque me eduqué. Pero, por ejemplo, yo todavía no he invertido en acciones porque eso yo no lo entiendo, por ejemplo. Uh-huh. Porque eso es algo, para mí, ahora mismo no invierto ahí porque no lo entiendo a la perfección. Pero yo invierto en fondos de inversión, en los puestos de bolsa, en los set buyback, en la cuenta de alto rendimiento, porque los que yo
8: porque
6: entiendo...
8: Porque hay garantía en la exactamente. Inversión.
6: Exactamente. Entonces, si usted tiene alguna duda, si usted necesita educarse, ¿qué usted va a hacer? Usted va a ir a la Superintendencia de Mercado de Valores o a la página de Proinversionista y ahí usted va a encontrar todas las instituciones de los puestos de bolsa que pertenecen al mercado de valores que están reguladas. Nunca le entregue dinero, oiga bien, a ninguna persona. De hecho, para usted invertir en el mercado... Si usted va a invertir, de hecho, en un puesto de bolsa, una AFI, nunca le van a aceptar dinero en efectivo.
5: Háblale ahí a la gente, dile eso
6: nunca
5: a la gente.
6: Nunca le van a aceptar allá dinero en efectivo. Siempre usted debe llevar, siempre es por transferencias bancarias. A usted le hacen una depuración.

0: información primero, de dónde usted recibe sus ingresos, le piden documentación. Entonces, así es que usted no va y dice, ah, mira, como usted me está diciendo, mira, Mariana, toma ese dinero. No funciona así. Todo es regulado, todo es, usted tiene que estar bancarizado, por eso usted debe tener su cuenta donde usted reciba sus ingresos, y de esa manera ellos pueden verificar de dónde usted recibe sus ingresos.
1: Y con esa información volvemos a la entrevista, pero después de esta pausa comercial.
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1: Seguimos en este su programa, primero las MIPYMES. Yo quiero preguntarte, ¿cómo construir la libertad financiera con disciplina y con acción?
2: Así mismo es. Bueno, en mi caso, empleada, obviamente, la primera fuente de ingreso que tengo, pero una de ellas fue, por ejemplo, ustedes ven la bicicleta en la portada del libro, yo hacía mensajería en bicicleta.
3: Yo me acuerdo. Yo recuerdo.
2: Claro, yo andaba en bicicleta. Un día encontré una publicación en redes sociales de Bici Veloz que necesitaba un mensajero. Y yo dije, pero yo monto bicicleta por amor al arte. Me van a pagar por montar bicicleta. Yo hago. Perfecto. Y me pagaban, recuerdo, 200 pesos por paquetes. Y yo hacía 2 paquetes por día, más o menos. Serían 400 pesos. Si usted calcula 400 por 4, van a ser como 1,000 y pico. Y al año, yo logré acumular casi 100,000 pesos. Solamente entregando 2 paquetes de lunes a viernes, me tomaba como 2 horas. Entonces, usted me va a decir a mí que es poco, 400 pesos.
3: No es poco al año,
2: es casi 100,000 pesos. Sí, que claro. Yo no lo tuve que buscar ni hacer algo tan extraordinario, porque era algo que me era normal andar en bicicleta. Yo andaba en bicicleta normal. Entonces, eso para mí no me costó tanto.
4: Pero yo veo que te graduaste de diseño.
2: Ajá.
4: ¿Cómo, si no estudiaste finanzas, llega hasta escribir un libro sobre finanzas?
2: Ah, porque no tenemos el miedo de que las finanzas son para, vamos a decir, personas súper expertas, o que no podemos ahorrar, que necesitamos mucho dinero para invertir. Como yo me eduqué de cómo ahorrar, cómo tener disciplina, cómo crear un presupuesto, por ejemplo, cada mes yo anoto todo, absolutamente todo lo que yo gasto, desde lo más mínimo hasta lo más costoso, y así yo sé a dónde va mi dinero. Entonces, eso ya lo tenemos, lo podemos aprender tomando educación financiera. Entonces, no soy financiera, pero sí cometí muchos errores financieros. Por ejemplo, no saber usar la tarjeta de crédito, no tener presupuesto, tener un vehículo, por ejemplo, que yo he tenido 3 vehículos, y cuando había momentos en que yo no tenía para echarle combustible al vehículo, yo dije, pero ven aquí, ¿para qué yo tengo un carro si yo no tengo ni para echarle gasolina? Este no es el momento para yo tener un vehículo, y lo vendí. Y por eso fue que comencé a andar en bicicleta.
3: Una pregunta.
2: Comencé en bicicleta y no me da vergüenza tampoco.
3: Vamos al libro. Tú comenzaste el libro, ya tú dijiste que tu inspiración fue tu madre, ya tú me has dicho parte de lo que hay en el libro ahí adentro. Ahora bien, con tu edad, ganando, porque yo vi en las redes sociales que tú decías que ganaba 15,000 pesos.
2: En ese momento yo comencé a invertir con 15,000 pesos.
3: Ah, perfecto. Entonces,
2: tú sabes que en los empleados privados te dan un bono en marzo. Con ese bono yo hice, y en ese momento yo lo único que conocía era el certificado financiero. Y yo lo puse en un certificado, ese bono que me
3: dieron. Pero tú comenzaste, te sentaste en la computadora, escribí el libro así y ya, y listo. Y dijiste, bueno, lo voy a tirar. O tú tuviste una mentoría, ¿quién te ayudó? ¿Quién fue la gente que te dijo, sí, Mariana, vamos a lanzar el libro?
2: Yo comencé a escribir la historia, pero ya yo antes, por la gracia de Dios, porque como soy también filmmaker y editora de video, hubo un momento en el que yo grabé unos eventos de libros que se llaman Taller para Primeros Escritores.
3: Okay.
2: Yo lo grababa y lo editaba. Y yo me aprendí todos los pasos
3: que necesita. Gratis.
2: Exactamente.
3: Inteligente esa niña.
2: Y gratis no, porque era mi conocimiento. Yo estaba grabando y editando.
4: Y entonces ganando y estaba invirtiendo.
2: Exacto. Yo estaba trabajando, pero también aprendí conocimiento. En ese momento yo no sabía que iba a escribir un libro. Claro. Pero los conocimientos están ahí. Porque el que está detrás de cámara aprende mucho si pone atención. El que está grabando, el que está editando un contenido, aprende muchísimo. Porque
4: está monetizando.
2: Entonces, eso fue gracias al 10 veces más, ellos se llaman. Ellos son los encargados, fueron los encargados de darme el taller, sin saber de que yo iba a escribir un libro. Y también fueron los que se encargaron con el diseño y la diagramación del libro.
3: Ah, pero
1: ¿y la distribución? ¿Cómo un empleado puede multiplicar su fuente de ingreso?
2: Bueno, ¿cómo sabemos? Un solo empleo no da. Un solo empleo no da, lamentablemente, en el país que vivimos. Entonces, usted tiene que buscar la manera de cambiar y buscar nuevas fuentes de ingreso. O cambiar de empleo. Primero no. Lo primero es tratar de que te haga un aumento donde tú estás. ¿Y cómo tú vas a lograr eso? Con conocimiento, demostrando tus habilidades, claro, de que tú puedes ganar más. Si no te dan esa oportunidad, pues vamos a buscar otro lugar donde valoren esas capacidades que tú tienes. Esa es otra. La otra opción es buscar otra fuente de ingreso. En mi caso fue la bicicleta, eso fue una nueva fuente de ingreso. Claro. Hacer mensajería, eso fue algo nuevo. Y así usted puede multiplicar
3: un solo empleo. Dame un momentico porque quiero utilizar a nuestro community manager Brian. Dice Brian, yo voy a ser su interlocutor el día de hoy. Que como rayo, Brian tiene dos muchachos. Estamos hablando de dos muchachos, eso vale un dinero en este país, uh-huh. Tiene dos hijos. Como rayo, Brian, que es el ejemplo de mucha gente en este país, claro. Que llega al ras en el mes y a veces ni llegan. ¿Cómo una gente así puede decir, yo voy a ahorrar 1,000,000 de pesos, como lo hizo Mariana en 3 años? 3 años, porque todo.
2: Del 2022 al 2024.
4: Ajá. No pagaba un peso en la casa, ¿verdad, Mariana?
3: Le salió la madre.
2: Ahí está.
3: Vamos a escuchar, María.
2: Otra de las estrategias que utilicé en ese momento para lograrlo fue que me mudé cerca del trabajo para no tener que gastar en combustible, dormir más. Pero no pagaba gasolina.
3: Ah, bueno.
2: Estaba cerca.
1: Sí, eso es una fuente de ahorro.
2: Es verdad. Claro, yo me mudé cerca del trabajo y me iba en la bicicleta.
4: Ah, vamos, bueno. A ver, ¿qué tú le
2: estás poniendo a Brian?
3: Después, porque si quieren piantini el trabajo, está fuerte.
2: Por ejemplo, es una de las estrategias. Si tú estás en un empleo y tienes más de 5 años en ese empleo, múdate cerca del trabajo porque parece que tú vas a hacer carrera en ese trabajo. Entonces, ahora, si tú eres nuevo, si tú tienes un año en ese trabajo, dale chance. Pero si ya tú vas a durar más de 5 años en un empleo, múdate cerca para que te ahorres dinero y tiempo, para que va a llegar más temprano, no va a coger tapón y va a poder hacer esta vida social.
3: Mariana, si es en Piantini está difícil, están a 1,500 lo que
2: quieren. Bueno, aparecen por ahí.
3: Y a veces el sueldo es 30.
2: Por ahí compradito, la cosita.
3: Está fuerte, para hacer los
4: praditos. ¿Qué tú le recomiendas a nuestros emprendedores que están tomando préstamos para ampliar sus negocios, para mejorar sus ventas? ¿Tú crees que van a tener resultado o eso es una opción, optar por un préstamo?
2: Bueno, en mi experiencia con el mismo libro, yo hice un fondo para eso, para lanzar mi libro, porque eso tiene un costo. Entonces, yo, como soy empleado, obviamente, yo no tomaría un préstamo para emprender. Yo creo que uno debería tener por lo menos una base,
1: un punto de partida.
2: Un punto de partida para luego en el tiempo ya uno puede invertir aquí porque ya sé que la entrada que me está entrando por el emprendimiento, más los rejuegos que puedo hacer. Pero

0: como de cero, así, como que es
1: lo que
0: es riesgoso,
1: endeudar,
0: es riesgoso, porque usted no sabe cómo va su proyecto va a responder, y después usted va a tener un compromiso y no lo va a poder pagar. Entonces, claro, es mejor tener un fondo antes de emprenderse, mi experiencia.
1: Bien, señores, y nos vamos a una pausa comercial. Luego de la pausa regresamos hasta despedir nuestro programa.
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5: Bueno, estamos en la parte final con Mariana, la mentalidad millonaria. Mírenlo aquí, señores, ese libro. Aquí se hizo un programa antes. Mira, ya lo que Jonathan, Darwin, Brian, esos muchachos toditos van a comprar el libro. ¿Por qué? Porque ellos quieren ser millonarios toditos. Hasta yo voy a comprar el libro. Mariana, dime la distribución del libro. Ya te hiciste de millonaria. Tú tienes que tener por lo menos 5 millones con esta venta de este libro. Compren el libro de Mariana y apóyenla. Cuéntame de eso.
6: ¿Cuál es el objetivo, Mariana, de tú haber escrito este libro? O sea, ¿con qué?
5: Háblale allá a los muchachos.
6: Si es para monetizar, jóvenes, si es para hacer mentoring, o sea, ¿cómo es? ¿Qué tú buscas? ¿Qué vamos a monetizar? ¿Qué tú buscas exactamente?
7: Bueno, así como yo, que no tenía educación financiera, y realmente algo que a mí me ha apasionado siempre, yo siempre quise enseñar a otros sobre lo que yo tenía conocimiento. Y de hecho, yo también me capacité en el Infotec para eso, para enseñar. Entonces, básicamente eso realmente es enseñar de que no es imposible ahorrar, de que las finanzas, si nosotros la usamos con inteligencia, si nos planificamos, si nos disciplinamos para lograr nuestra meta, lo podemos lograr. Y realmente es llevar ese conocimiento y de que no es difícil, o sea, de que con lo poquito que tú puedas comenzar, que empiece, que no pienses que tú necesitas mucho dinero, que tú vas a lograr tu meta. Y lo principal es tener un propósito, ponerle nombre a eso que tú quieres lograr. Porque tú dirás, bueno, yo voy a ahorrar porque sí. No, a los ahorros se le pone nombre.
6: Nombre y fecha.
7: ¿Eh? Nombre y fecha, exacto. Un ejemplo, yo necesito tengo que pagar una deuda, me voy a enfocar a ver cómo voy a pagar esa deuda, qué ingreso extra yo puedo conseguir para pagar esta deuda que tengo. Por ejemplo,
6: ¿dónde te seguimos, Mariana? Que ya estamos llegando al final de nuestro programa.
7: Ok, me pueden seguir en mrosariocruz, esa es la página web también donde pueden conseguir el libro, mrosariocruz.com, en redes sociales, M. Rosario Cruz, y también en el libro La Mentalidad del Millón y La Mentalidad del Millón RD, en Instagram, en TikTok.
6: ¿Dónde se puede comprar el libro?
7: Ahora, como estamos en la Feria del Libro, lo pueden encontrar en la librería El Alumno, que está en el stand donde estaba el restaurante Maniquí. Ahí está el stand de la librería El Alumno, que lo pueden conseguir en la Feria
6: en
7: del
6: Amazon
7: Libro.
6: También.
5: Bueno, señores, don Antonio,
8: ya no hay más nada, ya llegamos al final. Pero me gustaría preguntarte, ¿crees tú que realmente en la planificación está el éxito?
7: Totalmente, con toda certeza. Si nos planificamos, podemos lograr nuestras metas y nuestros sueños.
5: Señores, y con ese mensaje, despedimos el programa Primero Las MIPYMES y nos vemos el sábado
6: hasta
5: que viene.
6: Hasta la próxima.
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13: Muy buenas tardes, bienvenidos a Agenda Climática Radio, el espacio para conversar sobre fenómenos meteorológicos, cambio climático, desarrollo sostenible, temas medioambientales. Muchísimas gracias por acompañarnos cada sábado a las 2 en punto a través de CDN Radio. Soy Jim Suriel. Muy buenas tardes, Miguel Campuzano.
14: Muy buenas tardes, Jim. Otro sábado más aquí en Agenda Climática Radio. Y como siempre, un verdadero placer compartir opiniones contigo y así cumplir con nuestra misión, llevando informaciones de la actualidad a nivel local, regional y global, esperando que el contenido de este programa sea del agrado de todos nuestros oyentes y continuar orientando a la población de la República Dominicana. Como de costumbre, mis saludos a nuestros colegas y amigos Nelly Cuello, Ginny Hansen, Patricia Abreu, Manuel Grullón, Elías Dinsey, Marcel Martínez, Omar Chamín, a nuestra productora de contenido Marlene Guillén y en cabina a Jonathan Cepero. Bueno, Jim, este sábado voy a hablar de un tema que se podría presentar en este año 2026 y es que no se formen huracanes. Esto viene a

0: antes de la era de los satélites, que inició en el año 1966. Pero es bueno aclarar que, dado que antes de este año 1966, la era satelital, había menos herramientas, Jim, para poder detectar estos sistemas tropicales en el lejano Atlántico Oriental. Era bastante difícil, por lo que no debemos descartar que se produjera algún desarrollo importante. Claro, esto no es algo imposible, pero las probabilidades son bajas de que al menos se desarrolle algún huracán por el calentamiento de las aguas de la superficie del mar en algunos puntos que se está observando actualmente en el Atlántico Norte, por efectos del Niño también y del cambio climático. Entonces, la ausencia de huracanes hasta la fecha puede estar dando un respiro a algunos residentes de las zonas costeras del Golfo y del este de los Estados Unidos. Pero por otro lado, la otra cara de la moneda es que se está agravando la sequía en todo el Caribe y América Central. En otro orden, el momento pico de la temporada ciclónica y que se pueden desarrollarse los huracanes más intensos son los meses ya de agosto, septiembre, octubre. Pero hemos observado que en la última década, de acuerdo a actualizaciones de la climatología de la región, se ha observado un ligero desplazamiento desde mediados de octubre hasta inclusive noviembre. Hay algo importante en la dinámica de la gestación de los ciclones tropicales, y es que si la tropósfera superior se calienta más rápido que la capa situada debajo, la atmósfera se vuelve más estable, ya que produce una diferencia pequeña de temperaturas entre las capas inferior y superior de la atmósfera, y esto es un elemento que dificulta que el aire siga ascendiendo y que las tormentas eléctricas se organicen para formar tormentas tropicales y huracanes. De acuerdo con el doctor Lowry, desde el inicio de la temporada de este 2026, esta diferencia de temperatura en el Atlántico tropical ha sido la más pequeña registrada desde que se recolectan datos, y estamos hablando desde el año 1940. Históricamente, quiero recordar esto, el pico se produce de la temporada el 10 de septiembre, pero esto puede, ¿por qué no?, desplazarse este año, y ya se va a desplazar si así se está viendo, así como en otros que se ha presentado, y esto puede responder a que la tropósfera superior tarda más tiempo en enfriarse en otoño. Y ahí pudiéramos observar el retraso en el desarrollo de un huracán. Si el pico de la temporada se retrasa allí, entonces tendríamos otro ingrediente, que sería la llegada en octubre de la corriente de chorro, el cual empuja sistemas de tormentas, frentes y vaguadas, y eso lo hemos visto con mucha frecuencia, desde el territorio norteamericano. Este sistema serviría como un escudo para proteger entonces la costa oriental de los Estados Unidos. Pienso finalmente, Jim, que de suceder todo esto que he analizado, pues las tormentas o el chance de tener un huracán sería en las aguas del Golfo. Mucha atención también con sistemas que se pueden desarrollar en el suroeste del Mar Caribe y en las aguas en el Atlántico Norte, que en ocasiones no serían gestados por ondas tropicales como tales, sino por vaguadas, bajas presiones o hasta por algunos sistemas de bajas frontales secundarios que forman también estos sistemas tropicales insurgentes.
1: Excelente, Miguel. Así entonces, con ese análisis, nos enfocamos en esta temporada ciclónica que ha ido un poco lenta por los efectos del fenómeno El Niño, y por supuesto que hasta este momento no se ha desarrollado el primer huracán de la temporada. Y si sucede, así como lo comentas,

0: entonces pasaría a la historia más de 100 años después de ocurrir otra temporada, aquella vez en 1914, en la que tampoco se desarrollaron huracanes en nuestra cuenca atlántica. Y así vemos como nuestra región está siendo afectada por los efectos del fenómeno El Niño. Miguel, hoy me quiero enfocar específicamente en el verano, que ya terminó en el hemisferio norte. Hace varios días que despedimos esa estación estival en nuestra región del Caribe. Igualmente, ahora nos encontramos en otoño, pero ya las condiciones para que se pueda reflejar un cambio significativo en cuanto a todos los patrones atmosféricos van a tardar un poco más, porque nuestra región del Caribe está ubicada en el trópico, y así entonces nos mantendremos con un ambiente extremadamente caluroso tanto en el día como durante la noche todavía hasta finales de octubre. Y lo hemos visto en las últimas semanas y en los últimos meses, cómo desde temprano en la mañana comienzan a incrementar esas temperaturas, tornándose muy extremo así el panorama y el ambiente a partir de las 9, 10 de la mañana, permaneciendo hasta las 5, 6 de la tarde, pero todavía en las noches ese aire caliente que llega desde el mar Caribe continúa aportando una sensación térmica muy elevada. Así que todavía tendremos la continuación de esas condiciones de verano, aunque haya terminado esa estación en nuestra región caribeña y en el hemisferio norte, por supuesto. Países como Estados Unidos y Canadá ya han empezado a ver un cambio en cuanto al descenso de las temperaturas, pero nosotros nos encontramos en la región tropical y es por lo tanto que debemos estar muy atentos, porque todavía ese periodo de temperaturas extremas en la región caribeña podría extenderse durante varias semanas más. Y aún comenzando así la temporada frontal a principios de noviembre, ya cuando empiecen a acercarse algunos frentes fríos a nuestra región, todavía en el periodo diurno entre las 10 de la mañana y las 4 o 5 de la tarde podría permanecer ese ambiente cálido en nuestra República Dominicana por la misma condición de encontrarnos en la región tropical. Será para entonces cuando veamos la cercanía de algunos sistemas frontales al norte de la región del Caribe, primero llegando a Cuba, porque desde el sureste de Estados Unidos las tormentas invernales que se desarrollan al norte y sobre Canadá empiezan a impulsar aire frío hacia esa vecina nación, hacia Cuba, y es Cuba principalmente que empieza a ver la llegada de sistemas frontales incluso en octubre. Sin embargo, este año tendremos las condiciones incluso de la temporada frontal matizadas por el fenómeno climático El Niño. Y es muy conocido también de que El Niño, cada vez que se desarrolla en el Pacífico Central Ecuatorial, disminuye el número de frentes fríos que llegan a nuestra región del Caribe. Y también disminuyen los días con temperaturas muy frescas en nuestra región caribeña, incluyendo República Dominicana. Es por lo tanto que este invierno tropical, que así se le puede catalogar a esa estación que comenzará el 21 de diciembre cuando ocurra el solsticio de invierno y permanezca hasta finales de marzo. Entonces, en ese momento veremos cómo sí podría refrescarse así el panorama meteorológico, pero no de manera significativa, como ocurrió el año pasado cuando tuvimos los efectos del fenómeno de La Niña, que descendió las temperaturas incluso en la capital dominicana, sobre todo hacia la zona montañosa de la cordillera central y la cordillera septentrional, incluyendo la Sierra de Bauruco, son los lugares donde descienden las temperaturas bajo cero. En la zona montañosa de República Dominicana, Valle Nuevo, por ejemplo, en diciembre registró una temperatura mínima de -7 grados Celsius, Y así vemos que en República Dominicana sí descienden las temperaturas, especialmente en la temporada frontal y ya durante el invierno, porque tenemos elevaciones que facilita el descenso de las temperaturas. Pero mientras tanto, este otoño que va avanzando en nuestra región del Caribe se está reflejando todavía con temperaturas muy elevadas, y así permanecerán esas condiciones atmosféricas durante las próximas semanas. Además del Niño, también tenemos los efectos del cambio climático, que generalmente está alterando los procesos meteorológicos y atmosféricos, y así aportando más humedad a la atmósfera, pero sobre todo temperaturas muy calientes en la superficie marina. Y recordemos que nuestra meteorología llega desde el mar, tanto desde el Atlántico como desde el Mar Caribe, y así entonces incrementa ese alto contenido de humedad, la sensación calurosa en todo el territorio nacional. Miguel, ahora nos vamos a una breve pausa. A la vuelta estaremos conversando con el director del Centro de Operaciones de Emergencia, Edwin Olivares, para así conocer qué se estará desarrollando en esa institución después de haberlo elegido como intendente de un organismo muy importante para República Dominicana, sobre todo con el simulacro de terremoto que tuvimos recientemente, y las recomendaciones a la población para así poder estar atentos a cualquier movimiento telúrico. Ya regresamos con más contenido de Agenda Climática Radio.
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0: Muchísimas gracias por mantener su sintonía con Agenda Climática Radio. Y ya lo anunciamos en el bloque anterior, tendremos un plato central y muy fuerte hablando sobre simulacros, sobre terremotos, porque eso fue lo que vivimos esta semana en República Dominicana. Y para contar con los detalles de lo acontecido en nuestro país, en el ámbito operativo, tenemos un invitado especial, Edwin Olivares, director del Centro de Operaciones de Emergencia. Edwin, un placer para nosotros que nos acompañes en Agenda Climática Radio.
9: Gracias, hermano. Bueno, esto era un compromiso que tenía que hacerse.
0: Claro que sí, y aprovechamos para felicitarte y desearte éxitos en estas funciones que estarán llevando a cabo diferentes programas, diferentes medidas y diferentes operativos para que así la población en sentido general pueda estar preparada ante cualquier amenaza de fenómenos naturales, no solo meteorológicos, porque también estamos viendo que los terremotos son parte de la vida cotidiana. Edwin, vamos a conversar sobre este gran simulacro que se ha desarrollado en todo el país. ¿Cuáles son los resultados? ¿Cuál fue la aceptación tanto de las instituciones públicas como las empresas y en sentido general la población, cómo respondió ante este gran operativo?
9: Mira, y gracias, Jim. Yo creo que ahora se convierte en un gran reto para la autoridad, un gran reto para la misma población, la misma instituciones. Creo que hubo un gran respaldo. Cuando tú tienes 3.400.000 personas participando de un ejercicio de movilización como el ejercicio de evacuación que acabamos de realizar de nivel nacional, 14.436 instituciones y empresas privadas registradas en nuestra base de datos, esto nos lleva un gran compromiso. Creo que tenemos ahora de vernos que no puede ser nada más el simulacro. Tenemos que mañana, que vamos a hacer, seguir trabajando en esa misma línea. Tenemos también que más de 6 millones de personas recibieron el mensaje de alarma en los diferentes teléfonos de manera directa e invasiva. 3 millones por SMS a través de las otras telefónicas. Es decir, que tuvimos una cobertura de un 90% y pico de todo el territorio nacional, que alguien escuchó algo de hablar de simulacro. Porque eso ahí a nosotros nos llama de interés, y obviamente la gran lección aprendida de esto es la gran tendencia y la gran colaboración de todos los ciudadanos que tuvieron de una u otra forma dependiente. Siempre hemos dicho que la preparación no es un tema de responsabilidad del Estado Dominicano, es un tema también de cada ciudadano.
0: Excelente, Edwin Olivares, qué bueno que se pudo desarrollar de manera exitosa y muy positiva este gran simulacro a nivel nacional. Entonces, se ha estipulado desarrollarlo cada cierto tiempo, ¿cuántas veces al año o cómo? ¿Cómo se ha ido conversando el tema en las altas instancias?
9: Mira, hay una tremenda pregunta. Conversaba con el ministro de Educación de que este es un tema que tenemos que llevarlo más periódicamente a las escuelas y colegios. Ya es un tema que está en agenda, de que así lo vamos a discutir. Los equipos de ambas instituciones se van a reunir para hacer las propuestas correspondientes. Hablé con el ministro de Trabajo, ahí tenemos ciertas oportunidades con el empresariado, con las diferentes empresas, y también nosotros poder, antes de llegar al simulacro nacional, hacer unos simulacros de carácter regional. Sabes que cada región, una es diferente a otra en los niveles de riesgo. Es importante destacar que esta es la participación del señor presidente de la República. Esto le da un nivel más al ejercicio. Pero el señor presidente también participó en el huracán, es decir, que es la primera vez que el presidente participa en un mismo año en dos ejercicios que nosotros desarrollamos. Esto conlleva a un mayor compromiso. Quizá, y fue parte de que fuera tendencia este ejercicio, el que en pocos meses tuviéramos el terremoto de Venezuela, el terremoto de Colombia, pero lo que conocen saben que el COE tiene este ejercicio entre septiembre y octubre. Es decir, que es el ejercicio nacional, es el quinto que hace.

0: Pero este ha sido el ejercicio con mayor expectativa y mayor tendencia que hemos tenido.
1: Excelente. ¿Qué queda entonces luego de desarrollada esta jornada? Lo positivo y lo que se podría mejorar en los próximos años.
0: Bueno, en cuanto a lo positivo, evidentemente el ejercicio, seguir trabajando, seguir programando. Positivo, el sistema de Rock Cap, de esa alarma invasiva en los teléfonos, por mejorar que podamos tener 100% de cobertura. Hay un tema tecnológico, un tema que lo planteamos antes del ejercicio, de que íbamos a que era un ejercicio de validación técnica en ese aspecto de los sistemas de alarma. Y se, ya creo que en 3 o 4 meses estamos 100% de cobertura. Quizás tengamos la necesidad de hacer otro ejercicio solamente de recepción de mensajes, y eso lo tenemos en el paquete discutiéndolo. Un tema para seguir mejorando es que esto no es nada más el tema, no es solamente terremoto, tiene el tema climático, que es nuestra principal amenaza, que también tenemos que buscar la integración ciudadana en ese tema.
1: Excelente. Y a propósito de ese tema de alerta temprana y de gestión de riesgo en nuestro país, asociado con los fenómenos hidrometeorológicos, ¿se ha pensado desde el Centro de Operaciones de Emergencia actualizar, adecuar los protocolos existentes en la actualidad o quizá implementar otros protocolos ante eventos de rápido desarrollo, como lo hemos visto en los últimos años, las inundaciones, por ejemplo, de los noviembre? ¿Hay algún proceso por ahí que nos puedas comentar?
0: Mira, tremendo el tema, muy, muy interesante. El tema de los eventos mensuales, esos eventos de corta duración, como fueron la lluvia de los noviembre y de abril también, no solamente en República Dominicana, ¿verdad? Son eventos que han pasado en grandes regiones del mundo. Nos obliga a hacer una revisión de los protocolos de alerta, y eso sí o sí lo vamos a hacer. Vamos a esperar que pase ya la temporada ciclónica, aunque tenemos la temporada de sistemas frontales que pudieran entrar ahí, que siempre entra a final de octubre, noviembre. Pero vamos a hacer esa revisión. Yo soy abanderado de poder tener una reunión con ustedes, conocedores, tanto el sector público como el sector privado, de manejo de alerta, sentarnos a conversar, recordar que nuestras alertas son multiamenazas, multipropósitos, y soy abanderado de poder tener la oportunidad de crear otra condición de alerta. Y por eso también el tema del Cell Cap, estos eventos así de corta duración y de corto plazo para que suceda, poder ser invasivo. Creo que estamos en la obligación de hacer una revisión de todos estos planes, todos estos protocolos.
1: Edwin, desde el Centro de Operaciones de Emergencia, recordamos aquella vez cuando se estableció este sistema de seguimiento y de conexión interinstitucional a principios del año 2000, 2001, 2002, tras el impacto del huracán George en nuestro país. Entonces, desde ese momento no hemos tenido el impacto de un huracán fuerte que haya generado grandes daños a nivel nacional. ¿Cómo se encuentra el COE y los demás organismos de protección civil a este momento? Y si en algún instante podríamos analizar si estamos preparados para el impacto de un huracán categoría 5, por ejemplo, como el año pasado transitó al suroeste de nuestro país el huracán Melissa. Afortunadamente no impactó en República Dominicana, pero dejó daños en Jamaica. Entonces, ¿cómo se encuentra el Centro de Operaciones de Emergencia al día de hoy y los demás organismos de protección civil en ese tema?
0: Era, yo siempre he dicho que ningún país del mundo está preparado para ver su país colapsar. Tocaba decir algo certero, o sea, la República Dominicana tiene años que no sabe lo que un huracán categoría 5, un evento mayor impactando nuestro territorio. Y eso, creo que las estadísticas, los antecedentes están ahí. Sabemos, Katrina, qué potencia colapsó. Recordamos videos del año anterior o desde el año pasado y el antepasado, donde autoridades de una ciudad en Estados Unidos decía a los ciudadanos Pónganse el nombre aquí para nosotros buscarlo después. El huracán Otis, y si hacemos una mirada hacia atrás, del 2015 para acá, pensamos huracán Otis en menos 24 horas, un huracán mayor. Dorian, más de 24 horas sobre la Bahama. María, una tormenta, y al otro, se acuerdan los puertorriqueños siendo una tormenta, y al otro día un huracán mayor. Irma, un huracán mayor. Ningún país, el que te diga a ti que estábamos preparados para ver ese impacto de María en Puerto Rico, que son países que dependen de potencia, está hablando mentira. Nosotros somos una isla pequeña, y un huracán mayor golpeándonos por la ciudad capital, que yo no lo quiera, que es la ciudad más vulnerable a un impacto de un huracán de todo el Caribe, creo que colapsaría todos los sistemas propios del país. Ahora bien, no hemos organizado, claro, nos estamos preparando, el Centro de Operaciones de Emergencia y todas las instituciones de una u otra forma han ido camino a una preparación, contar con profesionales que no contábamos cuando el huracán George, si tú recuerdas, en 1998, yo creo que ni recordamos el nombre del director de meteorología de ese entonces, que le decía al director de Defensa Civil que no venía, y el otro decía que sí, que no. Entonces, toda esa incertidumbre, hoy con plataformas como la tuya, queda estar de cubierta. O sea, eso es parte de nuestra preparación. Parte de nuestra preparación, poder tener instituciones más robustas, más fuertes, pero nos falta, hay que seguir trabajando. Apenas tenemos 3 radares. Tú eres un abanderado de que la República Dominicana hoy tenga 3 radares. Todavía nos falta tener una interconexión de las redes telemétricas. En fin, toda esa parte, pero no estamos comando al huracán George. Así no estamos. Después de la tormenta Jean 2004, que el este quedó aislado, hubo un cambio en toda la infraestructura vial que hoy en día no está como quedó en el 2004. Eso es parte de la preparación y parte del fortalecimiento que el país que se ha venido fortaleciendo.
1: Y mira que de verdad que República Dominicana, Edwin, ha tenido ese avance en cuanto a la adquisición de herramientas tecnológicas y la preparación también del personal en materia de monitoreo y supervisión, porque no estamos hablando del mismo sistema meteorológico, el mismo sistema de gestión de riesgo de esos años, en los 70, por ejemplo, cuando el huracán David, en los 90, cuando el huracán George, a cómo se está analizando y dándole seguimiento a los fenómenos atmosféricos en la actualidad. Entonces, desde el Centro de Operaciones de Emergencia, ¿cómo se elaboran esas sinergias para poder establecer contacto tanto con los organismos del Estado en sentido general, el gobierno central, los municipios y también el empresariado y la población, que de hecho, en ocasiones la población a veces no se piensa a sí misma como un eje principal en la gestión de riesgo, y a veces solo le atribuye al Estado y a los organismos de protección civil la gran responsabilidad? Sin embargo, la población tiene una responsabilidad radical. Entonces, desde el Centro de Operaciones de Emergencia, ¿cómo se estará articulando en los próximos meses?
0: Bueno, una de nuestras prioridades es la integración ciudadana, y nosotros vamos a hacer también un impulso de que este tema vaya a la currícula escolar. Y, o sea, un país que tiene 6 meses de temporada ciclónica todos los años y que ha hecho historia de huracán, eso tiene que tener una currícula. También, y qué bueno que lo menciona el sector privado, tuve la oportunidad de junto compartir contigo una reunión en el CONEP, donde este era un tema que magistralmente lo estuviste explicando, y era un tema de la importancia del sector privado, que sí o sí sus instalaciones tienen que funcionar el día que pasa un huracán. Entonces, esa parte de esa integración, de hecho, tenemos una reunión en los próximos días con ellos para tener lo que llamamos respuestas anticipadas, poder seguir organizándolo. No hay una emergencia o un desastre que no comience por un municipio. Entonces, los alcaldes también tienen una serie de responsabilidades a través de los comités de prevención, mitigación y respuesta de los municipios a nivel provincial, que tienen que asumirla. Y eso es una de las cosas que estamos discutiendo, estamos analizando con ellos, de la responsabilidad que ellos tienen. Si en verdad siempre el Estado va a responder a su máxima capacidad donde sea, pero esa organización

0: territorial de diferentes grupos, de junta de vecinos, redes comunitarias, pero también los que viven en condominios y en torres, que hemos visto inundaciones de parqueos de torres. O sea, todo esto es un conjunto de ciudadanos que tenemos que seguir trabajando, y nosotros lo vamos a decir con nombre y apellido. Esto no es un tema solamente de autoridad, es un tema de todos los que estamos aquí presentes.
1: Es un trabajo en conjunto y mancomunado, por supuesto, porque todos somos invitados a desarrollar nuestras acciones preventivas y a colaborar, incluso cuando se emite una advertencia. Por ejemplo, aquellas alertas tipo semáforo, amarilla, verde, roja, que también en ocasiones una parte de la población la desoye, porque en su entender no es propicio actuar. Sin embargo, recordamos que los fenómenos atmosféricos son impredecibles casi en su totalidad, y nosotros desde el ámbito científico, desde el ámbito meteorológico, desde el ámbito analítico, tratamos de identificar esos peligros, esas amenazas y esos riesgos que se pueden desarrollar, y vemos que sí, en ocasiones los pronósticos no son tan certeros, pero tenemos la información, y la prevención es eso, anticipar lo peor aunque no suceda nada. Entonces ahí está el llamado para que la población pueda también integrarse en esta gestión de riesgo, valga la redundancia. Edwin, otra amenaza que tiene nuestra región del Caribe, República Dominicana, son los tsunamis. Ya hemos visto que en los últimos 2 años se han emitido alerta de tsunami, aunque no ha ocurrido el fenómeno, porque es un protocolo ya establecido por la Organización Meteorológica Mundial después de aquel devastador tsunami de Indonesia, del sureste asiático, en el 2004. Entonces, ¿cómo está República Dominicana? ¿Estamos preparados para este tema de un tsunami, o al momento de que pueda ocurrir uno?
0: El tsunami es el peligro olvidado, dicen los expertos. Hay que recordar que en 1946 tuvimos un tsunami en la costa norte nuestra. Es decir, que los antecedentes están ahí. Como bien mencioné, en los últimos 2 años hemos tenido la necesidad de emitir alerta de tsunami. Hay que seguir trabajando. Es un tema quizá de los eventos que mayor incertidumbre pueden tener, porque su localización determinará la efectividad de la activación de la alerta, y eso yo me atrevo a decir que es un tema que todavía en países como asiáticos, y también recuerda el 2010 en Chile, también un tema que todavía tenemos que seguir aprendiendo del mismo. Pero sí tenemos un protocolo que lo actualizamos, lo ejercitamos todos los años. Ojalá nunca tengamos que utilizarlo, pero en los últimos años hemos tenido que activarlo 2 veces.
1: Excelente. Y así también el llamado a la población ha tenido su eco y ha tenido su asistencia y su coherencia, sobre todo porque también ahora tenemos a disponibilidad las redes sociales, que es un medio idóneo para compartir información de interés.
0: No, y que vamos a tener en los próximos meses, ya vamos a tener todo el sistema de alarma masiva e invasiva en los celulares, el tema CERROCA, y un proyecto a mediano a largo plazo que tenemos con instalaciones de sirenas multipropósito a nivel de costa.
1: Excelente. Esas alertas que se comparten y se compartieron ahora durante el simulacro y que llegaron a muchos celulares, quizá a otros no, porque es un sistema que se va probando en la marcha. Entonces, ¿ya estaría disponible para cuándo y cuáles efectos naturales estaría tratando de manera específica?
0: Mira, todavía no podemos poner fecha exacta de cuándo estará, pero yo te puedo asegurar, según los avances tecnológicos que he visto, que quizás 4 meses ya estamos 100%. No, podría ser menos, pero no, como no está bajo mi jurisdicción, esa parte no la puedo asegurar. Pero va a cubrir todo tipo de eventos en materia de amenaza, de términos de gestión de riesgo. Ya nosotros tenemos el catálogo de mensajes no importa el evento, está ya tipificado.
1: Muy bien, Edwin, hemos hablado de terremotos, hemos hablado de tsunamis, hemos hablado de ciclones tropicales, de inundaciones extremas, pero ¿hay alguna gestión de riesgo que podría parecer totalmente inaudita? Porque el Centro de Operaciones de Emergencia tiene que estar preparado para cualquier eventualidad. Por ejemplo, en tus primeros días como director del COE, hubo una explosión en el malecón de Santo Domingo, por ejemplo. Entonces, a tu entender, ¿cuáles son esas emergencias que se presentan o se pueden presentar en cualquier momento y que quizá las personas no la tengan así tan fresca en la mente?
0: Mira, el Centro de Operación de Emergencia tiene un catálogo de amenazas y de incidentes por los cuales puedan escalar, que el centro tenga que activarse. Una es el manejo material peligroso, eso que vimos ahí en la avenida George Washington, el cual fue reportado de una magnitud menor, sin embargo, entraron llamadas siendo ese nivel de escala. Tenemos el tema, y eso era combustible, pero también tenemos el tema con de contaminación, de derrame de combustible a nivel del mar. Es un tema también competencia nuestra, la coordinación de los recursos ahí. El tema de contaminación ambiental, el tema de incendios interfase, que son aquellos incendios forestales que amenazan y poblaciones, entra dentro de nuestra responsabilidad de manera inmediata la coordinación de los recursos. Incendios forestales ya de gran escala, donde hay que coordinar los recursos interinstitucionales, son elementos, todos esos elementos naturales y antrópicos entran bajo nuestra responsabilidad.
1: Muy bien, y ya en la parte final, Edwin, ¿qué recomendación tienes para la ciudadanía, para la población que nos está escuchando hoy, y cuáles son tus principales consejos para así poder prevenir situaciones de emergencia?
0: Mira, nosotros desde que asumimos la dirección del Centro de Operaciones de Emergencia hemos estado bien enfocados en que la preparación y la coordinación es una responsabilidad de todos. Aquí todos tenemos que estar involucrados. El terremoto de Venezuela, el terremoto de Colombia, los eventos más recientes que hemos visto cómo la población ha salido a responder. Yo creo que República Dominicana no debe ni será la excepción. Poder mantenerse atento a los boletines que emite el Centro de Operaciones de Emergencia cuando emitimos un nivel de alerta, cumplir con lo que esté estableciendo o requiriendo el COE, es un compromiso de todos, seguir todos los lineamientos y además la preparación comunitaria. Usted tiene su mochila de emergencia, su plan familiar de emergencia, es una responsabilidad de todos, que así el Centro de Operaciones de Emergencia yo creo que logra su principal objetivo, que es proteger y salvar vidas.
1: Edwin Olivares, director del Centro de Operaciones de Emergencia, conversando con nosotros a propósito del simulacro de terremotos que se desarrolló esta semana en República Dominicana con esa gran acogida de más de 3 millones de personas. Señores, de verdad que estamos frente a una movilización masiva y por supuesto que también lo vimos a través de los noticiarios y de las redes sociales. Edwin, muchísimas gracias por acompañarnos en esta ocasión y por supuesto que Agenda Climática está a disposición del Centro de Operaciones de Emergencia y en tu persona también, para así poder concatenar más adelante cualquier sinergia que se necesite y poder llevar información a toda la población y sobre todo educando cada día.
0: ¿Qué te digo, hermano? O sea, siempre hemos tenido la disposición, tú siempre de Agenda Climática o de cualquier noticiero, ese apoyo directo a mi persona y al Centro de Operaciones. O sea, muy agradecido y créame que siempre estaremos a la orden y lo vamos a utilizar a usted también.
1: Excelente, y siempre a la orden también de esta parte. Edwin, muchísimas gracias por estar con nosotros y esperamos que pases muy feliz resto de la tarde.
0: Gracias, hermano.
1: Bien, estuvimos conversando con Edwin Olivares, director del Centro de Operaciones de Emergencia. Ahora nos vamos a una breve pausa, ya regresamos.
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1: Muchísimas gracias por mantener su sintonía con Agenda Climática Radio. Es momento de conectar con nuestros colaboradores, un equipo interdisciplinario, y hoy corresponde el contacto con nuestra querida amiga Marcel Martínez Bonetti, arquitecta, la cual ha desarrollado proyectos sostenibles en gran parte de República Dominicana. Con ella abordaremos, a propósito del simulacro de terremotos ocurrido esta semana aquí en nuestro país, un tema muy importante: la importancia de construir con protocolos antisísmicos en el territorio nacional. Ese tema es totalmente neurálgico para así poder construir una República Dominicana más resistente y, por supuesto, enfocada en este gran, en esta gran amenaza que tenemos en nuestra región caribeña, que son los grandes terremotos. Marcel, bienvenida a Agenda Climática. Adelante.
4: Un saludo muy grande para ti, Jan y Miguel, y todos los oyentes de Agenda Climática. Mira, sobre el tema del simulacro en esta semana, nos deja una reflexión que para mí, como arquitecta y urbanista, es fundamental. Mira, prepararnos para un terremoto no comienza cuando suena una alarma. Comienza mucho antes, desde el momento en que decidimos dónde y cómo y bajo qué normas vamos a construir. Un terremoto no podemos evitarlo. Lo que sí podemos evitar, o por lo menos reducir significativamente, es que ese fenómeno natural se convierta en una tragedia humana por edificaciones vulnerables, malas prácticas constructivas, falta de supervisión o el incumplimiento de las normas. Y creo que ahí está la conversación que debemos tener como sociedad. En República Dominicana tenemos un marco normativo para la construcción. La ley 687 establece precisamente un sistema de reglamentación técnica para la ingeniería y la arquitectura, procurando garantizar, entre otras cosas, la seguridad de las estructuras. Hoy contamos además con el Código de Construcción de la República Dominicana, que también contempla aspectos tan importantes como estudios geotécnicos, cargas, estructuras y criterios de diseño sísmico. Por eso el problema no es solamente tener normas. El verdadero desafío es lograr que las normas se cumplan desde el diseño hasta el último día de la construcción. Ese es el verdadero reto. Porque una edificación sismorresistente no significa una edificación que mágicamente no se mueve o no sufre ningún daño. Significa que ha sido concebida para responder adecuadamente ante las fuerzas de un evento sísmico, priorizando algo que está por encima de cualquier terminación, cualquier presupuesto y cualquier interés económico: la vida humana. Y aquí, Jan y Miguel, sí quiero hacer una distinción importante. Muchas veces pensamos que la responsabilidad es únicamente del ingeniero estructural, pero no lo es. La seguridad comienza desde la arquitectura, en la configuración del edificio, en la distribución de las masas, en evitar irregularidades necesarias, en la relación entre arquitectura y estructura. Continúa con el estudio de suelo, el cálculo estructural, la calidad de los materiales, la correcta ejecución de la obra y la supervisión responsable. Pero continúa también después de terminada la edificación. Cuando, por ejemplo, eliminamos un muro sin saber qué función cumple, cuando hacemos una ampliación sin una evaluación técnica, cuando agregamos cargas para las cuales una estructura no fue concebida o modificamos elementos de manera improvisada, podemos estar alterando el

0: comportamiento de un edificio frente a un terremoto. Por eso, hablar de prevención sísmica también es hablar de una cultura de mantenimiento, fiscalización y responsabilidad ciudadana. Hay otro tema que no debemos ignorar, nuestro parque construido. No basta con preocuparnos por los edificios nuevos. Ya tenemos escuelas, hospitales, viviendas, comercios, edificaciones de distintas épocas que merecen ser evaluados para conocer su nivel de vulnerabilidad y, cuando sea necesario, determinar técnicamente cómo reforzarlos. Nuestro propio marco técnico contempla la evaluación de vulnerabilidad y el rediseño de refuerzo de edificaciones. Entonces, cuando hacemos un simulacro como el de esta semana, me parece extraordinario que aprendamos dónde colocarnos, cómo evacuar y cuál es el cuál sería el punto de encuentro. ONESBI ha insistido precisamente en que practicar estas acciones puede reducir el riesgo y salvar vidas. También hay una parte que es la educación de cada individuo frente a una situación de peligro. Pero yo añadiría una pregunta que cada familia debería hacerse al regresar a su casa después del simulacro. ¿Qué sabemos de seguridad del edificio que acabamos de evaluar? Y esa misma pregunta debemos hacerla sobre nuestros colegios, lugares de trabajo, hospitales y espacios públicos. Porque la resiliencia de una ciudad no se construye solamente con protocolos de emergencia. Se construye con planificación, con normas, con fiscalización, con profesionales responsables y ciudadanos conscientes. También edificaciones capaces de responder ante los riesgos del territorio donde vivimos. Tenemos que pasar de una cultura de reacción a una verdadera cultura de prevención. Que no esperemos un terremoto para descubrir dónde construimos mal. Que no esperemos una tragedia para exigir supervisión. Y que no consideremos las normas de construcción como obstáculos burocráticos, sino como lo que realmente son, instrumentos para proteger la vida. Y quizás esa sea la reflexión más importante que nos deje este simulacro. ¿El terremoto puede ser inevitable? La vulnerabilidad no tiene por qué serlo. Prepararnos es saber evacuar. Sí, pero prepararnos es también construir bien, supervisar bien, mantener bien y respetar las normas antes de que la tierra se mueva.
1: Muchísimas gracias, Marcel Martínez Bonetti, por estar con nosotros en Agenda Climática Radio, conversando sobre este tema tan importante, la construcción, los códigos para así edificar en nuestro país, previendo la actividad sísmica que es muy constante en nuestra región del Caribe. Miguel, y aquí ya llegamos al final de la presente emisión de Agenda Climática Radio, recordando a nuestros amigos radioyentes que estaremos en contacto el próximo sábado a las 2 en punto. Muchísimas gracias por estar con nosotros. Pasen feliz el resto de la tarde.
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Buenas tardes y buen provecho para todos, para compartir las novedades que tenemos en todo lo que tiene que ver con el mundo de la electromovilidad y los acontecimientos a nivel global que vienen suscitándose en esta dirección en todo el mundo. Miren, esta semana han habido informaciones interesantísimas y muy importantes que queremos compartir con ustedes, que ya que a nivel de electromovilidad el crecimiento sigue siendo impresionante, aunque muchas personas han hablado que ha habido una caída en las ventas de los autos eléctricos, pero no es cierto lo que se ha comentado, y le vamos a compartir los datos precisos en cada detalle. Miren, pero antes que nada quiero dar las gracias a nuestros amigos de Tropical Mobility. Tropical Mobility es una empresa que en principio estaba dedicada a la venta de sistemas de energía alternativa en Jamaica, en Kingston, Jamaica. Tropical Mobility ha estado enfocada siempre había estado enfocada primero en el tema de la energía sostenible, pero a nivel de paneles solares y a nivel de baterías y a nivel de esquemas de generación fotovoltaica. Y hace apenas un mes inició un proceso de conversión y ahora tiene la empresa que se llama Tropical Mobility. Pero ¿por qué le comento esto? Porque el pasado fin de semana tuvimos la firma del acuerdo, nuestro hijo Charles Manuel, no sé si tú tienes las fotos ahí, 15, nuestro hijo Charles Manuel, que está fungiendo como VP de negocios internacionales de Cero Emisión RD, estuvo con nuestros amigos de Tropical Mobility firmando un acuerdo de trabajo y de desarrollo de la movilidad eléctrica también en Kingston, Jamaica. Se lo comento, probablemente no sea algo tan importante para los usuarios, pero se lo comento porque para que entiendan que República Dominicana es un referente a nivel global de movilidad eléctrica, y siempre nos ponen el ojo en todo lo que está ocurriendo en República Dominicana, porque hemos tenido un avance importante y eso ha permitido que se logren acuerdos con empresas internacionales. A partir de la firma del acuerdo estaremos proveyendo las marcas nuestras que tenemos de manera exclusiva para toda América, como la Airfox, la Helmar y muy pronto la Beijing Auto, y vamos a estar no solamente distribuyendo nuestros productos en Jamaica, sino también vamos a estar dando soporte técnico. Tendremos un centro de servicio en Jamaica para cubrir las necesidades de este pueblo, igualmente de la mano de nuestros amigos de Tropical Mobility. Te comparto las fotos, 15, para que la puedas poner ahí en la transmisión que tenemos en redes sociales. Ah, bueno, ya tú la tienes ahí. Perfecto. Entonces, eso fue un acuerdo interesante. Gracias a la Embajada Dominicana en Jamaica también, que nos acompañó en la firma del acuerdo. Ahí estamos. Angie Martínez, una excelente embajadora que tiene la República Dominicana y que ha permitido la apertura de tantos negocios en Jamaica para las empresas dominicanas, que han estado sosteniendo y logrando un gran mercadeo para nuestro país y poner también en alto el nombre de la República Dominicana, porque diríamos, pero ¿qué importancia tiene la Jamaica para nuestro país? Miren, es muy importante, porque Jamaica es una economía que está creciendo también y está muy cerca de nosotros. Es decir, nosotros estamos en avión apenas, si tú puedes, perfecto, apenas en avión es casi la distancia de aquí a Puerto Rico, y los barcos también llegan con suma facilidad a Jamaica, y podemos verlo a nivel del crecimiento que tiene cada país. En este caso, veremos estos productos que ustedes vieron que nosotros impulsamos en República Dominicana, como los Tesla. Igualmente Tesla va a tener una presencia importante en Jamaica, como lo ha tenido en República Dominicana, y va a contar con soporte técnico local a través de Tropical Mobility. Le damos las gracias a nuestros amigos de Tropical Mobility, especialmente a Oliver Hill, y dar las gracias igualmente por la acogida que nos dio la embajadora Angie Martínez en Jamaica. Bueno, diciendo esto, vamos a hablar de todas las novedades que tiene la movilidad eléctrica, que ha tenido la movilidad eléctrica en esta semana. Miren, y hagan sus preguntas, que lo vamos a responder. Eso del Xiaomi, bueno, Elías, vamos a hablar del Xiaomi en breve.
Como comentábamos, muchas personas tienen han escuchado informaciones manipuladas en relación a lo que es el crecimiento de la movilidad eléctrica y han comentado de que la movilidad eléctrica se ha detenido, que no ha seguido el crecimiento, y realmente cuando tú ves una persona que está hablando de que el crecimiento de la movilidad eléctrica se ha detenido es porque probablemente es un afectado en su modelo de negocios. Podemos decirle que la Agencia Internacional de Energía ha proyectado que para este año, en el 2024, las ventas de automóviles eléctricos alcanzarán la suma de 17 millones en comparación a 14 millones que tuvimos hasta el 2023. Ustedes tienen que entender, 14 millones de vehículos hasta el 2023, y en apenas un año vamos a tener alrededor de 17 millones vamos a alcanzar la suma de 17 millones, es una cantidad bastante importante, tomando en cuenta que ya todos los fabricantes al día de hoy están trabajando sobre autos eléctricos, sobre plataformas de autos eléctricos, haciendo acuerdos con otras empresas de autos para fabricar autos eléctricos. Entonces, la demanda, de acuerdo a la Agencia Internacional de Energía, llegará a unos 17 millones en este año. Y dicen ellos que más de uno de cada 5 automóviles vendidos en todo el mundo será eléctrico. Más de uno de todos los automóviles vendidos en todo el mundo será eléctrico. ¿Por qué yo me enfoco en decirle esto a nuestros compañeros, a nuestros compatriotas y a nuestros seguidores de la movilidad eléctrica? Simplemente para que entiendan que cuando empezamos a impulsar la movilidad eléctrica en la República Dominicana, lo hicimos con una visión que Dios puso en nuestro corazón, de que era algo importante y bueno para nosotros como usuarios, y también bueno para nuestro país. Y mucha gente dudó, pensaban que eso era un sueño, pensaban que eso era algo muy pasajero y que iba a ocurrir como con el gas natural y que eso no iba a crecer. Y para que entiendan que ya esto es una... Y por eso el eslogan nuestro de no hay marcha atrás. Ya esto es algo, una decisión sin retorno a nivel global. Y como anunció la Agencia Internacional de Energía, para el 2024 tendremos unos 17 millones de autos eléctricos en todo el mundo y uno de cada 5 automóviles que se vendan será eléctrico. Pero no menos cierto es que el gran crecimiento de esa cantidad de autos será en el mercado chino, porque ustedes saben que China lleva la delantera en todo lo que tiene que ver con movilidad eléctrica. Pero igualmente, anunciar que Toyota, ustedes saben que con Toyota ha habido un avanzo-retrocedo, anuncio-no-anuncio, saco-no-saco, saco un producto, lo paro. Finalmente,

Este año, a finales de este año, empiezan ya a fabricar autos eléctricos. En este caso será en Texas, que lo va a hacer Hyundai. Y vimos lo propio también con la japonesa Nissan, que van a fabricar también en Estados Unidos. Pero no es fortuito, es porque si no empiezan a fabricar en territorio americano, por el tema de los incentivos, porque el incentivo se basa en que los productos tienen que ser fabricados en los Estados Unidos, en territorio estadounidense, mano de obra estadounidense, para poder participar de los incentivos. Y qué bueno que Toyota lo ha entendido y va definitivamente a fabricar sus modelos eléctricos en Indiana, sobre todo para Estados Unidos y parte de América. Ellos alegan que construirán a partir del próximo año el modelo B Battery Electric Vehicle, que sería una especie de SUV de tres filas de asiento. Entendemos que será algo que tratará de competir o con la modelo Y o con la Mach-E o con, yo diría, no puede ser a nivel de Rivian. No lo han publicado como el vehículo como tal, pero no puede ser a nivel de Rivian, porque Rivian ya es muy, muy grande en comparación con los demás. Dicen ellos que la línea de montaje estará igualmente en Kentucky, sobre todo la línea de montaje de las baterías, y omitieron cómo sería propiamente el vehículo. Pero lo importante es destacar que sería una versión eléctrica. De los que conocen la Highland, podrán entender más o menos qué tamaño tendría. Ellos dicen que sería un modelo eléctrico comparado al Highland, que el Highlander es de combustible, y ellos alegan que sería algo comparable en tamaño al Highlander de Toyota. Igualmente, destacar, yo diría que sería la noticia, una de las noticias más importantes de la pasada semana, fue el anuncio de Tesla de que ya empieza a recibir las órdenes y para empezar a despachar en el mes de junio de los Tesla Model 3 Performance Highland. ¿Por qué yo digo esto? Yo digo que sería el anuncio más importante de la pasada semana, simplemente porque Tesla, con el modelo 3 original, fue el auto más vendido por mucho tiempo a nivel global. Luego lo superó otro modelo de Tesla, que fue la modelo Y. Y en el caso del Performance, de nueva versión, de la versión de Highland, ellos han roto todos los esquemas, porque este modelo viene con una versión mucho más potente que el anterior. Tendrá una autonomía de hasta 560 kilómetros. Los materiales, la diferencia de fabricación en materiales es extraordinariamente diferente. La calidad de los materiales es a nivel comparativo es muy superior. Podemos verlo en los que están viendo la transmisión por YouTube o por el canal de CDN. Podrán ver el modelo ahí en video. Ya luego subiremos el contenido con todos los datos editados aquí en Instagram. Pero una de las cosas también que más se destaca es que tendrá alrededor de 700 caballos de fuerza, un vehículo eléctrico de apenas del tamaño del modelo 3, que es un vehículo familiar pequeño relativamente, y dicen ellos que alcanzará de 0 a 100 en 3.1 segundos, casi la velocidad del Plaid, que el Plaid, para lograr lo que logra, lo hace con tres motores. El Tesla modelo S Plaid tiene motor delantero, motor trasero y motor en otra rueda. Motor delantero que le da los dos ejes y dos motores traseros. Y eso lo hace el vehículo más poderoso y más rápido en el cuarto de milla. Y decir ahora que con el modelo 3 Highland Performance de Tesla, que hace de 0 a 100 en apenas 3.1 segundos, es algo impresionante. Y la velocidad máxima de desarrollo, dicen ellos que lo limitan a propósito, estará limitado hasta 275 kilómetros por hora, pero me imagino que va a ocurrir lo mismo que hizo Tesla con el modelo S Plaid, que después de un tiempo y modificando el frenado, sobre todo los calipers del vehículo y las bandas de los frenos, se le puede liberar la potencia o la velocidad máxima hasta 360 kilómetros por hora. En el caso del modelo S Plaid, me imagino que ocurrirá lo mismo con el Performance el modelo 3 Performance Highland, tomando en cuenta que el vehículo es sumamente poderoso. Pero no menos cierto es que es un vehículo de apenas $53,000 en los Estados Unidos. Cuando usted lo compara, esa potencia, esa característica, esa velocidad, ese confort en cualquier otro vehículo de su gama, tendría que usted que estar pagando sobre los $100,000, y Tesla lo hizo con $53,000. Por eso es que decimos

0: En relación a lo que hace Tesla en el know-how de la fabricación de los vehículos, el diseño de los materiales, la compactación de las partes para lograr un vehículo más potente con menos partes y sobre todo la reingeniería de los motores para lograr que los motores sean mucho más eficientes, mucho más poderosos y que tengan mucha mayor vida, es porque todo lo se hace in-house, diseñado para sus propios productos. Entonces, pónganle el ojo, República Dominicana. Ya nosotros tenemos los modelos 3 Highland, no tenemos todavía el Performance porque se va a empezar a despachar en el mes de junio, pero si usted quiere un modelo 3 Highland, Long Range, Highland Standard o Long Range Performance, nos puede escribir por aquí por redes sociales para que puedan facilitarle la forma de hacer las órdenes y usted pueda ser de los primeros que pueda tener uno de estos modelos que están sumamente impresionantes. Y si nos vamos a comparar las diferencias que tiene el modelo 3 Performance Highland y el modelo 3 Performance de la versión anterior, podemos decir que el Highland presenta un diseño actualizado con fascias delanteras rediseñadas, así como un splitter delantero abierto y curvado que le confiere un estilo más agresivo. El modelo 3 Performance actual tiene un diseño diferente en el splitter delantero y en el difusor trasero. Igualmente el Performance anterior tiene dos motores, un motor por eje y tiene de 0 a 100 en 3.8 segundos y tiene la característica de que la potencia máxima son alrededor de 420 caballos de vapor a máxima potencia. En el caso del modelo 3 Performance Highland cuenta con el motor delantero de 215 caballos y el trasero de 306. En el modelo anterior teníamos 200 en el delantero y 290 en el trasero, es decir, el nuevo Highland Performance tiene alrededor de 50 caballos más que el modelo anterior. A nivel de autonomía y eficiencia, podemos decir que el Highland tendrá características prácticamente similares, pero lo superará a nivel de eficiencia energética y kilometraje, alrededor de 30 kilómetros más que el modelo anterior, con el mismo tamaño de batería. Y sí lo supera el Highland a nivel de la potencia de frenado, porque como va a tener la posibilidad de hacer de 0 a 100 en apenas 3.1 segundos, los calipers son un poquito más grandes, lo que hace y lo que permite que puedan frenarse más rápido. Y también el sistema de regeneración de energía es mucho más poderoso ahora en el Highland, lo que permite también tener mayor devolución de energía hacia la batería. Pero es importante tener ese dato porque el Highland me parece un vehículo impresionante para su precio y para el que le gusta tener un vehículo con todas las prestaciones a un costo relativamente bajo. A nuestro amigo que nos preguntaba por el Xiaomi, debo decirle que el Xiaomi tiene, la semana pasada tenía alrededor de 70 mil vehículos, 70 mil órdenes en firme. ¿Qué significa órdenes en firme? Que se confirmaron con más dinero para ser fabricado. Entendemos que el vehículo promete mucho porque todavía no podemos decirle que a la larga el vehículo va a ser un escándalo, porque tenemos que ver qué va a pasar con el vehículo, si va a mantenerse siendo un vehículo de buena calidad, si en el tiempo no va a dar ningún problema, si la eficiencia energética que ellos dicen de que van que da alrededor de 700 kilómetros por carga se mantendría en el tiempo, cómo sería la degradación de la batería. No sabemos, lo que sí sabemos es que ellos anunciaron que hasta el jueves de la semana pasada tenían 70 mil preórdenes en firme. Y eso es un buen número, ¿por qué? Porque normalmente el mercado chino, que tiene tantas ofertas, no es muy dado a preordenar modelos. Solamente lo han hecho con los modelos de Tesla, que se han preordenado muchas unidades, básicamente porque Tesla ha sido la disrupción total en la movilidad eléctrica y cuando ellos vieron un producto completamente diferente, cuando salió el modelo 3, cuando salió la modelo Y, sí se preordenaron casi 100.000 unidades en la primera semana. Y eso fue un escándalo en el mercado chino. Pero en este caso, con el Xiaomi, que sobre todo ellos también están pensando en sacar una SUV muy pronto, entendemos que la marca promete, sí esperar a ver qué pasa con el producto. Que no dé problema, que sea eficiente, que sea de larga vida, que no haya degradación de batería, que el sistema de conducción sea eficiente como ellos han dicho, y esperemos el tiempo. Y usted como comprador, primero el Xiaomi no lo están haciendo para overseas, pero que ellos llaman overseas o para ser vendido fuera de China, pero entendemos que a lo mejor en un año o año y medio podamos tener ya modelos que se puedan sacar de China con el idioma en inglés y con algunas prestaciones que puedan usarse en América, en Europa o en Asia, pero en Asia fuera de China, para que puedan tener, para que podamos saber realmente qué pasa con el modelo, porque al parecer promete mucho y los comentarios que ha tenido han sido buenos hasta ahora, aunque hemos visto algunos videos que deja mucho que desear. Por ejemplo, que el vehículo ha perdido en momento de aceleración plena, pierde la tracción y ha provocado accidentes. Hemos visto también que a nivel de la seguridad en la conducción autónoma no ha sido eficiente, ya se han golpeado algunos vehículos que van delante del Xiaomi. Pero eso son cosas que se corrigen probablemente por software, es decir, que eso no creo que sean temas para uno dudar de lo que va a ocurrir con Xiaomi, porque Xiaomi es una empresa muy, muy poderosa y sobre todo tiene mucho efectivo, que es lo que se necesita para desarrollar tecnología nueva y mejorar sobre la marcha. Miren, igualmente la empresa Uber y Lyft, que operan en la ciudad de Nueva York, anunciaron que cada vez más están electrificando toda su flota de autos eléctricos y se han integrado a la flota de Uber y Lyft alrededor de 10.000 unidades de autos eléctricos solamente en la ciudad de Nueva York. Esto es más del 12% de la flota total de las dos empresas y significa que la transición de propulsión en ambas flotas se está produciendo mucho más rápido de lo esperado. ¿Qué quiere decir esto? Ustedes saben que nosotros como República Dominicana hemos sido, yo diría que pioneros en esto. Somos el primer país que tuvo modelos de autos eléctricos haciendo Uber. Nosotros tenemos alrededor, al día de hoy, alrededor de 20 unidades en República Dominicana de autos eléctricos haciendo Uber. Y ha sido todo un éxito, tanto para nosotros como propietarios, como para los drivers que lo utilizan, logrando economías y beneficios sobre un 60% de lo que se ganaban antes los drivers usando gas natural o gas licuado o en cualquier otro tipo de movilidad. Entonces entendemos que esto que está ocurriendo en la ciudad de Nueva York con las flotas de Uber y de Lyft es interesante y se lo comentamos para que lo entiendan, que si usted está haciendo Uber en República Dominicana en un carro de gasolina, trate de buscar un eléctrico, usted se va a acordar de mí en esta dirección. Porque no menos cierto es que si las grandes ciudades que utilizan Uber están cambiando su flota de una forma acelerada, reitero, la ciudad de Nueva York ya cuenta con más de 10.000 autos eléctricos de la flota de Uber y de Lyft. Y esto es más de un 12% de la flota general. Entonces, fíjense, y esto apenas ha ocurrido en 2 años. Es decir que si las grandes ciudades ya lo están haciendo, y nosotros podemos decirle, y sin ser jactancioso, que desde el año 2019 estamos con flota de Uber en República Dominicana eléctrica, es porque es interesante y es eficiente, y motivamos al que lo quiera hacer que lo haga, porque ya está más que probado que funciona y que se gana mucho más dinero con autos eléctricos haciendo Uber que lo que ocurre con los autos de combustible. Igualmente nos dice nuestro hermano 15 que tenemos que hacer una pausa. Vamos a hacer la pausa, 15, y vamos y regresamos en breve con nuestros amigos de CDN Radio, con Cero Emisión RD y con todo aquel que le gusta la movilidad eléctrica. Retornamos en breve.
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4: Bueno, retornamos a CDN Radio, dinámica, efectiva y sobre todo sostenible con Cero Emisión RD Radio, lo que nos permite informarles de las novedades de la movilidad eléctrica a nivel global. Miren, también nos faltó comentarles que cuando hablábamos de Toyota, que empezaba ya a fabricar en Indiana, a convertir una industria, una fábrica que tenía en Estados Unidos para vehículos de combustible, la están convirtiendo en eléctrico. Igualmente está haciendo Honda. Honda construirá fábrica de baterías y vehículos eléctricos en Canadá. Ellos anunciaron oficialmente que establecerán un sistema de suministro de vehículos eléctricos en Ontario, Canadá. Incluye la construcción de una planta de producción de automóviles eléctricos y una de baterías con los socios Asahi Kasei y Posco. Se construirán en Alliston, en la provincia canadiense de Ontario. Ambos deberían comenzar a producir en 2028. Honda afirma que producirá anualmente en la fábrica unas 240.000 unidades de vehículos eléctricos y 36 gigavatios de batería, de almacenamiento de batería al año, y creará alrededor de 4.200 empleos. Eso es interesante. Honda también estuvo rezagada al principio. Los que han empezado tarde la movilidad eléctrica han sido Toyota, Honda, Subaru, los que conocen Subaru, y Mazda. Estos cuatro fabricantes, que todos lo conocemos aquí en República Dominicana, han empezado tarde la movilidad eléctrica y se han quedado rezagados en esa dirección. Y también hemos visto que sus ventas en los mercados que la movilidad eléctrica se ha desarrollado, estas marcas que no han fabricado autos eléctricos se han visto mermadas sus ventas. General Motors, que igualmente se rezagó, ellos empezaron a sacar el modelo eléctrico que fue el Chevrolet Bolt, el primero ya eléctrico puro, porque tenían el Bolt con B corta. Lo sacaron en el 2015, pero se quedaron con el híbrido, y el mercado no quería híbrido, el mercado que quería eléctrico. Entonces en el 2017 empezaron a fabricar el Bolt con B larga, que ya era eléctrico puro, pero se quedaron en el Bolt, no siguieron desarrollando. Apenas ahora este año es que está saliendo ya parte de la gama de General Motors como eléctrico, como la Equinox, como varios de los modelos que ellos tienen. Pero estamos hablando en el 2024, cuando Tesla está en el 2012 fabricando eléctricos, Nissan del 2011, BYD en China, y la China está del 2010 fabricando autos eléctricos. Entonces, estos grandes fabricantes que no creían en la movilidad eléctrica, que ahora es que han despertado, tendremos muchas ofertas interesantes, pero les va a tomar tiempo a estos nuevos fabricantes que el mercado, que los usuarios entiendan lo que están fabricando y que se puedan lograr niveles de ventas extraordinarios. Miren lo que está pasando con Volkswagen. Igualmente, Volkswagen, los niveles de ventas que tiene Volkswagen a nivel de eléctrico son muy bajos en comparación con Tesla, con Dongfeng, con BYD. Y BMW tuvo muy, muy buenas ventas, sobre todo con el i3, el i4. Y han tenido una buena acogida por el Volkswagen. Realmente, siendo el grupo Volkswagen uno de los más poderosos, se ha visto afectado por las bajas ventas, pero sobre todo porque los modelos que sacó en principio eran vehículos de gasolina electrificado prácticamente, y no le llamó mucho la atención a la, al público, que lo que quiere es tecnología, movilidad, potencia y eficiencia energética. Miren, igualmente SAIC, General Motors y NIO anunciaron una alianza de hacer una empresa o una asociación de carga. Ustedes saben que a nivel global Tesla es el dueño del negocio de la carga para autos eléctricos, y los demás fabricantes se habían quedado también rezagados, no se habían unido, no pensaron en lo que hizo Tesla al principio, que era primero desarrollar una gran red de carga y luego desarrollar los vehículos. Estos fabricantes no desarrollaron red de carga y han visto que es necesario, y además ese negocio, que yo diría que es uno del negocio más importante, del de la carga, prácticamente a nivel global lo tiene Tesla. Hay algunas empresas emergentes que tienen cargadores, pero no al nivel que lo hace Tesla. Y qué bueno que ahora SAIC, General Motors y NIO anunciaron que van a estar utilizando toda la plataforma de carga que tiene NIO, más la plataforma de carga que ha desarrollado General Motors, más la que ha desarrollado SAIC de manera individual, la van a integrar para entonces tener como en una sola plataforma, en una sola app, en un solo servicio, todos esos cargadores, para que cualquier usuario que tenga vehículos de General Motors, que tenga vehículos de SAIC Motors o que tenga vehículos de NIO, pueda cargar en esta plataforma, que a la fecha, uniendo el esfuerzo de todos, tendría alrededor de 10.000 cargadores a nivel global. Claro, sabemos que General Motors tiene algunas unidades en Estados Unidos asociadas con ChargePoint, y SAIC y NIO son una empresa china que están con un gran mercado también de movilidad, y entendemos que tienen una cantidad interesante de cargadores, pero uniéndose los tres logran alrededor de 10.000 unidades de cargadores que ayudaría suficientemente a todos los usuarios de estas marcas y de estos usuarios que usan, que necesiten cargar su vehículo a través de una red que sea propia de los mismos fabricantes, porque la fortaleza que ha logrado Tesla con la red de carga que tiene es que los cargadores, los autos, se diseñan de manera integral, que son compatibles en todos los sentidos, y el BMS del carro habla el mismo lenguaje que habla el cargador, y por eso ustedes ven que es tan eficiente el tema de la carga en los autos eléctricos Tesla. No importa que trabajen sobre 400 voltios o no importa que trabajen sobre 800 voltios. Y por último, vimos aquí en República Dominicana el gran trabajo que está haciendo Evergo, y quiero reiterar nuestras felicitaciones a todo el equipo de Evergo, Carlos, Wellington, Concepción, Roberto Herrera, y a través de ellos a todos los empleados que han permitido que ya esté operando a plena capacidad la primera electrolinera de Américas, con 29 cargadores de 225 kilovatios de potencia, ubicados en Bávaro, justo frente a la planta de Evergo. Esto ha sido un destacado a nivel internacional, a nivel global. Las personas del BID estuvieron en República Dominicana viendo la electrolinera, y qué bueno que sea República Dominicana el primer lugar que tenga un espacio como este, que nos permitirá a todos los usuarios ya no tener que hacer fila ni esperar un cargador, sino que están disponibles los cargadores. De hecho, nosotros tenemos una isla allá. Usted va a la electrolinera de Evergo y usted va a ver que hay una isla con la publicidad nuestra. Esto es básicamente porque apoyamos la electromovilidad, pero también queremos que toda la familia de movilidad eléctrica siente el apoyo entre todos para poder seguir creciendo en esta dirección. Y la inversión que ha realizado Evergo en esta electrolinera es cuantiosa, pero marca la pauta de lo que ocurrirá en Santo Domingo, lo que ocurrirá en Santiago, porque entiendo que se va a replicar esto, y como lo han anunciado los ejecutivos de Evergo, se va a replicar en Santo Domingo, aunque no con la cantidad de cargadores que hay en Punta Cana, e igualmente se va a replicar en la ciudad de Santiago, que son los tres mercados donde mayor autos eléctricos tenemos al día de hoy, que son las ciudades de Punta Cana y Bávaro, Santo Domingo y todos sus municipios, Santo Domingo Norte, Santo Domingo Este y el Distrito Nacional. y Santiago, que son las provincias con mayor cantidad de autos eléctricos. No menos decir que ustedes recuerdan, hace como 3 semanas yo le pasé las estadísticas y al día de hoy tenemos más de eléctricos puros, más de 2.500 autos y eléctricos enchufables, híbridos enchufables, generación activa con baterías. En total tenemos más de 5.000 autos. Entonces el mercado ha estado creciendo y es importante que podamos contar con una red de carga robusta como la que ha desarrollado Evergo. Miren, pues vamos a aprovechar ahora este tiempo para responder las preguntas que ustedes han puesto en el chat, porque solamente nos quedan 15 minutos de programa. Tenemos a Eliedacin. Ah, bueno, yo lo dije en la pausa. Llegaremos a tener un vehículo eléctrico de $14,000 de 4 puertas en RD. No llegaremos. Tú visitas a Cero Emisión RD ahí en la calle Luis Padilla número 11 en Los Prados y vas a encontrar vehículos eléctricos de 4 puertas cuyo precio anda, dependiendo la versión, de $11,000 a $13,500. Y te estamos hablando del modelo Avantier y el modelo Bau Pony. No sé si tú tienes 15 ahí, 15, esos modelos para que lo puedan ver las personas. El Avantier lo puedes buscar en Instagram o en Google, y el Bau Pony, que son dos modelos, yo diría que son los modelos más económicos. Bueno, y qué decir, pero perdóname que se me iba a olvidar, y qué decir del Twizy, que es un carro de apenas $9,000, y el alcalde de Santo Domingo Este, mi amigo Diego Astacio, es el primer alcalde que usa su Twizy y va a trabajar con su Twizy. Todos ustedes, los que pudieron ver la toma de posesión de Diego Astacio en Santo Domingo Este, seguro que lo vieron llegar a un carro eléctrico naranja, un carro hermoso. Mucha gente lo criticó diciendo que eso es un populismo, pero realmente le puedo decir a ustedes que lo de Diego Astacio es real. No, desde antes de él ser candidato a alcalde, él siempre me había pedido tener un auto eléctrico, quería comprar un auto eléctrico que no fuera grande, que fuera un auto eléctrico pequeño, porque en los países desarrollados, usted se va a Europa, usted se va a China y la gente no anda en jipeta, la gente anda en carro pequeño. ¿Por qué? Porque no hay donde parquearse, los espacios son muy pequeños, entonces la gente se simplifica la vida. Es aquí que nosotros tenemos que entendemos que tener un jipetón es un símbolo de estatus, y no es así. Entonces, en los países desarrollados hemos visto que la proliferación es enorme. De hecho, en China uno de los autos más vendidos es el Wuling. Y Wuling es un carrito de dos puertas, un poquito más grande que el Twizy, y es uno de los autos más vendidos. Entonces, las personas deben entender que la movilidad eléctrica, lo que nosotros llamamos micromovilidad, es importante y está creciendo en todas direcciones con todos los modelos. Yo soy uno que ando o en un Bau pequeño o en un Avantier pequeño. Cuando yo salgo a la ciudad a hacer diligencia, yo ni ando en Rivian, yo ni ando en Tesla, yo no ando en nada, yo ando en un Avantier o ando en un Bau. ¿Pero por qué? Porque son vehículos que yo los dejo en cualquier esquina, caben perfectamente en cualquier lugar, y yo lo que quiero es desplazarme de un lugar a otro. Yo digo que son motos poderosas con 4 ruedas. Quincy, si tú puedes ahí ponerlo en el YouTube, muestra el Avantier, muestra el Bau y muestra el Twizy, para que la gente entienda que realmente los autos son interesantes, y la gente no logra entender que son autos que se pueden utilizar sin ningún problema. Charlene, mi hija, anda en un

Avantier, y anda también en un en el como en el Bow Pony, que a ella le encantó porque trajimos varias unidades que eran con colores exóticos y había uno rosado muy muy femenino y a ella le gustó y es un vehículo impresionante y ella me dice: papi, el primer vehículo en el cual yo me desplazo sin ningún problema, me puedo parquear en cualquier lugar. Entonces eso mismo me pasa a mí, es decir, tenemos autos de cuatro ruedas, de cuatro puertas con suficiente autonomía para moverse en la ciudad y son prácticos para el mercado. Se los dejamos ahí, lo que vamos a subir el video completo con video y todo aquí en Instagram, pero mientras tanto lo tenemos en YouTube, en el canal nuestro, para que lo puedan ver los videos y todo eso. Starling Emilio me dice: ¿cuál es la diferencia de la eléctrica Honda ENS1 y ENP1? Algo así, bueno, las que hay. Lo primero es ENS1 es la alta gama de Volkswagen. Nosotros hemos vendido muchas unidades y sobre todo que damos garantía local. Yo sé que hay muchas personas que están importando ya los modelos eléctricos que nosotros hemos dado apertura porque ha sido interesante y el mercado lo ha asumido. ENS1 y ENP1 prácticamente es lo mismo. Al final la diferencia es un poquito de potencia en el motor. La ENS1 es la top de gama y la ENP1 es la de nivel más bajo. Pero si vas a comprar una Honda, si tienes intención de comprar una Honda, acércate a nosotros y que sea la ENS1 sobre todo, que casi al mismo precio tú puedes lograr la ENS1 con sistema Bose, con sistema de detección del rostro para la conducción, con autoapertura del baúl, con vía sensores en los pies, con seguimiento de la conducción y múltiples características que la hacen un vehículo interesante. Al final es Honda y es un vehículo que tú lo compares y parece ya casi a la CRV o la HRV un poquito más grande, es decir que vale la pena realmente. Nosotros hemos vendido más de 30 unidades de ese modelo aquí con excelentes resultados para los usuarios. Giovanni López 609 nos dice: ah, positivo, BYD Charge. Sí, tú sabes que República Dominicana tiene un distribuidor de BYD, pero el distribuidor me imagino que tendrá algunas especificaciones para traer los modelos. El Charge ellos no lo han traído, pero entiendo que si se ponen para eso, pudieran traerlos un vehículo muy interesante, el BYD Charge, y lo comparan a nivel de posibles ventas, mercado ventas, porque ustedes saben que la ¿qué les quiero decir? Quien más autos eléctricos vende en el mundo es Tesla. Quien lo sigue es BYD, pero BYD tiene un montón de modelos. Y ahora mismo ellos anunciaron el BYD Charge, que no es más que la camioneta. Ellos están sacando una camioneta, yo diría, tú la tienes ahí, Quincy. Te la voy a mandar, mira, el que la puede ver, es una camioneta, yo diría que es una F-150 eléctrica. Igualmente, el chasis y la forma de la camioneta de BYD es prácticamente una F-150. A nuestros amigos de los que están en YouTube y en el canal de CDN, te la mandé, mira a ver si la puedes abrir ahí. Yo diría que es una camioneta, hasta ahora lo que han presentado, recuerden que todavía no está en venta, ellos la anunciaron y creo que van a estar disponibles a partir del 2025. Aquí las personas de Peravia la anunciaron, pero no han puesto fecha para traerla. Sí lo hemos visto que en Europa estará disponible a partir del año 2025, pero le voy a ser franco, mírela ahí, el que está en YouTube la puede ver, eso es una Toyota. Si quieren una camioneta disruptiva realmente, la BYD Charge, una Toyota, o una un poquito más grande que la Toyota, es la, yo diría que una, parece F-150, pareciera, porque es que simplemente nosotros tenemos imágenes, no la hemos visto físicamente, pero al final un vehículo más de BYD, el sistema de pantalla, infoentretenimiento y todo, es lo mismo, el que ha manejado un vehículo BYD en la Charge va a ver exactamente casi lo mismo, el mismo sistema de
el guía, la pantalla central, la pantalla frontal, el sistema de cambio de velocidad, pero es una camioneta, la primera camioneta de BYD, y vamos a ver qué tal. A nivel de disrupción en camionetas, nada como Rivian R1T y nada como Tesla con la Cybertruck. Después todo lo demás son camionetas tradicionales que no tienen novedades como lo que como la que trajo Rivian y como la que está mostrando Tesla con la Cybertruck. Claro, con esto no quiero decir que sea malo el producto, no, entiéndame, yo lo comento porque si usted va a hacer un producto que es nuevo, novedoso, trate de hacerlo que sea disruptivo, que tenga características que no se hayan visto en ningún otro modelo, ni mucho menos. Pero si usted lo hace igual como lo que está todo en el mercado, simplemente le cambia el face, la cara en las luces, le pone un logo grande delantero, pero al final no hay... Es decir, no, ustedes no se van a asustar porque es una cosa impresionante. No fue lo que pasó con Rivian con la R1T ni lo que pasó con Tesla con la R1. Y con lo que pasó con Tesla con la Cybertruck, que Cybertruck obligatoriamente hay que voltear a mirarla, como sea. Y ya cuando ustedes la vean por dentro, cómo funciona y lo que corre y todo lo que hace ese vehículo, ya es disrupción. Igualmente pasó con la R1T. Ustedes recuerdan cuando nosotros trajimos la R1T, la primera que llegó a América fuera de Estados Unidos. Fue impresionante por todas las características que tenía, sobre todo el túnel. El túnel en la cama lo hizo bien interesante porque ahí yo podía poner, mi hija le gusta el surf y en los vehículos que nosotros teníamos no podíamos poner la tabla de surfear, y en este vehículo que la tuvimos, como es la cama completa, tiene un túnel, ahí podíamos poner la tabla sin ningún problema. Eso fue algo que cualquiera que lo vea es algo simple, pero fue una disrupción, trajo algo diferente que no lo había traído más nadie y gustó bastante. Igualmente la parte de la electricidad en la cama para alimentar el compresor dentro de la misma camioneta, es decir, cosas que la hacen diferente. Nos dice nuestro amigo Inversiones Veloz SRL, hola Charles, Flores Veloz de San Pedro. Flores es un duro, Flores tiene, creo que, Flores, tú tienes Kia Soul, creo, confírmame, o tiene Bolt. La camioneta Radar está probada, esa camioneta. Sí, Flores, la Radar. Ah, bueno, comentarle la Radar. Usted se monta en una Radar y va a ver que también es una disrupción total en términos de movilidad. ¿Por qué? Porque al ser camioneta no tiene muelles. Lo que tiene es tracción como si fuera suspensión McPherson. A nivel de conducción, una camioneta conectada a la internet, cómo se conectan los Tesla, tiene conducción autónoma, tiene detección de rostro, tiene ¿cuál de las características me encanta? Cuatro modos de conducción tiene la Radar, que siendo una camioneta relativamente económica, tú tienes modo sport, modo eco, modo off-road, modo hauling. Tiene igualmente alimentación a través de la cama de cualquier elemento externo, hasta 7 kilovatios de energía. Tiene batería de 90 kilovatios para una camioneta pequeña relativamente, porque la Radar es una camioneta como la Nissan esta. ¿Qué modelo es la Nissan? Que se vendió mucho aquí. Es una Nissan Frontier, casi como el tamaño de la Nissan Frontier. Pero a diferencia, la Radar es extremadamente cómoda en la suspensión porque no usa muelle. Tienen que verla, pero sí, Veloz, si quieres comprar una Radar, te la recomiendo, te la garantizo. Y también tenemos muchos clientes ya que han comprado Radar, y sobre todo nuestro amigo de la carreta de Bimbo, que yo te diría a ti que es un correcamino, tiene una Radar hace 6 meses y ya le ha metido como 35,000 kilómetros, y él dice que no había tenido un vehículo tan eficiente, tan poderoso, tan seguro como la Radar. Te la recomiendo. Doris Rogue Life. Y tema de las piezas y reparaciones, porque cuando lo usas para Uber se le exigen más y por ende se maltratan, por ende necesitarán más piezas. No sé si me escuchaste al principio, yo estoy haciendo Uber. Digo, no, yo no hago el Uber, aunque es una profesión que yo valoro muchísimo, todos los que hacen Uber. Tenemos más de 20 autos de cero emisiones RD que nosotros los rentamos a driver. Tenemos más de 20 drivers que viven de hacer Uber en autos eléctricos. Y si tú conversas con ellos, te vas a dar cuenta que ellos, cuando tú haces la comparación con ellos de cuánto gastaban ellos
o cuánto se ganaban cuando hacían en gas licuado o en gas propano o en gas natural, a lo que hacen hoy día en eléctrico, ganan más de un 60% de lo que ganaban antes. Y ha sido un éxito para ellos. De hecho, algunos han ganado tanto dinero que ya me entregan y dicen, Charlie, mira, yo voy a comprar mi carro eléctrico porque, porque ya me está yendo muy bien y yo mismo le he vendido carro eléctrico para hacer Uber y ha sido exitoso. Las partes y piezas de los autos eléctricos depende de donde usted compre. Tiene que comprar donde en una empresa que le garantice el vehículo y que le garantice un centro de servicio y que le garantice las partes y las piezas. No que se lo digan de oído, no, que yo te doy garantía. No, muéstrame las piezas, muéstrame el taller, muéstrame el centro de servicio. Nosotros, los que conocen la historia de nuestra empresa, saben que antes de nosotros vender un carro eléctrico, lo primero que hicimos fue entrenar un personal para dar servicio. Y hoy día tenemos una división de partes y piezas que se llama Evolution Parts. Evolution Parts es una visión que ha tenido mi hijo Charles Francisco, que estando en la universidad, dijo, papi, mira, yo veo muchas necesidades de partes y de piezas de autos eléctricos, déjame desarrollar ese negocio. Y enciendo los seguros del país, nuestra empresa es la que suple la mayoría de seguros con los autos eléctricos que hay en el mercado. Nuestra empresa suple los autos eléctricos prácticamente de todo el mercado. Y eso permite en el que los que compran autos con nosotros tengan la seguridad y tengan la garantía de que van a tener sus partes y sus piezas. Y si no tenemos alguna parte o alguna pieza, porque no vamos a tener un stock de cada piececita, pero lo que es más, lo que más se daña, nosotros lo tenemos disponible. Bumper, motores. Bueno, los motores no se dañan, pero bumper, cristales, puertas, luces, eso lo tenemos. Entonces, si vas a comprar, yo te recomiendo, si tú haces Uber, que sea en auto eléctrico, porque te vas a acordar de mí y te vas a ganar más de un 60% de lo que te ganas hoy día. Y lo segundo, que cuando lo compres en cualquier empresa que te lo garantice, no de boca. Yo te recomiendo que lo compres con nosotros, porque te vamos a dar garantía total en todo lo que hagas con tu auto. Y además tenemos experiencia, porque nosotros somos proveedores, somos usuarios y tenemos personas que, gracias a Dios, lo hemos puesto a hacer Uber en autos eléctricos y ha sido todo un éxito. He querido comunicarme con usted, pero no contesta. ¿Por dónde me puedo? Will Núñez, he querido comunicarme con usted, pero no contesta. Will, pero escribe por aquí o mi teléfono. Si no te contestan en el área de servicio, me puedes escribir a mí directamente. Mi teléfono es público, 809-876-2121. 809-876-2121. Escríbeme y con gusto te atendemos, Will. 809-876-2121. Tenemos... Doctor Underway HD, ¿aceptan vehículos de combustible como inicial del pago del vehículo? Sí, lo aceptamos, tenemos acuerdo con dealers que trabajan como autos de gasolina, ellos te lo reciben y hacemos el negocio. ¿Por qué no lo recibimos directamente? Pero es como si lo recibiéramos. ¿Por qué no lo recibimos? Porque nuestro lema, nuestro norte es hacer República Dominicana cero emisión. Y no es elegante estar promocionando y impulsando la movilidad eléctrica también vendiendo autos de combustible. Lo que hacemos es que a los amigos nuestros que tienen negocio de combustible le pasamos los vehículos y hacemos el negocio. Es decir, pero no te pares por eso, por no hacerlo. Sí, lo vamos a hacer. Simplemente tú traes el vehículo y lo evaluamos y es como si lo estuviéramos recibiendo nosotros mismos. ¿Cuándo llega el BYD Seagull a República Dominicana? Lo dije al principio, aquí hay una empresa que es la que tiene la marca BYD y ellos se supone que lo traerán en algún momento, pero siempre ellos tienen un, los importadores tienen un esquema de qué importar en un momento y qué importar en otro momento. Entendemos que en algún momento ya ellos lo van a tener en República Dominicana. William Fernández, saludos, bendiciones, siempre en sintonía. Gracias, William, gracias, seguimos adelante. Mi BYD Yuan 2020 me está mostrando en pantalla que se va a descargar el VTOL y VTOF. ¿Qué puede ser? Sería bueno ponerle el escáner a ese vehículo. ¿Dónde tú compraste esa BYD? Si la compraste en Peravia, llévala donde ellos. Si no, escríbeme ya luego y te podemos hacer una cita para evaluártela. Pero el VTOL y VTOF son referencias de voltajes de comparación en el BMS. Es bueno revisarlo para que no vaya a ser una alerta
que si no se atienda pueda darte un problema más adelante. Miren, me dicen aquí en la radio que debemos despedir a nuestros amigos de la 92.5 y 89.7. Le decimos hasta el próximo sábado y seguimos siendo referente a nivel

0: El de Américas de la movilidad eléctrica, cero emisiones, redes radio, dinámica efectiva y sostenible. Y seguimos entonces con los amigos de redes sociales hasta terminar de responder todas las preguntas.
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0: En CDN Radio, la hora 5 de la tarde.

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0: El maestro Alex Ubago, un aplauso.
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0: 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En CDN Radio, la hora, 7 de la noche.
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0: Buenas tardes, amigos. Buenas noches. Bienvenidos a la presente emisión informativa de CDN Fin de Semana. Soy Lisa Gil y junto a un gran equipo estamos listos para informarles. De inmediato iniciemos con los titulares.
1: Estamos teniendo como una materia pendiente con eso de la educación.
2: El arzobispo de Santiago llama al país a no acostumbrarse a la violencia ni a los intercambios de disparos. En el Día Nacional de la Biblia, el presidente Abinader resalta la importancia del libro sagrado como instrumento de fe, valores y orientación para las familias. Un hombre buscado por varios hechos delictivos muere en un supuesto enfrentamiento con agentes de la DICRIM. Especialistas en la conducta humana advierten que un adulto violento es producto de una crianza no supervisada. Tras una semana en cuidados intensivos, muere una de las tres niñas que cayeron de un juego mecánico en Hato Mayor. Los ruidos, la inseguridad y la instalación de negocios sin regulación son parte de los principales problemas de las comunidades. Mejora salubridad en sector capitalino de la Sursa, pero hay fallas en apartamentos entregados por el gobierno. Autoridades extraditan a Estados Unidos otros dos dominicanos acusados de narcotráfico. Y en las internacionales, miles protestan en España contra la gestión de Pedro Sánchez en Ceuta y exigen elecciones anticipadas.
0: Gracias por estar en sintonía con CDN Fin de Semana. Iniciamos la presente emisión hablando del arzobispo de Santiago, quien llamó a los dominicanos a no acostumbrarse a la violencia ni a los llamados intercambios de disparos. Su pronunciamiento se produce tras recientes hechos de sangre que han consternado al país, entre ellos la muerte de Zeneida Socorro Castillo, esposa del merenguero Julián Oroduro. Tenemos a José Adriano Rodríguez con los detalles en la siguiente historia.
3: La muerte de Zeneida Socorro Castillo, ocurrida el pasado domingo 20 de septiembre, en un hecho en el que el artista Julián Zarante también resultó herido, ha provocado indignación y ha vuelto a poner en discusión cómo responde la sociedad ante la violencia. Desde Santiago, el arzobispo metropolitano de Santiago, Monseñor Héctor Rafael Rodríguez,

0: Con la celebración de los 73 años de la fundación de la diócesis de Santiago de los Caballeros, durante una misa en la Catedral Santiago Apóstol el Mayor, Rodríguez señaló otro desafío que preocupa a la iglesia, la falta de vocaciones sacerdotales y religiosas. Pidió a sacerdotes generosos, diáconos dispuestos a servir, familias cristianas sólidas y laicos comprometidos con sus comunidades.
1: Pidamos al Señor que conceda a nuestra iglesia particular de Santiago de los Caballeros, es decir, a nuestra diócesis, abundantes vocaciones sacerdotales y religiosas, un gran desafío, no solamente para nuestra arquidiócesis, sino para toda la iglesia y para todas las congregaciones. Pidamos al Señor que nos conceda abundantes vocaciones sacerdotales y religiosas, que nos conceda pastores santos, sacerdotes generosos, diáconos serviciales, familias cristianas, no cualquier familia cristiana, sino sólidas.
0: Monseñor Héctor Rodríguez recordó que la Iglesia de Santiago ha superado dificultades y ha vivido etapas de crecimiento gracias al trabajo de obispos, sacerdotes, religiosos y laicos. Ahora, dijo, debe renovar su labor pastoral para transmitir la fe a las nuevas generaciones.
1: Hemos tenido como iglesia particular tiempos de amarguras y tiempos de gratificaciones. Hemos tenido tiempo no tan bueno, ¿verdad? Pero hemos tenido tiempos también de gracia, donde se ha manifestado la gracia de Dios, y por eso hoy damos muchas gracias a Dios por estos 73 años de vida dinámica de esta iglesia particular.
0: Bajo el lema Un pueblo bautizado que vive y camina hacia la santidad, la celebración abrió el camino hacia los 75 años de la diócesis en el 2028. Para esa conmemoración, la arquidiócesis prepara un gran congreso eucarístico. Desde Santiago, José Adriano Rodríguez, CDN.
2: Y en Santiago, un presunto delincuente fue abatido a tiros por agentes policiales de la Dirección Central de Investigación en un supuesto enfrentamiento en el sector Pastor Bellavista de esta ciudad. Se trata de José Ignacio Rodríguez, de 48 años, quien era activamente buscado mediante órdenes de arresto por su presunta vinculación con varios hechos delictivos. Durante el procesamiento de la escena, miembros de la policía científica ocuparon un revólver calibre 38, un vehículo Toyota Corolla color gris que figura como sustraído, así como otros efectos personales. Y a propósito de la ola de violencia que vive el país, expertos en la conducta humana sostienen que un adulto airado con tendencia a la violencia es producto de una crianza no supervisada. Nuestra compañera Raiza Álvarez nos ofrece más detalles.
3: Científico computacional. Especialistas en temas de neurociencia, neuropsicología, científicos y consejeros sostienen que el contexto donde crece un individuo a lo largo de su desarrollo está profundamente ligado a su comportamiento ante la sociedad.
4: Y se ha visto, por ejemplo, que los contextos de pobreza, el desarrollo del cerebro en esos primeros años, se ve afectado por situaciones asociadas al estrés, a no dormir bien, a las conductas inapropiadas de los adultos.
3: Afirman que incluso los medios de entretenimiento de los niños y jóvenes, como los videojuegos o redes sociales, influyen en gran medida a su desarrollo conductual.
5: Las personas están expuestas constantemente a unos videojuegos súper realistas, donde el cerebro se le hace difícil diferenciar en lo que es real de lo que no es real, de lo que es virtual. Y esto tiene un poco de contribución, se ha estudiado, en el aumento en la violencia.
3: Generar climas de crianza adecuados, desarrollar programas puntuales y mostrar modelos de conducta ejemplares podría contribuir a reducir los niveles de violencia.
6: Diversos programas, pero también entendiendo la situación global que tiene el país y que también influye en ese individuo.
4: A través de buenos programas de educación socioemocional, esos primeros años que son imprescindibles para el buen desarrollo del cerebro humano.
5: Y también intentemos intercalar información positiva, porque el cerebro copia muchas cosas y muchas veces nosotros vemos niños copiando conductas negativas, porque eso es muchas veces lo que ven.
3: Estas declaraciones fueron ofrecidas en el marco del desarrollo del segundo Congreso de Innovación en Neurociencias, Psicología y Educación, llevado a cabo por el Centro de Neuropsicología RD. Raiza Álvarez, CDN.
2: Y la Procuraduría General y la Dirección Nacional

0: de Control de Drogas, apoyados por el Servicio de Alguaciles de Estados Unidos, informaron que durante este fin de semana fueron entregados en extradición dos dominicanos requeridos por la justicia de ese país por cargos de narcotráfico: Rafael Hidalgo García, alias Pequeño o Viejo, y Domingo Rivera Trinidad, alias Tyson o El Sobrino. Fueron conducidos bajo estrictas medidas de seguridad hacia el Aeropuerto Internacional de las Américas, donde, custodiados por oficiales estadounidenses, abordaron un vuelo con destino a la ciudad de Miami, Florida. Ambos dominicanos son requeridos por un tribunal del Distrito Sur de la Florida, que le acusa de asociación delictuosa para distribuir 5 kilogramos de una mezcla y sustancia que contiene una cantidad detectable de cocaína, a sabiendas de que dicha sustancia sería importada ilegalmente a Estados Unidos. Y agentes de la DNCD, junto a miembros de otros organismos del Estado, confiscaron 19.674 gramos de diversos tipos de narcóticos, apresaron a 40 personas durante múltiples allanamientos y operativos en el Gran Santo Domingo. Las intervenciones desplegadas de manera simultánea durante las últimas 24 horas se ejecutaron en los municipios Santo Domingo Oeste, Este y Norte, permitieron desmantelar centros de distribución y acopio que operaban en barriadas locales. Las autoridades además incautaron balanzas de precisión, radios de comunicación, celulares, cámaras de videovigilancia, dinero en efectivo, herramientas comúnmente utilizadas para la venta y monitoreo del negocio ilícito. Cambiamos de información y murió este sábado una niña que permanecía ingresada en la unidad de cuidados intensivos del Hospital Pediátrico Hugo Mendoza, luego de sufrir graves heridas durante un accidente registrado en los juegos mecánicos instalados por motivo de las fiestas patronales de Hato Mayor del Rey. La menor, de 11 años, se encontraba en la atracción denominada Estrellitas, acompañada por su hermana de 13 años y otra adolescente, cuando uno de los soportes del vagón se desprendió, provocando la caída de 12 de las tres menores desde varios metros de altura. El impacto contra el pavimento ocasionó múltiples lesiones a las dos hermanas, entre ellas golpes y fracturas. La menor de 13 años, tras una evolución favorable, recibió el alta médica. La tercera afectada sufrió lesiones leves que no ameritaron internamiento. Y un voraz incendio destruyó este sábado las instalaciones, depósitos, vehículos y otras pertenencias del taller de mecánica La Solución, ubicado en el sector Los Pomos de Cotuí. El siniestro se originó alrededor de las 2 de la tarde, provocando cuantiosos daños materiales en el establecimiento. Al lugar acudieron unidades del Cuerpo de Bomberos, agentes de la Policía Nacional, miembros de la Defensa Civil y unidades del Sistema de Emergencias 911, quienes trabajaron para controlar la situación. Hasta el momento no se han reportado personas afectadas ni daños humanos como consecuencia del incendio. Más adelante, las autoridades correspondientes, incluyendo los bomberos y la Policía Nacional, iniciarán las investigaciones para determinar las causas que provocaron el siniestro. Y el ruido, la inseguridad y la instalación de negocios sin regulación son los principales problemas que enfrentan las comunidades, por lo que se han unido para pedir apoyo a las autoridades en el manejo de estos males sociales. Daniel Orrido trabajó el tema y nos cuenta más.
1: Los barrios y las comunidades más vulnerables padecen de males en común que de igual manera están trastornando el desarrollo de la gente, y el ruido es, sin lugar a dudas, uno que necesita atención. Por eso, la Unión Poderosa de Juntas de Vecinos y Comunitarios organizó este taller que busca brindar alternativas para la convivencia sana entre los comunitarios, reduciendo los conflictos entre los mismos vecinos.
2: Los elementos que hay en común son los de permisología. Cuando se le permite a alguien construir, sea una constructora, un comunitario, sin los permisos reglamentarios, sin las observancias que deben venir antes de construir, el tema del ruido, de los negocios colocados también en zonas urbanas y residenciales, que a veces nos afectan por no tener la adecuación en sus estructuras.
1: Reconociendo que el ruido y la inseguridad ciudadana ameritan especial atención.
3: Y agrupamos más de 13 provincias, 120 municipios presentes aquí, llamando la atención de las autoridades para que vengan en auxilio junto con nosotros para poder, desde abajo hacia arriba, poder resolver los problemas que tenemos.
1: Iniciativas que ameritan la intervención del Estado para brindar la ayuda necesaria.
4: La Dirección General de Desarrollo de la Comunidad ha estado enfocado en los últimos, este año, en temas de junta de vecinos. De hecho, nosotros hemos estado haciendo unos talleres dirigidos a junta de vecinos sobre lo que se llama la solución de conflictos en sus comunidades.
1: Esta unión poderosa de juntas de vecinos congrega a decenas de grupos comunitarios para la realización de este taller de gestión y municipalidad que busca modificar una cultura de convivencia que mejore la calidad de vida de la gente. Dangero Ritz, CDN.
0: Cambiamos de tema y es que la situación de insalubridad que afectaba hace unos meses a los residentes en el sector La Sursa, en el Distrito Nacional, ha disminuido. Pero los propios afectados, pese a las mejoras realizadas en el sector, aún persisten algunos problemas en los apartamentos entregados por el gobierno, así dicen. Wilson Mejía con los detalles.
5: Los residentes de La Sursa aseguraron que en el barrio no hay problemas con la recogida de basura ni de aguas negras, y que la situación está controlada.
6: Ahí es que vienen y tiran una vainita a veces, pero aquí corre bien el agua, cae bien. El río que está contaminado, que se fue a pique.
7: Cuanto a la limpieza, nosotros estamos ready.
5: Pese a que la alcaldía mantiene controlada la recogida de los desechos, en los apartamentos entregados por el gobierno persisten algunos inconvenientes, indicaron amas de casas.
8: Y el disparate que nos hicieron ahí atrás de esos apartamentos, que nos tienen cogiendo lucha. ¿Qué le falta a los apartamentos? Todos los baños y los céticos están tapados, todo.
5: Los moradores añadieron que la delincuencia y el alto costo de la vida son los principales problemas que les afectan en estos momentos.
9: Aquí lo único aquí es la delincuencia, que uno... Aquí no puede salir de noche, aquí a todas horas es atraco y atraco.
7: Pero hay otra cosa, el sistema económico está muy disparado.
5: Durante la visita del equipo de CDN al sector, se pudo comprobar que el barrio se mantiene tranquilo y sus moradores se mostraron en convivencia. Wilson Mejía, CDN.
0: Y el precandidato presidencial del PLD, Gonzalo Castillo, visitó el distrito municipal de Sabaneta de Yásica, en Puerto Plata, como parte de su agenda de fin de semana. Durante el recorrido conversó con dirigentes de esa organización política, entre ellos la vocal de esa junta distrital, Cecilia Murphy.
10: Si realmente para nosotros esto ha sido más que una sorpresa, porque las expectativas estaban, pero sobrepasaron nuestras expectativas. El calor de la gente, la desesperación de la gente por salir de este desgobierno, es lo que multiplica el acceso hacia Gonzalo Castillo, porque el compañero Gonzalo significa el progreso, significa que en la mesa de la casa del pueblo dominicano vuelvan a estar las tres calientes.
0: Tras su paso por Sabaneta de Yásica, Gonzalo Castillo partió hacia Sosúa y Puerto Plata, donde tenía previsto continuar sus actividades.
11: Al regreso les presentamos la historia de un dominicano que levanta el referente del sabor típico en Brooklyn tras 30 años de lucha como migrante. Y más adelante, autoridades impulsan la modernización agrícola en zonas arroceras del país. Además, el programa Supérate gradúa a casi 1,000 jóvenes en prevención del embarazo en la adolescencia. Y la Sociedad Dominicana de Patología expresa preocupación por las constantes falsificaciones de reportes.

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1: Gracias por mantener la sintonía con nosotros, amigos. De Jarabacoa a Brooklyn, con una maleta en 1995, Tony Ramos convirtió el sacrificio migrante en sabor y progreso. Hoy, 30 años después, es dueño del restaurante Cibao y ejemplo vivo de que con trabajo y en familia se puede levantar un sueño dominicano en el corazón de Brooklyn, Nueva York. Carolyn Cuevas conversó con él y nos cuenta sobre esta inspiradora historia en la cobertura especial Más Allá de la ONU.
2: Continuamos en esta cobertura especial Más Allá de la ONU y seguimos buscando esas historias inspiradoras de los dominicanos aquí en Nueva York. Del Cibao para el mundo en Brooklyn está Cibao Downtown, un restaurante dirigido por una persona que ha sabido pues conducirse a lo largo de su vida en esta ciudad y abrirse paso, oriundo de Jarabacoa. Bienvenido a esta cobertura especial. Cuénteme, ¿cómo ha sido ese trayecto? Usted me dice que está aquí desde el 95.
3: Sí, así mismo es. Estamos aquí desde 1995, trabajando fuerte como todos los dominicanos que venimos aquí y luchando, tratando de salir adelante.
2: Mire, vamos a empezar por el principio. ¿Qué fue lo más difícil quizás de salir del país, de adaptarse en esos primeros años para alcanzar hoy la dicha de tener su propio negocio en Brooklyn?
3: Bueno, en ese entonces, en el 1995, cuando vine aquí, pues lo más difícil fue dejar mi familia atrás, mis hermanas y mis amigos que tenía allá. Pero como vine a una edad temprana, que tenía apenas 20 años, pues me pude adaptar, fui a la escuela, estudié un poco, me informé y he logrado algunas cosas gracias a mis esfuerzos.
2: ¿En qué se formó usted? ¿Fue fácil aprender el idioma, adaptarse a la... al sistema, a la cultura?
3: Bueno, el idioma fue un poquito difícil, pero si uno hace un esfuerzo, va a la escuela, coge por lo menos las clases básicas y se informa, pues logra el objetivo. Y eso es lo que he tratado de hacer.
2: Mire, cuénteme un poco de este negocio. ¿Cuál es el flujo de clientes? Esta es una zona de downtown, ¿verdad? Cuénteme un poco, ¿cómo es el flujo y cómo usted logró llegar hasta este punto?
3: Bueno, eso es lo más interesante de esta área, que es, aunque es un área de americano y de blanco, como se dice, y está en el centro de Brooklyn, hemos podido hacer la diferencia, porque es uno de dos restaurantes hispanos, o sea, dominicanos que hay en el área, o hemos podido aprovechar la oportunidad y la ventaja demostrarle pues nuestra gastronomía y hacer la cosa bien y representar a los dominicanos en esta área específicamente.
2: ¿Y qué es lo que más buscan los clientes acá?
3: Arroz, habichuela y pollo, la bandera.
2: ¿Pero vienen muchos latinos, solo dominicanos o también vienen los americanos a buscar su arrocito?
3: Sí, vienen todos. Bueno, al principio era como, yo diría, un 70% americano y un 30% hispano. A través de los meses y de los años, se ha cambiado, ¿tú ves? Como que el hispano huele su comida y se ha invertido. Ahora es como 80-20, o sea, 80 hispanos, 20 americanos. Pero eso es una mezcla en realidad.
2: Pero los americanos sí buscan su comidita latina, sí le gusta.
3: Claro, ¿a quién no le gusta? Es una comida sabrosa, buena y marcamos la diferencia, o sea, claro que sí.
2: Mira, ¿y de dónde le surge la idea a usted de montar un restaurante? ¿Usted cocina quizá, la familia? Cuénteme un poco.
3: Bueno, cocinar, pues claro que se hacer órdenes y por supuesto todo el que inventa o piensa poner un negocio, pues tiene que saber de lo que está poniendo. Mi familia, siempre mi tío principalmente, fue el que me inspiró. Desde que yo vine en 95, en esos años, pues él siempre tenía negocio de este tipo y me inspiró por eso y opté por irme por esta línea.
2: ¿Y qué tan difícil es tener un negocio como este en cuanto al costo, las licencias, los empleados y todo lo que implica?
3: Bueno, todos los negocios hoy en día en esta ciudad pues requieren mucho. Obviamente uno tiene que saber cuáles son los pasos que hay que dar, prepararse, buscar orientación y tener el conocimiento necesario para lograrlo. Obviamente requiere experiencia y yo he trabajado siempre en esta área y me gusta aprender, me gusta preguntar, me gusta informarme y eso me ha dado la facilidad de yo lograrlo hasta el momento.
2: Mire, usted que tiene ese contacto directo con los dominicanos, cuénteme un poco cómo usted observa la comunidad aquí en Brooklyn y qué entiende que los retos que enfrentan, qué es lo que necesitan quizá.
3: Bueno, mira, la comunidad dominicana, por ejemplo, aquí en Downtown Brooklyn, pues no son tantos, pero sí hay, y todo el mundo en esta área, por ejemplo, trabaja, y lo que más está afectando ahora mismo los ciudadanos es la renta, es lo más caro, eso es lo más difícil para mí. Y con esta cuestión de la inmigración, pues se le ha complicado a mucha gente, que a veces no quieren salir si no tienen sus papeles. Pero en general, pues hay muchas fuentes de ingreso. Si el que quiere, lo logra. Es tu querer.
2: Mire, usted ahora que menciona la renta, ¿es, valga la redundancia, rentable un negocio de este tipo? ¿Debe pagar mucho de alquiler? Cuénteme un poco.
3: Bueno, todo depende. ¿Qué cantidad de renta tú pagues de acuerdo a tus ventas? Por eso es bueno, antes de tú meterte en un negocio o hacer una inversión, pues tienes que buscar la información del lugar para saber si vale la pena hacer la inversión o no. Entonces, todo depende del área y del flujo de gente que tú veas.
2: Mire, ya para finalizar, en lo personal, cuénteme un poco, usted ya aquí tiene a su familia, tiene bastante tiempo, ¿no? ¿Está su familia acá? ¿Qué es lo que extraña de República Dominicana?
3: Bueno, mi familia sí está aquí, extraño todo. Yo soy de la gente que digo que trabajo aquí, pero vivo allá porque nunca me he desconectado. Viajo bastante, voy frecuentemente y he mantenido mis raíces con mi país, especialmente con Jarabacoa.
2: ¿Con qué frecuencia viaja?
3: Bastante, qué sé yo, 4 o 5 veces al año.
2: Oh, wow. O sea, que nada más en diciembre.
3: No. Cada vez que tengo la oportunidad, pues voy, claro que sí.
2: ¿Y ha podido, qué sé yo, ayudar allá a su familia? ¿Usted ha invertido allá?
3: Pues claro que sí. Tú sabes que todo el que está en este país, pues lo primero que hace es ayudar a la familia. La mayoría de gente hacer sus inversiones allá, porque uno no se desconecta, y comprar su casa, entre otras cosas. Y claro que sí, ¿sabes? Que el dominicano es la persona, yo creo, más apegada a su ser querido, a sus raíces.
2: Mire, finalmente ese mensaje a los dominicanos que están emprendiendo este sueño también.
3: Bueno, que todo el que quiera, pues, emprender, que lo haga, pero que se informe sobre todo y se prepare. Si tú no estás preparado, pues no va a lograr nada. Yo digo, como decía Johnny Ventura, que la oportunidad llega, pero hay que estar preparado. Si no está, pues no lo va a lograr.
2: Eso es así. Muchísimas gracias y siga pues trayendo ese saborcito del Cibao para acá.

0: Para Estados Unidos. Nosotros continuamos en esta cobertura especial Más Allá de la ONU.
1: Muchas gracias a Carolyn por compartirnos estas historias tan interesantes de dominicanos en el exterior. Amigos, hacemos una breve pausa, al retornar más información.
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2: Continuamos con más, hablemos de noticias internacionales. Unas 20.000 personas en España atendieron el llamado de los partidos de derecha y extrema derecha para protestar contra la gestión del presidente de gobierno Pedro Sánchez en la crisis migratoria en Ceuta. Durante la movilización, los manifestantes exigieron su renuncia y convocar elecciones anticipadas. A continuación, veamos la historia.
13: El centro de Madrid, convertido en un hervidero de banderas con al menos 20.000 personas que marchan desde Plaza Cibeles a la Moncloa en rechazo al presidente del gobierno Pedro Sánchez y a su gestión de la crisis migratoria de Ceuta, tras el cruce masivo de unas 72.000 personas el 30 y 31 de julio pasado, una manifestación con cantos islamófobos y convocada por la plataforma Sociedad Civil Española, fundada en diciembre por exdirigentes del derechista Partido Popular y el de extrema derecha Vox, que se han sumado a la protesta con la difusión de carteles con expresiones como no a la invasión de Ceuta y Melilla y contra la mafia defiende a España.
14: La sensación que tengo de que no la estamos defendiendo y que les hemos dejado tirados. Así. Y todos los días es un sufrimiento, sobre todo por falta de voluntad de este gobierno. Porque tenemos medios, tenemos gente y podemos hacerlo, pero no hay voluntad.
15: Podemos condenar al pueblo de Ceuta a que no tenga futuro, a que no tenga vida, ya que de la noche a la mañana hemos pasado de ser una ciudad tranquila, una ciudad convive, a una ciudad invivible.
13: Los manifestantes también piden la renuncia del presidente del gobierno español, el socialista Pedro Sánchez, y la convocatoria a elecciones anticipadas. Ceuta y Melilla son dos exclaves en la costa norte de África, bajo control español desde hace más de 400 años. La incursión de Julio a nado, trepando la valla fronteriza con Marruecos y en carrera, es considerada la peor crisis fronteriza en la historia reciente de España. Al menos 90 migrantes murieron y aunque la gran mayoría fueron devueltos, cerca de 5.000, incluidos 1.200 menores, siguen en la localidad. Tras una ola de críticas, fricciones geopolíticas en la Comisión Europea, la imposición de controles fronterizos por Italia y semanas de reuniones técnicas, el gobierno de Pedro Sánchez prepara una ley por vía de decreto que acelerará la devolución inmediata a Marruecos de migrantes que aún permanezcan en la ciudad autónoma, según informó el diario El País, una medida que afectará también a todas las solicitudes de asilo.
2: El jefe de la diplomacia rusa, Sergei Lavrov, acusó este sábado a Europa de oponerse sistemáticamente a los proyectos de paz en Ucrania, a diferencia, según él, de la posición de Estados Unidos tras nuevos ataques mortales entre Rusia y Ucrania. A continuación, veamos el reporte.
5: El ministro de Relaciones Exteriores de Rusia, Sergei Lavrov, acusó el sábado ante la Asamblea General de la ONU a Europa de obstaculizar las perspectivas de paz en Ucrania y aseguró que los esfuerzos de negociación respaldados por Estados Unidos enfrentan la resistencia de los aliados europeos. Europa está haciendo todo lo posible para obstaculizar una resolución pacífica y frustrar las perspectivas de negociaciones en las que muchos están interesados, incluida la administración Trump. Las declaraciones se producen días después de que el presidente estadounidense Donald Trump afirmara ante Naciones Unidas que espera un acuerdo para poner fin a la guerra. Sin embargo, las conversaciones promovidas por Washington siguen sin registrar avances decisivos. Mientras tanto, los combates continuaron sobre el terreno. Ataques rusos y ucranianos dejaron al menos 16 muertos en las últimas 24 horas. Kiev informó de 6 fallecidos en las regiones de Sumy, Zaporilla y Dnipropetrovsk, entre ellos una joven de 17 años, mientras que Rusia reportó 10 muertos en su territorio. Nuestra lucha por la verdad y la justicia continuará hasta llegar a su fin. Los objetivos de la operación militar especial se cumplirán. Las amenazas a la seguridad de Rusia serán eliminadas. Se restablecerá una vida pacífica. Esto sucederá independientemente de las circunstancias. Antes de intervenir ante la ONU, Lavrov se reunió en Nueva York con el ministro alemán de Exteriores, Johann Badefull, en el primer encuentro entre los dos jefes de la diplomacia de Rusia y Alemania desde antes de la invasión de Ucrania en 2022. La reunión se produjo en un momento de fuertes tensiones entre ambos países, después de que Berlín acusara a Moscú de un presunto intento de ataque con explosivos contra el aeropuerto de Leipzig y denunciara un aumento de actividades de sabotaje rusas en Europa. Por su parte, el presidente ucraniano Volodymyr Zelensky acusó a Rusia de intensificar su ofensiva cada día y volvió a pedir más sanciones contra Moscú. Entre tanto, Naciones Unidas alerta sobre un aumento de las víctimas civiles, mientras los esfuerzos diplomáticos siguen sin lograr un avance decisivo hacia el fin de una guerra que comenzó hace más de 4 años y medio.
2: Las autoridades de Bangkok declararon este sábado el estado de desastre por inundaciones en la capital tailandesa después de casi 48 horas de intensas lluvias que dejaron canales desbordados y carreteras anegadas. Aquí el reporte.
5: Vehículos abandonados, calles convertidas en canales y habitantes avanzando entre el agua. Bangkok amaneció el sábado bajo inundaciones generalizadas tras casi 48 horas de lluvias intensas que llevaron a las autoridades a declarar el estado de desastre en los 50 distritos de la capital tailandesa. Las precipitaciones dejaron cerca de 300 milímetros de lluvia y obligaron al gobernador Chatchart Sitipunt a pedir a la población que permaneciera en casa, mientras el primer ministro Anutin Charnvirakul acortó una visita a Londres para regresar al país. Es diferente, siento que en todos los años que he vivido aquí nunca había visto algo así, con lluvias continuas durante tantos días, es la primera vez que ocurre. En numerosos barrios, los residentes levantaron barreras con sacos de arena para contener el avance del agua, mientras otros se desplazaban a pie o buscaban formas improvisadas de cruzar las calles anegadas. La Administración Metropolitana de Bangkok informó que unas 980 personas fueron trasladadas a refugios temporales y que otras 36 tuvieron que ser evacuadas a hospitales. Debido a las inundaciones, tuve que esperar mucho tiempo el autobús y el tráfico estaba completamente congestionado. Y cuando llegué aquí, me encontré con lo que pueden ver. Todo está totalmente inundado. Nunca había visto algo así. Las autoridades aseguran que los niveles de agua comienzan a estabilizarse gracias a estaciones de bombeo que operan a plena capacidad, aunque se esperan nuevas lluvias hasta el domingo. Las inundaciones también afectan a 21 provincias del país y han dejado al menos un fallecido. Construida sobre antiguos terrenos pantanosos y situada apenas 1.5 metros sobre el nivel del mar, Bangkok es especialmente vulnerable a este tipo de fenómenos. Solo entre el 1 y el 25 de septiembre, la capital registró 487 milímetros de lluvia, muy por encima del promedio histórico de 269 milímetros para el mismo periodo.
2: Hacemos una breve pausa, al retornar más información.
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0: Continuamos con más información. El presidente Luis Abinader encabezó este sábado el acto conmemorativo del Día Nacional de la Biblia, una celebración que se realiza en la República Dominicana desde 1983. Deison Ovalles con los detalles.
1: La actividad tuvo lugar en el Centro Olímpico Juan Pablo Duarte, donde se dieron cita a decenas de personas para participar en la jornada de reflexión y celebración en torno a las Sagradas Escrituras. Durante el acto, el mandatario resaltó la importancia de la Biblia como instrumento de fe, valores y orientación para las familias y la sociedad dominicana. Asimismo, dijo que el gobierno pasa, los hombres pasan, pero Dios permanece.
2: El gobierno pasa, los hombres pasan, pero Dios permanece. Cada vez que me despierto, rezar a Dios, y cada vez que me acuesto.
1: De su lado, representantes de las diferentes iglesias y el ex senador de Peravia y actual enlace del Poder Ejecutivo con la comunidad cristiana Milciades Franjul expresaron que solo la palabra de Dios recompondrá los valores que se han perdido en la sociedad dominicana.
3: Primero, la necesidad del consejo divino. Ninguna nación se edifica únicamente con conocimientos humanos.
1: El jefe de gobierno también recibió una Biblia y un reconocimiento de parte de la organización del evento del Día Nacional de la Biblia. Más tarde, el presidente Abinader dejó inaugurado el Centro de Atención Integral a la Primera Infancia en la República de Colombia, Distrito Nacional.
4: Aquí todo es integral. Hay educación inicial de alta calidad, hay atenciones, alimentación, nutrición, hay cuidados especiales para los niños pequeños.
1: El nuevo centro tiene la capacidad para acoger 250 niños. Deison Ovalles, CDN.
0: Y en el marco de la quinta feria del arroz Jimabajo 2026, el Fondo Especial para el Desarrollo Agropecuario realizó una capacitación sobre el uso de drones en la agricultura como parte del programa de modernización del campo dominicano que busca acercar nuevas herramientas tecnológicas a productores y actores del sector agropecuario. Durante la jornada, el director ejecutivo del FEDA, Emilio Galván, informó que junto a empresa FarmDrones, la institución llevará este tipo de capacitación a las principales zonas arroceras del país.
5: Visitaremos Sabana de la Mar, Miches, La Gina, que es una zona arrocera en el este, visitaremos San Juan de la Maguana. Cualquier tecnología, hasta de algún tiempo para acá, puede ser utilizado. Entonces, lo importante.
0: La actividad formó parte de la agenda de la segunda ruta olímpica del FEDA, que llevó a diferentes comunidades de la provincia de La Vega una programación enfocada en la innovación, producción agropecuaria, educación, tecnología y desarrollo comunitario. En otra información, la organización Activo 2030 realiza la 16ª edición de Lechetón, la colecta de leche más grande del país. Este año, con la meta de recaudar 46.000 litros en envase Tetra Pak. Esta iniciativa de responsabilidad social busca recolectar leche para promover una nutrición adecuada y fortalecer el desarrollo físico y cognitivo desde la primera infancia hasta la tercera edad, en consonancia con los Objetivos de Desarrollo Sostenible de las Naciones Unidas.
6: La mayor colecta de leche que se hace en la República Dominicana, en alianza estratégica con Tetra Pak y en colaboración con los scouts dominicanos.
7: No solamente tienen que venir a los supermercados participantes, que en este caso son Multicentro Churchill, vamos a estar en Jumbo Luperón y también estamos en Metro Plaza, en el Supermercado Nacional. Ir al supermercado, comprar su leche en envase Tetra Pak y cuando la paguen, venir aquí a depositarlas en los carritos que están identificados.
6: Estaremos el día de hoy, sábado 26 y domingo 27, a nivel nacional.
0: Activo 20 2030 busca garantizar un vaso diario de leche por 3 meses a niños, adolescentes y adultos mayores en situación de vulnerabilidad. Entre los hogares beneficiados están Aldeas Infantiles SOS, Hogar Doña Chucha, Hogar Los Ancianos de Inspiración Divina, Escuela Especial de Bonao y Hogar de Ancianos Desvalidos, Santísima Trinidad, entre otros. Y la Dirección de Desarrollo Social del programa Supérate realizó la graduación de casi 1,000 adolescentes de los clubes de chicas del Gran Santo Domingo en una iniciativa que promueve el desarrollo integral y la conciencia sobre la importancia de evitar los embarazos a destiempo. En la iniciativa participa UNICEF, quienes aseguran haber obtenido resultados positivos en esta materia, donde República Dominicana presenta un

0: gran desafío.
1: Bueno, las chicas pasan por un proceso en el que ellas incluso son protagonistas de muchas de las acciones que se desarrollan, pero fundamentalmente se trata de un programa de orientación y de sensibilización sobre diferentes temáticas que...
0: A través de estos procesos formativos, las jóvenes desarrollan conocimiento y habilidades en derechos de la niñez y la adolescencia que les permitirá tener un mejor crecimiento y formación natural. Y con el propósito de fomentar la actividad física y fortalecer los vínculos entre sus servidores, el Ministerio Público realizó la primera carrera MP5K que partió desde la Avenida Luperón con destino al Mirador Sur. La actividad fue encabezada por la Procuradora General de la República, Jenny Berenice Reynoso, quien agradeció a todos los participantes de la carrera por compartir fuera del entorno laboral y promover una cultura de ejercicio, salud y compañerismo.
2: Muchos que vienen desde lejos y se han integrado. Gracias del alma, corran por sus sueños y hagamos de este 5K una jornada histórica y memorable, porque esto es por ustedes y para ustedes. Disfrútenlo.
0: Esta iniciativa fue aprobada el 2 de junio del presente año por el Consejo Superior del Ministerio Público y convocó a miembros de la institución de distintas partes del país. Cambiamos de tema. La Sociedad Dominicana de Patología expresó su preocupación ante las denuncias recibidas durante los últimos 6 meses sobre la ocurrencia de casos de burda falsificación de reportes de patología cuyos fines no están totalmente claros. Sodopa reiteró a su membresía la necesidad de reforzar los mecanismos de validación, difusión y entrega de los reportes de patología, recordando que se trata de un documento médico de carácter oficial y con implicaciones legales. Ante los hechos que actualmente se encuentran en la palestra pública, el gremio consideró de vital importancia fortalecer la seguridad, autenticidad y trazabilidad de los documentos que manejamos como especialistas en patología, ante cualquier indicio o evidencia de alteración, falsificación o manipulación de los documentos emitidos, se debe realizar la debida diligencia y proceder con las denuncias correspondientes. Amigos, hacemos una breve pausa, al retornar mucho más.

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3: Hablemos del tiempo. Una vaguada combinada con los efectos locales del calentamiento diurno provocará aguaceros localmente fuertes y ocasionales, tronadas por las próximas horas. Hacemos contacto en directo con el meteorólogo Claudio Miguel Amparo para que nos amplíe esta información. Adelante, buenas noches.
4: Desde el Indomet con las últimas informaciones del tiempo correspondiente a este sábado. Sobre el territorio nacional se mantendrá un ambiente soleado o caluroso y de escasas lluvias debido a la incidencia de una masa de aire de escaso contenido de humedad y la presencia de ligeras concentraciones de partículas de polvo del Sahara. Estas condiciones, como les decía, estará favoreciendo un ambiente soleado y caluroso sobre el país. Será a partir de esta tarde cuando una vaguada en los niveles bajos y medios de la troposfera, en combinación con los efectos de calentamiento diurno, estarán favoreciendo nueva vez incrementos nubosos acompañados de lluvias que podrían ser fuertes localmente, con tronadas ocasionales, ráfagas de vientos hacia provincias del noroeste, el norte, la cordillera central, la zona fronteriza y algunos puntos de la llanura oriental. Para mañana domingo se prevé que continúen estas condiciones soleadas en horas matutinas y nueva vez en horas de la tarde estas mismas condiciones empiecen a generar nueva vez actividad de aguaceros que podrían ser fuertes localmente con tronadas distanciadas hacia puntos del noroeste, la zona fronteriza y la zona del Valle del Cibao. En cuanto a la temporada ciclónica actualmente sobre el Atlántico, se encuentra la tormenta tropical Gonzalo, la cual se encuentra a varios cientos de kilómetros al noreste de las islas de Cabo Verde. Por su ubicación y desplazamiento, este sistema tropical no ofrece ningún peligro para nuestro país. Asimismo, se encuentra la depresión tropical Fei, que se encuentra sobre aguas abiertas del Atlántico y se prevé que no ofrezca ningún peligro para ningún país o ningún territorio hasta que se degrade en los próximos días. En cuanto a las condiciones marítimas, las mismas se encuentran normales en todo el litoral costero nacional, por lo tanto, se pueden hacer actividades recreativas en todas las playas del país, tomando las recomendaciones de los organismos de protección civil de la zona. En cuanto a las temperaturas, se encuentran bastante calurosas, especialmente debido a la época del año, a la incidencia de este viento cálido de componente sureste. Por lo tanto, el Indomet mantiene la recomendación a toda la población a ingerir suficientes líquidos, vestir ropas ligeras y no exponerse a la radiación solar directa sin la debida protección entre las 11 de la mañana y 4 de la tarde. Y hasta aquí han sido las informaciones del tiempo para este día. Desde el Indomet, en un servicio especial para CDN, les informó Claudio Miguel Amparo.
3: Muchísimas gracias, Claudio, por estas informaciones, amigos. Y ha llegado el momento de hablar de deportes con nuestro compañero Manuel Acevedo.
5: Saludos a todos y muchísimas gracias. En relación a la publicación de CDN 37 de las condiciones del engramado del Estadio Olímpico Félix Sánchez, el campo de fútbol donde se jugará el partido frente a Haití el próximo jueves, correspondiente a Liga de Naciones, el mal estado en el que quedó luego de el largo tiempo sin jugar fútbol en esa grama y la celebración de espectáculos deportivos, el ministro de Deportes, Kelvin Cruz, mostró este sábado las condiciones en que se encuentra el Estadio Olímpico Félix Sánchez, 72 horas después del concierto 50 años, historia, el legado, celebrado por el legendario merenguero Ramón Orlando.
6: Y amaneció el área verde del estadio Félix Sánchez, hoy sábado 26 de septiembre, luego de un exitoso multitudinario evento artístico. 72 horas después, estamos recuperando con un mantenimiento técnico preventivo nuestra área verde. Qué bueno que estamos demostrando que el deporte puede convivir con otras actividades alternas.
5: La selección dominicana de fútbol enfrentará a Haití el próximo jueves 1 de octubre en este Estadio Olímpico Félix Sánchez, después de 2 años sin jugarse fútbol de alta competición en esta localidad. Y hablando de fútbol, Delfines remontó para ganarle a Atlántico FC 3-1 en un partido que se celebró en el Parque del Este, inicio la jornada 8 del torneo.

0: Apertura 2026 de la Liga Dominicana de Fútbol. El primer gol llegó por parte de Santiago Gómez vía penal al 45+2, y en la segunda mitad, con dos goles de Manuel Gómez y otro gol del lateral izquierdo Isaac Corsino, Delfines suma 3 y momentáneamente empata con Salcedo con 14 puntos, pendiente al resto de los encuentros en la jornada 8 de la LDF 2026, torneo Apertura. Eso es todo lo que tengo en materia deportiva. Soy Manuel Acevedo, un placer enorme hablar de deportes.
1: Gracias a Manuel Acevedo por estas deportivas, amigos. Y el destacado escritor Andrés Ulloa puso en circulación el libro titulado José Mármol y la poética del pensar, una obra que recoge y destaca la sensibilidad del poeta dominicano y su legado en la literatura nacional. En el acto se destacó la relación de amistad profunda entre los actores de esta obra literaria.
2: Parte de mi familia, junto a todos ustedes que son nuestros amigos. Vamos a empezar con la presentación formal de esta obra, José Mármol y la poética del pensar, el reencuentro del logos y el mito en la poesía dominicana.
3: El quehacer poético y el ejercicio de pensar no son propósitos escindidos en el devenir humano. Por el contrario, habitan la misma casa inmemorial del lenguaje, compartiendo un origen y un destino transfigurado por el asombro.
1: La obra fue presentada en el auditorio del Museo de Historia Natural de la Plaza de la Cultura, donde se realiza la Feria Internacional del Libro Santo Domingo 2026, dedicada en esta ocasión al escritor y poeta dominicano José Mármol. Con esta información hemos llegado al final de la presente emisión informativa. Gracias a todos ustedes por el favor de su sintonía. Se despide Lisa Gil. Feliz resto de la noche.
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